0: 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Momento para estudiar la palabra de Dios en la escuela dominical con el pastor Evis Luis Carballosa. Amigos, les acompaña Uriel Montoya Londoño. Cuánto nos complace compartir con ustedes este espacio de instrucción bíblica. Hace 8 días el pastor Evis Carballosa nos habló de la segunda venida de Cristo, tomando el pasaje de la carta del apóstol Pablo a los Tesalonicenses. Hoy también nos va a hablar de la segunda venida de Cristo, pero el texto bíblico base es Mateo capítulo 24. Recordemos que la segunda venida de Cristo es una de las grandes verdades anunciadas por las Escrituras, y en Mateo 24 Jesús responde a sus discípulos acerca de las señales que precederán su regreso y les advierte sobre el engaño, las guerras, los conflictos, la persecución y los acontecimientos que marcarán el final de esta etapa de la historia. Hoy veremos que, aunque no conocemos el día ni la hora, sí tenemos una certeza: Cristo volverá y su venida será visible, gloriosa y definitiva. Bienvenidos amigos, tomen atenta nota y escuchemos al pastor Evis Carballosa.
1: Os invito a abrir vuestras Biblias en el capítulo 24 del Evangelio según San Mateo. Mateo fue un publicano. Si alguien no entiende la palabra publicano, les voy a dar dos posibilidades, dos sinónimos que seguramente lo podéis identificar. Mateo era un aduanero, ¿entendéis la palabra aduanero? O un banquero, ¿entendéis la palabra banquero? Pues eso era Mateo. Mateo era un banquero y era un aduanero, cobraba los impuestos allí en la región del Mar de Galilea, por allí por Capernaum, él tenía su banco. Y estando en esa labor de aduanero, de banquero, un día Jesús lo llamó, soberanamente lo llamó. Una de las cosas interesantes en la Biblia, uno aprende desde el principio, es que Dios nunca ha llamado a un ocioso, a alguien que esté con los brazos cruzados o sentado sobre sus manos. Dios siempre ha llamado a personas ocupadas. Mateo era un aduanero, Pedro y su hermano Andrés eran pescadores, Juan y Jacobo eran pescadores, Pablo tenía otra más negativa ocupación. Pablo era perseguidor de la iglesia. Algo estaba haciendo. Estaba persiguiendo a la iglesia cuando Dios lo llamó. Y Mateo era, como he dicho, este tipo de persona. También se le conoce con el nombre de Leví. Él era un judío. Lo odiaban muchísimo porque había vendido sus servicios al Imperio Romano para poder ser aduanero y cobrador de impuesto. Ese cargo tuvo que comprarlo y tuvo que pagar seguramente una fuerte suma de dinero. Pero el Señor lo llamó y lo transformó. Y él estuvo con Cristo desde el principio del ministerio del Señor. 3 años y medio, tremendo seminario teológico y práctico experimentó Leví o Mateo. Y este hombre escribió el primero de los 4 evangelios, Mateo, Marcos, Lucas y Juan. Y en la historia de la iglesia, ese es el orden tradicional. Por un montón de años, por 18 siglos, la iglesia entendió y creyó y aceptó que Mateo fue el primero de los evangelios en ser escrito. Fue mucho después que algunos supuestos eruditos e inteligentes dijeron que fue Marcos el primer evangelio, pero os aseguro que fue Mateo. Este evangelio fue el libro de texto de la iglesia primitiva. Los cristianos de los primeros siglos, cuando eran instruidos, lo que llamaríamos hoy la catequesis de los cristianos, cuando eran instruidos por sus maestros, el libro que tenían que leer era el Evangelio según Mateo. Mateo escribió este Evangelio por varias razones, pero una, y la primera quizá, fue demostrar que Jesucristo era el Mesías prometido en las Escrituras del Antiguo Testamento. Esa era una pregunta que los cristianos de los primeros siglos tenían en sus mentes y formulaban. ¿Era de verdad Jesús el Mesías prometido en las Escrituras del Antiguo Testamento? Aquel del cual habló Isaías y Jeremías y los profetas menores y otros autores, escritores del Antiguo Testamento. Y Mateo demuestra que efectivamente Jesús era el Mesías prometido. Comienza su evangelio diciendo, libro de la genealogía de Jesucristo, hijo de David. Y eso indica que Mateo estaba firmemente convencido de que Jesús era el Mesías profetizado en el Antiguo Testamento. Y de ahí en adelante todo lo que Mateo escribe tiene que ver con eso, con el hecho de que Jesucristo era el Mesías prometido. Nos dice quiénes fueron sus padres terrenales, nos habla de cómo sabios del Oriente vinieron a adorarlo o a rendirle homenaje, le llevaron presentes, regalos, y luego nos habla de cómo fue bautizado. ¿Por qué fue bautizado Jesús? Todos los que iban a Juan para ser bautizados iban porque reconocían que eran pecadores, confesaban sus pecados y entonces Juan los bautizaba. Pero Cristo no tenía pecado que confesar. Él es el Inmaculado, Hijo de Dios, la segunda persona de la Trinidad. Él no tenía pecado. ¿Por qué fue bautizado Jesús? Pues hay razones. En primer lugar, el Señor quería identificarse con la raza humana, la que había venido a salvar. Quería identificarse con la nación a la cual él había venido también a salvar. Y también con su bautismo comienza su ministerio profético. Y en el bautismo, en el momento del bautismo, él es lleno del Espíritu Santo para que comience su obra, su ministerio. Y además, mediante ese bautismo hay una fabulosa, tremenda revelación de la Trinidad. En el momento de su bautismo, dice la Escritura que se escucha la voz del cielo, por lo menos Juan el Bautizador la oyó, el Padre Celestial hablando y diciendo, este es mi Hijo amado, en el cual tengo complacencia. Y se ve, Juan vio al Espíritu Santo descender en forma de paloma. ¿Por qué el Espíritu desciende en forma de paloma? Pues el Espíritu es invisible. Tenía que descender en algún tipo de forma visible para que Juan pudiese verlo. Y Juan lo vio. Y también ahí está el Señor Jesús, el Mesías. De manera que el Padre habla desde el cielo, el Espíritu Santo desciende y ahí está el Señor Jesucristo, la Trinidad. E inmediatamente después de su bautismo es llevado por el Espíritu al desierto para ser tentado por Satanás. ¿Por qué fue tentado Jesús? Es otra gran pregunta. Si importante es la pregunta de por qué fue bautizado, también muy importante es la pregunta ¿Por qué fue tentado Jesús? Bueno, la Biblia dice que Dios no puede ser tentado, pero Jesús fue tentado en la esfera de su humanidad. Y él fue tentado no para ver si podía pecar, sino para demostrarse que no podía pecar. Él fue tentado en la semejanza de cómo fue tentado el hombre en el huerto del Edén. El hombre en el huerto del Edén fue tentado y fracasó. Cristo no fracasó. Él vino a hacer la voluntad de Dios y venció por el poder de Dios, por el poder de la palabra y por el poder del Espíritu Santo a las tres tentaciones a las que fue sometido y salió victorioso. Fue tentado en la esfera de su humanidad, pero salió victorioso para demostrar que él era y es el Rey Mesías prometido en las Escrituras del Antiguo Testamento. Y cada uno de nosotros aquí que conoce a Cristo como Salvador debe estar agradecido a Dios de que nuestro Señor Jesucristo, a pesar de haber sido tentado, en toda la intensidad de la tentación, Él venció. Y es por eso que Él es compasivo con nosotros cuando somos tentados. El resto del Evangelio de Mateo tiene la finalidad de demostrar eso, que Él es el Rey Mesías prometido. Tanto el Sermón del Monte, que aparece en los capítulos 5, 6 y 7 de Mateo, como los milagros que Él hace en los capítulos siguientes, capítulos 8, 9 y 10 del Evangelio, demuestran que Él es esa persona divina prometida y ese Rey Mesías prometido. Luego, sus enseñanzas, las parábolas del capítulo 13, tremendas enseñanzas, demuestran que Él es ese Rey Mesías prometido. Y así, todos los capítulos que encontramos en este Evangelio tienen que ver con eso. Y cuando llegamos al capítulo 24, este es un capítulo cumbre, por así decir, en este precioso libro del Nuevo Testamento. El Señor Jesucristo había estado con los discípulos en la ciudad de Jerusalén. Había bajado, entrado en la tierra de Israel por la ciudad de Jericó y luego sube a la ciudad de Jerusalén y está con los discípulos allí recorriendo el área del templo. El templo que Jesús vio con sus discípulos había sido remodelado por el rey Herodes, quien quería congraciarse con los judíos. Y los discípulos están allí, en el área del templo, y están asombrados de ver la belleza de aquel templo y los edificios aledaños al templo. Y le muestran al Señor, como preguntándole: Señor, ¿te das cuenta de lo que tenemos aquí, este templo? Porque el templo es el centro, era el centro de la vida de Israel. Israel no puede adorar a Dios en la plenitud de lo que la palabra adoración significa si no tienen un templo. Hoy día, hoy mismo, la nación de Israel no puede adorar a Dios en la plenitud del significado de la palabra adorar porque no tienen templo, no tienen sacerdotes. Y los discípulos esperan que el Señor Jesucristo se asombre también al contemplar aquel bello edificio que había estado 47 años para ser remodelado. Y resulta que reciben del Señor una respuesta totalmente contraria a la que ellos esperaban. Ellos esperaban que el Señor le dijese: sí, es verdad, cuán maravilloso es este edificio, mira sus paredes, mira todo. Y Cristo lo que les dice, ¿sabéis una cosa, muchachos? No va a quedar aquí piedra sobre piedra que no sea removida. Aquello fue, como diríamos nosotros hoy, como un jarro de agua fría, helada, sobre los cuerpos de aquellos discípulos de Jesús. ¡Qué decepción para ellos! Bueno, de allí salen y van al Monte de los Olivos. Y cuatro de ellos, dice uno de los evangelios, cuatro de ellos no pueden esperar el momento de llegar allí para preguntarle al Señor por qué había dicho aquellas palabras. Llegan al Monte de los Olivos y dice la Escritura que Jesús se sentó. Versículo 3 del capítulo 24. Y estando él sentado en el Monte de los Olivos. El Señor se sienta como acostumbraban a hacer los rabinos. Cristo ocupa el lugar, el sitio de un rabino. Se sienta allí con sus cuatro discípulos. Y ellos le preguntan, lo llaman aparte, le preguntan, dinos, ¿cuándo serán estas cosas? ¿Cuáles cosas? Esas que el Señor les había dicho. Viene el día cuando no va a quedar aquí piedra sobre piedra que no sea removida. El Señor está hablando de una destrucción total. De paso, en el año 70 hubo una destrucción de la ciudad de Jerusalén. Eso produjo la diáspora, es decir, el esparcimiento del pueblo judío por todos los países del mundo. Pero habrá otra destrucción final. Esa la describe el profeta Zacarías en el capítulo 14. Jerusalén va a ser rodeada por los ejércitos de todas las naciones de la tierra, que van a destruir de nuevo la ciudad de Jerusalén. Dice que estando él sentado en el Monte de los Olivos, los discípulos se acercaron aparte diciendo, dinos primero, ¿cuándo serán estas cosas? De paso, toda esa pregunta que aparece es una sola pregunta, quizá dividida en dos, pero es una sola pregunta. ¿Cuándo serán estas cosas? ¿Y qué señal habrá de tu venida y del fin del siglo? Cuando habla ahí del fin del siglo, no está hablando del fin del mundo. El fin del siglo ahí significa el fin de la historia, como tú y yo la conocemos. Algo que llama la atención aquí es que los discípulos de alguna manera entienden algo. Entienden que ese fin del siglo o fin de la historia, como la conocemos, coincide, es simultánea con la venida de Cristo a la tierra, su segunda venida. Dinos, ¿cuándo serán estas cosas? ¿Y qué señal habrá de tu venida y del fin de la historia? La venida de Cristo, su segunda venida, ha de traer a la tierra el fin de la historia como nosotros la conocemos. Qué raro. Los líderes del mundo, los dirigentes del mundo, los dirigentes políticos, los dirigentes sociales, los dirigentes económicos, los dirigentes militares, los científicos, están preparándose como si este mundo fuese a durar cientos y cientos de años. Al parecer no le queda mucho a este mundo. A la historia como la conocemos no le queda mucho tiempo. Hay incluso cristianos que no se dan cuenta de eso. Hay cristianos que están acumulando bienes y acumulando riquezas y haciendo planes como si Cristo no fuese a venir nunca. La palabra de Dios dice que Jesús viene y que su venida es cierta, su venida es segura. y el Señor Jesucristo, a partir del versículo 4 hasta el final de este capítulo 24, contesta la pregunta de los discípulos. El Señor odia la primera parte de la pregunta. Odia el cuándo.

señal habrá de tu venida y del fin del siglo. Las señales de la segunda venida de Cristo, nosotros no las vamos a ver. La iglesia como tal no va a estar en la tierra para ver esas señales. Pero todos los demás seres humanos que estén en este mundo, que estén en esta tierra, verán y experimentarán esas señales. Esas señales serán mundiales, serán universales. No es que habrá un poquito aquí y un poquito allá. No, todo el mundo, todos los países de la tierra, todos los grupos étnicos verán esas señales. Esas señales son descritas en la Biblia, en el libro del Apocalipsis. El libro del Apocalipsis nos habla de tres series de juicios. Habla de los juicios de los sellos, habla de los juicios de las trompetas y habla de los juicios de las copas. Y serán juicios tremendos. Cristo los va a describir aquí y los vamos a ver en un momento. Pero fíjense en esto. Cuando se rompe o se desata el primero de los sellos, que da comienzo a esas señales de las que el Señor va a hablarnos aquí, fíjense, el primer sello tiene que ver con la aparición, con la manifestación en la tierra del anticristo. Fíjense bien en eso. Cuando se rompe el primer sello, ese sello continúa hasta el final. Cuando se rompe el segundo y el tercero y el cuarto sello, es hasta el final. Y lo mismo ocurre cuando comienzan a sonar las trompetas. Los efectos de la primera trompeta van hasta el final, y de la segunda, y de la tercera, y de la cuarta, y de la quinta, y de la sexta, hasta el final. Y cuando suena la séptima trompeta, esa séptima trompeta anuncia la venida de Cristo, su venida literal, visible, gloriosa, magnífica, estupenda, incomparable. Dice la Escritura que cuando suena esa séptima trompeta, se escuchan grandes voces que dicen, literalmente según el texto griego, el reino del mundo ha venido a ser de nuestro Señor y de su Cristo. Y el Señor dice el reino, no dice los reinos, porque el Señor ve todos los gobiernos de la tierra, todos los reinos de la tierra, como si fuese un solo rey. Así como Nabucodonosor vio una estatua y la vio de cabeza a pies, su cabeza de oro y sus pies hierro y barro, una sola estatua. Así Dios ve el reino del mundo. Y esas son las cosas que están por ocurrir. Cristo comienza hablando de esa primera parte, de esa primera mitad, de ese periodo que está por venir y que la humanidad ha de experimentar, aparte de, con la excepción de la iglesia. Versículo 4, respondiendo Jesús les dijo, mirad que nadie os engañe, porque vendrán muchos en mi nombre diciendo. ¿Qué dirán? Miren lo que dirán. Yo soy el Cristo, es lo que el texto dice. Eso es lo que van a anunciar. Yo soy el Mesías. De manera que la gente está esperando a alguien. Mire, una de las cosas importante según la Escritura es que en los días próximos a la segunda venida de Cristo ha de haber tanto desorden en el mundo, ha de haber tantos problemas en el mundo, habrá tantas dificultades, tanta anarquía sería la palabra más cercana a la realidad. Habrá tanta anarquía en el mundo que la humanidad misma va a pedir, queremos un gran líder, queremos un gran
estratega, un gran gobernador.

0: algo así como decir, queremos a un brujo. La humanidad va a pedir un brujo que les resuelva los problemas, porque la gente no va a ser capaz de resolver sus propios problemas. Y Cristo dice aquí, vendrán muchos en mi nombre y dirán, yo soy el Cristo, y a muchos engañarán. La gente va a estar harta, hastiada, llena de ser incapaz de resolver sus propias dificultades, que va a pedir, el mundo va a pedir que surja, y va a surgir. Ese personaje que va a surgir es el que Juan llama, primera de Juan 2:18, el anticristo. Pablo lo llama el hijo de perdición, el hombre de pecado, lo llama el inicuo. Y dice el texto, versículo 6, y oréis de guerra y de rumores de guerra. Mirad que no os turbéis, porque es necesario que todo esto acontezca. Pero aún no es el fin, aún no es el fin. Vendrán cosas peores aún, aún no es el fin. Y dice el Señor está hablando a judíos, No está hablando a la iglesia, está hablando a judíos, aquellos discípulos que están allí, están escuchando al Señor como judíos quieren. Porque se levantará nación contra nación, reino contra reino, y habrá pestes y hambres y terremotos en diferentes lugares. Y añade el versículo 8, mire lo que dice, y todo esto será principio de dolores. Lástima que la Reina Valera deja fuera una palabrita ahí, que va con la palabra dolores. Literalmente lo que el texto dice es, y todo esto será principio de dolores de parto. Esto solo las mujeres lo entienden. Dolores de parto. Dios, en su infinita misericordia, nos ha librado a los hombres de entender esto. Pero las mujeres que están aquí saben cómo es. ¿Cómo es esto? Mire, algo así. Comienza un dolorcito pequeño. Y después de un rato largo, otro dolorcito, pero un poquito más intenso que el primero. Y pasa otro rato y viene otro dolorcito un poquito más. Y así va. De dolor en dolor. El tiempo se va acortando y la intensidad del dolor va en aumento hasta que llega el desenlace. Así será. Y fíjense qué linda ilustración es esta. Porque así como la mujer sufre los dolores de parto, el periodo de tiempo histórico que ha de preceder la venida de Cristo será de dolores de parto. Dolores de parto. Intensos. Porque será la época, los años que serán 7 años de la gran tribulación. Esos años de la gran tribulación serán dolores de parto. Y luego cuando el bebé nace, el bebé que nace, ese bebé que nace es equivalente al milenio, al reino del Señor, que traerá el gozo y la alegría después de los años de dolores de parto. Todo esto será principio de dolores. Y ahora el Señor va a describir, fíjese lo que dice el Señor aquí. Entonces os entregarán a tribulación. Dice más, y os matarán, y seréis aborrecidos de todas las gentes. La palabra gentes ahí es los goyim, los gentiles, por todos los gentiles, por causa de mi nombre. En el mundo, en la historia de la humanidad, ha habido tremendos periodos de antisemitismo. Antisemitismo es persecución de los judíos. Estaba leyendo un pasaje que está ahí en la Biblia, que está abierta ahí. Habla de el libro de Ruth. Ruth, ¿verdad? Libro de Ruth. ¿Crees que es? Sí. Esther, libro de Esther, donde habla de Mardoqueo. Libro de Mardoqueo. Cuando los judíos fueron perseguidos y amenazados de exterminio. En épocas más recientes, en tiempos de Adolfo Hitler, el alemán, exterminar a todos los judíos. Bueno, en los tiempos, los días finales, el anticristo va a dar una orden para exterminar a todos los judíos que vivan en la tierra. Y uno dirá, ¡qué crueldad! Y tiene razón. ¿Por qué exterminar una raza, un pueblo, una nación, una cultura? Pero mire, eso tiene una razón teológica muy importante. El anticristo va a querer eliminar a todos los judíos. Que no haya un solo judío vivo en la tierra, ni en Europa, ni en las Américas, ni en el África, ni en las naciones del este, del oriente, ni en Oceanía, en ningún sitio del mundo, en ninguna isla de los mares. ¿Por qué va a querer el anticristo hacer eso? Porque está obedeciendo órdenes de su jefe, que es el diablo, que es Satanás. Con una razón, por una razón, y con un propósito muy importante. Escuchen, si no hay un judío vivo en la tierra, uno, Cristo no tendría que venir a la tierra por segunda vez. Todos los redimidos iríamos a la casa del Padre, y Él no tendría que venir a la tierra. El exterminio de todos los judíos de la tierra impediría que Cristo viniese a reinar, porque la promesa es que Él viene a reinar sobre la casa de Jacob. Lo dice allí Lucas 1, 30 al 33. He aquí, la Virgen concebirá y dará luz un hijo. Este será grande, será llamado Hijo del Altísimo, y el Señor Dios le dará el trono de David, su padre, y reinará sobre la casa de Jacob para siempre, y su reino no tendrá fin. De manera que el propósito final, último, máximo de exterminar a todos los judíos de la tierra es impedir que Cristo venga a este mundo por segunda vez. Y dice el texto ahí que serán perseguidos, serán aborrecidos de todas las gentes por causa de mi nombre. Muchos tropezarán entonces y se entregarán unos a otros y unos a otros se aborrecerán. Y eso se refiere a judíos. Judíos se van a aborrecer unos a otros para intentar proteger su propia integridad, para que no los maten. Eso ya ocurrió una vez en la tierra. Eso ocurrió por el año 164 al 168 antes de Cristo, en los tiempos de Antíoco Epífanes el IV, aquel precursor, prototipo del anticristo, que entró en la ciudad de Jerusalén, entró en el templo, en el lugar santísimo, y sobre el altar ofreció una cerda y profanó el templo. Por eso existe un día en la cultura hebrea llamada Yom Kippur, el año nuevo judío, el día de la limpieza del templo, cuando el templo fue purificado, la fiesta de las luces, y eso lo va a intentar el anticristo en los postreros días.
1: Bueno, y el pastor Evis Carballosa nos ha presentado este mensaje de Mateo 24 como un capítulo fundamental para comprender la segunda venida de Jesucristo. Primero, ha explicado el propósito del Evangelio de Mateo, demostrar que Jesús es el Mesías y Rey prometido en las Escrituras. Luego, nos ha conducido al escenario del Monte de los Olivos, donde los discípulos preguntan por la destrucción del templo, la señal de la venida de Cristo y el fin de la historia. El Señor Jesucristo no revela cuándo ocurrirán estos acontecimientos, sino que advierte sobre las señales que los acompañarán: falsos cristos, engaño, guerras, hambre, terremotos, persecución y una creciente intensidad de los acontecimientos comparada con dolores de parto. El mensaje destaca que la venida de Cristo será literal, visible y gloriosa, y llama al creyente a permanecer atento, firme en la palabra y preparado para el regreso de su Señor. Dios mediante, la próxima semana tendremos la segunda parte de este mensaje, la segunda venida de Cristo, teniendo como base bíblica Mateo capítulo 24. Aquí estaremos con la compañía del pastor Evis Luis Carballosa en la escuela dominical. Amigos, muchísimas gracias por preferir a Nuevo Continente, gracias por sus oraciones, gracias por el apoyo financiero a este ministerio. Que el Señor les bendiga rica y abundantemente. Nos encontraremos en 8 días para seguir aprendiendo de la palabra de Dios. Continúen escuchando Nuevo Continente, programación de domingo, una programación edificante para todos ustedes. Un abrazo, les acompañó Uriel Montoya Londoño.

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7: En los 14:60 de Nuevo Continente, esta es la hora. Son las 8 de la noche y 3 minutos.
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1: Lectura de la Biblia en un año, versión Reina Valera 1960, para hoy 27 de septiembre. Libro de Daniel, capítulo 7. Visión de las cuatro bestias. En el primer año de Belsasar, rey de Babilonia, tuvo Daniel un sueño y visiones de su cabeza mientras estaba en su lecho. Luego escribió el sueño y relató lo principal del asunto. Daniel dijo: Miraba yo en mi visión de noche, y aquí que los cuatro vientos del cielo combatían en el gran mar, y cuatro bestias grandes, diferentes la una de la otra, subían del mar. La primera era como león, y tenía alas de águila. Yo estaba mirando hasta que sus alas fueron arrancadas, y fue levantada del suelo, y se puso enhiesta sobre los pies a manera de hombre, y le fue dado corazón de hombre. Y aquí otra segunda bestia, semejante a un oso, la cual se alzaba de un costado más que del otro, y tenía en su boca tres costillas entre los dientes. Y le fue dicho así: Levántate, devora mucha carne. Después de esto miré, y aquí otra, semejante a un leopardo, con cuatro alas de ave en sus espaldas. Tenía también esta bestia cuatro cabezas, y le fue dado dominio. Después de esto miraba yo en las visiones de la noche, y aquí la cuarta bestia, espantosa y terrible y en gran manera fuerte, la cual tenía unos dientes grandes de hierro, devoraba y desmenuzaba, y las obras hollaba con sus pies, y era muy diferente de todas las bestias que vi antes de ella, y tenía 10 cuernos. Mientras yo contemplaba los cuernos, he aquí que otro cuerno pequeño salía entre ellos, y delante de él fueron arrancados 3 cuernos de los primeros, y aquí que este cuerno tenía ojos como de hombre, y una boca que hablaba grandes cosas. Estuve mirando hasta que fueron puestos tronos, y se sentó un anciano de días, cuyo vestido era blanco como la nieve, y el pelo de su cabeza como lana limpia. Su trono llama de fuego, y las ruedas del mismo fuego ardiente. Un río de fuego procedía y salía de delante de él. Millares de millares le servían, y millones de millones asistían delante de él. El juez se sentó y los libros fueron abiertos. Yo entonces miraba a causa del sonido de las grandes palabras que hablaba el cuerno. Miraba hasta que mataron a la bestia, y su cuerpo fue destrozado y entregado para ser quemado en el fuego. Habían también quitado a las otras bestias su dominio, pero les había sido prolongada la vida hasta cierto tiempo. Miraba yo en la visión de la noche, y aquí con las nubes del cielo venía uno como un hijo de hombre, que vino hasta el anciano de días, y le hicieron acercarse delante de él. Y le fue dado dominio, gloria y reino, para que todos los pueblos, naciones y lenguas le sirvieran. Su dominio es dominio eterno, que nunca pasará, y su reino uno que no será destruido. Se me turbó el espíritu a mí, Daniel, en medio de mi cuerpo, y las visiones de mi cabeza me asombraron. Me acerqué a uno de los que asistían y le pregunté la verdad acerca de todo esto. Y me habló y me hizo conocer la interpretación de las cosas. Estas cuatro grandes bestias son cuatro reyes que se levantarán en la tierra. Después recibirán el reino los santos del Altísimo y poseerán el reino hasta el siglo, eternamente y para siempre. Entonces tuve deseo de saber la verdad acerca de la cuarta bestia, que era tan diferente de todas las otras, espantosa en gran manera, que tenía dientes de hierro y uñas de bronce, que devoraba y desmenuzaba, y las obras hollaba con sus pies. Asimismo, acerca de los 10 cuernos que tenía en su cabeza, y del otro que le había salido, delante del cual habían caído 3, y este mismo cuerno tenía ojos, y boca que hablaba grandes cosas, y parecía más grande que sus compañeros. Y veía yo que este cuerno hacía guerra contra los santos y los vencía, hasta que vino el anciano de días y se dio el juicio a los santos del Altísimo. Y llegó el tiempo, y los santos recibieron el reino. Dijo así: La cuarta bestia será un cuarto reino en la tierra, el cual será diferente de todos los otros reinos, y a toda la tierra devorará, trillará y despedazará. Y los 10 cuernos significan que de aquel reino se levantarán 10 reyes, y tras ellos se levantará otro, el cual será diferente de los primeros, y a 3 reyes derribará. Y hablará palabras contra el Altísimo, y a los santos del Altísimo quebrantará, y pensará en cambiar los tiempos y la ley, y serán entregados en su mano hasta tiempo, y tiempos, y medio tiempo. Pero se sentará el juez, y le quitarán su dominio para que sea destruido y arruinado hasta el fin, y que el reino, y el dominio y la majestad de los reinos debajo de todo el cielo, sea dado al pueblo de los santos del Altísimo, cuyo reino es reino eterno, y todos los dominios le servirán y obedecerán. Aquí fue el fin de sus palabras. En cuanto a mí, Daniel, mis pensamientos me turbaron y mi rostro se demudó, pero guardé el asunto en mi corazón. Daniel capítulo 8. Visión del carnero y del macho cabrío. En el año tercero del reinado del rey Belsasar, me apareció una visión a mí, Daniel, después de aquella que me había aparecido antes. Vi en visión, y cuando la vi, yo estaba en Susa, que es la capital del reino en la provincia de Elam. Vi pues en visión, estando junto al río Ulai. Alcé los ojos y miré, y aquí un carnero que estaba delante del río, y tenía 2 cuernos. Y aunque los cuernos eran altos, uno era más alto que el otro, y el más alto creció después. Vi que el carnero hería con los cuernos al poniente, al norte y al sur, y que ninguna bestia podía parar delante de él, ni había quien escapase de su poder, y hacía conforme a su voluntad, y se engrandecía. Mientras yo consideraba esto, he aquí un macho cabrío venía del lado del poniente sobre la faz de toda la tierra, sin tocar tierra. Y aquel macho cabrío tenía un cuerno notable entre sus ojos. Y vino hasta el carnero de 2 cuernos, que yo había visto en la ribera del río, y corrió contra él con la furia de su fuerza. Y lo vi que llegó junto al carnero, y se levantó contra él y lo hirió, y le quebró sus 2 cuernos, y el carnero no tenía fuerzas para pararse delante de él. Lo derribó, por tanto, en tierra, y lo pisoteó, y no hubo quien librase al carnero de su poder. Y el macho cabrío se engrandeció sobremanera, pero estando en su mayor fuerza, aquel gran cuerno fue quebrado, y en su lugar salieron otros 4 cuernos notables hacia los 4 vientos del cielo. Y de uno de ellos salió un cuerno pequeño, que creció mucho al sur y al oriente, y hacia la tierra gloriosa, y se engrandeció hasta el ejército del cielo, y parte del ejército y de las estrellas echó por tierra y las pisoteó. Aún se engrandeció contra el príncipe de los ejércitos, y por él fue quitado el continuo sacrificio, y el lugar de su santuario fue echado por tierra. Y a causa de la prevaricación le fue entregado el ejército junto con el continuo sacrificio, y echó por tierra la verdad, e hizo cuanto quiso y prosperó. Entonces oía un santo que hablaba, y otro de los santos preguntó a aquel que hablaba: ¿hasta cuándo durará la visión del continuo sacrificio y la prevaricación asoladora entregando el santuario y el ejército para ser pisoteados? Y él dijo: hasta 2300 tardes y mañanas, luego el santuario será purificado. Y aconteció que mientras yo, Daniel, consideraba la visión y procuraba comprenderla, he aquí se puso delante de mí uno con apariencia de hombre. Y oí una voz de hombre entre las riberas del Ulai, que gritó y dijo: Gabriel, enseña a este la visión. Vino luego cerca de donde yo estaba, y con su venida me asombré, y me postré sobre mi rostro. Pero él me dijo: entiende, hijo de hombre, porque la visión es para el tiempo del fin. Mientras él hablaba conmigo, caí dormido en tierra sobre mi rostro, y él me tocó, y me hizo estar en pie. Y dijo: he aquí yo te enseñaré lo que ha de venir al fin de la ira, porque eso es para el tiempo del fin. En cuanto al carnero que viste, que tenía 2 cuernos, estos son los reyes de Media y de Persia. El macho cabrío es el rey de Grecia, y el cuerno grande que tenía entre sus ojos es el rey primero. Y en cuanto al cuerno que fue quebrado, y sucedieron 4 en su lugar, significa que cuatro reinos se levantarán de esa nación, aunque no con la fuerza de él. Y al fin del reinado de estos, cuando los transgresores lleguen al colmo, se levantará un rey altivo de rostro y entendido en enigmas. Y su poder se fortalecerá, mas no con la fuerza propia, y causará grandes ruinas y prosperará, y hará arbitrariamente, y destruirá a los fuertes y al pueblo de los santos. Con su sagacidad hará prosperar el engaño en su mano, y en su corazón se engrandecerá, y sin aviso destruirá a muchos, y se levantará contra el príncipe de los príncipes, pero será quebrantado, aunque no por mano humana. La visión de las tardes y mañanas que se ha referido es verdadera, y tú guarda la visión, porque es para muchos días. Y yo, Daniel, quedé quebrantado y estuve enfermo algunos días, y cuando convalecí, atendí los negocios del rey. Pero estaba espantado a causa de la visión y no la entendía. Daniel capítulo 9. Oración de Daniel por su pueblo. En el año primero de Darío, hijo de Asuero, de la nación de los Medos, que vino a ser rey sobre el reino de los caldeos, en el año primero de su reinado, yo, Daniel, miré atentamente en los libros el número de los años de que habló Jehová al profeta Jeremías, que habían de cumplirse las desolaciones de Jerusalén en 70 años. Y volví mi rostro a Dios el Señor, buscándole en oración y ruego, en ayuno, cilicio y ceniza. Y oré a Jehová mi Dios e hice confesión diciendo, «Ahora, Señor, Dios grande, digno de ser temido, que guardas el pacto y la misericordia con los que te aman y guardan tus mandamientos, hemos pecado, hemos cometido iniquidad, hemos hecho impíamente y hemos sido rebeldes, y nos hemos apartado de tus mandamientos y de tus ordenanzas. No hemos obedecido a tus siervos los profetas, que en tu nombre hablaron a nuestros reyes, a nuestros príncipes, a nuestros padres y a todo el pueblo de la tierra. Tuya es, Señor, la justicia, y nuestra la confusión de rostro, como en el día de hoy lleva todo hombre de Judá, los moradores de Jerusalén y todo Israel, los de cerca y los de lejos, en todas las tierras a donde los has echado a causa de su rebelión con que se rebelaron contra ti. Oh Jehová, nuestra es la confusión de rostro, de nuestros reyes, de nuestros príncipes y de nuestros padres, porque contra ti pecamos. De Jehová nuestro Dios es el tener misericordia y el perdonar, aunque contra él nos hemos rebelado, y no obedecimos a la voz de Jehová nuestro Dios, para andar en sus leyes que él puso delante de nosotros, por medio de sus siervos los profetas. Todo Israel traspasó tu ley apartándose para no obedecer tu voz, por lo cual ha caído sobre nosotros la maldición y el juramento que está escrito en la ley de Moisés, siervo de Dios, porque contra él pecamos. Y él ha cumplido la palabra que habló contra nosotros y contra nuestros jefes que nos gobernaron, trayendo sobre nosotros tan grande mal, pues nunca fue hecho debajo del cielo nada semejante a lo que se ha hecho contra Jerusalén. Conforme está escrito en la ley de Moisés, todo este mal vino sobre nosotros, y no hemos implorado el favor de Jehová nuestro Dios para convertirnos de nuestras maldades y entender tu verdad. Por tanto, Jehová veló sobre el mal y lo trajo sobre nosotros, porque justo es Jehová nuestro Dios en todas sus obras que ha hecho, porque no obedecimos a su voz. Ahora pues, Señor Dios nuestro, que sacaste tu pueblo de la tierra de Egipto con mano poderosa, y te hiciste renombre cual lo tienes hoy, hemos pecado, hemos hecho impíamente. Oh Señor, conforme a todos tus actos de justicia, apártese ahora tu ira y tu furor de sobre tu ciudad Jerusalén, tu santo monte, porque a causa de nuestros pecados y por la maldad de nuestros padres, Jerusalén y tu pueblo son el oprobio de todos en derredor nuestro. Ahora pues, Dios nuestro, oye la oración de tu siervo y sus ruegos, y haz que tu rostro resplandezca sobre tu santuario asolado, por amor del Señor. Inclina, oh Dios mío, tu oído, y oye, abre tus ojos y mira nuestras desolaciones y la ciudad sobre la cual es invocado tu nombre. Porque no elevamos nuestros ruegos ante ti confiados en nuestras justicias, sino en tus muchas misericordias. Oye, Señor. Oh Señor, perdona, presta oído, Señor, y hazlo. No tardes por amor de ti mismo, Dios mío, porque tu nombre es invocado sobre tu ciudad y sobre tu pueblo. Profecía de las 70 semanas. Aún estaba hablando y llorando, y confesando mi pecado y el pecado de mi pueblo Israel, y derramaba mi ruego delante de Jehová mi Dios por el monte santo de mi Dios. Aún estaba hablando en oración, cuando el varón Gabriel, a quien había visto en la visión al principio, volando con presteza, vino a mí como a la hora del sacrificio de la tarde, y me hizo entender y habló conmigo, diciendo: Daniel, ahora he salido para darte sabiduría y entendimiento. Al principio de tus ruegos fue dada la orden, y yo he venido para enseñártela, porque tú eres muy amado. Entiende pues la orden, y entiende la visión. 70 semanas están determinadas sobre tu pueblo y sobre tu santa ciudad, para terminar la prevaricación y poner fin al pecado, y expiar la iniquidad, para traer la justicia perdurable y sellar la visión y la profecía, y ungir al santo de los santos. Sabe pues y entiende que desde la salida de la orden para restaurar y edificar a Jerusalén hasta el Mesías príncipe, habrá 7 semanas y 62 semanas. Se volverá a edificar la plaza y el muro en tiempos angustiosos. Y después de las 62 semanas se quitará la vida al Mesías, mas no por sí. Y el pueblo de un príncipe que ha de venir destruirá la ciudad y el santuario. Y su fin será con inundación, y hasta el fin de la guerra durarán las devastaciones. Y por otra semana confirmará el pacto con muchos. A la mitad de la semana hará cesar el sacrificio y la ofrenda. Después, con la muchedumbre de las abominaciones, vendrá el desolador, hasta que venga la consumación, y lo que está determinado se derrame sobre el desolador.

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Bueno, muy buenas noches. Un gozo, una alegría estar aquí en esta bella emisora. Les habla Gonzalo Hernández nuevamente para compartir y más de la palabra de Dios allí en Santiago. Vamos entonces a Santiago capítulo 4. Santiago capítulo 4. Y algo que me llamó la atención nuevamente leyendo esos versículos desde el 1 son palabras fuertes, son. Realmente una especie de amonestación para nosotros de tener en cuenta. Bueno, ¿qué nos dice la palabra? Vamos a leer entonces allí desde el 1, Santiago capítulo 4. ¿De dónde vienen las guerras y los pleitos entre vosotros? Es de vuestras pasiones las cuales combaten en vuestros miembros. Codiciáis y no tenéis. Matáis y ardéis de envidia y no podéis alcanzar. Combatís y lucháis, pero no tenéis lo que deseáis porque no pedís. Pedís y no recibís porque pedís mal para gastar en vuestros deleites. Oh almas adúlteras, ¿no sabéis que la amistad del mundo es enemistad contra Dios? Cualquiera pues que quiera ser amigo del mundo se constituye enemigo de Dios. Palabras fuertes en verdad aquí pero muy reales. ¿De dónde vienen todos esos conflictos, todas esas guerras, todo aquello que pone uno contra el otro? Pues realmente, ¿de dónde viene todo eso? De vuestras pasiones, dice la palabra de Dios a través de Santiago, las cuales combaten, están allí combatiendo en nuestros miembros. Y luego viene toda una serie de versículos de la codicia, sobre la codicia, sobre que no podéis alcanzar, combatís y lucháis, pero no tenéis lo que deseáis. Y luego dice, pedís, pero no recibís. ¿Por qué? Porque pedimos mal. Oh almas adúlteras, más que todo hablando, no sabéis que la amistad con el mundo es enemistad contra Dios. Y cualquiera que quiera ser amigo del mundo se constituye enemigo de Dios. Bueno, aquí estamos viendo lo que son las maneras del mundo, los conflictos que existen, todo lo que realmente pone uno contra el otro. ¿Por qué? Porque estamos, o esta naturaleza, la tendencia es buscar lo propio. Es, bueno, voy a luchar por tal ideología, voy a alcanzar tanto dinero, voy a comprar allí esto y lo otro. Y se vuelve, el mundo se vuelve el centro de nuestra vida. En sí, las cosas que vemos alrededor nuestro no son malas en sí, pero es, ¿qué hacemos de ellas? ¿Son nuestro Dios, el Dios dinero? El Dios casa, el Dios carro, mejor dicho, y hay personas que solo viven para cuidar su carro, y el carro es lo máximo. Pero en sí el carro, pues, ¿qué va a tener la culpa? Cumple su misión y gracias a Dios nos lleva a B y de B a C y así sucesivamente. Y démosle gracias más bien a Dios que podemos y de los que podemos tener carro. Pero es el Señor el que debe ser el centro de todo, de nuestra vida, por encima de todas las cosas. ¿Por qué? Porque en el 5 dice, ¿o pensáis que la Escritura dice en vano, el Espíritu que Él ha hecho morar en nosotros nos anhela celosamente?

Él nos anhela, anhela tener comunión con nosotros, tener una amistad profunda, sincera. Es importante esa amistad con el Señor, para Él es muy importante. Pero no se imaginan lo maravilloso que es realmente conocer a Dios, ser su amigo, no enemigo, ser allí, siguiéndole, siguiendo sus pisadas, las pisadas del Maestro, siguiendo su ejemplo, esa vida que se entregó por otros, para levantar, para edificar, para construir. Es algo maravilloso lo que el Señor vino a hacer aquí en la tierra, buscando a los suyos, primero a las ovejas perdidas de la casa de Israel, pero también esa gracia y esa salvación llegó a nosotros, los gentiles. A los suyos vino, pero los suyos no le recibieron, como dice en Juan 1, pero a los que le recibieron les dio el poder de ser hijos de Dios, les dio la habilidad, ese poder, ya no huérfanos, ya no solos, ya no a la deriva, pero hijos de Dios, del Altísimo, por la fe, por la fe. La fe, que es la certeza de lo que se espera, la convicción de lo que no se ve, como nos habla en Hebreos 11. Una de las mejores definiciones acerca de la fe. Pero Él da mayor gracia. Dios da la gracia. Gracia significa favor no merecido. Y es algo maravilloso lo que Dios ha hecho a través de su Hijo al buscarnos, al salvarnos, porque es lo que Él desea hacer en cada uno, rescatarnos de nuestras vanas maneras de vivir. Ciertamente, la palabra dice, cielos y tierra pasará, pero su palabra no pasará, y el que hace la voluntad de Dios permanece para siempre. Eso es lo que tenemos que apuntar realmente, cómo podemos agradar al Señor. Y teniéndolo a Él, sabemos que nos habilita, nos da ese poder para cumplir sus deseos para nuestras vidas, su voluntad, sus designios, lo que Él ha determinado. Dios da mayor gracia y da gracia a los humildes, pero resiste a los soberbios, como nos habla en el versículo 6 ahí del capítulo 4 de Santiago. Entonces, más bien dice a continuación, someteos pues a Dios. Es lo que tenemos que hacer más bien, es lo que Él pide. Y sabemos que al someternos a Él, al rendirnos a Él, al buscarle y buscar su voluntad para nuestras vidas, es lo mejor que podemos adquirir y apuntar primeramente. Es lo mejor, porque son designios eternos para cada uno de nosotros. Lo que Él ha determinado, las obras que Él ha determinado para que nosotros entremos en ellas. Ese camino perfecto. Él dijo, yo soy el camino, la verdad y la vida. Nadie viene al Padre sino por mí. Y qué bueno que podemos seguir su camino por encima de todo. Y no los caminos errados, no los caminos que nos desvían, que nos llevan a la pérdida, a la confusión, a la desolación, a la tristeza.

En el 8, ahí del capítulo 4 de Santiago, también dice, acercaos a Dios, más bien, y Él se acercará a vosotros. Mirad, es una promesa. Él es fiel. Él es fiel. En el momento que le invocamos, ahí Él se acerca, Él pone el oído, Él está listo para tender la mano y levantarnos. Pecadores, limpiad las manos y vosotros los de doble ánimo, purificad vuestros corazones. No más con un pie en el mundo y otro pie tratando de seguir al Señor. No podemos ser de doble ánimo. Afligíos y lamentad y llorad. Vuestra risa se convierte en lloro y vuestro gozo en tristeza. El verdadero arrepentimiento y trae tristeza. Es una tristeza según Dios para no volver a esa vida de transgresión, de iniquidad, de maldad, de egoísmo, de vivir para el yo, de vivir solo para mis ideales o solo mis planes. Y muchas veces a costa de otros, que es lo triste. Humillaos delante del Señor en el versículo 10, y Él os exaltará. Muy diferente a lo del mundo. El mundo trata de levantarse de, bueno, aquí yo voy a alcanzar esto y lo otro y tantas cosas. Pero con Dios es todo lo opuesto. Al humillarnos delante de Él, Él es el que nos va a levantar y poner donde Él ha determinado y ha designado. No hay como recibir lo que nuestro Creador realmente creó para nosotros, ese propósito eterno para nuestras vidas, esas obras, esa voluntad, esa amistad con Él, ese caminar ya no solos, perdidos, errantes, pero cerca de Él, cerca, más cerca, oh Dios de ti, oh Señor. Entonces, Dios nos ayude y nos dé fortaleza precisamente para tomar las decisiones que van a traer bendición, que nos van a librar del mal, que nos van a llevar a lo que Dios ha preparado para nosotros. Y sabemos que primeramente es una nueva vida, cambiando este corazón de piedra a un corazón de carne. Él mismo va a escribir su palabra, su ley en nuestros corazones a medida que nos entregamos y nos sometemos a Él y escogemos hacer su voluntad. Porque Él llama. ¿Quién va a responder a su llamado? Querido oyente, te dejo esta inquietud. ¿Responderás a su llamado de seguirle? Ven a mí, todos los que estáis cansados y cargados, que yo os haré descansar. Tomad mi yugo sobre vosotros y aprended de mí, que soy manso y humilde de corazón. Él nos dejó el mejor ejemplo. Bueno, querido oyente, por ahora paro aquí. Dios les bendiga, que tengan una muy buena noche, buena semana y nos vemos hasta el otro domingo. Bendiciones.

Muchas gracias por haber escuchado nuestro programa Jubileo. Si deseas saber más acerca de la nueva vida en Jesucristo, no dude en comunicarse con nosotros al teléfono celular 311-350-5374 o escribirnos al correo corpmontesion@yahoo.com.co. Nuevamente, el nuevo celular es 311-350-5374 o escribirnos al correo corpmontesion@yahoo.com.co. Bueno, hasta el próximo domingo a las 8:30 de la noche en esta apreciada emisora. Abundantes bendiciones para todos.

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12: 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Son las 9 de la noche y 4 minutos.

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2: Qué privilegio ponerme frente al micrófono para entregarle en los siguientes minutos el resumen de la semana. Aprenderemos más de la eterna palabra del Señor con el propósito de fortalecer nuestra fe para que sigamos adelante, anunciando con nuestro estilo de vida y también con nuestras palabras las proezas, la grandeza del Señor, su carácter. Usted y yo hemos sido comisionados por el Señor, al igual que los apóstoles, para llevar la palabra del Señor, el Evangelio de la salvación a los perdidos y hacer discípulos. ¡Qué gusto estar en el resumen de la semana! A manera de introducción y antes de escuchar la primera enseñanza, quiero decir que el predicador debe predicar fielmente la palabra. Quien predica tiene la responsabilidad de enseñar la palabra de Dios con fidelidad, sin cambiar su mensaje para agradar a las personas. Debe proclamar la verdad con claridad, humildad y amor, procurando que Cristo sea el centro y que la enseñanza transforme la vida de quienes escuchan.
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3: ¿Cómo tratar a un hermano caído? Todos nosotros tenemos experiencias en nuestra familia en que tenemos una desavenencia, un altercado, un cambio de palabras con algún ser querido, quizá con un familiar, con algún amigo, con alguna persona íntima, o podría ser también en nuestra iglesia. Hemos quizá, digamos, descubierto, se nos ha llamado la atención, de que algún amigo, algún hermano, llamémoslo, ha caído. Puede haber caído en un grave pecado. Por otro lado, puede ser que sea meramente una sospecha o una falsa acusación. Uno de los grandes problemas de la historia que ha existido siempre es cómo tratar a la persona que ha caído o que se cree que ha caído. Por ejemplo, ¿qué pasos debemos tomar? Si se nos dice que una persona reconocida en nuestra congregación parece que se le sospecha de cierto pecado, ¿qué pasos hay que tomar? Muchas personas critican en secreto. Otras personas comienzan a practicar el chisme. Comienzan a correr rumores y cosas que pudieran ser falsas. Otras personas se tornan violentas. Llaman a la persona, quizá acusada, quizá malamente acusada, quizá sí ha pecado, pero la llaman con violencia. La tratan duramente, la expulsan de su círculo de amistades o la expulsan de su iglesia sin siquiera escuchar la defensa o las palabras de este hermano o de este amigo o de este pariente. Pues hay una mecánica, hay una manera de tratar a la persona caída. Y lo primero que debemos tratar en estos breves minutos que tenemos hoy, y si Dios quiere continuamos en los días subsiguientes, es lo siguiente. ¿Cuál debe ser la actitud mía hacia un hermano que ha caído o que se dice que ha caído o que creemos que a lo mejor haya caído en algún mal obrar, en algún pecado, por usar una palabra, digamos, bíblica? Pues bien, lo primero que debemos pensar es lo siguiente. ¿Cómo quisiera yo que me trataran mis amigos y hermanos a mí si en este caso fuera yo el que hubiera caído. ¿No le parece razonable? Eso es lo que comúnmente llamamos colocarnos en los zapatos del vecino. O sea, colocarnos en su lugar. Pensar como él está pensando. Llorar como él estará llorando. Sufrir como él está sufriendo. Sentir como él está sintiendo. No pretendiendo que somos mejores que él. Pues bien, hay una frasecita que los psicólogos apoyarían y aunque no la apoyaran, es bíblica. San Pablo dice, el que piensa estar firme, mire que no caiga. Esa es la primer frasecita que debemos tener en cuenta. ¿No le parece, mi amable oyente? Yo creo que estaremos de acuerdo usted y yo que si usted o yo, por una falla, por una tentación, llegamos a tropezar y caer, tendríamos una manera muy distinta de pensar cuando otros nos tratan a nosotros. Pues bien, vamos directamente al caso. ¿Cuál es el principio saludable? El principio amoroso, si se quiere. El principio psicológicamente sano, sociológicamente provechoso y, digámoslo de una buena vez, bíblicamente inspirado y revelado por Dios. Le recomiendo que usted marque allí en su Nuevo Testamento la Epístola a los Gálatas y el capítulo 6. Si la tiene, ábrala rápidamente. Dice así, Gálatas 6, 1 al 5. Hermanos, si alguno fuese sorprendido en alguna falta, vosotros que sois espirituales, restauradle con el espíritu de mansedumbre, considerándote a ti mismo, no sea que tú también seas tentado. Sobrelleven los unos las cargas de los otros y cumplan así la ley de Cristo. Porque el que se cree ser algo, no siendo nada, a sí mismo se engaña. Así que cada uno someta a prueba su propia obra, y entonces tendrá motivo de gloriarse solo respecto de sí mismo y no en otro, porque cada uno llevará su propia carga. Pues bien, en estos 5 versículos tenemos los principios más sólidos y sanos que deben regir nuestra actitud de corazón cuando creemos que un hermano ha caído o se sospecha o se dice que ha caído. ¿Qué nos dice el pasaje? Primero dice, si alguno fuere sorprendido en alguna falta, vosotros que sois espirituales, restauren al tal con espíritu de mansedumbre. En primer lugar, si usted oye que una persona ha caído, fracasado, tropezado, pecado, lo primero que debe preguntarse según este pasaje de la Biblia es esto, ¿qué tal estoy yo en mi vida espiritual? ¿Soy yo tan perfecto? ¿Estoy yo andando controlado por Cristo? ¿Tengo algún derecho yo de juzgar a este pobre hermano que ha caído o tropezado o faltado? Esa es la primera pregunta. Luego, el segundo principio, usted nota que dice, restaure al tal con espíritu de mansedumbre. En otras palabras, lo que nos dice aquí es que cuando hay una persona que ha caído, fracasado o pecado, que ha faltado, nuestro propósito debe ser restaurar. Esto quiere decir levantar, volver a poner sobre sus pies al pobre amigo, hermano o pariente caído. Nuestra actitud debe ser una de amor y el propósito debe ser levantarlo. Luego el tercer principio es el siguiente, dice que lo hagamos con espíritu de mansedumbre. Mansedumbre quiere decir que yo mismo me siento quebrantado por la caída, la falta o el pecado de mi hermano. En una palabra, no voy con espíritu arrogante, no voy como, digamos, una persona enfermiza de mente que quiere golpear al caído y mantenerlo en el suelo, no. Voy como un padre, como un hermano, como una persona mansa. Luego el cuarto principio dice, considerándote a ti mismo, no sea que tú también seas tentado. Volvemos a lo que dije al principio hoy. Es esto, yo debo ir con humildad, entre otras causas, porque yo mismo pudiera llegar a ser tentado. Yo mismo pudiera caer como cayó él. El que piensa estar firme, mire que no caiga. Entonces debo ir con ese principio, con esa actitud, de que yo mismo soy débil. Yo mismo no tengo tanto poder. Entonces voy y le doy la mano a mi hermano. Sí, procuro restaurarlo. Y mañana y pasado, si Dios quiere, veremos cómo se hace esto. Pero por el momento, ¿cuál es mi actitud? Según el versículo 2, aquí en Gálatas 6 se nos dice, sobrellevad los unos las cargas de los otros. Ese es el quinto principio. Mi hermano cayó. ¡Qué triste! ¡Qué lástima! ¡Qué dolor! ¿Cuánto está perdiendo en la vida por su fracaso y su pecado? ¿No es así? Cuando una persona cae y fracasa, está perdiendo mucha, mucha, pero mucha riqueza espiritual, moral. Está perdiendo su felicidad, su conciencia está manchada, no tiene paz. Pobre hermano mío, esa es mi actitud. Yo llevo la carga de él. Y luego el sexto y último principio que tenemos para atender al hermano que ha caído es este. Dice, sobrellevad los unos las cargas de los otros y cumplid así la ley de Cristo. ¿La ley de Cristo cuál es? Es la ley del amor. La ley de Cristo es amaos los unos a los otros. Sí, esta debe ser mi actitud y la suya, amable oyente.
2: Esta ha sido la enseñanza del evangelista Luis Palau. Hemos tomado un segmento de Cruzada con Luis Palau. El evangelista Palau nos enseñó que Gálatas 6 habla de cómo debemos tratar a un hermano que ha caído o que enfrenta una acusación. La Biblia no nos llama a juzgar, divulgar rumores ni condenar, sino a restaurar con espíritu de mansedumbre. Debemos recordar que nosotros también somos vulnerables y que podemos ser tentados. Por eso, en lugar de señalar al que cayó, debemos acercarnos con amor, humildad y disposición para ayudarle a levantarse. Sobrellevar sus cargas es cumplir la ley de Cristo, que es el amor. Como aplicación de este mensaje que hemos oído con el evangelista Luis Palau, antes de juzgar a quien ha caído, preguntémonos, ¿cómo quisiera yo que me trataran si estuviera en su lugar? Que nuestras palabras no hundan al caído, sino que, con amor y verdad, le ayuden a levantarse. Estamos entregándole el resumen de la semana aquí en Nuevo Continente. El predicador de la palabra del Señor tiene la responsabilidad de predicar fielmente la palabra. Pero usted y yo, que escuchamos las enseñanzas de la exposición bíblica, tenemos la responsabilidad de escuchar con atención. Quien escucha también tiene una responsabilidad: prestar atención. No debemos escuchar solamente por costumbre o entretenimiento. Debemos hacerlo con un corazón dispuesto a aprender, preguntándonos qué nos está enseñando Dios y cómo debemos responder personalmente a esa palabra. Por eso, en el resumen de la semana, préstele mucha atención. Escuche atentamente lo que nos enseñan los diferentes pastores maestros que invitamos a este resumen de la semana.
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4: Continuamos nuestro estudio en el primer libro de Samuel y llegamos hoy al capítulo 3. En este capítulo tenemos el llamado de Dios a Samuel. Samuel no era un niño pequeño. Josefo, el historiador, dice que ya tenía 12 años. También debemos notar que Salomón era un hombre adulto cuando oró diciendo, «Y yo soy joven», allá en el primer libro de los Reyes, capítulo 3, versículo 7, y que Jeremías fue llamado al oficio profético cuando escribió las palabras, «Soy un niño», allá en el capítulo 1 de su profecía, versículo 6. El primer libro de Samuel comenta sobre el orden social del día. Esta historia señala uno de los más grandes períodos transitorios. Dios toma un nuevo programa, cambia a la nación hebrea de una teocracia a una monarquía, y su gobernante de un sacerdote a un rey. Elí es el último de los sacerdotes y Samuel es el primero de los profetas. Leemos en el versículo 20 de este capítulo 3, «Y todo Israel, desde Dan hasta Beerseba, conoció que Samuel era fiel profeta de Jehová». Es Samuel quien ungirá a Saúl y a David, los primeros dos reyes. Dios llamó a Samuel 4 veces y creemos que esto más bien nulifica el dicho popular de que la oportunidad viene llamando a la puerta una sola vez. También creemos que refuta el argumento de que el hombre puede volverse a Dios cuando lo quiera hacer en alguna hora libre o desocupada. Creemos que hay un tiempo señalado, y la segunda epístola del apóstol Pablo a los Corintios confirma esto porque dice así allá en el capítulo 6, versículo 2, «He aquí ahora el tiempo aceptable, he aquí ahora el día de salvación». Bueno, comencemos ahora con nuestro estudio leyendo el versículo 1, de este capítulo 3 del primer libro de Samuel. El joven Samuel ministraba a Jehová en presencia de Elí, y la palabra de Jehová escaseaba en aquellos días. No había visión con frecuencia. Una vez más, quisiéramos que usted se fije en la palabra joven. Ya dijimos que Samuel aquí no era un niño pequeño. El historiador Josefo dice que tenía por lo menos 12 años. Creemos que probablemente tenía entre los 13 y los 19 años. Samuel era joven y ministraba al Señor en presencia de Elí. No creemos posible que un niño de 4 años sería capaz de ir de un lugar a otro en el tabernáculo ministrando al Señor. Ahora, este versículo nos dice que la palabra de Dios escaseaba. Dios no se estaba revelando en aquel tiempo en particular. Simplemente comienza a obrar cuando llama a Samuel para servir como profeta. Dios está cambiando el uso del juez y del sacerdote por el de profeta y el rey. El profeta llegará a ser vocero para el rey. Dios en verdad nunca habló directamente a un rey. Leamos ahora los versículos 2 y 3 de este primer libro de Samuel. Y aconteció un día que estando Elí acostado en su aposento, cuando sus ojos comenzaban a oscurecerse, de modo que no podía ver, Samuel estaba durmiendo en el templo de Jehová, donde estaba el arca de Dios, y antes que la lámpara de Dios fuese apagada. Ahora, era el deber de los sacerdotes cuidar la lámpara en el tabernáculo. Su responsabilidad era echarle aceite y ver que continuara encendida. El sumo sacerdote tenía la libertad de ejercer todas las funciones de los sacerdotes, pero Elí ya era viejo y su vista se había obscurecido, de modo que dejó que la lámpara se apagara. Y leemos en los versículos 4 y 5, «Jehová llamó a Samuel, y él respondió, heme aquí». Y corriendo luego a Elí, dijo, «Heme aquí, ¿para qué me llamaste?». Y Elí le dijo, «Yo no he llamado, vuelve y acuéstate». Y él se volvió y se acostó. Elí creía que Samuel estaba soñando y le mandó que se fuera a acostar otra vez. Ahora el versículo 6 dice, «Y Jehová volvió a llamar otra vez a Samuel». Y levantándose Samuel, vino a Elí y dijo, «Heme aquí, ¿para qué me has llamado?». Y él dijo, «Hijo mío, yo no he llamado, vuelve y acuéstate». Debemos notar aquí que las dos primeras llamadas de Dios a Samuel constituyeron llamadas para salvación. Dios llamó a Samuel 4 veces, y las dos últimas llamadas eran para servicio. Ahora, el versículo 7 de este primer libro de Samuel dice, «Y Samuel no había conocido aún a Jehová, ni la palabra de Jehová le había sido revelada». Ve usted, Samuel no conocía al Señor. Dios le estaba llamando para salvación. ¿Cuál es la edad de la responsabilidad? Cualquiera que sea, amigo oyente, Samuel la había alcanzado y

0: muchos años debido a su incredulidad. Solo aquellos que tenían de 20 años para abajo se les permitió entrar a la tierra prometida. Todos los demás murieron en el desierto, como lo estudiamos allá en el libro de Números, capítulo 14, versículo 29. Dios no hizo responsables a los que tenían menos de 20 años. ¿Constituye entonces la edad de la responsabilidad los 20 años? Bueno, no lo sabemos. Solamente sugerimos que es más de lo que muchos creen que es. Creemos que Samuel tendría entre 13 y 19 años cuando Dios lo llamó a la salvación. Ahora siempre ha surgido esta pregunta. ¿Habría llamado Dios a Samuel la quinta, la sexta, la séptima o aún la quincuagésima vez? Creemos de todo corazón que hay un tiempo para ser salvo. Y parece que también hay un tiempo cuando a uno le es imposible volverse a Dios. Cuando Hermann Göring fue puesto en la prisión en el tiempo de su juicio y más tarde cuando iba a ser ejecutado, el capellán de la prisión tuvo una larga entrevista con él. El capellán hizo enfática la necesidad de prepararse para el encuentro con Dios. Durante la conversación, Göring se burló de ciertas verdades bíblicas y rehusó aceptar el hecho de que Cristo murió por los pecadores. Su negación fue una negación consciente del poder de la sangre de Jesucristo. «La muerte es la muerte», fue el alma de sus últimas palabras. Al recordarle el capellán de la esperanza de su pequeña hija de verlo allá en el cielo, él contestó, «Ella cree de la manera suya y yo de la manera mía». El capellán se sintió muy desalentado cuando se despidió de él. Menos de una hora más tarde, oyó las noticias de que Hermann Göring se había suicidado. Permítanos decirle, amigo oyente, que Dios llamó a este hombre, pero él rehusó su llamado. Es posible que Dios le llame a usted muchas veces, pero al parecer, el día llega cuando el corazón del hombre se endurece demasiado como para poder responder. Continuemos ahora leyendo los versículos 8 al 10 de este capítulo 3 del primer libro de Samuel. Jehová pues llamó la tercera vez a Samuel. Y él se levantó y vino a Elí y dijo, «Heme aquí, ¿para qué me has llamado?». Entonces entendió Elí que Jehová llamaba al joven. Y dijo Elí a Samuel, «Ve y acuéstate, y si te llamare, dirás, habla Jehová, porque tu siervo oye». Así se fue Samuel, y se acostó en su lugar. Y vino Jehová y se paró, y llamó como las otras veces, «Samuel, Samuel». Entonces Samuel dijo, «Habla, porque tu siervo oye». Estos versículos contienen la tercera y la cuarta llamada a Samuel. Estas son llamadas para servicio. Usted recordará que así también fue como el Señor llamó a Saulo de Tarso. Leemos allá en el capítulo 9 de los Hechos, versículos 3 al 5. «Mas yendo por el camino, aconteció que al llegar cerca de Damasco, repentinamente le rodeó un resplandor de luz del cielo, y cayendo en tierra, oyó una voz que le decía, «Saulo, Saulo, ¿por qué me persigues?». Él dijo, «¿Quién eres, Señor?». Y le dijo, «Yo soy Jesús a quien tú persigues. Dura cosa te es dar coces contra el aguijón». Amigo oyente, Dios llamó a Saulo, el apóstol Pablo, a la salvación y al servicio al mismo tiempo. Ahora, en Proverbios capítulo 29, versículo 1, leemos así, «El hombre que reprendido endurece la cerviz, de repente será quebrantado y no habrá para él medicina». No creemos que ahora le sea posible a uno cometer un pecado imperdonable, es decir, que le sea posible hacer algo hoy que mañana Dios no perdone. Pero, ¿quita acaso Dios su gracia? No, amigo oyente, Dios nunca hará eso. Pero al hombre le es posible resistir y rebelarse y rechazar hasta cuando tenga cauterizada la conciencia. Los hombres como Caín, Balaam, Sansón, Coré y Acab, todos llegaron el día cuando volvieron las espaldas a Dios. En el capítulo 24 de los Hechos de los Apóstoles, versículo 25, dice en cuanto a Félix, el procurador romano, ante quien Pablo fue acusado, dice lo siguiente, «Pero al disertar Pablo acerca de la justicia, del dominio propio y del juicio venidero, Félix se espantó y dijo, «Ahora vete, pero cuando tenga oportunidad te llamaré». Y en el capítulo 26 de los Hechos, versículo 28, el rey Agripa le dijo a Pablo, «Por poco me persuades a ser cristiano». Amigo oyente, ponga mucha atención a esto. Cristo salvó a un ladrón a fin de que los hombres no desesperaran, pero salvó a uno solo, a fin de que los hombres no presumieran.
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de la Biblia. El pastor nos ha dicho que en 1 de Samuel capítulo 3 encontramos el llamado de Dios a Samuel. En un tiempo en que la palabra de Dios escaseaba, el Señor llamó repetidamente a Samuel, primero para acercarlo a él y luego para encomendarle un servicio. Samuel aprendió a responder: "Habla, porque tu siervo oye". Este relato nos recuerda que Dios llama y que debemos estar atentos y dispuestos a responder. No debemos postergar indefinidamente nuestra respuesta, porque cada oportunidad tiene su momento. Apliquemos esto a nuestra vida. Hoy puede ser el momento de escuchar a Dios y responderle con obediencia. No endurezcamos nuestro corazón ni dejemos para mañana aquello que Dios nos está mostrando hoy. Este ha sido el resumen de la semana del programa A Través de la Biblia con el pastor Samuel Montoya. Un buen momento para hacer un alto y escuchar una canción que nos deje principios, que nos deje un mensaje y que nos ponga a meditar. En la voz de Yulisa, el tema titulado Escucharte Hablar.

0: Era Yulisa, esta vocalista, con el tema Escucharte Hablar. Estamos acompañándole con el resumen de la semana en Nuevo Continente. Los predicadores y quienes escuchamos la palabra del Señor tenemos responsabilidades. El que predica tiene la responsabilidad de vivir lo que enseña. El predicador debe procurar que su vida respalde su mensaje. No basta con hablar de fe, obediencia y santidad. También debe esforzarse por practicar aquello que enseña. Una vida coherente da testimonio de que la palabra que predica también está transformando su propio corazón.
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2: En cuanto a destinatarios de la carta, ¿a quiénes escribe? Bueno, está muy claro. Tomen su Biblia, tomen la carta de Santiago y está muy claro. Fíjense, en primer lugar, dice versículo 1, a las 12 tribus de la dispersión, salud. O sea, escribe a los judíos. Pero viendo este solo versículo, uno podría pensar, escribe a los judíos y punto. No, hay más datos. Escribe a los judíos, número 1. Número 2, eran judíos creyentes, nacidos de nuevo. ¿Por qué lo digo? Porque lo dice él. Capítulo 1, versículo 18. Él, de su voluntad, nos hizo nacer por la palabra de verdad para que seamos primicias de sus criaturas. O sea que eran judíos que conocían el concepto del nuevo nacimiento. Incluso concepto que el Señor habló con Nicodemo. ¿En qué libro quedó escrito? En Juan, en el Evangelio del apóstol Juan, capítulo 3. ¿Se acuerdan? Él fue compañero en el pastorado con Juan, así que muchos deben haber hablado de eso. Es interesante. Así que escribe a judíos creyentes. Además, en tercer lugar, eran dignos de ser llamados por el escritor hermanos míos y hermanos míos amados. Él los amaba en el Señor como un buen pastor amaba a sus hermanos. Miren, hay muchas citas. Por ejemplo, Santiago 1. Versículos 2, 16 y 19. ¿Qué dice el 2, hermanos míos? 16, ¿qué dice? Amados hermanos míos. 19, ¿cómo empieza? Mis amados hermanos. Muy bien. Capítulo 2, versículo 5, ¿qué dice? Hermanos míos amados. Capítulo 2, versículo 14, ¿qué dice? Hermanos míos. 3, 1, ¿qué dice? Hermanos míos. 3:10, que dice, de una misma boca proceden bendición y maldición. Hermanos míos, esto no debe ser así. Y versículo 12, que dice, hermanos míos. Capítulo 4, versículo 11, hermanos, no murmuréis los unos de los otros. Y capítulo 5, fíjense, versículo 7, hermanos, tened paciencia. Versículo 9, hermanos, no os quejéis unos contra otros. Versículo 10, hermanos míos. Versículo 12, sobre todo hermanos míos, no juréis. Versículo 19, hermanos míos. ¿Ven? Hermanos. Hermanos nacidos de nuevo y hermanos en la fe en Jesucristo. Dejé para el final ese versículo tan especial. Capítulo 2, versículo 1. Hermanos míos, que vuestra fe en nuestro glorioso Señor Jesucristo sea sin acepción de personas. Así que está muy claro que escribe a judíos dispersos en diferentes localidades del Imperio Romano, pero judíos hermanos, y no simplemente hermanos, sino hermanos queridos. Y no simplemente hermanos por ser judíos, sino hermanos porque tenían una misma fe en nuestro glorioso Señor Jesucristo. Así que escribe a judíos creyentes desparramados por todo el Imperio Romano. Dos datos interesantes también. Versículo 2, capítulo 2, versículo 2. Dice, porque si en vuestra congregación entra un hombre con anillo de oro y con ropa espléndida. La palabra congregación, ¿saben qué palabra es? Sinagoga. Sinagoga en el griego. O sea que estos judíos todavía se reunían en sinagogas. o tal vez tenían su propio ámbito de reunión como nosotros tenemos hoy y le seguían llamando sinagoga. Hoy en día han aparecido algunos, en algunas ciudades del mundo, en algunas ciudades grandes, sobre todo donde hay muchos judíos, judíos cristianos que en realidad se hacen llamar judíos mesiánicos y se reúnen los sábados y es como si fuera una sinagoga. Bueno, ellos han vuelto a eso en un sentido, no los vamos a cuestionar, tienen sus sitios en internet, es interesante aprender algunas cosas de ellos, pero en aquellos días era al revés, es decir, eran judíos de raíz, de base, de familia, que se habían convertido a Cristo y se reunían estilo sinagoga o en sinagogas. Pero de todas maneras, este es el último punto que vamos a citar de ellos en esta introducción, de todas maneras, vamos al capítulo 5, Santiago habla de ellos como iglesia y dice, esto lo vamos a tocar la última noche, que si alguno está enfermo llame a los ancianos. Fíjense, Santiago capítulo 5, versículo 13, ¿está alguno entre vosotros afligido? Haga oración. ¿Está alguno alegre? Cante alabanzas. Versículo 14, ¿está alguno enfermo entre vosotros? Llame a los ancianos de la... no dice de la sinagoga, dice de la iglesia. Santiago tenía el concepto de la iglesia, aunque no lo desarrolla en su epístola o en sus cartas, porque esa tarea de desarrollar los conceptos y la organización y los fundamentos de la iglesia, Dios se la dio al apóstol Pablo. No obstante, aquí a esas congregaciones locales, él les llama iglesias, y esas congregaciones locales tenían como forma de gobierno a presbíteros, es decir, ancianos, un cuerpo de ancianos. Entonces, nos encontramos con que él escribe a judíos, dispersos, creyentes, amados hermanos de la fe en Jesucristo, que se reunían estilo sinagoga, pero eran iglesia y tenían ancianos, cuerpo de ancianos. Ese es el resumen de lo que podemos decir acerca de los destinatarios de la carta. Y un poquito más podemos decir, lo voy a leer del apunte. Santiago dirigió su carta a judíos cristianos dispersos por diferentes lugares que estaban pasando por pruebas y dificultades serias. Por las circunstancias que vivían, algunos de ellos fueron llevados hasta la desesperación, mientras que otros habían caído en indiferencia y en desconfianza de la palabra de Dios. Muchos estaban usando sus lenguas, eso lo vamos a ver en capítulo 3, muchos estaban usando sus lenguas para ofender, hermanos, en vez de edificar. Tenían pleitos, tenían luchas, tenían conflictos y serias diferencias entre ricos y pobres. Algunos estaban pasando por serias aflicciones y otros se habían extraviado de la fe y era necesario buscarlos para que retornasen del error de sus caminos. La sana enseñanza de Santiago apuntaba a sanear estos problemas, a sanear estas problemáticas, digámoslo así. Porque si se agudizaban, iban a hacer peligrar severamente esas congregaciones. Y hermanos, de la misma manera aquí estamos nosotros hoy, en esta noche. De la misma manera debemos enfocar hoy esto para nosotros. El valor y el propósito de la correcta enseñanza de la palabra de Dios. Hermanos, tenemos lo que Pablo llama la sana doctrina. La sana doctrina trae higiene espiritual y sana conflictos espirituales, problemas espirituales. La buena enseñanza de la palabra de Dios. Y esperemos que a través de estos tiempos que vamos a estar estudiando esta carta, Dios realmente opere eso con el poder de su palabra en nuestras vidas. Amén. Una última cosita en cuanto a la carta y en cuanto a la fecha. Se estima que fue escrita, la mayoría de los comentaristas estiman que fue escrita entre el año 45 y el año 49. Entonces, esta sería la primera carta escrita del Nuevo Testamento en cuanto a tiempo. ¿Entienden? En cuanto a fecha, en cuanto a cronología. La primera carta. Por eso tiene ese enfoque. No tiene un desarrollo doctrinal como haría Pablo, que recibió tanto del Señor para exponer y explicar. Tiene más bien un objetivo de sanear las iglesias judías de aquellos días. Leemos de nuevo el versículo 1. Fíjense, Santiago, siervo de Dios y del Señor Jesucristo. Si bien era su hermano, aquí no era cuestión de familia. Era cuestión de la obra de Dios. Y si bien él fue el hermano del Señor Jesús, no iba a hacer uso de ese vínculo familiar como para ganar autoridad. No, no lo hizo evidentemente, ni era lo correcto. Él se presenta como siervo de Dios y del Señor Jesucristo. Algo más en cuanto a Santiago. Vemos a todos los hermanos y hermanas del Señor. Si nos hubiéramos tomado el trabajo más extenso de leer en los evangelios, que al principio no creían en él. ¿Leyeron algunos versículos así? No creían en él. Pero después vemos a Santiago en Hechos capítulo 1, junto con su madre María, orando allí en Jerusalén, esperando la promesa del Espíritu Santo. Y vemos en Gálatas, como ya leímos un par de veces, que el Señor Jesucristo se le apareció resucitado de manera especial a Jacobo. Y creemos que ahí él se convirtió, entendió y aceptó al Señor Jesucristo, como dice aquí, como Salvador en primer lugar, para nacer de nuevo, pero aquí dice, lo acepta como su Señor, o para llegar a ser siervo del Señor Jesucristo. Santiago es siervo de Dios y del Señor Jesucristo, y escribe a las 12 tribus que están en la dispersión. Salud, una forma de saludar, desear bendición y salud espiritual.
0: Hemos oído esta enseñanza bíblica con el pastor Raúl Ferrero en El Resumen de la Semana. El programa del pastor Raúl Ferrero es Semillas al Aire. ¿Qué nos enseñó en el día de hoy? La carta de Santiago fue dirigida a judíos creyentes en Jesucristo que estaban dispersos por diferentes lugares del Imperio Romano. Eran hermanos amados, reunidos como iglesia y enfrentando pruebas, conflictos, diferencias entre ricos y pobres y dificultades espirituales. Santiago les escribe como siervo de Dios y del Señor Jesucristo, con el propósito de corregir, fortalecer y llevarlos a vivir una fe práctica. Su enseñanza buscaba sanar las congregaciones mediante la verdad de la palabra de Dios. ¿Qué podemos aprender de esto? La palabra no solo debe aumentar nuestro conocimiento, también debe transformar nuestra manera de hablar, actuar y relacionarnos. Una fe verdadera se demuestra viviendo lo que creemos. Esta ha sido la enseñanza del pastor Raúl Ferrero en Semillas al Aire. Los predicadores y los oyentes de las enseñanzas bíblicas tenemos responsabilidades compartidas. Quien predica debe vivir lo que enseña. Quien escucha debe examinar lo que recibe. El oyente no debe aceptar todo automáticamente. Tiene la responsabilidad de comparar lo que escucha con las Escrituras. Como los habitantes de Berea, debemos examinar la palabra para comprobar si la enseñanza recibida está de acuerdo con la verdad bíblica.
1: Este es un fragmento que destacamos de la enseñanza de Sujel Michelén.
3: Dice así la palabra del Señor: te escribo estas cosas esperando ir a verte pronto, pero en caso que me tarde, te escribo para que sepas cómo debe conducirse uno en la casa de Dios, que es la iglesia del Dios vivo, columna y sostén de la verdad. E indiscutiblemente, grande es el misterio de la piedad. Él fue manifestado en la carne, vivificado en el espíritu, contemplado por ángeles, proclamado entre las naciones, creído en el mundo, recibido arriba en gloria. Desde hace ya varias décadas, tal vez desde los 70s o los 80s, en las iglesias evangélicas se han estado debatiendo cómo nosotros debemos adorar a Dios en el culto público. ¿Qué tipo de música debemos usar? ¿Cantamos himnos tradicionales con un himnario o cantamos canciones contemporáneas usando una pantalla? ¿Debemos seguir predicando la palabra desde el púlpito como se hace tradicionalmente? ¿O podemos usar algún otro tipo de medio de comunicación? Tal vez es más entretenido sustituir la prédica por un teatro o por videoclips. Después de la pandemia, una de las preguntas que también se ha estado haciendo es, ¿podemos nosotros reunirnos regularmente como iglesia, pero de manera virtual? Mis hermanos, estos temas son importantes por las repercusiones que tienen en la vida y ministerio de cualquier iglesia local, pero si empezamos la discusión debatiendo sobre estos detalles, hemos comenzado a hacer las preguntas equivocadas. En otras palabras, estamos poniendo el caballo detrás de la carreta. Antes de preguntarnos cómo adorar como iglesia, tenemos que preguntarnos primero qué es la iglesia. ¿Qué es la iglesia? Porque nuestra manera de conducirnos en la iglesia depende de lo que la iglesia es. Y eso es precisamente lo que vemos en el pasaje que vamos a estudiar de hoy. Pablo esperaba ir a Éfeso pronto, le dice a Timoteo, para regular como apóstol algunos asuntos de la vida y ministerio de la iglesia. Pero como existía la posibilidad de una dilación y debido a la urgencia del tema, Pablo decide enviarle esta carta. Así que nosotros tenemos primera a Timoteo porque Pablo veía una urgencia en enseñarle a Timoteo cómo debe conducirse uno en la iglesia. Ustedes ven la conexión. El cómo debemos conducirnos tiene que ver con lo que la iglesia es. Y Pablo nos dice aquí tres cosas acerca de la iglesia que deben gobernar nuestra manera de pensar acerca de lo que hacemos cuando nos congregamos para adorar a Dios. Y lo primero es que la iglesia es la casa de Dios. ¿Vieron el texto? Te escribo estas cosas esperando ir a verte pronto para que, en caso que me tarde, te escribo para que sepas cómo debe conducirse uno en la casa de Dios. Y hay un contraste aquí, mis hermanos, que no debemos pasar por alto. Pablo acaba de decir a Timoteo que los pastores deben ser competentes gobernando sus propias casas. Vean el versículo 5. Dice, pues si un hombre, un pastor, no sabe cómo gobernar su propia casa, ¿Cómo podrá cuidar de la iglesia de Dios? En otras palabras, los pastores deben gobernar bien sus propias casas porque ellos tienen la responsabilidad de cuidar la casa que le pertenece a otro. Una casa que no es de ellos, sino de Dios. Mis hermanos, la iglesia no es la casa de los pastores. La iglesia no es la casa de los miembros. La iglesia es la casa de Dios. Mira, yo no sé cómo tú te llevas con tu suegra. ¿Y por qué se están riendo? Yo no sé cómo tú te llevas con tu suegra, pero tal vez si te llevas muy bien con ella y de repente tu suegra llega a la casa y te dice, mira, la habitación que ustedes están usando para ustedes es la que deben usar para los niños. Y mira, la mesa del comedor no debe ir allí, sino aquí. Este cuadro queda mejor en esta pared. Tú probablemente le vas a decir, suegra, yo la quiero mucho, pero esta es mi casa, no la suya. Bueno, la iglesia, mis amados hermanos, no es nuestra casa. En cierto sentido sí, pero en cuanto a pertenencia, la iglesia es la casa de Dios. Y no deja de ser interesante la manera como esa frase se usa repetidamente en el Antiguo Testamento. La primera vez que aparece la expresión la casa de Dios es en Génesis capítulo 28. Ustedes recuerdan cuando Jacob estaba huyendo de su hermano Esaú y dice que llegó a cierto lugar y pasó la noche allí, y mientras dormía Jacob tuvo una visión en sueños. Él vio una escalera desde la tierra cuyo extremo llegaba hasta el cielo, ángeles que subían y bajaban por la escalera, y dice literalmente que el Señor estaba de pie junto a él. Así que cuando Jacob se despierta del sueño espantado, dice: ciertamente el Señor estaba en este lugar y yo no lo sabía. Y tuvo miedo y añadió: cuán imponente, literalmente cuán temible, cuán sobrecogedor, cuán impresionante es este lugar. Esto no es más que la casa de Dios. Ahora piensen en Pablo escribiéndole a Timoteo: Timoteo, la iglesia es la casa de Dios. Esto no es más que la casa de Dios y la puerta del cielo. Precisamente por eso le llamó Betel, que significa casa de Dios. Ahora, noten, hermanos, que lo que hacía imponente ese lugar no era un edificio. Jacob estaba a campo abierto. No había allí absolutamente nada que fuera impresionante por sí mismo, excepto la presencia especial de Dios. Dios estaba en este lugar y yo no lo sabía, dice Jacob. Ahora, por supuesto, mis hermanos, eso no quiere decir que Dios haya abandonado el resto del universo y se haya mudado a Betel. Nuestro Dios es omnipresente. Nuestro Dios está en todo lugar al mismo tiempo, pero Él está manifestando allí su presencia especial para revelarse a Jacob. Mis hermanos, cuando se habla de la presencia especial de Dios, es que Dios viene de una manera particular a encontrarse con su pueblo, a revelarse a su pueblo, para tener comunión con su pueblo. Más adelante, la casa de Dios sería asociada con el tabernáculo, sería asociada con el templo, porque Dios manifestaba en ambos lugares su presencia especial en medio de su pueblo. Y ahora escuchen: habiendo establecido la manera en que ellos debían acercarse a Él en adoración. La iglesia es la casa de Dios. El templo, el tabernáculo eran la casa de Dios. Mis hermanos, Israel no podía decidir por sí mismo cómo ellos iban a adorar a Dios. De hecho, antes de llegar a Canaán, en Deuteronomio capítulo 12, Moisés le dice al pueblo que ellos no debían adorar a Dios como las naciones adoraban a sus dioses o como a ellos les pareciera más apropiado. Dice en Deuteronomio: no actuarán así con el Señor su Dios, de ninguna manera, escuchen esto, harán lo que hacemos aquí hoy, que cada cual hace lo que le parece bien a sus propios ojos. En otra palabra, no se pongan a inventar que esta es la casa de Dios. Y termina diciendo Deuteronomio 12: cuidarás de hacer todo lo que te mando, nada le añadirás ni le quitarás. De modo, mis hermanos, que lo que debía gobernar la adoración en la casa de Dios no era la inventiva humana, sino la obediencia a la revelación divina. ¿Ustedes recuerdan lo que pasó con Nadab y Abiú? Que encendieron en el tabernáculo un fuego extraño que Dios no había mandado. Nadab y Abiú se pusieron creativos y dijeron: bueno, pero qué tal si en vez de este ingrediente le ponemos este otro. Y dice que descendió fuego del cielo. Dios toma seriamente en cuenta la adoración de su nombre. Mis hermanos, el Señor al que adoramos es Señor de su adoración. El Señor al que adoramos es Señor de su adoración. Es Dios mismo el que tenía que establecer cómo Él quería darse a conocer a su pueblo, porque era de esa manera que Dios les mostraba la gloria de su carácter. Y esa es la razón por la que Dios tiene que gobernar su adoración, porque solamente Él sabe cómo Él quiere darse a conocer a su pueblo.
0: Hemos oído la enseñanza del pastor Sujel Michelén. El pastor nos ha dicho que en 1 a Timoteo capítulo 3, Pablo enseña que la iglesia es la casa del Dios vivo, columna y sostén de la verdad. Por eso, antes de preguntarnos cómo debemos adorar, debemos entender qué es la iglesia y a quién pertenece. La iglesia no es propiedad del pastor ni de los miembros, pertenece a Dios. Por tanto, nuestra adoración no debe depender solamente de gustos, modas o creatividad humana, sino estar gobernada por la palabra de Dios. Él es quien establece cómo debemos acercarnos a Él y glorificar su nombre. Apliquemos esto a nuestra vida. Cuando nos congreguemos, recordemos que estamos en la casa de Dios. Adoremos con reverencia, humildad y obediencia, procurando agradar a Dios y no simplemente satisfacer nuestras preferencias. Este es el resumen de la semana que compartimos con usted aquí en Nuevo Continente. Escuchemos atentamente los siguientes mensajes. En breve retornaremos con la segunda parte del resumen de la semana.
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8: Nuevo Continente te informa la hora Bogotá, Lima, Quito. Son las 10 de la noche.
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1: 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Debido a la tumba vacía, tenemos paz. Debido a su resurrección, podemos tener paz aún durante los tiempos más turbulentos, puesto que sabemos que Él está en control de todas las cosas que suceden en el mundo.
2: Escuchemos a continuación a Itiel Arroyo con algo de lo compartido en la semana.
3: ¿Cuántos estáis de acuerdo conmigo? Para que haya una buena noticia, primero tenemos que tener una mala situación. Evangelio era el mensaje de paz que cuando una guerra terminaba, se llevaba al pueblo para decir, la guerra ha terminado, se ha hecho la paz. Pero para que esa buena noticia llegase, primero tuvo que haber una guerra. Para que tú entiendas realmente el Evangelio, lo primero que tienes que entender es la mala situación en la que te encontrabas. Y en los primeros minutos de este mensaje doctrinal, voy a intentarte mostrar en la mala situación que cada uno de vosotros os encontráis. Y déjame empezar a hablarte del pecado. ¿Qué es el pecado? Primera de Juan 3:4 dice así: todo aquel que comete pecado infringe también la ley, pues el pecado es infracción de la ley. ¿Qué es el pecado? Infracción de la ley. ¿Quién pone la ley? Dios. ¿Y no te has dado cuenta de que los seres humanos tenemos un problema con las leyes? Hay algo en las leyes que nos molestan. Yo cuando era niño no aguantaba las normas de la casa de mis padres. Yo tenía 11, 12, 13 años y a mí me molestaba que mis padres no me dejasen hacer mi voluntad. Yo no entendía por qué mis padres no me dejaban beber Coca-Cola en el desayuno, la comida y la cena. No entendía por qué mis padres no me dejaban llegar a la 1 de la madrugada a casa. No entendía por qué mis padres no me dejaban meter los dedos en el enchufe. Y yo decía, ¡ay! Es que me estáis coartando la libertad. Me estáis limitando. No me dejáis ser libre. ¿Por qué? Porque era tonto. Porque con una mente infantil yo no entendía que las normas de mis padres no eran para coartarme la libertad, sino que eran para crearme una atmósfera segura, limitada por normas de amor que me iban a proteger para que yo me pudiese desarrollar de forma segura. Cuando uno crece como yo, se hace un poquito más maduro y ya está pensando en tener hijos, se da cuenta de que un padre que ama pone normas. Si tu padre nunca te ha puesto normas en casa, no te ama. Porque verdaderamente un padre que ama pone normas, porque esas normas delimitan una atmósfera segura donde puedes desarrollarte sin peligro. Por lo tanto, las normas son por amor. Dios no ha dicho, guarda tu sexualidad hasta el día del matrimonio y con una sola mujer para coartarte la libertad. Lo ha hecho porque sabe que eso es lo mejor para ti. Él no te ha dicho, no te drogues o no te emborraches o no consumas este tipo de productos solamente para coartarte la libertad. Lo ha hecho porque sabe que eso es peligroso para ti y como buen padre quiere mantenerte seguro. Todas las normas que Dios ha establecido han sido por amor. Y lo que a mí más me molestaba de mis padres cuando tenía una mente infantil era esto. Cuando yo decía, pues no estoy de acuerdo con tus normas. Mi mamá me decía, ah, ¿no? En la casa de tus padres, las normas de tus padres. Si no te gustan, coge la maleta y búscate otra casa. Joven, tengo una noticia para ti. En el universo de Dios, las normas de Dios. Si no te gustan sus normas, cámbiate de universo. Dios ha establecido normas por amor, pero tenemos un problema con esas normas. ¿Y sabes lo que es el pecado? Cuando tú tomas una de esas normas y la transgredes. Muchas veces tú dices, el sexo es pecado. El alcohol es pecado, la fiesta es pecado, pero ninguna de esas tres cosas son pecado. El pecado no son los objetos externos, no es el sexo, no es el alcohol, no es la fiesta. El pecado es la actitud interna con la cual te acercas a esos objetos. El sexo es maravilloso si lo haces al estilo de Dios. El alcohol, en la medida que Dios ha establecido, puede ser hasta bueno para tu organismo. La fiesta es la cultura del cielo. Entiéndeme, esas cosas no son el problema. El problema es la intención con la cual nos acercamos a ellas. Por ejemplo, ¿un cuchillo es bueno o es malo? Depende. ¿Depende de qué? De la intención con la cual lo use, ¿verdad? Ese cuchillo puede servir para hacer una rica comida o puede servir para asesinar a una persona. Por lo tanto, ¿qué es el pecado? Es la intención del corazón de coger una norma de Dios y transgredirla. Es decir, Dios, me da igual que tú hayas dicho que esto funciona así. Yo quiero hacer las cosas a mi manera. Eso es el pecado. ¿Hasta aquí lo estamos entendiendo bien? Es una clase de doctrina, pero de forma práctica. Vamos a avanzar. ¿Cómo dice la Biblia que se peca? Santiago 2:10 dice, porque cualquiera que guardare toda la ley, pero ofendiere en un punto, se hace culpable de todos. ¿Alguien aquí entiende lo que dice ese versículo? Porque ese versículo es preocupante. ¿Sabes lo que está diciendo ese versículo? Que si tú transgredes un solo punto de la ley, te haces culpable de todos. ¿Sabes cuántos mandamientos recopilaron los judíos en el Antiguo Testamento? 613. Aparte de los 10 mandamientos, en total 613 mandamientos. Lo que este texto está diciendo es que si tú fueses capaz de guardar 612 mandamientos a la perfección, pero transgredieses solamente uno de ellos, la ley te hace culpable de todos. Es decir, para Dios no es suficiente un 99% de pureza. Él requiere un 100% de pureza. Si no, déjame hacerte una pregunta. ¿Tú beberías de este agua si yo te dijese que en el 99% es agua pura, pero en el 1% es pipí de rata? Escúchame, 99% agua del manantial más puro del universo. Y solo un 1%, unas gotitas de pipí de rata. ¿Tú lo beberías?
4: No.
3: ¿Por qué? Porque una gotita infecta toda la botella. Si tú no beberías una botella 99% pura y 1% contaminada, ¿qué te hace pensar que Dios sí? Tú dices, Dios, me tienes que aceptar porque soy mejor que ese. Bueno, si nos vamos comparando con otros, siempre aquí habrá algunos más limpios y otros más sucios. Pero te voy a decir una cosa, tu 99% de limpieza es insuficiente. Dios requiere el 100%. Si no puedes dar el 100%, no es suficiente para Dios. Si tan solo transgredes el 1% de uno de sus mandamientos. Funcionas bien con el no robar, funcionas bien con el no matar, pero ese de la lujuria, fallas un poquito, eres culpable de todos. Y fíjate, además Jesús dijo cosas como estas. Dijo que no solo se trata de tus acciones o palabras, sino que se trata de tus pensamientos. Él dijo, oísteis que fue dicho, no matarás, pero yo os digo que si pensáis en vuestra mente un pensamiento de violencia, de odio o de rencor hacia otra persona, ya sois culpables de asesinato. Jesús dijo, oísteis que fue dicho, no adulterarás, pero yo os digo que cualquiera que tenga un deseo sexual hacia un hombre o una mujer que no es su esposo o esposa, es como si la hubiese violado. Los sociólogos dicen que nosotros tenemos aproximadamente 5.000 pensamientos al día. Si tú eres capaz de mantener 4.999 pensamientos puros, pero un solo pensamiento transgrede la ley de Dios, tengo una noticia para ti. ¡Eres culpable de todo! Puede ser que estés aquí guardando tu apariencia, no diciendo ninguna palabra malsonante, pero si de repente por la mañana tú estás esperando la cola y entra una persona antes de ti al baño y piensas, ojalá te caiga una piedra en la cabeza, desgraciada. Aunque no lo digas, solo que lo pienses, tengo una noticia para ti. Eres culpable de asesinato. No. Si de repente has ido paseando y te has quedado mirando una vez el trasero de una chica y luego lo has vuelto a mirar dos veces y has dicho, tengo una noticia para ti, eres culpable. Si en una conversación has empezado a murmurar en contra de otra persona que no estaba presente y has empezado a hablar mal de ella, tengo una noticia para ti: eres culpable. Y quiero hacerte una pregunta: ¿cuántos en lo que llevamos de día saben que en pensamiento, palabra o acción han transgredido de alguna manera la ley de Dios? Muy bien, ¿sabes lo que te mereces? Esto. Si decimos que no tenemos pecado, nos engañamos a nosotros mismos. No hay justo ni aún uno. Lo que te mereces saber es que no eres justo. Que tu 99% de justicia es insuficiente. Que si esta mañana has tenido un pensamiento fuera de la ley de Dios, eres culpable de toda la ley. Y la Escritura dice, Romanos 6:23, que la paga del pecado es la muerte. ¿Sabes lo que mereces por el pecado de esta mañana? ¿Sabes lo que mereces por ese pensamiento, esa palabra o esa acción fuera de la ley de Dios? Mereces la muerte. ¿Sabes lo que mereces? La muerte. Esto te puede gustar o no gustar, pero en el universo de Dios, las normas de Dios. Lo que no entendemos, que para lo que a nosotros nos parece solamente una transgresión pequeña, para Dios ha sido estropear su plan para el universo. Cada acto de rebelión de nuestro corazón, cada acto de rebelión de nuestra boca, cada acto de rebelión de nuestras manos, es una ofensa contra el Dios del universo. Y eso se paga con la muerte.
1: Era la enseñanza bíblica que nos entregaba el español Itiel Arroyo. Siempre con mensajes que nos confrontan, pero también que nos hacen pensar. Porque son los mensajes que vienen de la palabra del Señor, sin lugar a dudas. No son las ideas del pastor Itiel Arroyo. Son las ideas de Dios penetrando nuestro corazón cual espada de doble filo. Qué grato es acompañarle a esta hora con el resumen de la semana. Jesucristo no vino al mundo para hacer gente mala en gente buena. Vino al mundo para dar vida a los muertos. Él no vino para que nosotros seamos buenos, sino vino a salvarnos.
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4: Ahora vamos a hablar de el triunfo, la victoria de Cristo en su resurrección gloriosa. Era necesario que él muriese. La muerte de Cristo era inevitable. Dios no nos hubiese salvado de otra manera. Eso es parte de su plan eterno. Dios elaboró, diseñó un plan en la eternidad, y Dios está desarrollando ese plan en el tiempo. Vamos a buscar en nuestras Biblias Hechos capítulo 2. Hechos capítulo 2 registra el sermón que Pedro predicó el día de Pentecostés. Pentecostés era la fiesta que se celebraba 50 días después de la Pascua. Por eso se llama Pentecostés, 50 días después. Bien, en ese día Pedro predicó posiblemente el sermón más estupendo registrado en el Nuevo Testamento, aparte del Sermón del Monte. Sermón del Monte predicado por Cristo es el más grande de todos los sermones, pero en Hechos capítulo 2, Pedro predica el sermón más fantástico que se registra en el Nuevo Testamento después de el Sermón del Monte. Así es que vamos a buscar allí en Hechos capítulo 2. Hechos capítulo 2. Vamos a leer aquí. Voy a comenzar leyendo y luego vosotros me ayudáis con la lectura. Cuando llegó el día de Pentecostés, estaban todos unánimes juntos. Día de Pentecostés era un día de gozo, de alegría. unánimes juntos. Y de repente vino del cielo un estruendo como de un viento recio que soplaba, el cual llenó toda la casa donde estaban sentados, y les aparecieron lenguas repartidas como de fuego, asentándose sobre cada uno de ellos, y fueron todos llenos del Espíritu Santo, y comenzaron a hablar en otras lenguas según el Espíritu les daba que hablasen. Bien, observen que hay tres cosas que ocurren ahí. ¿Cuáles son las tres cosas? El ruido de un viento fuerte, versículo 2. Lenguas de fuego repartidas, o lenguas repartidas como de fuego, segunda cosa. Y tercera, que comenzaron a hablar en otras lenguas. Las tres cosas ocurren ese día, el día de Pentecostés. Ruido de un viento fuerte, lenguas de fuego repartidas, y los apóstoles comenzaron a hablar en idiomas en los que no estaban acostumbrados a hablar. No era todo el mundo quien hablaba, eran o los apóstoles o lo máximo los 120 que estaban en el aposento alto. Es decir, no había un desorden allí, había orden en aquella situación. Muy bien, dice en el versículo 5 que había gente de diferentes partes del mundo. Los judíos habían acudido, como era su costumbre, a la fiesta de Pentecostés. Y se asombran, dice el versículo 8 del capítulo 2, ¿cómo pues les oímos nosotros hablar cada uno en nuestra lengua en la que hemos nacido? Si alguien os dice que estaban hablando jerigonzas allí, eso no es correcto. Estaban hablando idiomas, idiomas conocidos. Y lo dice en el versículo 9, partos, medos, elamitas, los que habitan en Mesopotamia, en Judea, en Capadocia, en Ponto, en Asia, en Frigia, Panfilia, Egipto, en las regiones del África, más allá de Cirene, y romanos aquí residentes, tanto judíos como prosélitos, cretenses y árabes, les oímos hablar en nuestras lenguas las maravillas de Dios. Es decir, no estaban hablando tonterías, no estaban hablando jerigonzas, no estaban hablando palabras incoherentes, hablaban en idiomas existentes. Dice el versículo 12, y estaban todos atónitos y perplejos, diciéndose unos a otros, ¿qué quiere decir esto? Mas otros, burlándose, decían, están llenos de mosto, están borrachos. Entonces Pedro, poniéndose en pie con los 11, alzó la voz y habló diciendo, varones judíos y todos los que habitáis en Jerusalén, esto sea notorio y oíd mis palabras, porque estos no están ebrios como vosotros suponéis, puesto que es la hora tercera del día, es decir, las 9 de la mañana. Mas esto es lo dicho por el profeta Joel. Ahora, fíjese que Pedro no dice que la profecía de Joel se está cumpliendo allí, en aquel día. Pedro recuerda a los que están allí la profecía de Joel, porque lo que Joel profetizó en Joel capítulo 2 es mucho, mucho más espectacular e imponente que lo que está ocurriendo aquel día en Jerusalén. Pedro está diciendo, si os asombra esto, que ve

0: hizo Joel. En los postreros días, dice Dios, derramaré mi espíritu sobre toda carne. Bueno, eso no ocurrió el día aquel. Toda carne no fue llena del espíritu, solo los que estaban en Jerusalén en aquel día. Y vuestros hijos y vuestras hijas profetizarán. Eso tampoco ocurrió el día de Pentecostés. Vuestros jóvenes verán visiones y vuestros ancianos soñarán sueños. Tampoco eso. Y de cierto, sobre mis siervos y sobre mis siervas, en aquellos días derramaré mi espíritu y profetizarán y observe y daré prodigios arriba en el cielo y señales abajo en la tierra, sangre y fuego y vapor de humo. Eso no ocurrió el día de Pentecostés. Versículo 20. El sol se convertirá en tiniebla. Tampoco sucedió. Y la luna en sangre. Antes que venga el día del Señor grande y manifiesto. En otras palabras, Pedro cita lo que dice el profeta Joel, Joel 2, para decirles a los que están allí asombrados, ¿por qué os asombráis de esto? ¿No habéis leído lo que dijo Joel, lo que escribió Joel, lo que escribió Joel y ha de ocurrir en los postreros días? Será mucho mayor, mucho más espectacular, si me permites la expresión, mucho más sensacional que esto que estáis viendo aquí. Eso va a ocurrir justo antes de que se inaugure el milenio en la tierra. ¿Entendemos eso? ¿Alguien no entendió hasta ahí? Bueno, si alguien tiene duda, que pregunte. Y fíjese lo que dice el versículo 21. Y todo aquel que invocare el nombre del Señor será salvo. Cuando se cumpla lo que dice Joel 2, todo aquel que le diga, Señor, sálvame, el Señor le va a salvar en ese mismo momento. Es lo que dice ahí, todo aquel que invocare el nombre del Señor será salvo. Muy bien, fíjense que Pedro está recordándole a aquellos que están allí en Jerusalén el día de Pentecostés, que están asombrados, están asombrados por lo que están viendo y oyendo. Pedro les recuerda el pasaje de Joel 2, porque lo que Joel dijo es mucho mayor, más espectacular, más tremendo que eso que está ocurriendo allí el día de Pentecostés, el día cuando Pedro habla a aquella gente.
1: Ha sido la intervención bíblica del pastor Evis Carballosa. Este pastor español, como siempre, desafiándonos con las verdades bíblicas. Que Dios bendiga la vida del pastor Evis, sus enseñanzas, su amor por la palabra, y que siga levantando más y más predicadores del talante del pastor Evis Carballosa. Lo hemos escuchado en un pequeño aparte aquí en El Resumen de la Semana. Momento oportuno para escuchar la música que adora a Dios. Oigamos esta canción atentamente y ya volveremos con más del Resumen de la Semana.

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1: Música agradable, música que tiene sentido, que adora el nombre de nuestro Dios. Nuestro Señor Jesús ha escrito la promesa de la resurrección, no tan solo en los libros, pero en cada hoja y flor durante la primavera. Una frase muy bonita, entregada por Martin Luther King. Y el Señor siembra su palabra en nuestro corazón. Son semillas benditas. Y usted y yo debemos esforzarnos por regar esa palabra para que dé su fruto en el debido tiempo. Es grato acompañarle a esta hora aquí en El Resumen de la Semana.
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3: Hay muchas personas que están confundidas. Además de que están distraídas, están confundidas porque no tienen la facultad de escuchar a Dios. Todos tenemos que ser enseñados por Dios. Está escrito. Las predicaciones vienen de mensajeros que de alguna manera Dios utiliza para que se dé a conocer su mensaje. Pero cuando se escribió la Biblia, fueron muchos años atrás, en otra cultura, en otros tiempos, y vivían otra clase de circunstancias. Aunque la palabra de Dios sigue siendo la misma y tiene el mismo poder, la realidad y las circunstancias que vivimos nosotros cambian. La esencia, el contenido y el poder son los mismos, pero nosotros y lo que vivimos no. Entonces, además de lo que es la palabra que se expone en términos generales, necesitamos una palabra de manera individual, que Dios nos hable, que Dios nos dirija, que Dios ilumine nuestro entendimiento, que Dios sea el que nos muestre cómo debemos hacer frente a determinada situación y cómo sobreponernos a ello. Todo creyente necesita tener el contacto de la palabra de Dios. Es una gran necesidad que aplica a la vida de todo creyente. Así como el alimento es necesario para el cuerpo, la palabra de Dios es necesaria para el espíritu y para el alma. Cuando una persona pierde el interés por las cosas de Dios, cuando hay otras cosas que son más atractivas, que brillan más, que influyen más en sus decisiones y forma de conducirse, puede ser una señal de que le hace falta la llenura del Espíritu de Dios o que le hace falta escuchar a Dios. Hay muchas cosas que podemos escuchar en estos tiempos y muchas de ellas nos generan preocupación y confusión. Nos conectan más con una realidad que es temporal, pasajera y efímera. Y pasamos por alto que somos seres eternos y que vamos de pasada y que debemos hacer que nuestra vida no solamente tenga significado, pero que tenga trascendencia. Y hoy, en esta mañana, escuchábamos la historia de esa jovencita que se la llevaron cautiva, pero que aún en su cautividad, al que la cautivó le dijo: si mi señor rogara al profeta de Dios que está en Samaria, él lo sanaría de su lepra. Y ese testimonio todavía sigue presente hasta este día, de una jovencita que por encima de lo que vivía, de lo que estaba experimentando y que era negativo, su fe era la que predominaba en todo lo que se relacionaba con ella. Por ello es que necesitamos oír a Dios cada día: Señor, háblame. Señor, dirígeme. ¿Por qué uno se equivoca en la vida? Porque no considera a Dios o no lo escucha. ¿Por qué uno fracasa y recibe golpes? Porque no escucha a Dios o porque está distanciado de la palabra de Dios. ¿Por qué uno se encuentra en ocasiones con periodos de debilidad, con apatía, con indiferencia, con conceptos, ideas y creencias equivocadas? Porque no está conectado a la palabra de Dios. Dios, por alguna razón, no ha logrado comunicar lo que Él quiere. Oiga, la fe que uno tiene viene en conexión con la palabra que escucha de Dios. Ni siquiera la fe viene por los milagros. Puede ayudar, puede hacer que crezca. Pero la verdadera fe, la que permanece, la que perdura, la que le ayuda a uno a manifestar lo imposible en los tiempos difíciles, es la fe que uno recibe por oír la palabra de Dios. Eso es lo que registra. Entonces, el primer factor tiene que ver con lo que es los cielos abiertos. El segundo factor tiene que ver con la presencia del Espíritu de Dios en nosotros. Y el tercer factor, con oír a Dios. Otra vez regreso con los creyentes de Tesalónica. En el capítulo 1, versículo número 6, dice: y ustedes vinieron a ser imitadores de nosotros y del Señor, recibiendo la palabra en medio de gran tribulación, y la recibieron con gozo del Espíritu Santo. Qué tremendo, ¿eh? Ellos estaban atribulados. Cuando uno atraviesa por una tribulación, cuando uno se encuentra en periodos de angustia, de aflicción, cuando existe el abatimiento, el quebranto, esto es el resultado de situaciones que aparentemente se escapan de nuestro control. Y todo lo negativo que uno puede experimentar se resume en una sola palabra: tribulación. Los creyentes de Tesalónica estaban atribulados. Pero llega la enseñanza de la palabra de los apóstoles y recibieron la palabra con gozo. Curiosamente, una cosa en la Biblia se relaciona con otra. Y dice, en lo relacionado a la experiencia de Jeremías: hablaba con el pueblo. El pueblo se encontraba desconectado de Dios, persiguiendo sus propios intereses, gustos y deseos. No queremos oír, queriendo vivir su vida como ellos lo consideraban conveniente. Y para colmo de mal, no solamente no lo escuchaban, pero también se levantaban en contra de Jeremías. Lo metieron preso, lo bajaron a un pozo. Y entonces llega un momento donde Jeremías se le sale lo bravo y dice: juro que no hablaré más en ese nombre, porque estoy tratándole de hacer un bien a este pueblo rebelde, duros de cabeza, de cerviz. Y en su frustración le dice a Dios: no quiero ya saber nada. Y entonces encuentra el rollo del libro y Dios le dijo: cómelo. Y otra vez encontramos una discrepancia ahí, porque oye, ¿cómo que cómelos? ¿Cómo voy a comer el libro? Es un pergamino, es un cuero. Todavía, si se tratara de chiles rellenos, si se tratara de burritos con carne asada, es otra historia. Pero le dijo: cómelo. Y dice: yo lo comí. Y aquí aprendemos algo: cuando Dios a uno le habla y le pide cosas que aparentemente son anormales, uno desarrolla la habilidad de poderlas hacer Y la razón de ello no solo es por la convicción interna, es por el respaldo que uno tiene delante de Dios, y que por eso ocurren milagros y situaciones que son anormales o increíbles, porque Dios está detrás de ello. Entonces dice que él se la comió, dice, y tus palabras me fueron por gozo, y me fueron por fortaleza, y me fueron por alegría de mi corazón, porque tu dicho me ha vivificado. Y es que es el poder que produce la palabra obrando en nosotros. La palabra está viva. ¿Sabía usted eso? Por eso cuando Pablo escribe a los tesalonicenses, les dice, la palabra de Dios, la cual actúa en ustedes los creyentes. Y cuando dice que actúa, significa que está viva en nuestro espíritu, en nuestro interior. Está trabajando, perfeccionando, ayudándonos a erradicar lo que es negativo, ayudándonos a crecer y ayudándonos para que vivamos de acuerdo a la palabra que Dios ha dejado registrada.
1: Gracias, Pastor Héctor Manso, por habernos compartido la palabra del Señor en esta oportunidad. Un mensaje que nos alienta también a seguir confiando en nuestro Señor Dios. La resurrección le da significado a mi vida, dirección y la oportunidad de poder volver a empezar sin importar mis circunstancias. En la resurrección del Señor Jesús, tengo victoria, tengo vida, tengo asegurada mi eternidad en el cielo. Cuando Abraham Lincoln firmó la proclama de emancipación de los esclavos, ejemplares del documento fueron enviados a todas partes. Supongamos que un esclavo hubiese visto una copia de la proclama y se hubiese enterado del contenido, que hubiese conocido el hecho, estado de acuerdo con la justicia del mismo y, sin embargo, que hubiese seguido sirviendo a su viejo amo. En ese caso, su fe en el documento de nada le hubiese valido. Así sucede con nosotros. Un mero conocimiento de los hechos históricos de la vida de Cristo o un simple asentimiento intelectual a sus enseñanzas y a su misión no servirán de nada en la vida de un hombre si no agrega además una rendición llena de confianza en el amor del Señor. Resumen de la semana. Ahora llega otro programa que queremos destacar y es Mujeres de Esperanza. Escuchemos a nuestras invitadas a esta hora que también tienen un relato bíblico para compartir con nosotros.
0: La Biblia, la palabra de Dios, nos dice que cuando Jesús vivió en la tierra, conoció a una pobre viuda. Su esposo había muerto, dejándola sola con la difícil tarea de ganar dinero para poder sostenerse a sí misma. Me la imagino pobremente vestida y sus ropas gastadas. Quizás más de una vez no sabría de dónde obtendría la próxima comida o se tendría que ir a su cama sin haber comido. Cada moneda ganada o que alguien le hubiera dado era preciosa para ella, porque eso significaría que podría comprar algo para comer. Quizás no tenía un hogar y debía dormir por la noche en las calles de su ciudad. No sabemos si las personas que pasaban a su lado eran amables con ella. Tampoco sabemos su nombre. Pero sí sabemos que un día caminó hasta el templo en Jerusalén. Era una Semana Santa y muchas otras personas llegaban allí desde muchas partes, viajando largas distancias para llevar sus ofrendas al tesoro del templo. Allí afuera, la viuda se habría cruzado con hombres y mujeres bien vestidos, con sus coloridas y finas ropas, con sus adornos y joyas, porque era una fiesta especial y especialmente las mujeres se veían muy hermosas y bien vestidas. También esta pobre mujer viuda habrá visto a los escribas y a los fariseos a la entrada y por los escalones del templo. Eran personas preparadas y bien educadas que dirigían las actividades en el templo. Allí estaban, vestidos con sus largas túnicas y con sus impresionantes presencia. Todos les trataban con honor y respeto. Llevaban sus importantes ofrendas para ser depositadas en el lugar. Cualquiera podía notar lo que ellos llevaban para ofrendar. Por otro lado, estaba la viuda sosteniendo dos pequeñas monedas en su mano. Quizás hasta se sintió avergonzada por algo tan insignificante que tenía para ofrecerle a Dios. No tenía mucho para dar, pero era todo lo que tenía.
4: Estoy segura que ella quería agradar a Dios ofreciéndole más que esas dos pequeñas monedas. Pero allí estaba, a la entrada del templo, rodeada de personas ricas y hermosamente vestidas, y todo lo que tenía para ofrecer a Dios eran esas dos pequeñas monedas que sostenía en la palma de su mano.
0: Sí, esa era la realidad. Eso era todo lo que tenía y nada más. Había mucho movimiento y ruido en el lugar. Gente que entraba y salía y se movía por el atrio del templo. También estaba la viuda. Vio el arca de las ofrendas junto a la pared. Los ricos se aproximaban y dejaban caer sus ofrendas en cantidad para que todos lo notaran. Silenciosamente la mujer caminó hasta el arca de las ofrendas y allí depositó sus dos moneditas. Sin mirar a nadie, comenzó a retroceder para abandonar el templo, dejando atrás a los ricos y bien vestidos hombres y mujeres. Quizás pensó y se preguntó si Dios se habría agradado de sus dos pequeñas monedas. Al salir, debería pensar en cómo hallar su próxima comida del día.
5: Pero había mucho que esta pobre mujer no sabía. Mientras se entretuvo mirando el movimiento de personas y la presencia de los escribas y fariseos, no notó que había alguien dentro del templo, cerca de la caja de las ofrendas, observando también cómo cada uno ponía sus ofrendas. Ese alguien la identificó y vio todo lo que ella hizo dentro. Ella no pasó desapercibida.
0: Era Jesús, el Hijo de Dios, el Salvador del mundo, quien, estando en el atrio del templo, observó a la viuda desde que entró y hasta que se retiró del lugar, también cuando colocó las dos monedas en la caja de las ofrendas. Como ves, Jesús conocía la vida de esta pobre viuda. Sabía que esas dos pequeñas monedas eran todo lo que ella poseía. Vio su corazón, que lo hizo para adorar a Dios y que realmente hubiera querido tener más para ofrendar a Dios. Ella habrá notado también cuánto ponían las personas ricas que llegaron allí y cómo se habrá sentido al poner solo esas dos pequeñas e insignificantes monedas. Entonces, ¿qué hizo Jesús? La Biblia lo expresa de la siguiente manera. Jesús, volviéndose a sus discípulos, les dijo: "De cierto os digo que esta viuda pobre echó más que todos, porque todos estos de su abundancia echaron a las ofrendas, pero esta de su pobreza echó todo el sustento que tenía". Hay una gran diferencia entre el valor comercial de las monedas de la viuda y su valor espiritual. En el mercado, con las dos monedas de la viuda, no podría comprar una pieza de pan, mientras que con las ofrendas de los ricos podría comprar todo el pan necesario, los vegetales y la carne para hacer sus comidas. Pero Jesús está diciendo que el valor de las monedas de la viuda es más grande que el valor de las ofrendas de los ricos, porque ella dio todo lo que tenía. Los ricos solo pusieron una pequeña porción de todo lo que tenían.
5: No sé si la mujer escuchó lo que Jesús dijo de ella. Espero que ella pudo saber que su regalo de estas dos pequeñas monedas trajo mucho gozo a Jesús, el Hijo de Dios. Además, Dios permitió que la historia de lo que hizo esta mujer quedara registrada en la Biblia para que a través de las generaciones podamos seguir hablando y aprendiendo de lo que ella humildemente hizo por el Señor.
0: La pobre viuda dio todo lo que tenía porque amaba a Dios. Quiso agradarle y honrarle con lo que tenía. Quizás tú no tengas dos monedas para dar. Sin embargo, Dios se complace cuando le damos nuestro tiempo y cuando le damos nuestro amor. Cuando amamos a otros y les ayudamos o damos palabras de ánimo o colaboramos para el bien de nuestra sociedad. Dios se agrada cuando das gozosa y generosamente de lo que tienes, como lo hizo esta pobre viuda porque ella amaba a Dios. Debemos reconocer que todo lo que somos y tenemos se lo debemos a Dios, porque todo proviene de su mano llena de amor. Decide darle algo a Dios de lo mucho que Él te da. Recuerda, Dios es el dueño de todo lo que somos y tenemos. Decide honrarle con tu vida, ya sea poco o ya sea mucho. Todo le pertenece al Señor.
1: En el resumen de la semana también hemos oído esta enseñanza en Mujeres de Esperanza, una producción de Radio Transmundial. Qué agradable es escuchar a estos diferentes pastores maestros, programas de enseñanza bíblica que son emitidos en diferentes estaciones de radio por todo el mundo. Gracias a Dios por estos hombres y también por los productores quienes graban estos espacios, quienes los distribuyen, los hacen llegar a las diferentes estaciones de radio o los cuelgan en las diferentes páginas de internet para que los usuarios puedan escuchar sanas enseñanzas provenientes de la palabra de Dios. De esta manera llegamos al final del resumen de la semana. Muchas gracias por estar en sintonía. Delson Dani Morales se despide. Le deseo lo mejor y sigamos amando a Dios, amando su palabra. Cuando la estudiamos, conocemos a Dios. No simplemente nos quedemos en un asunto intelectual, en aprender uno que otro versículo o pasaje bíblico, sino que conozcamos a Dios y al conocer su carácter, obedezcámoslo, rindamos nuestra vida a Él. Hasta la próxima.
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9: Es posible eliminar del corazón los resentimientos y permitir que florezca el perdón, la paz y el amor, erradicando las raíces de amargura. 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
11: 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En Nuevo Continente son las 11 de la noche y 2 minutos.

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2: Primera de Timoteo 2.
3: Recomiendo, ante todo, que se hagan peticiones, oraciones, intercesiones y acciones de gracias por todos, por los reyes y por todas las autoridades, para que podamos llevar una vida tranquila y pacífica con toda piedad y santidad. Esto es bueno y agrada a Dios nuestro Salvador, que quiere que todos los hombres sean salvos y lleguen al conocimiento de la verdad. Porque hay un solo Dios y un solo mediador entre Dios y los hombres, Jesucristo, hombre, quien se entregó a sí mismo como rescate por todos, de lo cual se dio testimonio a su debido tiempo. Con este fin, se me nombró heraldo, apóstol y maestro de la verdadera fe para los que no son judíos. Digo la verdad, no miento. Quiero que los hombres en todas partes levanten manos santas en oración, sin enojos ni discusiones. También quiero que las mujeres se vistan decorosamente, con modestia y recato, sin peinados ostentosos, ni oro, ni perlas, ni vestidos costosos, que se adornen más bien con buenas obras, como conviene a mujeres que profesan adorar a Dios. La mujer debe aprender en silencio, con toda sumisión. No permito que la mujer enseñe, ni que ejerza autoridad sobre el hombre. Debe guardar silencio. Fue Adán el primero en ser formado y después Eva. Y no fue Adán el engañado, sino la mujer que, una vez engañada, se volvió pecadora. Pero la mujer se salvará teniendo hijos, si con sensatez permanece en la fe, el amor y la santidad.
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0: 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En Nuevo Continente son las 11 de la noche y 30 minutos.
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2: Amados oyentes y siervos del Dios viviente, que están sirviendo en la causa de nuestro Señor, les saludo muy cordialmente en el amor de Jesucristo. Y en esta mañana estoy comenzando una serie de mensajes sobre algo muy importante en nuestra vida ministerial, también como creyentes y miembros del cuerpo del Señor Jesucristo, y también de iglesias o congregaciones de las unas con las otras. Y es la relación personal e individual. Al leer la palabra no encontramos escrito mucho en cuanto a esta palabra relación. Esta palabra relación nos habla de unión, de unión matrimonial, de unión de dos personas, en fidelidad en un trabajo, de vínculo, de dos vidas que se enlazan. La relación nos habla de engranaje, de eslabonarnos, de armonía, de amistad, de comunión. Y vamos a estar viendo esto de la relación personal e individual. La palabra dice: andarán dos juntos si no estuvieren de acuerdo. Es decir, si no tuvieran relación. Para que dos personas caminen unidas en el camino, en la obra, en un trabajo, en una empresa, tiene que haber relación sincera, honesta, transparente, del uno con el otro. Andarán dos juntos si no estuvieran de acuerdo. Así es que estaremos viendo a lo largo de este programa esta enseñanza sobre la relación personal e individual. Porque estoy seguro que si entramos o si buscamos una relación personal individualmente con el Dios del cielo, algo pasará en su vida y en mi vida. Es lo que Dios está buscando de cada ser humano. Una relación personal y individual. Muchas veces relacionamos las personas con el sistema religioso en que hemos nacido. Lo conocemos muy bien, lo practicamos. Pero nuestra relación personal con Dios es muy pobre. Muchas veces casi nula. Y necesitamos aprender esto acerca de la relación personal con el Dios del cielo. El Señor Jesucristo, durante su ministerio, dejaba las multitudes a un lado y aún también los discípulos. Y se apartaba para estar a solas con el Padre, para relacionarse con el Padre, para oír del Padre y recibir de Él el mensaje y la estrategia en la misión que el mismo Padre le había encomendado. Esa fue una de las cosas principales y sobresalientes en el ministerio del Señor Jesucristo: su relación personal e individual con el Padre Celestial, aún en el jardín del Getsemaní. Le dijo a los discípulos: quedaos aquí y velad conmigo. Y él se fue un poco más adelante para encontrarse a solas y en una forma personal con el Padre. Será lo que estaremos viendo a lo largo de este programa. Enseñanza que estoy comenzando en este día. Tengo varias cosas que he visto en el libro de Génesis. Estaremos por algunas semanas viendo este libro, el primer libro de la Biblia, que nos habla de una relación buena, casi perfecta, que Adán tenía con el Dios del cielo. Relación que fue rota y trajo la tragedia a la raza humana. Así es que esté pendiente de esta enseñanza. Estoy seguro que le bendecirá a usted como miembro de su congregación, como esposo, como esposa, como padre o como hijo, también como trabajador o empleado en algún lugar, o como líder en la causa del Señor Jesucristo. Espero que Dios nos dé iluminación y comprensión por medio de su Espíritu sobre la relación personal que el liderazgo y la Iglesia están necesitando en esta época en que hay tanta división en el mundo, tanta contienda, tantas cosas que se están sucediendo en todas partes, porque se ha perdido la relación entre unos y otros, entre naciones, aún dentro de las mismas naciones. No hay relación, sino contienda en los partidos políticos y aún en los sistemas religiosos. Porque hace falta esta relación de amor que solo se encuentra en el Dios del cielo. Así es que esté pendiente acerca de esto y escuchará más y más cada vez a lo largo de este programa. Espero que podamos ver esta enseñanza de la relación, desde el libro del Génesis hasta el libro del Apocalipsis. Va a ser un largo tiempo escuchando esto, pero estoy seguro que Dios iluminará nuestras mentes, abrirá nuestros ojos a verdades sublimes que están escondidas en la palabra del Señor, y que solo se pueden ver con los lentes del Espíritu del Dios viviente. Y cuando nos relacionamos en una forma personal con Él. Así es. Que empecemos hoy esto de la relación personal. La relación en la eternidad. El amor de Cristo por el hombre se desprendió de la relación que Él tenía con el Padre. En el cielo hay una relación perfecta. Hay armonía transparente. Hay unión pura. Hay un mismo vínculo de amistad santa entre el Padre, el Hijo y el Espíritu, y todo ser celestial. El cielo es un lugar de relación santa y perfecta. Y así, el amor de Cristo por el hombre se desprendió de la relación que él tenía con el Padre, al ofrecerse voluntariamente e incondicionalmente con el fin de venir y redimir al hombre de su ruina eterna, con el fin de restaurar la relación del hombre pecador que se había perdido con la caída en el Edén y que necesitaba ser restaurada. Y el Señor Jesucristo se ofreció, asumió esa tremenda responsabilidad de romper su relación con el Padre por un tiempo, con el fin de hacerse hombre, manifestarse al mundo y enseñar a los hombres la importancia tan grande de tener relación personal con el Padre Celestial. Relación no con un sistema religioso o grupo religioso, que muchas veces ocupa el primer lugar, sino relación personal con Dios. Y cuando hay esta relación personal con Dios, entonces habrá resultados en la fe que usted y yo profesamos, porque es la relación con Dios la que nos cambia, la que trae la presencia de Dios a su vida y a mi vida, a un grupo, a una congregación, a una iglesia, a una reunión de líderes. La relación que el hombre o los hombres de Dios tienen con Dios produce resultados en estas reuniones o actividades religiosas. Así es que el amor de Cristo por el hombre se desprende de la relación que él tenía con el Padre, al ofrecerse voluntariamente e incondicionalmente con el fin de redimir al hombre de su ruina eterna. Si es que en el cielo, allá en la eternidad, ha habido siempre una relación perfecta. Y todos los que somos redimidos tenemos que aprender acerca de esta relación para poder vivir en el cielo. Esta relación de amor y de perfección cristiana. Que el Señor, pues, se digne a abrir tus ojos e iluminar tu mente y disponer tu corazón para estar pendiente de esta enseñanza de la relación, porque estoy seguro que tu vida será bendecida. tu hogar también. Tu relación como miembro de tu iglesia crecerá. Tu relación con el pastor aumentará. Porque si usted logra tener una relación personal con Dios, eso va a atraer o va a manifestar la presencia de Dios en su vida y en sus palabras. Que Dios, pues, te ayude, te bendiga y te ilumine. Padre, bendice este programa que estoy empezando. Ilumina nuestras mentes y ayúdanos a comprender la gran importancia de buscar una relación personal e individual contigo, para disfrutar de tu presencia, recibir tu mensaje y ser canal de bendición. Por Cristo te lo imploro. Amén.
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4: 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En Nuevo Continente son las 11 de la noche y 47 minutos.
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En el mundo hay más del 40% de la población total que no han escuchado el nombre de Jesús. Esto representa 2.4 mil millones de gentes. No lo han oído ni en una canción. No lo han leído en sus libros de historia. La mayoría ni tiene libros de historia porque ni tienen alfabeto. Una gran parte de ellos son las etnias que viven aislados de la sociedad, en las montañas y en los desiertos del mundo, marginados y olvidados por los demás. Mientras que la iglesia del Señor perdemos el tiempo en discusiones, pleitos y divisiones, estos miles de millones se van a una eternidad sin Jesús. ¿Qué vamos a hacer tú y yo? ¿Seremos la generación que lleve el mensaje de esperanza? Entonces,

Jesucristo dijo: por tanto, id y haced discípulos a las naciones, bautizándolos en el nombre del Padre y del Hijo y del Espíritu Santo, enseñándoles que guarden todas las cosas que os he mandado. Y he aquí que yo estoy con vosotros todos los días hasta el fin del mundo. Amén.

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7: Esta es la hora en Nuevo Continente 1460. Son las 12:03.

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1: Lectura de la Biblia en un año. Nueva versión internacional para hoy, 28 de septiembre. Daniel, capítulo 10. En el tercer año del reinado de Ciro de Persia, Daniel tuvo una visión acerca de un gran ejército. El mensaje era verdadero, y Daniel, que también se llamaba Belsasar, pudo comprender su significado en la visión. En aquella ocasión, yo, Daniel, pasé 3 semanas como si estuviera de luto. En todo ese tiempo no comí nada especial, ni probé carne ni vino, ni usé ningún perfume. El día 24 del mes primero, mientras me encontraba yo a la orilla del gran río Tigris, levanté los ojos y vi ante mí a un hombre vestido de lino, con un cinturón del oro más refinado. Su cuerpo brillaba como el topacio, y su rostro resplandecía como el relámpago. Sus ojos eran 2 antorchas encendidas, y sus brazos y piernas parecían de bronce bruñido. Su voz resonaba como el eco de una multitud. Yo, Daniel, fui el único que tuvo esta visión. Los que estaban conmigo, aunque no vieron nada, se asustaron y corrieron a esconderse. Nadie se quedó conmigo cuando tuve esta gran visión. Las fuerzas me abandonaron. Palideció mi rostro y me sentí totalmente desvalido. Fue entonces cuando oí que aquel hombre me hablaba. Mientras lo oía, caí en un profundo sueño, de cara al suelo. En ese momento una mano me agarró. Me puso sobre mis manos y rodillas y me dijo: «Levántate, Daniel, pues he sido enviado a verte. Tú eres muy apreciado, así que presta atención a lo que voy a decirte». En cuanto a aquel hombre me habló, tembloroso me puse de pie. Entonces me dijo: «No tengas miedo, Daniel. Tu petición fue escuchada desde el primer día en que te propusiste ganar entendimiento y humillarte ante tu Dios. En respuesta a ella estoy aquí. Durante 21 días, el príncipe de Persia se me opuso. Así que acudió en mi ayuda Miguel, uno de los príncipes de primer rango. Y me quedé allí, con los reyes de Persia. Pero ahora he venido a explicarte lo que va a suceder con tu pueblo en el futuro, pues la visión tiene que ver con el porvenir». Mientras aquel hombre me decía esto, yo me incliné de cara al suelo y guardé silencio. Entonces alguien con aspecto humano me tocó los labios y yo los abrí y comencé a hablar. Y le dije a quien había estado hablando conmigo: «Señor, por causa de esta visión me siento muy angustiado y sin fuerzas. ¿Cómo es posible que yo, que soy tu siervo, hable contigo? Las fuerzas me han abandonado y apenas puedo respirar». Una vez más, el de aspecto humano me tocó y me infundió fuerzas, al tiempo que me decía: «La paz sea contigo, hombre altamente estimado. Cobra ánimo, no tengas miedo». Mientras él me hablaba, yo fui recobrando el ánimo y le dije: «Ya que me has reanimado, háblame, Señor». Y me dijo: «¿Sabes por qué he venido a verte? Pues porque debo volver a pelear contra el príncipe de Persia. Y cuando termine de luchar con él, hará su aparición el príncipe de Grecia. Pero antes de eso, te diré lo que está escrito en el libro de la verdad. En mi lucha contra ellos solo cuento con el apoyo de Miguel, el capitán de ustedes». Daniel, capítulo 11. Cuando Darío el Medo estaba en el primer año de su reinado, También le brindé mi apoyo y mi ayuda. Pero ahora voy a darte a conocer la verdad. Van a levantarse en Persia 13 reyes más, y hasta un cuarto, el cual será más rico que los otros tres. En cuanto haya cobrado fuerza con sus riquezas, incitará a todos contra el reino griego. Surgirá entonces un rey muy aguerrido, el cual gobernará con lujo de fuerza y hará lo mejor que le parezca. Pero tan pronto como surja su imperio, se resquebrajará y se esparcirá hacia los cuatro vientos del cielo. Este imperio no será para sus descendientes, ni tendrá el poder que tuvo bajo su gobierno, porque Dios lo dividirá y se lo entregará a otros. El rey del sur cobrará fuerza, pero uno de sus comandantes se hará más fuerte que él, y con alarde de poder gobernará sobre su propio imperio. Pasados algunos años, harán una alianza. La hija del rey del sur se casará con el rey del norte, y harán las paces, y aunque ella no retendrá su poder, el poder del rey tampoco durará. Ella será traicionada, junto con su escolta, su hijo y su esposo. En esos días, uno de la familia real usurpará el trono de la hija del rey del sur, y con su ejército atacará al rey del norte y a la fortaleza real, saliendo victorioso de la lucha. Se apoderará de las estatuas de metal de sus dioses y de sus objetos de oro y plata, y se los llevará a Egipto, dejando tranquilo al rey del norte durante algunos años. Luego el rey del norte invadirá los dominios del rey del sur, pero se verá forzado a volver a su país. Tocará a sus hijos alistarse para la guerra, y reunirán a un gran ejército que, como una inundación, avanzará arrasándolo todo hasta llegar a la fortaleza. Enfurecido, el rey del sur marchará en contra del rey del norte, que será derrotado a pesar de contar con un gran ejército. Ante el triunfo obtenido, el rey del sur se llenará de orgullo y matará a miles, pero su victoria no durará porque el rey del norte reunirá a otro ejército, más numeroso y mejor armado que el anterior, y después de algunos años volverá a atacar al rey del sur. Mira, Daniel, por ese tiempo habrá muchos que se rebelarán contra el rey del sur, incluso gente violenta de tu pueblo, pero no saldrán victoriosos. Así se cumplirá la visión. Entonces el rey del norte vendrá y levantará rampas de asalto y conquistará la ciudad fortificada, pues las fuerzas del sur no podrán resistir. Ni siquiera sus mejores tropas podrán ofrecer resistencia. El ejército invasor hará de las suyas, pues nadie podrá hacerle frente, y se establecerá en nuestra hermosa tierra, la cual quedará bajo su dominio. El rey del norte se dispondrá a atacar con todo el poder de su reino, pero hará una alianza con el rey del sur. Este le dará su hija en matrimonio, con miras a derrocar su reino, pero sus planes no tendrán el éxito esperado. Dirigirá entonces sus ataques contra las ciudades costeras y conquistará muchas de ellas, pero un general responderá a su insolencia y lo hará quedar en ridículo. Después de eso, el rey del norte regresará a la fortaleza de su país, pero sufrirá un tropiezo y no volverá a saberse nada de él. Después del rey del norte, ocupará el trono un rey que, para mantener el esplendor del reino, enviará un recaudador de impuestos. Pero poco tiempo después, ese rey perderá la vida, aunque no en el fragor de la batalla. En su lugar reinará un hombre despreciable, indigno de ser rey, que invadirá el reino cuando la gente se sienta más segura, y recurriendo a artimañas, usurpará el trono. Arrasará como una inundación a las fuerzas que se le opongan. Las derrotará por completo, lo mismo que al príncipe del pacto. Engañará a los que pacten con él, y con un grupo reducido usurpará el trono. Cuando las provincias más ricas se sientan más seguras, las invadirá, logrando así lo que jamás lograron sus padres y abuelos. Repartirá entre sus seguidores el botín y las riquezas que haya ganado en la guerra, y hará planes para atacar las ciudades fortificadas. Pero esto no durará por mucho tiempo. Envalentonado por su fuerza, ese hombre atacará al rey del sur con un gran ejército. Al frente de un ejército muy grande y poderoso, el rey del sur responderá al ataque, pero no podrá vencerlo, porque será traicionado. Los mismos que compartían su mesa buscarán su ruina. Su ejército será derrotado por completo, y muchos caerán en batalla. Sentados a la mesa, estos dos reyes pensarán solo en hacerse daño, y se mentirán el uno al otro. Pero esto de nada servirá, porque el momento del fin todavía no habrá llegado. El rey del norte regresará a su país con grandes riquezas, pero antes profanará el santo templo, así que llevará a cabo sus planes, y luego volverá a su país. En el momento preciso, el rey del norte volverá a invadir el sur, aunque esta vez el resultado será diferente, porque los barcos de guerra de las costas occidentales se opondrán a él y le harán perder el valor. Entonces se retrocederá y descargará su enojo contra el santo templo. En su retirada, se mostrará bondadoso con los que renegaron de él. Sus fuerzas armadas se dedicarán a profanar la fortaleza del templo y suspenderán el sacrificio diario, estableciendo el horrible sacrilegio. Corromperá con halagos a los que hayan renegado del pacto, pero los que conozcan a su Dios se le opondrán con firmeza. Los sabios instruirán a muchos, aunque durante algún tiempo morirán a filo de espada, o serán quemados, o se les tomará cautivos, y se les despojará de todo. Cuando caigan, recibirán muy poca ayuda, aunque mucha gente hipócrita se les unirá. Algunos de los sabios caerán, pero esa prueba los purificará y perfeccionará, para que cuando llegue la hora final, no tengan mancha alguna. Todavía falta mucho para que llegue el momento preciso. El rey hará lo que mejor le parezca. Se exaltará a sí mismo. Se creerá superior a todos los dioses y dirá cosas del Dios de dioses que nadie antes se atrevió a decir. Su éxito durará mientras la ira de Dios no llegue a su colmo. Aunque lo que ha de suceder, sucederá. Ese rey no tomará en cuenta a los dioses de sus antepasados, ni al Dios que adoran las mujeres, ni a ningún otro Dios, sino que se exaltará a sí mismo por encima de todos ellos. En su lugar, adorará al Dios de las fortalezas, honrará a un Dios que sus antepasados no conocieron, y le presentará costosas ofrendas de oro, plata y piedras preciosas. Con la ayuda de un Dios extraño, atacará las fortalezas más poderosas y rendirá grandes honores a aquellos que lo reconozcan, pues en recompensa los pondrá como gobernadores de grandes multitudes y les dará tierras. Cuando llegue la hora final, el rey del sur trabará combate contra el rey del norte, pero este responderá a su ataque con carros y caballos y con toda una flota de barcos de guerra. Invadirá muchos países y los arrasará como una inundación. También invadirá nuestro hermoso país, y muchos países caerán bajo su poder, aunque Edom y Moab y los jefes de Amón escaparán de sus manos. Extenderá su poder sobre muchos países, y ni Egipto podrá salvarse. Se adueñará de los tesoros de oro y plata de Egipto, y de todas sus riquezas, y también someterá a los libios y a los etíopes. Sin embargo, le llegarán noticias alarmantes del este y del norte. Y en su furor, se pondrá en marcha dispuesto a destruir y matar a mucha gente. Plantará su campamento real entre el mar y el bello Monte Santo. Pero allí le llegará su fin, y nadie acudirá en su ayuda. Daniel, capítulo 12. Entonces se levantará Miguel, el gran príncipe protector de tu pueblo. Habrá un periodo de angustia, como no lo ha habido jamás desde que las naciones existen. serán salvados los de tu pueblo, cuyo nombre se haya anotado en el libro. Y del polvo de la tierra se levantarán las multitudes de los que duermen, algunos de ellos para vivir por siempre, pero otros para quedar en la vergüenza y en la confusión perpetuas. Los sabios resplandecerán con el brillo de la bóveda celeste. Los que instruyen a las multitudes en el camino de la justicia brillarán como las estrellas por toda la eternidad. Tú, Daniel, guarda estas cosas en secreto y sella el libro hasta la hora final, pues muchos andarán de un lado a otro en busca de cualquier conocimiento. Yo, Daniel, vi ante mí a estos dos hombres. Uno de ellos estaba en una orilla del río, y el otro en la orilla opuesta. Uno de ellos se le dijo al hombre vestido de lino, que estaba sobre las aguas del río: ¿cuánto falta para que se cumplan estas cosas tan increíbles? Yo pude oír cuando el hombre vestido de lino, que estaba sobre las aguas del río, levantó las manos al cielo y juró por el que vive para siempre: faltan 3 años y medio. Todo esto se cumplirá cuando el poder del pueblo santo no vuelva a ser destruido. Aunque escuché lo que dijo ese hombre, no pude entenderlo. Así que le pregunté: Señor, ¿en qué va a parar todo esto? Y él me respondió: sigue adelante, Daniel, que estas cosas se mantendrán selladas y en secreto hasta que llegue la hora final. Muchos serán purificados y perfeccionados, y quedarán limpios, pero los malvados seguirán en su maldad. Ninguno de ellos entenderá nada, pero los sabios lo entenderán todo. A partir del momento en que se suspende el sacrificio diario y se imponga el horrible sacrilegio, transcurrirán 1290 días. Dichoso el que espere a que hayan transcurrido 1335 días. Pero tú, persevera hasta el fin y descansa, que al final de los tiempos te levantarás para recibir tu recompensa.
2: Esa es la hora en Nuevo Continente 1460. Son las 12 y 22 minutos. Esa es la hora en Nuevo Continente 1460. Son las 12 y 22 minutos.
3: Amigos del Amor que Vale, no es necesario que yo le diga que el mundo está saturado de malas noticias. Solo lea los periódicos, escuche la radio, mire las noticias en la televisión, navegue por la internet, mire lo que pasa en su vecindario, o en su ciudad, o en su país, o hasta en su propio hogar. Estamos en verdaderos problemas.
4: Pero sí le quiero decir que ya se aproxima un día mejor. Toda la creación gime y suspira y está abrumada con dolor y angustia. El tratar de salvar a este mundo con programas ecológicos o medidas políticas es como tratar de arreglar las sillas en la cubierta del Titanic mientras el barco se hunde. Pero cuando Jesús regrese, va a cambiar todo, y esta creación está esperando con los brazos extendidos la segunda venida de Cristo. La Biblia dice que cuando Jesús regrese, los árboles del campo aplaudirán y la tierra estará llena del conocimiento de Dios como las aguas cubren la mar.
3: Bienvenidos a El Amor que Vale. Mi nombre es Irving Ravelo. Hay una maldición en el mundo animal, mineral y vegetal, pero también hay una maldición sobre la raza humana. Y la Biblia identifica como la esclavitud de corrupción. Es la maldición del pasado, que empezó en el jardín del Edén, y hoy nosotros estamos cosechando sus amargos frutos. La maldición del pasado es esclavitud. Escuchemos hoy la segunda parte del estudio bíblico, ¿cómo entender el sufrimiento?, traído por el Dr. Adrián Rogers, en la voz del pastor Lenín de Llanón.
4: Por favor, busque Romanos 8, versos del 21 al 23. Porque también la creación misma será libertada de la esclavitud de corrupción y la libertad gloriosa de los hijos de Dios. Porque sabemos que toda la creación gime a una, y a una está con dolores de parto hasta ahora. Y no solo ella, sino que también nosotros mismos, que tenemos las primicias del Espíritu, nosotros también gemimos dentro de nosotros mismos, esperando la adopción, la redención de nuestro cuerpo. Hay un mejor día que se aproxima. Toda la creación gime y suspira y está abrumada con dolor y angustia. El tratar de salvar a este mundo con programas ecológicos o medidas

La tierra estará llena del conocimiento de Dios como las aguas cubren la mar. Cuando Jesús regrese, habrá cambios en el reino animal. Anote Isaías 11, del 6 al 11. Morará el lobo con el cordero, y el leopardo con el cabrito se acostará. El becerro y el león y la bestia doméstica andarán juntos, y un niño los pastoreará. La vaca y la osa pacerán, sus crías se echarán juntas, y el león como el buey comerán paja. Y el niño de pecho jugará sobre la cueva del áspid, y el recién destetado extenderá su mano sobre la caverna de la víbora. No harán mal ni dañarán en todo mi santo monte, porque la tierra será llena del conocimiento de Jehová como las aguas cubren el mar. El reino animal será cambiado, así como el reino mineral. Anota Isaías 35:1. Se alegrarán el desierto y la soledad. El yermo se gozará y florecerá como la rosa. El reino vegetal también será cambiado, de acuerdo a lo que nos dice Isaías 55, los versos 12 y 13. Porque con alegría saldréis, y con paz seréis vueltos. Los montes y los collados levantarán canción delante de vosotros, y todos los árboles del campo darán palmadas de aplauso. En lugar de la zarza crecerá ciprés, y en lugar de la ortiga crecerá rayán, y será Jehová por nombre, por señal eterna, que nunca será raída. Y el reino humano también será cambiado. Nuestros cuerpos van a ser redimidos. De acuerdo a lo que dice Romanos 8:23, estamos esperando por la redención de nuestros cuerpos. El doctor Vance Hafner solía decir, usted no será llevado al cielo como que si fuera un montón de hierro viejo. Usted va a tener un cuerpo como el glorioso cuerpo de Cristo. Por eso es que Romanos 8:18 dice, pues tengo por cierto que las aflicciones del tiempo presente no son comparables con la gloria venidera que en nosotros ha de manifestarse, porque vamos a ser como Jesús. Por esa razón el salmista dijo, estaré satisfecho cuando despierte a tu semejanza. Y este gran y querido Dios que nos ha redimido va a transformar cada gemido en un aleluya, y cada lágrima en una perla, y cada calvario en una pascua, y cada puesta de sol en una salida de sol, cuando Jesús regrese. Bien, recuerda cuáles fueron las palabras que le pedí subrayar en su Biblia en el programa anterior. La primera fue esclavitud, la segunda palabra fue libertad, y la tercera palabra fue esperanza. Ahora ponga atención. Primero, la maldición del pecado, o sea, esclavitud. Segundo, la conquista de mañana, o sea, libertad. Y tercero, la consolación presente, o sea, esperanza. Recuerde que los gemidos que soportamos son temporales y que la gloria que esperamos es eterna. Por eso el apóstol Pablo dijo, pues tengo por cierto que las aflicciones del tiempo presente no son comparables con la gloria venidera que en nosotros ha de manifestarse. Hay tres gemidos que el apóstol menciona en este capítulo 8 de Romanos. Verso 22 dice, porque sabemos que toda la creación gime a una y está con dolores de parto hasta ahora. Todo lo que Dios creó está lleno de dolor a causa del pecado. Hay un gemir en toda la creación. Pero también hay un gemir por parte del creyente. En el verso 23 leemos, y no solo ella, sino también nosotros mismos, que tenemos las primicias del Espíritu, nosotros también gemimos dentro de nosotros mismos. El gemir de la creación, el gemir de los creyentes, y en el verso 26 encontramos el otro gemir. Y de igual manera el Espíritu nos ayuda en nuestra debilidad. El Espíritu mismo intercede por nosotros con gemidos indecibles. El gemido de la creación, porque toda la creación está bajo maldición. El gemido del creyente, porque a pesar de ser creyente, eso no le inmuniza contra el sufrimiento. Nuestros cuerpos aún no están redimidos, y aunque tenemos las primicias del Espíritu, todavía gemimos. Y el gemido del Consolador, el Espíritu Santo, quien está ahí con nosotros, es como si fuera el médico de la familia, junto a nuestra cama.
Jesús se refirió al Espíritu

0: Santo como el Consolador. Eso significa que es alguien que está al lado nuestro para ayudarnos. Sí, nosotros sabemos lo que es el sufrimiento, sabemos lo que es el dolor y la pena. Pero eso no es el final de la historia, sino, pues tengo por cierto que las aflicciones del tiempo presente no son comparables con la gloria venidera que en nosotros ha de manifestarse. Los gemidos que soportamos son temporales. Note lo que Pablo dice, las aflicciones del tiempo presente. O sea, los sufrimientos, las penas, las enfermedades, las dificultades económicas, todo lo que forman las aflicciones del tiempo presente son temporales. Pero el Espíritu Santo conoce nuestras enfermedades, dolencias y dificultades y gime e intercede por nosotros con gemidos indecibles. Esto quiere decir con palabras y sentimientos que solo Él puede expresar. Todo lo que estamos sufriendo es temporal. La gloria que esperamos es eterna. Volvamos ahora a Romanos 8, 28. Este es uno de mis versículos favoritos, y estoy seguro que para muchos de ustedes creyentes en el Señor Jesucristo, también será su versículo preferido. Y sabemos que a los que aman a Dios, todas las cosas les ayudan a bien, esto es, a los que conforme a su propósito son llamados. Pero también quiero que note el extraordinario contenido del verso 29. Porque a los que antes conoció, también los predestinó, para que fuesen hechos conforme a la imagen de su Hijo, para que Él sea el primogénito entre muchos hermanos. Por favor, subraye la palabra «sabemos» del verso 28. Habla de certeza absoluta. Saber algo sin dudas, sin vacilaciones ni titubeos. Tener el convencimiento de que para quienes aman a Dios, todas las cosas, aun aquellas que parecen negativas, serán para bien. Dios tuvo un hijo a quien ama profundamente, tanto que decidió tener muchos como él. Decidió tener una familia de hijos hechos a la imagen de su Hijo unigénito. Así lo determinó y así lo predestinó. Cada ser humano, comprado y redimido por la sangre de Cristo, finalmente será como Jesús. Y ni todo el poder del infierno podrá evitarlo, porque ya está predestinado. ¿Ha notado que el contenido de los versos 29 y 30 está en tiempo pasado? Veámoslo. Porque a los que antes conoció también los predestinó, para que fuesen hechos conformes a la imagen de su Hijo, para que Él sea el primogénito entre muchos hermanos. Y a los que predestinó, a estos también llamó, y a los que llamó, a estos también justificó, y a los que justificó, a estos también glorificó. Y alguien me dirá, un momento, pastor. Hace poco usted dijo algo sobre la gloria que será revelada. O sea, eso es tiempo futuro. ¿En qué quedamos entonces? Tiene razón. Pero lo que Dios está diciendo es que eso es tan seguro como que si ya se hubiera realizado. En mi mente y en mi corazón, no hablo de esto como de algo que va a suceder, sino de algo que ya ha pasado, está hecho, está realizado, Dios lo ha predestinado. Y lo que ha sido decretado en el cielo no puede ser anulado ni en la tierra, ni en el infierno. Como hijos de Dios, si en realidad somos genuinos hijos de Dios, estamos predestinados para la gloria. Veamos desde el verso 31. ¿Qué pues diremos a esto? Si Dios es por nosotros, ¿quién contra nosotros? ¿De qué está hablando Pablo? Está hablando de sufrimiento, de dolor, de vicisitudes, y continúa diciendo, el que no escatimó ni a su propio Hijo, sino que lo entregó por todos nosotros, ¿cómo no nos dará también con Él todas las cosas? ¿Quién acusará a los escogidos de Dios? Dios es el que justifica. ¿Quién es el que condenará? Cristo es el que murió, más aún, el que también resucitó, el que además está a la diestra de Dios, el que también intercede por nosotros. Estamos predestinados para la gloria y ninguna falta puede condenarnos y ningún enemigo puede destruirnos. Ahora, piensa en los sufrimientos. Pablo nunca los negó. Por el contrario, los enfrentó. Vea lo que dice desde el verso 35. ¿Quién nos separará del amor de Cristo? ¿Tribulación, o angustia, o persecución, o hambre, o desnudez, o peligro, o espada. Como está escrito, por causa de ti somos muertos todo el tiempo, somos contados como ovejas de matadero. Pablo no dice que vamos a escapar de todas estas cosas, dice que en todas estas cosas. Verso 37. Antes, en todas estas cosas somos más que vencedores. Eso quiere decir que en los últimos segundos del juego anotará la canasta o el gol que dará la victoria a su equipo. No necesariamente. En todas estas cosas somos más que vencedores por medio de aquel que nos amó, por lo cual estoy seguro que ni la muerte, ni la vida, ni ángeles, ni principados, ni potestades, ni lo presente, ni lo porvenir, ni lo alto, ni lo profundo, ni ninguna otra cosa creada nos podrá separar del amor de Dios, que es en Cristo Jesús, Señor nuestro. Él no está diciendo que como hijos de Dios no vamos a sufrir, pero dice que estamos predestinados para la gloria y que los sufrimientos del tiempo presente ni siquiera se pueden comparar con la gloria que será revelada en nosotros. La primera palabra, esclavitud, es la maldición del pecado. La segunda palabra es libertad, es la conquista de mañana. La tercera palabra es esperanza, es el consuelo presente. Nosotros sabemos que sabemos que sabemos que nada nos puede separar del gran amor de Dios. ¿No se siente feliz de ser salvo? ¡Aleluya! Amigas y amigos que me están escuchando, creo que este es el momento en que usted debe tener las cuentas claras con Dios. Estoy seguro que entre los miles de personas que oyen este programa, alguien habrá que quiera recibir a Cristo en el corazón y tenerlo como Salvador y Señor. Y es mi divina responsabilidad el decirle que usted es pecador por naturaleza, por nacimiento, por práctica y por voluntad. Usted ha quebrantado las leyes de Dios y ese Dios santo y justo juzgará su pecado. Si usted muere sin ser salvo, enfrentará una eternidad en el infierno, separado de Dios. Ahora, sé que lo que estoy diciendo no es agradable para muchos seres humanos, pero no por eso deja de ser la verdad. Tengo el compromiso sagrado delante de Dios de darle a conocer a usted todo el consejo de Dios. Y si bien es cierto que Dios es un Dios de amor, jamás debemos olvidar que también es un Dios de justicia. La palabra de Dios no es, primordialmente, para que se sienta bien y cómodo en su vida espiritual. Es, más bien, para que se sienta mal. Porque solo cuando el Espíritu Santo nos incomoda espiritualmente y nos convence de nuestro pecado, estamos más sensibles a la voz y a las demandas de Dios en nuestras vidas. La Biblia dice que Dios no quiere que nadie se condene, que nadie se pierda. Por eso envió a su amado Hijo, el Señor Jesucristo, para que Él sea nuestro sustituto para pagar la culpa de nuestras transgresiones y darse como sacrificio en la cruz del Calvario. La palabra de Dios nos dice en 2 Corintios 5:21, al que no conoció pecado, y se refiere al Señor Jesucristo, por nosotros lo hizo pecado para que nosotros fuésemos hechos justicia de Dios en Él. Jesús llevó sus pecados y los míos a la cruz. Y ahí, al derramar su sangre, hizo expiación por nuestros pecados. O sea, Él ya sufrió en lugar nuestro lo que nosotros debíamos haber sufrido como consecuencia de nuestras maldades. Él murió por usted. Y si usted acepta la muerte expiatoria de Jesús y por fe le recibe en su corazón como Salvador y Señor, le puedo asegurar con la autoridad de la palabra de Dios que Él le salvará, le predestinará y le guardará para su gloria. Si usted quiere hacer esa decisión espiritual ahora mismo, le invito a orar de la siguiente manera. Yo le voy a guiar en una breve oración, pero usted puede usar sus propias palabras y puede orar en voz alta o en voz baja, o si lo prefiere, puede orar silenciosamente en la intimidad de su corazón. Pero ore con fe, ore sinceramente y con convicción. Diga: querido Dios, gracias por amarme. Gracias por haber dado a tu amado Hijo para que ocupe mi lugar en la cruz del Calvario. Sé que soy pecador y estoy perdido. Y lo que merezco es tu justo juicio sobre mí, pero vengo en busca de tu misericordia y de tu gracia. Señor Jesús, tú prometiste salvarme si confiaba en ti. Sí, confío en ti. Creo que tú eres el Hijo de Dios que moriste en la cruz para salvarme. Creo que Dios te levantó de entre los muertos y ahora, resucitado, estás en la gloria, a la diestra de tu Padre. Este momento, con sencilla pero genuina fe, te invito a que entres en mi corazón y seas mi Salvador y mi Señor. Te entrego el control de mi vida. Perdona mis pecados. Sálvame, límpiame, sáname. No espero ninguna señal sobrenatural. Y ayúdame a estar firme en tu palabra. Y porque tú moriste por mí, yo quiero vivir para ti. Ayúdame a que jamás me avergüence de ti, ya que nunca sea yo una vergüenza para ti o para tu palabra. Gracias por amarme, por perdonarme, por salvarme, por predestinarme para ser partícipe de tu gloria en la eternidad. Lo pido en tu santo nombre. Amén. Quien quiera que usted sea y donde quiera que esté, si hizo esa decisión espiritual, usted ha sido perdonado y ya es parte de la familia de Dios. Esa realidad inundará a su ser como una expresión de la paz de Dios en su corazón. Y nosotros anhelamos ser parte de su gozo espiritual. Tenga la amabilidad de escribirnos acerca de su decisión espiritual. Su carta no solo que nos animará a continuar con este ministerio radial, sino que también nos dará la oportunidad y privilegio de orar por usted y su nuevo caminar como creyente en el Señor Jesucristo. Que Dios le colme de sus más ricas bendiciones.
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8: Aquí está la hora exacta en toda Colombia a través de Nuevo Continente. Es la 1:00 a.m. y 2 minutos.

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2: ¿Cómo estás? Las personas con problemas a menudo claman a Dios por ayuda, haciendo promesas a cambio de su rescate. Siendo marino durante la Segunda Guerra Mundial, el hombre de esta historia se enfrentó a una muerte inminente en la batalla y clamó a Dios. No es inusual ni en vano, porque su corazón, mente y vida fueron desencadenados.
3: ¡Ey! ¿Qué hacías antes que te reclutaran, Dick?
4: Y vendía nueces.
3: ¿Nueces?
4: Sí, las personas mandan nueces a los que están en el ejército.
3: Y ahora, aquí estás, abasteciendo nuestras tropas con comida y municiones. ¿Piensas que hay nueces aquí?
4: Creo que las nueces van a venir de arriba.
3: ¿Los kamikazes?
4: Sí, saben que este es el puerto donde transferimos los suministros a los buques de guerra.
3: ¡Ja! Nuestro pequeño barco es como un maní para ellos. Ellos están detrás de los grandes. Y con todo el humo que tiran en el puerto, los pilotos suicidas ni pueden ver los barcos.
4: En el último ataque, le dieron a un barco hospital. A veces, tienen suerte.
3: Ajá. Si nos dan a nosotros, las preocupaciones de esta vida se acaban.
2: Esto es Desencadenados, dramatizando historias de la vida real, producido en Chicago por la misión Pacific Garden. Una mujer recientemente nos envió este correo electrónico. Hace 35 años... yo era una drogadicta muy perdida en las calles de Chicago. Cuando no tuve ningún lugar a donde ir, la misión Pacific Garden me dio refugio, comida, atención médica e inserción laboral. Y lo más importante, me compartió del amor de Dios para conmigo. La misión Pacific Garden estuvo a mi lado cuando yo no tenía nada ni a nadie. Ella continúa diciendo que fue misionera en África durante 25 años... y ahora está en Chicago como directora de un centro de rehabilitación de mujeres cristianas. Este es el objetivo en el Viejo Faro, cambiar vidas para rescatar a los que perecen. Y ese mismo mensaje de esperanza y restauración sale en 10 idiomas a través de este programa. Ahora, para su difusión mundial, de la serie Desencadenados, el programa que hace que te examines y pienses.
5: ¡Aquí vienen!
3: ¡Ah! ¡Vuelo el humo, aún con la ventilación prendida!
5: ¡Si solo pudiéramos dispararles!
3: Lo único que podemos hacer es orar para que no nos acierten.
5: ¡Puedo asegurarte que voy a hacer eso!
2: ¿Cómo va a responder Dios a su oración? Vamos a escuchar la verdadera historia de Richard Franz. Este es su testimonio ahora mismo en Desencadenados.
6: Al igual que la mayoría de nosotros, tuve la tentación de mentir, engañar y robar cuando era un niño. Convencí a un amigo de romper su alcancía para conseguir dinero para caramelos. Peor aún, tomé monedas que mi padre me dio para la escuela dominical. Corrí 4 cuadras a la tienda y compré dulces. Luego, corrí de vuelta a la iglesia listo para cantar himnos de adoración a Dios. A los 10 años había aprendido malos hábitos de algunos de los chicos mayores que vivían cerca nuestro. Yo no había aprendido la ley espiritual de Dios, que se cosecha lo que se siembra.
7: ¿Todavía está acostado, Dick?
8: Peor que nunca. Ahora tiene ampollas por rascarse tanto.
7: ¿Cómo encontró hiedra venenosa?
8: Trepando los cerezos. Dice que estaba juntando carozos para su cerbatana.
7: ¿Y para disparar a quién?
8: ¿Quién sabe?
7: ¿Le dijiste que no es bueno disparar a pájaros y animales?
8: Sí, ya sabía, pero lo hizo igual.
7: Estaba bastante triste por haber perdido la oportunidad de jugar béisbol este verano.
8: Siempre vendrá otro verano. si se mantiene alejado de la hiedra venenosa.
7: Por lo menos, no va a estar rodeado de esos niños más grandes con hábitos pecaminosos.
6: Yo tenía mis propios hábitos pecaminosos. Un problema era el robo. Aún le saqué monedas a mi abuelo cuando pasé el verano ayudándole. Finalmente, conseguí un trabajo como repartidor de periódicos por la mañana y a la tarde, que me dio dinero para mis gastos, así que no tuve que robar. Pero cometí otros pecados en mi mente al pensar en las cosas que había visto que eran una vergüenza. Una clase bíblica tuvo lugar en la iglesia y algunos de mis amigos fueron a aprender la Biblia. Teníamos que leer y luego responder las preguntas formuladas por el maestro. Yo no era muy bueno en las respuestas.
9: Niños, la lección de ayer era de la página 10. Vamos a ver lo que aprendieron. Voy a leer el pasaje de la Biblia y hablaremos de las respuestas que dan. ¿Está bien?
10: ¡De acuerdo, señor!
9: Esto se encuentra en el libro de Juan, capítulo 10. Entonces Jesús les dijo de nuevo: de cierto os digo, yo soy la puerta de las ovejas. Todos los que antes de mí vinieron, ladrones son y salteadores, pero las ovejas no les hicieron caso. Yo soy la puerta, el que por mí entrare será salvo, y entrará y saldrá y hallará pastos. El ladrón no viene sino para hurtar y matar y destruir. Yo he venido para que tengan vida y para que la tengan en abundancia. Yo soy el buen pastor. El buen pastor su vida da por las ovejas. Richard, ¿puedes decirme quiénes son las ovejas que están en este pasaje?
11: No, señor. No escribí nada. No entendí. Sé que lo explicó ayer, pero no me acuerdo.
9: Bueno, lo voy a explicar de nuevo. Tú eres la oveja y Jesús es el buen pastor. Él vino al mundo para guiarnos al cielo. Él es la única puerta para poder entrar. ¿Entienden eso? El diablo es el ladrón. Él quiere que nos alejemos de la hermosa vida que Jesús nos quiere dar. Así que nos guía a hacer cosas malas. La Biblia llama a estas cosas pecado.
11: No sé, mis padres me hablaron sobre mis malos hábitos. ¿Eso es pecado?
9: Sí, lo es. Jesús quiere que cada uno de ustedes entre en la puerta segura que Él murió para darles. Pero tienen que arrepentirse de sus pecados, estar arrepentidos de lo que han hecho mal. Pídanle a Jesús que les perdone y les dé una nueva vida, una vida abundante como leímos, y un hogar en el cielo con Dios. ¿Quieren hacer eso hoy mismo?
10: ¡Sí, Señor!
6: Al menos 10 de nosotros oramos con nuestro maestro ese día, y Dios me salvó. Yo no crecí mucho ni era un ganador de almas, pero sabía que pertenecía a Dios y que debía tratar de complacerlo. La Segunda Guerra Mundial estaba en su apogeo en el momento en que me gradué de la escuela secundaria, por lo que me uní a la Armada en 1944 y terminé en el Pacífico, donde nuestros pequeños barcos transbordadores abastecían a los grandes de combate. Sobreviví a los ataques kamikaze.
4: ¡Wow! ¡Qué bueno es estar de nuevo en casa!
8: Oramos mucho por ti, hijo.
7: Todos los días.
4: Ay, gracias, gracias por sus oraciones, papá y mamá. Había momentos que pensé que no iba a regresar.
7: Me alegro tanto que tuviéramos la bomba atómica.
4: Sí, si hubiésemos invadido Japón, hubiera sido un baño de sangre para los dos lados.
7: Solo estamos contentos de que estás a salvo y en casa.
8: ¿Vas a ir a la universidad, Dick?
4: Me gustaría alejarme de todo, estar en la naturaleza. Quizás me interesaría ser bombero para la protección de bosques.
8: ¿Oraste en cuanto a eso, hijo?
4: Bueno, no exactamente, pero es algo que me gustaría hacer, para salvar los árboles.
7: Hijo, somos llamados a salvar almas, no árboles.
8: ¿Ya decidiste lo que vas a hacer, hijo?
4: Sí, voy a tomar el trabajo en los bosques. No tiene un salario alto, pero parece divertido. Estaré en el oeste.
8: ¿Cómo vas a ir hasta Idaho?
4: Ya tengo todo planeado, mamá. Voy a viajar con un camionero de una compañía de mudanzas.
8: Hijo, vamos a orar juntos.
4: Ok, mamá.
8: Quiero que te arrodilles conmigo y ores en cuanto a esta mudanza a Idaho. Los hombres con quien vas a estar son salvajes. No deseas conocer hombres así.
4: Pero mamá...
8: No me hables a mí. Habla con Dios.
6: Dios cerró la puerta para ir a Idaho y abrió otra en una fábrica de autobuses y camiones en Allentown. Trabajaba a tiempo completo y tomaba clases nocturnas para ser guardavidas. En agosto fui a una conferencia bíblica en Pensilvania. Mientras iba del comedor a la sala de juegos, vi a una joven con una paleta de ping-pong en su mano.
4: ¿Puedo ser el próximo para jugar ping-pong o estás esperando a alguien?
12: No, no espero a nadie.
4: ¡Qué bueno! Vamos a jugar. ¡Wow! ¡Qué saque! No pude devolverlo.
6: Así fue como conocí a Jean. Cuando terminó la conferencia, ella se quedó en mis pensamientos. El otoño trajo una tormenta de nieve temprana. Ella vivía a solo 12 kilómetros de mi casa, por lo que un amigo me llevó a conocer a sus padres y verla. Cuando cruzamos miradas, se agitaron nuestros corazones. El próximo verano, cuando tomé un trabajo como guardavidas en el campamento de verano, Jean tomó unas vacaciones de su trabajo en el banco y llegó al campamento. El domingo por la tarde dimos un paseo en el bosque.
12: ¿Cuándo fue que Dios te llamó para servirle, Dick?
4: Fue más como que yo lo llamé para servirme durante la guerra. Estaba enfrentando la muerte, así que le dije que haría cualquier cosa si me salvaba.
12: Bueno, un guardavidas salva vidas.
4: Mi padre quiso que venga. No se paga mucho, pero el equipo son estudiantes de seminarios e institutos bíblicos.
12: Me encantaría ir a una universidad bíblica.
4: Mis padres oran para que yo vaya también.
12: ¿No estás convencido?
4: Y todavía no, pero algunos de los estudiantes me desafiaron para conocer más de la Biblia. Me debería involucrar más en el evangelismo personal, pero no sé cómo.
12: ¿Cuándo fuiste salvo?
4: Cuando tenía 11 años, en un campamento como este. Un consejero oró con nosotros.
12: Cada vez que el Señor nos guía para hablar con alguien, es una batalla espiritual.
4: Pienso que después de la salvación también, Jean.
12: Sí, por eso la Biblia dice, vestíos de toda la armadura de Dios, para que podáis estar firmes contra las acechanzas del diablo.
4: Has memorizado mucha escritura.
12: Amo la palabra de Dios.
4: Siempre tuve dificultades para leer, y eso me dificulta memorizar. Quizás es por eso que no estoy convencido de ir a una universidad bíblica.
12: Pero ayuda a conocer bien la Biblia cuando le hablas a otro de Cristo.
4: Sí, pero también testificamos con nuestra vida. Mi padre es un gran ejemplo de eso. Cuando tenía 5 años, un marinero vino a nuestra puerta para entregar propaganda. Papá no solo le dio comida, sino también lo llevó a una misión de rescate.
12: ¡Wow! ¡Eso es maravilloso!
4: Las acciones hablan más fuerte que las palabras.
12: Pienso que necesitamos de los dos. Pablo le dijo a Timoteo que predicara la palabra, pues vendrá el tiempo cuando no sufrirán la sana doctrina.
4: Eres de gran ejemplo para mí, Jean, memorizando tantos versículos.
6: Jean y yo viajamos a Chicago para visitar el instituto bíblico que nos fue recomendado por algunos de los estudiantes. Pero al final de ese verano empecé en el colegio bíblico en Delaware, porque me encantó el evangelismo personal. Por fin aprendí a memorizar versículos que podía compartir con la gente, y me uní a un grupo que predicaba en las calles de Dover.
13: Aquí vienen unos jóvenes.
4: ¿Quieres empezar?
13: Claro, deja que el Señor te guíe. ¡Ey, muchachos! ¿Tienen un minuto? Les quiero hablar de un amigo que es más cercano que un hermano. ¿Conoce a alguien que esté dispuesto a morir por ustedes? Jesús dijo, porque de tal manera amó Dios al mundo, que ha dado a su Hijo unigénito, para que todo aquel que en Él cree, no se pierda, mas tenga vida eterna.
4: La Biblia dice que todos somos pecadores, cada uno de nosotros. Puedes pensar que eres recto, pero cualquiera que guarde toda la ley, pero ofende en un punto, se hace culpable de todos. Y la Biblia dice que la paga del pecado es muerte.
13: Pero la buena noticia es esta. Dios pagó tu deuda por el pecado. Él envió a su Hijo Jesús para morir en la cruz. Si la paga del pecado es muerte, mas el regalo de Dios es vida eterna en Cristo Jesús, Señor nuestro. Porque Dios no envió a su Hijo al mundo para condenar al mundo, sino para que el mundo sea salvo por Él.
4: Tenemos algo que nos gustaría darles que explica todo esto. ¿Quién quiere uno?
6: Jean y yo nos casamos en junio de 1948 y en julio del mismo año nos transfirieron a un colegio en Chicago que se especializa en la evangelización. Ella era una estudiante sobresaliente en todas sus clases y su diligencia me contagió. Ambos trabajábamos para pagar las cuentas y ayudamos en un proyecto de vivienda. Debido a que dejé la escuela para trabajar por un tiempo, ella terminó un semestre antes que yo y oró para recibir orientación. Fuimos aceptados como misioneros a los indígenas de México y comenzamos a levantar sustento hablando en las iglesias desde Filadelfia a Harrisburg. Luego nos fuimos a un pequeño pueblo en las montañas del sudeste de México. Dios estaba llevando a cabo su plan para nuestras vidas, pero ¿podría seguir el ritmo de su plan?
2: Brevemente, escucharemos cómo este matrimonio se adaptó a su nuevo ministerio. Recibimos motivos de oración desgarradores como este. Mi marido tiene cáncer cerebral terminal. Por favor, oren por su salvación. Un marido pide, por favor, susténtennos a mi esposa y a mí en oración. Nuestro matrimonio está en problemas. Oramos por cada pedido que llega a nosotros por carta, teléfono o correo electrónico. Y tenemos compañeros de oración en todo el país que nos acompañan en la búsqueda de la voluntad del Señor. Te invitamos a ser parte de este grupo de oración. Escríbenos y dinos la frecuencia con que deseas recibir solicitudes. Una vez al mes o cada dos semanas. No hay manera más fácil ni más importante para servir al Señor que de rodillas, para ayudar a los perdidos y el cuerpo de Cristo. La Biblia nos exhorta a perseverar en la oración, velando en ella con acción de gracias, y te invitamos a hacer eso con nuestro grupo de oración. 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
6: Después de un año en una ciudad del sudeste mexicano, aprendí el idioma. La misión nos envió a la alta montaña. Mi prueba de idioma se convirtió en un problema porque la gente hablaba un dialecto diferente, pero Jean lo hizo muy bien. Otras dos familias misioneras nos ayudaron a establecer un ejemplo a seguir. Luché con el idioma, pero fuimos en varias caminatas con misioneros y predicadores nativos. Una vez, monté una mula en la lluvia torrencial. Llegamos a un campo de maíz maduro y tuve que desmontar y llevar las riendas porque la mula estaba decidida a comer. Se alejó de mí mientras me ponía el poncho y la perseguí. Mi poncho ondeaba al viento y la población local se reía porque me parecía el zorro. Sí, yo me parezco al zorro. Pero soy un misionero que vino a decirles sobre aquel que se entregó por ustedes. Aquel que les ama más que a nadie en el mundo. Su nombre es Jesucristo, el Santo Hijo de Dios. 2 años más tarde éramos veteranos en el estilo de vida del pueblo, pero mis conocimientos del idioma todavía necesitaban mejorar. Fuimos a la escuela de idiomas en Edinburgh, Texas, donde comenzamos un estudio bíblico en casa con nuestros vecinos de habla hispana. Dios estaba cambiando nuestro campo misionero. Después de la escuela teológica en Pensilvania, estuvimos de vacaciones en Florida con nuestros padres, donde una nueva puerta se abrió.
7: Dick, este estudio bíblico en casas suena interesante.
4: Las personas están hambrientas por la palabra de Dios, papá, en su propio idioma.
7: Tu enfoque siempre fue enseñar a los jóvenes.
4: Sí, pero en diferentes idiomas no es fácil.
7: ¿Escuchaste hablar del televangelismo?
4: No, ¿qué es?
7: Mira, te voy a presentar al fundador. Él graba mensajes acerca de Dios en cassette, como 2 minutos para niños.
4: ¿Y cómo escuchan los niños? ¿Por radio?
7: No, en el teléfono. Ellos llaman y escuchan el mensaje grabado.
4: ¿Y cómo tienen el número?
7: Lo distribuyen de diferentes maneras. Llaman al número y escuchan el mensaje del Evangelio grabado.
4: ¡Wow! Podríamos grabar mensajes en inglés y español.
7: Pensé que podría funcionar para ti y tu ministerio.
4: Le voy a contar a Jean.
14: Lanzamos el ministerio Televangelismo que llegó a lo largo de la frontera. Alquilamos una máquina de 8 pistas y grabamos 4 cintas cada mes. En un mes teníamos más de 10.000 llamadas a las líneas telefónicas. Un día, la policía vino a nuestra puerta y nos dijo acerca de la denuncia de la compañía telefónica. El problema con la compañía llegó a los periódicos, dándonos más publicidad y más llamadas. Así que alquilamos un contestador código a teléfono de la compañía telefónica y Jean grababa los mensajes. Se sentaba en la mecedora favorita de mi abuela y hablaba con cientos de niños.
15: Dios es amor. Él siempre tiene su mejor interés en el corazón. Él te creó, por lo que Él conoce cada pensamiento, cada palabra, cada deseo tuyo. La Biblia dice, antes que te formase en el vientre, te conocí. Así que conoce a Dios. La promesa de la Biblia en el Salmo 37, versículo 4, es, deleítate a sí mismo en Jehová, y Él te concederá las peticiones de tu corazón.
12: Dick, me gustaría escribir libros que expliquen la naturaleza de Dios.
4: Si Dios te puso ese deseo, hazlo.
12: Tanta gente quiere lecciones bíblicas. Están hambrientos por la palabra de Dios.
4: No podemos pagar más el correo para enviarlas. Las donaciones bajaron.
12: Lo sé, cariño.
4: La tecnología creció también.
12: Pero mucha gente profesó su fe en Cristo desde que empezamos.
4: Fueron 7 años maravillosos.

0: me di cuenta que ella tenía un problema.
1: ¿Cuál es esta palabra, amor?
0: Habilitar.
1: Oh, no la podía ver bien.
0: Yo la veo claramente. ¿Hay algo mal en tu vista?
1: Sí. Richard, creo que me estoy quedando ciega.
0: ¿Qué?
1: Últimamente noté que necesito una luz muy potente para poder leer. Con la luz artificial se me dificulta mucho.
0: Busca un oculista rápido.
1: ¿Lo podemos pagar?
0: No, no podemos hacerlo, amor, pero esto es serio.
1: Amor, tengo miedo.
0: No temas. Todas las cosas les ayudan a bien a los que aman a Dios, a los que conforme a su propósito son llamados. Jean necesitó un trasplante de córnea en cada ojo y tuvo 3 operaciones. Los procedimientos duraron 1 año y medio, pero escuchaba la enseñanza bíblica en la radio. Cuando se recuperó, volvió a escribir libros para niños. Nos habíamos mudado a Houston para entonces y ella se convirtió en secretaria administrativa para 10 médicos en la universidad allí y yo trabajé en el departamento de mantenimiento del parque.
1: ¿Cómo fue tu día, amor?
0: Muy bien. Me encanta mi trabajo de paisajista.
1: A mí me gusta trabajar en el mismo lugar que tú.
0: Es maravilloso.
1: Siempre te gustó estar afuera. El parque es perfecto para ti.
0: Dios lo sabía. Me dio un trabajo en el que puedo hablar de Cristo a las personas durante el día.
1: Estoy recibiendo entrenamiento en computación ahora.
0: Yo en eso paso.
1: Solo piensa, un día mis libros estarán a disposición de las personas en todo el mundo.
0: Después de 2 años en el paisajismo, me trasladé al hospital como técnico de mantenimiento. Para entonces, tenía una biblioteca de folletos evangelísticos en más de 100 de dialectos que había usado. Jean siguió escribiendo libros, cursos para ayudar a los jóvenes a conocer a Dios y su propósito en sus vidas. 4 de sus cursos fueron traducidos al español. Pero su diabetes se empeoró y ella dejó su trabajo en 1991. Yo me jubilé en 1996.
1: Desearía poder seguir enseñando a los niños, Dick.
0: Es tiempo de descansar, Jean.
1: Quizás haya una manera.
0: ¿Y cómo?
1: Dios nos proveyó una casa maravillosa. Les podría enseñar aquí.
0: Ahí van algunos niños ahora, andando en bicicletas. Podemos usar nuestro garage si quieres. Puedes ofrecer lecciones simples.
1: ¡Me encantaría! Nada muy estructurado, solo un lugar donde se sientan bienvenidos.
0: A los niños les gusta trabajar con sus manos. Les puedo mostrar cómo enderezar clavos torcidos.
1: Y eso tiene una lección espiritual.
0: Lo podemos llamar el almacén de la puerta abierta.
1: Conozco muchas manualidades y juegos. Esto va a ser divertido, amor.
0: Sí, entonces vamos. ¿Qué estamos esperando?
2: Nunca tuvimos hijos propios, pero pronto tuvimos bicicletas estacionadas en nuestro camino de entrada y niños en nuestro garage. Un centro juvenil estaba comenzando. ¿Puedes sacar ese clavo? ¿Puedes cortar esa madera? Cada lección física tenía una contraparte espiritual. Pero al cabo de 1 año, la enfermedad de Jean la devastaba y no podía enseñar. Entonces, se cayó en la cocina.
1: Tenía que usar mi bastón. Traté de caminar sola y me caí para atrás.
0: Los médicos dicen que te quebraste la pelvis.
1: Eso no suena nada bien.
0: Va a ser una recuperación larga. Pero no llores, amor. Te vas a recuperar.
1: Pero no puedo enseñar más.
0: Todavía puedes orar, Jean. Dios trabaja a través de nuestras oraciones.
2: Las semanas en el hospital luego culminaron en una neumonía para Jean. Yo repartía tratados evangelísticos a los médicos y enfermeras cada vez que la visitaba. Mi querida Jean murió en enero del 2008. Amigos y familiares se reunieron para el funeral, pero fue nuestro grupo de oración el que

0: más me ayudó. Estoy en mis 80 años, pero sigo siendo un estudiante, estudiando el libro de Daniel y Apocalipsis. Todavía me ofrezco como voluntario para ayudar a los niños. Jesús dijo: «Id por todo el mundo y predicad el Evangelio a toda criatura». Aunque ahora uso un bastón, eso es todavía lo que hago.
1: Amigo oyente, la Biblia promete que todo aquel que invocar el nombre del Señor será salvo. Puedes llamarlo en cualquier momento. Jesús está esperándote. Ora con nosotros ahora. Querido Dios, sé que soy un pecador y me arrepiento de mis pecados. Creo que Jesús murió en la cruz por mis pecados. Creo que Él resucitó y vive para siempre. Por favor, sálvame, Señor. Entra en mi vida y hazme como tú. En tu nombre te lo pido. Amén. Haznos saber si podemos ayudarte a crecer espiritualmente y te enviaremos un poco de literatura. Si estás fuera de los Estados Unidos, puedes escribirnos a Desencadenados, Florida 716, Tercero H, Código Postal 1005, Buenos Aires, Argentina, o también a desencadenados@yahoo.com.ar. En los Estados Unidos, nuestra dirección es Pacific Garden Mission, 1458 South Canal Street, Chicago, Illinois 60607. Nuestro correo electrónico es unshackled@pgm.org y nuestro teléfono 312-492-9410. Y no olvides visitar nuestro sitio web www.unshackled.org. ¿Han escuchado la historia real de Richard Franz? Nos encantaría saber que nos escuchas. Así que, por favor, escribe pronto. Y recuerda que cuando parece que a nadie le importas, a Dios y a nosotros sí.
2: Aquí está la hora exacta en toda Colombia a través de Nuevo Continente. Es la 1:33 a.m.
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2: Aquí está la hora exacta en toda Colombia a través de Nuevo Continente. Es la 1:33 a.m.
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0: Señor intérprete, qué sitio tan hermoso. Jamás había visto un palacio como este. En la azotea veo algunas personas vestidas de oro. Y también observo a muchos hombres que quieren entrar al palacio, pero que no se atreven. De igual modo, a poca distancia de la puerta, hay un hombre sentado a una mesa.
1: Él tiene el encargo de ir apuntando los nombres de los que entran.
0: Además, veo en el portal a muchos hombres armados.
1: Están decididos a hacerle daño a los que intenten entrar, Cristiano. Por eso todos les tienen miedo y retroceden.
0: Sí, menos aquel que lleva la valentía dibujada en el rostro. Se ha acercado al que está sentado a la mesa para que apunte su nombre y... ¿qué hace? Se ha puesto un casco, ha desenvainado su espada y se está enfrentando a los hombres armados. ¡Cielos! ¿Con qué furia se lanzan sobre él?
1: Pero presta atención. El valor de ese es tal que también reparte tajos y golpes. Y a pesar de que quieren detenerlo, se abre paso y penetra en el palacio.
0: ¡Qué maravilloso!
1: Los que han visto la escena desde la azotea del palacio lo reciben alegres y lo visten con ropas brillantes.
0: Todo esto lo puedo comprender bien. Pero ahora deme permiso para continuar mi camino.
1: No, aún tengo que mostrarte algunas cosas, Cristiano.

0: hay en este cuarto oscuro?
1: Intenta ver.
0: Eso es un hombre en una jaula de hierro.
1: Sus ojos, como lo ves, están tristes, fijos en la tierra, sus manos cruzadas y de vez en cuando lanza suspiros y gemidos. Todo es señal de la tortura que hay en su corazón, Cristiano.
0: ¿Qué es esto?
1: Pregúntaselo a él mismo.
0: Sí, enseguida. ¿Quién eres tú?
2: En otro momento me hice cristiano y prosperaba. Florecía a mis propios ojos y a los ojos de los demás. Me creía destinado a la ciudad celestial. Y solo esa idea me llenaba de alegría. Pero ahora, soy una criatura desesperada, encerrada en esta jaula de hierro. No puedo salir. ¡Que alguien me saque de aquí!
0: Pero, ¿cómo llegaste a un estado tan miserable?
2: Dejé de vigilar y de ser sobrio. Les di riendas sueltas a mis pasiones. Pequé contra lo que manda la palabra del Señor. Entristecí al Espíritu Santo. Y él se retiró. Tenté al diablo y vino a mí. Provoqué la ira de Dios y el Señor me ha abandonado. Mi corazón se ha endurecido de tal manera que ya no puedo arrepentirme.
0: Pero no hay remedio ni esperanza para ti. Tienes que estar encerrado siempre en esa jaula de desesperación. ¿Acaso el Señor del reino no es misericordioso?
2: He perdido toda esperanza. He crucificado de nuevo al Hijo de Dios. Lo he aborrecido. He despreciado su justicia. He profanado su sangre. He ofendido al Espíritu de Gracia. Por eso no creo que tenga ninguna esperanza. Solo me aguarda el juicio terrible y un fuego abrasador. A este estado me han traído mis pasiones, los placeres y los intereses mundanos.
0: Pero no puedes aún volverte a Dios y arrepentirte.
2: Dios me ha negado el arrepentimiento. Y su palabra ya no encuentro estímulo para creer. Es el mismo Dios el que me ha encerrado en esta jaula. Y todos los hombres del mundo juntos no me pueden sacar de ella. ¡Ah! ¡Eternidad! ¡La eternidad! ¿Cómo voy a luchar con la miseria que me espera en la eternidad?
1: Cristiano.
0: ¿Ah?
1: Nunca te olvides de la miseria de este hombre. Que te sirva siempre de escarmiento y también de aviso, ¿eh?
0: Esto es terrible. Que el Señor del Reino me ayude a velar y ser sobrio y que no permita que yo caiga en esa miseria.
1: Bueno, así sea.
0: Pero, señor intérprete, ¿no le parece a usted que ya es tiempo de que yo me marche?
1: Aún no, Cristiano. Tengo una cosa más que mostrarte.
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0: Aquí está la hora exacta en toda Colombia a través de Nuevo Continente. Es la 1:43 a.m.
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1: En los 14:60 de Nuevo Continente, esta es la hora. Son las 2 de la mañana.
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2: Su historia y la mía son distintas, su contexto y el mío son diferentes. Pero déjeme decirle, podemos ser utilizados por Dios para hacer cosas grandes para su nombre. Cuando reconocemos que lo que necesitamos no es tanto la habilidad, sino la decisión a pararnos en la brecha, a ser valientes y hacerle caso al Señor en su palabra.

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1: También llegamos en este día al cierre de una serie que ha cautivado nuestra atención por lo que eso significa en nuestras vidas. Porque la pregunta con la que iniciamos hace algunas semanas era, ¿puede una sola persona hacer la diferencia? Y hemos dado cuenta a lo largo de estudiar la Escritura en estos días que sí es posible. Pero hay un requisito fundamental que se necesita para poder hacer la diferencia en nuestro diario caminar. Y eso es precisamente lo que quiero hablar con ustedes este día. Se requiere valor. Valentía. A la valentía se le conoce por muchos nombres: coraje, agallas, arrojo, fortaleza, denuedo, determinación, valor. La valentía es una virtud de todo ser humano para llevar a cabo algo, a pesar de las dificultades, a pesar de los impedimentos que uno enfrente. Uno se atreve a realizar lo que uno se ha propuesto. Si no hubiera sido por el valor, nunca hubiéramos aprendido a nadar. La razón por la que algunos no saben nadar es porque les ha hecho falta valor. Nunca hubiéramos aprendido a andar en bicicleta. Nunca hubiéramos aprendido a patinar. Muchos de nosotros, los hombres, nunca nos hubiéramos casado. Hubiéramos cerrado muchas oportunidades de trabajo simplemente por el temor a una entrevista de trabajo, ¿cierto? Y la mayoría nos hubiésemos dejado ocultar bajo la sombra de el miedo. ¿Saben? El miedo desmesurado trae como resultado la pérdida de muchas oportunidades. Se desaprovechan oportunidades simplemente porque uno no tiene el valor de enfrentar las circunstancias, porque en muchos de los casos nos neutraliza. Por temor al fracaso no hacemos algo. ¿Y saben lo que ocurre? Nos perdemos la oportunidad de haber logrado un objetivo o un sueño anhelado simple y sencillamente porque el miedo nos hizo que nos acobardáramos y no nos lanzamos. La diferencia entre aquellos que se llaman líderes en la historia de la humanidad es porque son personas comunes y corrientes como usted y como yo, pero tuvieron el valor, con el miedo que tuvieron, no importa, tuvieron el valor de enfrentarse a la oposición y anteponerse a esos miedos para lograr un objetivo. Es interesante cómo muchas veces el miedo no nos permite avanzar por el que dirán, por las circunstancias, porque no me siento adecuado para el puesto, porque de alguna otra manera, ¿quién soy yo para merecer esto? ¿O quién soy yo para hacer aquello? ¿O quién soy yo para rodearme de este tipo de gente que es grande? No debemos dejar que el miedo nos neutralice y nos imposibilite de lograr objetivos increíbles que Dios de alguna otra manera ha preparado para que caminemos y lleguemos a ellos, porque Él ha permitido que así sean. Pero es ese mismo Dios en el que creemos, el que ha dicho en repetidas ocasiones a lo largo del Antiguo y Nuevo Testamento, uno de los mandamientos que más y más se repite. ¿Sabe cuál es? No tengas miedo. No tengas miedo. Se escucha en el Antiguo Testamento, se escucha en el Nuevo Testamento, porque realmente el ser humano está imposibilitado por esos miedos. Fue el temor lo que permitió que Adán saliera al frente y reconociera su pecado, y estamos todavía pagando las consecuencias hasta nuestros días. Escucha esto: en la vida, En nuestra historia, en todo lo que hacemos como creyentes, hay un hecho que observamos y seguiremos observando toda nuestra existencia. Y ese hecho es el siguiente: a menudo un solo acto de valor es el punto de inflexión para que algo extraordinario suceda. Un solo acto de valor es un punto de inflexión. ¿Qué significa la palabra inflexión? El punto de inflexión es ese punto de cambio. Algo que ocurre en un momento en nuestra vida que, gracias a esa situación, a ese instante, toda nuestra vida cambia. Las circunstancias cambian. Es un término matemático. Ustedes que saben de matemáticas saben qué es esto. Cuando lo cóncavo se vuelve convexo a través de un punto específico en la vida. Bueno, en nuestra vida, de manera coloquial, decimos que un punto de inflexión es esa situación que nos ocurrió. De alguna manera, tuvo que haber sido ese clímax, esa situación específica, lo que hizo que nuestra vida cambiara por completo para mejorar, aunque teníamos temor de enfrentar esos cambios. En Egipto, por ejemplo, en el año 2011, pudimos ver en acción este tipo de principios. Dos personas se juntaron en una plaza, después esas dos personas se convirtieron en 100 y al rato eran 100,000 personas que se reunieron para reclamar, para exigir, para acabar con una opresión de más de 30 años de un gobierno tirano, tan solo por un solo acto de valor. Y ese acto de valor produjo esa inflexión que cambió a esa nación por completo y más de una ocasión. La verdad es que a menudo un solo acto de valor es el punto de inflexión para que algo extraordinario suceda en nuestras vidas. Lo interesante es que al leer el recuento de la historia, muchas veces aquellas personas que están siendo los participantes de esa situación, de ese punto de inflexión, de esa acción específica, no se dan cuenta, no lo hicieron a propósito, eran inconscientes de que esa acción determinante de valor iba a cambiar para siempre sus vidas y la de los que lo rodean. El primero de diciembre de 1955, una mujer de la raza negra, de 42 años de edad, decidió no ceder el asiento en la parte delantera de un autobús, porque se armó de valor y dijo: ya estoy cansada, todos los días lo mismo. Esa mujer tomaba el autobús todos los días para ir a su trabajo, encontraba ese lugar vacío, se sentaba, pero cuando el chofer veía que llegaba un hombre o una mujer de raza blanca, exigía a esta persona que se levantara y se fuera a la parte trasera del autobús, hasta que ese momento se armó de valor y dijo: no me muevo. Y Rosa Parks se quedó en ese lugar. Poco sabía Rosa Parks que se convertiría en un símbolo internacional para la igualdad racial en todo el mundo. Por un momento en el que decidió: basta, no puedo permitir que estas cosas sigan sucediendo. ¿Se da cuenta de la importancia de un solo acto de valor en la vida de nosotros? Me atrevo a asegurar que muchas de las situaciones que vivimos en nuestros días están ocurriendo porque todavía no se levanta una Rosa Parks o un Rosa Parks y que dice: basta, no más. Y las cosas empiezan a cambiar. Ahora, cuando lo hacemos con esa intención, cosas raras suceden. Pero en muchos de los casos, aquellas personas que ni siquiera tenían en mente que algo iba a suceder, simple y sencillamente dijeron: hasta aquí hay un cambio en mi vida. El punto de inflexión en la suya fue quizá cuando usted conoció a Cristo como su Salvador. Espero. Aunque, dependiendo de la vida que lleve en este momento, esa vida de fracaso en fracaso, a veces tendría dudas si realmente ha entendido lo que es su salvación. Porque cuando usted entiende su salvación, su vida jamás puede ser igual. Debemos darnos cuenta que en la historia, y también en la historia bíblica, uno de los requisitos fundamentales que debe tener todo individuo es precisamente valor, ser valiente, valentía. Isaías 41:10 nos dice: no tengan miedo, porque yo estoy contigo. No tengas miedo ni te desalientes, porque yo soy tu Dios. Te daré fuerzas, te ayudaré, te sostendré con mi mano derecha victoriosa. ¿Se da cuenta? En toda la Biblia, vaya usted desde el Antiguo Testamento hasta el Nuevo Testamento y encuentre de la manera en que Dios está diciendo a aquellos hombres que sean valientes, aquellos reyes, aquellos líderes militares, aquellos hombres y mujeres que se armen de valor, que tengan el valor para dirigir como Él espera. y Él no los dejará solos. Vemos en el Antiguo Testamento a hombres como Josué, que se armó de valor para cruzar el río Jordán. Mujeres hermosas como Esther. ¿Y qué tal de Gedeón, de Moisés? Y la lista continúa. Estos hombres y estas mujeres se les dio la oportunidad de hacer una diferencia en su tiempo para introducir cambios. Y todas esas cosas, escúchame bien, se dieron porque hubo un solo acto de valor que permitió que fuera el punto de inflexión para que cosas maravillosas sucedieran. Déjame decirle algunos nombres. Abraham. Abraham decidió dejar su tierra y su parentela para seguir a un Dios, a un lugar que él no conocía. Y en ese solo acto de valor, el punto de inflexión fue que se diera origen a una nueva nación sobre la tierra. Moisés regresó a Egipto para enfrentarse a Faraón, aun cuando sentía que él no podía, que no se sentía capaz. Ese solo acto de valor, de ir a decirle a ese hombre, a ese rey en su cara, deja ir a mi pueblo. Fue un punto de inflexión para que el pueblo de Dios, de más de 2 millones de personas, dejara la esclavitud y fueran libres en el desierto. Tenemos nuevamente a Josué, el sucesor de Moisés, el general del ejército de Israel, que le dijo a su pueblo: muchachos, mañana me empacan sus cositas porque vamos a cruzar el río Jordán. Ay, pero Josué, ¿cómo que? ¿Y qué si esto? ¿Y qué si lo otro? Pues será el sereno, pero nosotros cruzamos. Dios nos dijo, vamos a cruzar. Y ese solo acto de valor permitió que la nación entrara a la tierra que Dios había prometido a sus antepasados les daría como heredad. Un solo acto de valor. ¿Y qué me dicen del más joven de todos los ejemplos que tenemos en el Antiguo Testamento? David, aquel pastorcito de ovejas que cuidaba las ovejas de su padre, ignorado hasta por él cuando llegó Samuel a ungirlo como rey, ni siquiera se acordaba que tenía un hijo más el pobre. De repente lo vemos a él cuando lleva lonche para que coman sus hermanos allá en la guerra, que toda la situación está tensa porque el ejército filisteo está ganando la batalla al ejército israelita. Y todos están temerosos, todos están escondidos, todos están viendo ante la amenaza de un gigantón que venía a burlarse del ejército del Dios de Israel. Y este jovencito mostró el valor que tenía. Siendo tan joven, era valiente. Y dijo: ¿cómo es posible que ustedes tengan miedo a ese grandulón? Entre más grandote, más rápido caen. Pero fue valiente y prudente también. Fue valiente porque él dijo: yo voy. Se voluntarió para hacerlo. Pero también fue al río a buscar las mejores piedras que pudo haber encontrado para utilizarlos en la onda a la que era diestro en utilizar. Esas dos cosas son necesarias en todo líder. Es necesario ser valiente y ser prudente, porque el valor exige ambas cosas. ¿Y qué de un hombre llamado Gedeón? Dios le dijo: vas a pelear, sí, en contra de estos ejércitos, del ejército de los madianitas, pero lo vas a hacer a mi manera. Ellos son miles, pero yo quiero que tú únicamente utilices 300. Ay, Señor, pero imagínate, como que las cuentas no dan, tus matemáticas como que no funcionan. Haz lo que yo te digo. Es más, te voy a dar algo interesante. De la manera como los veas tomar agua aquí en el arroyo, vas a escoger a esos hombres a quienes yo te mando que pelees. Y ese simple acto de valor de obedecer a Dios, de tomar 300 hombres para enfrentarse a miles, fue el punto de inflexión para que el ejército de Israel obtuviera la victoria sobre este pueblo. Hombres jóvenes como Sadrach, Mesach y Abednego, que decidieron no arrodillarse ante el ídolo y enfrentar el horno de fuego. Ya mencioné a Esther, una mujer que puso su vida en entredicho, puso su vida, arriesgó su vida para salvar a su pueblo, se enfrentó ante el rey que nadie podía acercarse a menos que el rey la mandara a llamar. Y ella dijo: con todo y aquí, si perezco que perezca, yo voy. Y Señor, querido Puchunguito, mira, te tengo un plan, tengo una situación, tengo una petición que hacerte. Y ese solo acto de valor de esta hermosa mujer, para que vean que no solamente era hermosa por fuera, pero era valiente también, Fue el punto de inflexión para que la nación hebrea subsistiera. Una atrocidad. Y fue el primer genocidio que se conociera en la historia del Antiguo Testamento. Todavía celebran ese hecho, Yom Kippur, hasta nuestros días, los judíos ortodoxos. Y quizá uno de los actos de valor más importantes ocurrió en el Nuevo Testamento. Un acto de valor de José, que estaba por casarse con una hermosa joven llamada María. Ese acto de valor de tomarla como esposa, aún sabiendo de que estaba embarazada de otro, que es que ella decía era del Espíritu Santo, vaya usted a saber. Fue un acto de valor impresionante. Si él no lo hubiera decidido hacer, quizá María hubiera muerto apedreada como la ley lo mandaba ante las mujeres que eran infieles. Hombres, mujeres, den gracias a Dios que no vivimos en ese tiempo, sino no sé cuántos de nosotros también nos caerían pedradas. El problema en todas estas historias, como la historia de Rosa Parks, como la historia de estos personajes bíblicos, es que son impresionantes, son dramáticos, y a veces pensamos, pero yo ¿cómo figuro ahí? Y yo creo que la tentación más grande que tenemos todos los pastores es empezar a animar a la congregación cuando predicamos sobre temas como esto, decirles, sean como David, sean como Gedeón, sean como Esther, sean como tal y cual. Y es una tentación porque se oye bonito, pero si somos realistas nos damos cuenta de que nuestra historia, nuestra vida, es mucho dista de ser como la de estos personajes. Usted no es rey, y puede que nunca lo sea. Usted no es general de un ejército, y puede que nunca lo sea tampoco. Usted tampoco se va a presentar delante de un faraón, ya no hay, para decirle que deje ir a su pueblo, ¿cierto? Ni tampoco va a reunir a 300 soldados para ir a pelear contra miles. Y dudo que usted tenga el valor de casarse con su prometida cuando le dice que, ay, fíjate, cariño, que estoy embarazada. Son diferentes nuestras historias. Sin embargo, hay muchos aspectos en la vida suya y la mía en que podemos nosotros ejercer esos actos singulares de valor que van a permitir que haya puntos de inflexión para que sucedan cosas extraordinarias aún en nuestras vidas. Su historia y la mía son distintas, su contexto y el mío son diferentes, pero déjeme decirle, podemos ser utilizados por Dios para hacer cosas grandes para su nombre cuando reconocemos que lo que necesitamos no es tanto la habilidad, sino la decisión a pararnos en la brecha, a ser valientes y hacerle caso al Señor en su palabra. Solo piense hasta dónde quiere llegar Dios. Si usted se rinde completamente a su voluntad y Él quiere hacer con usted lo que Él quiere hacer, ¿qué no haría Dios con un alma completamente rendida a sus pies? ¿Qué no haría Dios con este grupo tan pequeño para conquistar al mundo no conocido? Si nosotros nos sometiéramos a Él, fuéramos valientes, sin importar lo que sucediera, y le dijéramos al Señor, heme aquí, yo voy. ¿Qué no haría Dios? Pero se requiere valor, se requiere valentía. No quiero que se pierda usted esta maravillosa oportunidad. Por eso hay tres tipos de valor que usted tiene que considerar en este aspecto. El primero de ellos es el valor para quedarse cuando era más fácil irse. El valor para quedarse cuando quizás sea más fácil irse. Pablo les dijo a los creyentes en Corinto, en 1 Corintios 15, 58, las siguientes palabras. Por lo tanto, mis amados hermanos, permanezcan fuertes y constantes. ¿Se da cuenta? Muchas de las cosas que pasan con la iglesia de hoy en día es que hay mucha inconstancia. Ante la primer mueca que haga el pastor, ante el primer nombre que mencione suyo, ante una circunstancia que ocurra y un conflicto que tenga con alguien de la iglesia, ¡pum!, se va a la iglesia de enfrente. El pasto es más verde y enfrente. ¿Le gustó más la secretaria que la esposa que tiene? Y usted ya no haya cómo que inventarle para romper el contrato matrimonial que tiene con esa persona cuando se olvida que es un pacto ante Dios. Pablo le está diciendo a estos creyentes, les dice, sean fuertes, constantes, trabajen siempre para el Señor con entusiasmo. porque ustedes saben que nada de lo que hacen para el Señor es inútil. Aquí está la diferencia entre ustedes que sirven en una congregación como esta, en cualquier congregación. Si lo hacen por Dios, no les va a importar que ni el pastor, ni el líder, ni nadie no les dé el reconocimiento que tengan, porque usted lo está haciendo para el Señor. Ahora, usted está enojado, usted está sentido, y es porque lo está haciendo para uno, no para el Señor. Por esa razón tiene todo el derecho a estar enojado, mientras usted lo haga para ganarse el aplauso o el reconocimiento del ser humano. Pero Pablo lo dice claramente, sean firmes y constantes. Si lo hacen para el Señor, nada de lo que hagan es en vano. ¿Se da cuenta? La certidumbre, sobre todo en la resurrección de Cristo, que es este versículo, es el que cierra ese capítulo 15 que habla acerca de la resurrección de nuestro Señor, de la veracidad de la resurrección. Dice, la certidumbre de saber que Él resucitó y que todo lo que haga es por Él, provee el ímpetu para poder seguir sirviéndole a pesar de las circunstancias y lo difícil que sea el ministerio. Nunca se sabe qué está en juego cuando Dios le dice a usted al oído, quédate, quédate. Aunque por dentro usted, ya me quiero ir. Si el ministerio es difícil, eso solamente significa que usted está en el ministerio, porque ¿quién le dijo que el ministerio iba a ser miel sobre hojuelas? ¿Quién se lo dijo? Que cuando usted aceptara a Cristo como Señor de su corazón, todos sus problemas acabarían. Le mintieron. Al contrario, estará más consciente de que existe. Si usted está viendo, está sintiendo, está pasando por un ministerio, que este ministerio es duro, bienvenido al ministerio, porque de eso se trata. La ventaja es que el Señor le dice, yo estoy contigo. Yo te sostendré. Nunca te abandonaré. Y lo sigue diciendo aún hasta nuestros días. Pero luego ve el pasto de la casa enfrente más verde, ve aquella iglesia que tiene una mejor alabanza, el predicador predica más bonito y menos tiempo, sirven café, me dejan ir en shorts, pero a menos que sea el Señor que le indique que se vaya, usted debe quedarse en esa relación matrimonial, aunque las cosas se vean color de hormiga. En esa situación en el trabajo, aunque todo pinte gris, en esa iglesia a la que asiste, porque si usted tiene el valor para quedarse, usted va a poder ver ese punto de inflexión para ver cosas sorprendentes. Pero ¿cómo la va a ver si usted se fue? A menos que se quede, ¿cierto? A menos que se quede, las verá. El pastor Charles Stanley lo dice de esta manera, cuando miro las circunstancias a mi alrededor, todo dentro de mí dice, vete. Pero cuando me pongo de rodillas y le pregunto a Dios, Él me dice, quédate. Algunos de nosotros estamos en ambientes de ministerios difíciles en este momento. Parece que las cosas no cambian, mi situación financiera sigue igual. Señor, ¿y hasta cuándo? Ya llevo mucho tiempo en estas circunstancias y ya no siento lo duro, sino lo tupido, Señor.

0: Quiere quitar orgullo, quiere quitar vanidad, quiere quitar confianza en sí mismo y ponerla en Él. Dios sigue trabajando porque usted y yo somos un proyecto que aún Él no ha terminado. Si otra persona le hace ojitos y usted ya está cansado de la simultrufe que tiene como esposa o del botija que tiene como marido, no se engañe. Un día, lo que usted deja por lo que quiere, eso que usted quiere lo va a dejar por lo que esa persona quiere. Al final de cuentas es un círculo vicioso y es puro engaño de Satanás. Cuando el Señor le dice, quédate, yo voy a ayudarte, pero necesitas pasar por el proceso.
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0: En los 14:60 de Nuevo Continente, esta es la hora. Son las 2 de la mañana y 44 minutos.
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1: El Señor enseñó con autoridad. Los versículos 28 y 29 de Mateo 7 dicen: y cuando terminó Jesús estas palabras, la gente se admiraba de su doctrina, porque les enseñaba como quien tiene autoridad, y no como los escribas. El Señor tenía autoridad, porque estaba bajo autoridad. No habrá autoridad si usted no está bajo autoridad. El problema de Eva en su caída es que ella tomó del fruto en una forma independiente. No se sometió a la autoridad del padre, ni tampoco a la autoridad de su marido, sino sola tomó la decisión de tomar el fruto y de comerlo. Y así es en el camino de la vida cristiana. Tenemos que estar sometidos a la autoridad del Padre. El Señor tenía autoridad porque estaba bajo autoridad. Tiene que usted aprender a estar bajo autoridad. Bajo la autoridad de su esposo. Bajo la autoridad del pastor a donde usted asiste. Bajo la autoridad de su patrón donde usted trabaja, o bajo la autoridad de aquella persona que nos gobierna. Son autoridades delegadas por Dios, a las cuales tenemos que someternos y tenemos que obedecer. Por ese motivo tenemos que pagar nuestros impuestos en una forma honesta para demostrar que estamos sometidos a la autoridad del Estado. El Señor estaba sometido, pues, a la autoridad del Padre, y por eso Él podía tener autoridad para sanar enfermos, para echar fuera los demonios, para enseñar la palabra con autoridad, también porque estaba ungido con el poder del Espíritu. La palabra dice: sin mí nada podéis hacer, pero con la unción del Espíritu se pueden efectuar cosas maravillosas para que Dios sea glorificado. También el Señor practicaba lo que dice la palabra. No sea oidor olvidadizo, pero hacedor de lo que dice la palabra del Señor. Hechos 1:1 dice que el Señor hacía y después enseñaba las cosas que Jesús comenzó a hacer y a enseñar. Primero practicaba, primero obedecía, primero ejecutaba la autoridad del Padre y entonces enseñaba y compartía y obraba milagros, prodigios y señales porque había en él autoridad, debido a que estaba bajo autoridad. Primero hacía y después enseñaba. Haga lo mismo. Primero obedezca la palabra y después compártala. Y la gente va a creer. Porque verán su testimonio. Verán su forma de vivir. Verán cómo usted es un buen esposo. Una esposa piadosa, obediente, sumisa. Un hijo obediente a los padres, un empleado sometido en la oficina que trabaja con honestidad y con integridad, pero sometido a la autoridad de su amo. El Señor tenía autoridad porque estaba bajo autoridad. Avergonzó también a sus enemigos, Lucas 13, 14 al 17. Pero el principal de la sinagoga, enojado de que Jesús hubiese sanado en el día de reposo, dijo a la gente, 6 días hay que se debe trabajar en estos, pues después venid y sed sanados, y no en el día de reposo. Y note lo que el Señor dice. Entonces el Señor respondió y le dijo, hipócrita, cada uno de vosotros no desata en el día de reposo su buey o su asno del pesebre y lo lleva a beber. Y esta hija de Abraham, que Satanás la había atado 18 años, ¿no se le debía desatar de su ligadura en el día de reposo? Al decir estas cosas se avergonzaban todos sus adversarios, pero todo el pueblo se regocijaba por todas las cosas gloriosas hechas por él. Avergonzó a los enemigos de su causa, porque había unción, porque había gracia, porque había poder, porque había iluminación del Espíritu y porque había unción del poder del Dios del cielo. El Señor fluía del Espíritu y no del alma. El ministerio del alma toca las emociones. El ministerio del Espíritu toca el Espíritu. Los líderes de los medios religiosos fueron avergonzados y el pueblo se llenó de regocijo. La verdad causa vergüenza a los perdidos, a los que se oponen, a los religiosos. Cuando vivimos y practicamos lo que Dios nos dice en su palabra y obedecemos lo que el Espíritu Santo nos enseña y también la dirección de Él. También Él confrontó a Jerusalén, el centro religioso. En Lucas 13, 34 al 35, dice la palabra: Jerusalén, Jerusalén, que matas a los profetas y apedreas a los que son enviados. ¿Cuántas veces quise juntar a tus hijos como la gallina a sus polluelos debajo de sus alas y no quisiste? Y aquí vuestra casa es dejada desierta. Yo os digo que no me veréis hasta que llegue el tiempo en que digas, bendito el que viene en el nombre del Señor. Y el Señor aquí censura a esta ciudad y la confronta por causa de su dureza, matando a los profetas, apedreando a los que Dios enviaba con un mensaje de esperanza y de vida, rechazando la compasión del Señor, careciendo de revelación y desconociendo el tiempo de la visitación del Dios del cielo mediante la presencia real del Hijo del Dios viviente. Confrontó Jerusalén, el centro religioso del pueblo hebreo. Y lo hizo con coraje, con valor, con unción, con autoridad y con poder. No solamente pues confrontó a Jerusalén, pero también confrontó los medios religiosos. En Lucas 20, capítulo 19 al 26, dice así la palabra: procuraban los principales sacerdotes y los escribas echarle mano en aquella hora, porque comprendieron que contra ellos había dicho esta parábola. Pero temieron al pueblo, y acechándole enviaron espías que simulasen que eran justos a fin de sorprenderle en alguna palabra para entregarle al poder y a las autoridades del gobernador. Y le preguntaron diciendo: maestro, sabemos que dices y enseñas rectamente y que no haces acepción de personas, sino que enseñas el camino de Dios con verdad. ¿Nos es lícito dar tributo a César o no? Mas él, comprendiendo la astucia de ellos, les dijo: ¿por qué me tentáis? Mostradme la moneda. ¿De quién es la imagen y la inscripción? Y respondiendo, dijeron: de César. Entonces les dijo, «Pues dad a César lo que es de César, y a Dios lo que es de Dios». Y no pudieron responderle en palabra alguna delante del pueblo, sino que se maravillaban de su respuesta y callaron. Quisieron sorprenderle, pero tenían miedo del pueblo. Quisieron acecharle, enviándole espías, pero con sus respuestas fluidas del espíritu, los dejó maravillados, los dejó callados y mudos, porque había sabiduría en él, unción del espíritu, revelación de la palabra, para dar respuesta a estos escarnecedores que habían venido para tentarle. Y el Señor los dejó callados, y por ese motivo él pudo hacer maravillas más adelante. Salvó a los pecadores, sanó a los enfermos, echó fuera a los demonios, resucitó a los muertos y anunció el reino de Dios. Sí, el Señor confrontó a estas personas mediante la palabra y el poder glorioso del Espíritu Santo. Escucha.

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1: ¿Sabes qué hora es? Aquí en Nuevo Continente te decimos. Son las 3 de la mañana y 2 minutos.

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En cuanto a destinatarios de la carta, ¿a quiénes escribe? Bueno, está muy claro. Tomen su Biblia, tomen la carta de Santiago y está muy claro. Fíjense, en primer lugar, dice versículo 1, a las 12 tribus de la dispersión, salud. O sea, escribe a los judíos. Pero viendo este solo versículo, uno podría pensar, escribe a los judíos y punto. No, no, no, hay más datos. Escribe a los judíos, número uno. Número dos, eran judíos creyentes, nacidos de nuevo. ¿Por qué lo digo? Porque lo dice él. Capítulo 1, versículo 18. Él, de su voluntad, nos hizo nacer por la palabra de verdad para que seamos primicias de sus criaturas. O sea que eran judíos que conocían el concepto del nuevo nacimiento. Incluso concepto que el Señor habló con Nicodemo, ¿en qué libro quedó escrito? En Juan, en el Evangelio del apóstol Juan, capítulo 3. ¿Se acuerdan? Él fue compañero en el pastorado con Juan, así que muchos deben haber hablado de eso, es interesante. Así que escribe a judíos creyentes. Además, en tercer lugar, eran dignos de ser llamados por el escritor hermanos míos y hermanos míos amados. Él los amaba en el Señor como un buen pastor amaba a sus hermanos. Miren, hay muchas citas. Por ejemplo, Santiago 1, versículos 2, 16 y 19. ¿Qué dice el 2? Hermanos míos. 16, ¿qué dice? Amados hermanos míos. 19, ¿cómo empieza? Mis amados hermanos. Muy bien. Capítulo 2, versículo 5, ¿qué dice? Hermanos míos amados. Capítulo 2, versículo 14, ¿qué dice? Hermanos míos. 3:1, ¿qué dice? Hermanos míos. 3:10, ¿qué dice? De una misma boca proceden bendición y maldición. Hermanos míos, esto no debe ser así. Y versículo 12, ¿qué dice? Hermanos míos. Capítulo 4, versículo 11. Hermanos, no murmuréis los unos de los otros. Y capítulo 5, fíjense, versículo 7, hermanos, tened paciencia. Versículo 9, hermanos, no os quejéis unos contra otros. Versículo 10, hermanos míos. Versículo 12, sobre todo hermanos míos, no juréis. Versículo 19, hermanos míos. ¿Ven? Hermanos. Hermanos nacidos de nuevo y hermanos en la fe en Jesucristo. Dejé para el final ese versículo tan especial. Capítulo 2, versículo 1. Hermanos míos, que vuestra fe en nuestro glorioso Señor Jesucristo sea sin acepción de personas. Así que está muy claro que escribe a judíos dispersos en diferentes localidades del Imperio Romano, pero judíos hermanos, y no simplemente hermanos, sino hermanos queridos, y no simplemente hermanos por ser judíos, sino hermanos porque tenían una misma fe en nuestro glorioso Señor Jesucristo. Así que escribe a judíos creyentes desparramados por todo el Imperio Romano. Dos datos interesantes también. Versículo 2, capítulo 2, versículo 2. Dice: porque si en vuestra congregación entra un hombre con anillo de oro y con ropa espléndida. La palabra congregación, ¿saben qué palabra es? Sinagoga. Sinagoga en el griego. O sea que estos judíos todavía se reunían en sinagogas. O tal vez tenían su propio ámbito de reunión como nosotros tenemos hoy y le seguían llamando sinagoga. Hoy en día han aparecido algunos en algunas ciudades del mundo, en algunas ciudades grandes, sobre todo donde hay muchos judíos cristianos, que en realidad se hacen llamar judíos mesiánicos y se reúnen los sábados y es como si fuera una sinagoga. Bueno, ellos han vuelto a eso en un sentido, no los vamos a cuestionar, tienen sus sitios en internet, es interesante aprender algunas cosas de ellos, pero en aquellos días era al revés, es decir, eran judíos de raíz, de base, de familia, que se habían convertido a Cristo y se reunían estilo sinagoga o en sinagogas. Pero de todas maneras, este es el último punto que vamos a citar de ellos en esta introducción, de todas maneras,
Vamos al capítulo 5. Santiago habla de ellos como iglesia y dice, esto lo vamos a tocar la última noche, que si alguno está enfermo llame a los ancianos. Fíjense, Santiago capítulo 5, versículo 13, ¿está alguno entre vosotros afligido? Haga oración. ¿Está alguno alegre? Cante alabanzas. Versículo 14, ¿está alguno enfermo entre vosotros? Llame a los ancianos de la, no dice de la sinagoga, dice de la iglesia. Santiago tenía el concepto de la iglesia, aunque no lo desarrolla en su epístola o en sus cartas, porque esa tarea de desarrollar los conceptos y la organización y los fundamentos de la iglesia, Dios se la dio al apóstol Pablo. No obstante, aquí a esas congregaciones locales él les llama iglesias, y esas congregaciones locales tenían como forma de gobierno a presbíteros, es decir, ancianos, un cuerpo de ancianos. Entonces, nos encontramos con que él escribe a judíos dispersos, creyentes, amados hermanos de la fe en Jesucristo, que se reunían estilo sinagoga, pero eran iglesia y tenían anciano, cuerpo de ancianos. Ese es el resumen de lo que podemos decir acerca de los destinatarios de la carta, y un poquito más podemos decir, lo voy a leer del apunte. Santiago dirigió su carta a judíos cristianos dispersos por diferentes lugares que estaban pasando por pruebas y dificultades serias. Por las circunstancias que vivían, algunos de ellos fueron llevados hasta la desesperación, mientras que otros habían caído en indiferencia y en desconfianza de la palabra de Dios. Muchos estaban usando sus lenguas, eso lo vamos a ver en capítulo 3, muchos estaban usando sus lenguas para ofender, hermanos, en vez de edificar. Tenían pleitos, tenían luchas, tenían conflictos y serias diferencias entre ricos y pobres. Algunos estaban pasando por serias aflicciones y otros se habían extraviado de la fe, y era necesario buscarlos para que retornasen del error de sus caminos. La sana enseñanza de Santiago apuntaba a sanear estos problemas, a sanear estas problemáticas, digámoslo así. Porque si se agudizaban, iban a hacer peligrar severamente esas congregaciones. Y hermanos, de la misma manera aquí estamos nosotros hoy, en esta noche. De la misma manera debemos enfocar hoy esto para nosotros. El valor y el propósito de la correcta enseñanza de la palabra de Dios. Hermanos, tenemos lo que Pablo llama la sana doctrina. La sana doctrina trae higiene espiritual y sana conflictos espirituales, problemas espirituales. La buena enseñanza de la palabra de Dios. Y esperemos que a través de estos tiempos que vamos a estar estudiando esta carta, Dios realmente opere eso con el poder de su palabra en nuestras vidas. Amén. Una última cosita en cuanto a la carta y en cuanto a la fecha. Se estima que fue escrita, la mayoría de los comentaristas estiman que fue escrita entre el año 45 y el año 49. Entonces, esta sería la primera carta escrita del Nuevo Testamento en cuanto a tiempo. ¿Entienden? En cuanto a fecha, en cuanto a cronología, la primera carta. Por eso tiene ese enfoque, no tiene un desarrollo doctrinal como haría Pablo, que recibió tanto del Señor para exponer y explicar. Tiene más bien un objetivo de sanear las iglesias judías de aquellos días, y a eso va a apuntar. Y a nosotros nos va a venir muy bien porque también lo necesitamos. La palabra de Dios opera en nosotros y hemos orado para que el Espíritu de Dios lo haga en nosotros.

Muy bien, leemos de nuevo el versículo 1. Fíjense, Santiago, siervo de Dios y del Señor Jesucristo. Si bien era su hermano, aquí no era cuestión de familia. Era cuestión de la obra de Dios. Y si bien él fue el hermano del Señor Jesús, no iba a hacer uso de ese vínculo familiar como para ganar autoridad. No, no lo hizo evidentemente, ni era lo correcto. Él se presenta como siervo de Dios y del Señor Jesucristo. Algo más en cuanto a Santiago. Vemos a todos los hermanos y hermanas del Señor. Si nos hubiéramos tomado el trabajo más extenso de leer en los evangelios, que al principio no creían en él. ¿Leyeron algunos versículos así? No creían en él. Pero después vemos a Santiago en Hechos capítulo 1, junto con su madre María, orando allí en Jerusalén, esperando la promesa del Espíritu Santo. Y vemos en Gálatas, como ya leímos un par de veces, que el Señor Jesucristo se le apareció resucitado de manera especial a Jacobo. Y creemos que ahí él se convirtió, entendió y aceptó al Señor Jesucristo, como dice aquí, como Salvador en primer lugar, para nacer de nuevo, pero aquí dice, lo acepta como su Señor, o para llegar a ser siervo del Señor Jesucristo. Santiago es siervo de Dios y del Señor Jesucristo, y escribe a las 12 tribus que están en la dispersión. Salud, una forma de saludar, desear bendición y salud espiritual. Vamos a avanzar desde versículo 2 al 12. Consideramos estos versículos y luego hacemos un intervalo, ¿de acuerdo? Acompáñenme en la lectura, pero para que no se me duerman, vamos a leer juntos, eso sí, en alta voz, desde el 2 hasta el 12. ¿Vamos? Hermanos míos, tened por sumo gozo cuando os halléis en diversas pruebas, sabiendo que la prueba de vuestra fe produce paciencia. Mas tenga la paciencia su obra completa, para que seáis perfectos y cabales, sin que os falte cosa alguna. Y si alguno de vosotros tiene falta de sabiduría, pídala a Dios, el cual da a todos abundantemente y sin reproche, y le será dada. Pero pida con fe, no dudando nada, porque el que duda es semejante a la onda del mar, que es arrastrada por el viento y echada de una parte a otra. Algunos se me están quedando, vamos a leer más fuerte, ¿vamos? Versículo 7. No piense, pues, quien tal haga, que recibirá cosa alguna del Señor. El hombre de doble ánimo es inconstante en todos sus caminos. Gloríense en su exaltación, pero el que es rico en su humillación, porque él pasará como la flor de la hierba. Porque cuando sale el sol con calor abrasador, la hierba se seca, su flor se cae y perece su hermosa apariencia. Así también se marchitará el rico en todas sus empresas. Bienaventurado el varón que soporta la tentación, porque cuando haya resistido la prueba, recibirá la corona de vida que Dios ha prometido a todos los que le aman. Muchas gracias. Hasta aquí en la lectura de este primer párrafo. Yo he titulado este primer párrafo, probados para ser perfeccionados y luego ser coronados. Hermanos, a veces no entendemos el porqué de los conflictos y de las pruebas en la vida. Aquí Santiago nos va a dar una nueva visión del porqué de las pruebas y el para qué de las pruebas en la vida cristiana. Titulé esta serie de estudios, fíjense, aquí tienen la portada del apunte, Santiago, y como dice, perfectos y cabales en Cristo. Es una frase que tomé de allí, de la introducción, del versículo 4. Tenga la paciencia su obra completa para que seáis perfectos y cabales sin que os falte cosa alguna. Ese es el propósito de Dios y ese es el propósito de las pruebas. Perfeccionarnos
y al final llegar al cielo en gloria para ser coronados por el Señor. Vamos a ir rapidito para tocar este párrafo. Santiago comienza su carta desplegando gran destreza para enfocar el propósito de las pruebas en la vida. ¿Cómo manejarnos en medio de ellas y sobre qué objetivos enfocar mirando hacia adelante? ¿Cuántos de ustedes están pasando por pruebas? A ver, levante la mano. Yo estoy pasando por pruebas, por dificultades. Mientras estemos en este mundo, vamos a pasar por pruebas. El capítulo 5 dice, ¿está alguno alegre? Cante alabanzas. Pero no siempre va a ser así. Vamos a pasar por pruebas, por circunstancias difíciles, por pérdidas, pérdida de bienes, pérdida de seres queridos, por conflictos, por cargas, por tribulaciones. Tendremos cargas en la vida. Nuestros padres están siendo abuelos mayores y ahí tenemos toda una conflictiva, una carga. Nuestros hijos están creciendo, se hacen adolescentes y ahí tenemos otra carga y otros conflictos y ellos lo tienen con nosotros. Conflictos de la vida, cargas, pruebas. Tenemos problemas sociales. Estos judíos tenían, hermanos judíos, tenían problemas sociales, económicos, etcétera, de diversa índole y a veces muchas pruebas al mismo tiempo. A veces, como decimos el refrán, sobre llovido mojado, o la gota que rebalsó el vaso. No hay tal gota, hay que ver. Dice el apunte, nos instruye Santiago cómo enfocar la vida bajo las pruebas y hacia qué meta apuntar, qué es lo que Dios quiere lograr. Es interesante entender el capítulo 1. Aquí dice, tened por sumo gozo cuando os halléis en diversas pruebas, hermano mío. Pero la prueba al momento, el conflicto, el dolor, la carga, no trae gozo. Pero yo debo tener una mentalidad preparada, madura, al menos madurar en eso, para tenerlo por sumo gozo. Porque debo entender que si hay diversas pruebas es que Dios está obrando en nuestras vidas, Dios está obrando en mi vida. Tened por sumo gozo. Gozo total, completo. Diversas pruebas. La palabra diversa implica como el abanico de colores del arco iris. Uno de cada color, como a veces decimos. Nosotros a veces nos desanimamos. Yo también, no van a querer que los pastores o los enseñadores o conferencistas son superhéroes. Nos vuela la capita atrás y vamos volando así. No, nada que ver, hermano. A veces somos más probados todavía, más con mayores presiones. Tampoco quiero presentarme como un héroe delante de ustedes. Soy un creyente más. ¿Estamos? Pero por sumo gozo cuando estemos en diversas pruebas, multicolores, variedad de pruebas y a veces varias juntas o muchas juntas. No tratemos de huir porque no iremos a ningún lado. Es así. La palabra prueba en griego peirasmos significa, lo voy a leer aquí, una carga o un conflicto que procede desde afuera. Ya vamos a ver que avanzando el capítulo, desde versículo 13, es la misma palabra en otra forma y va a indicar una tentación desde adentro. Pero aquí está como prueba, como carga que viene de afuera, afuera de mi corazón, afuera de mí. El creyente debe lograr, escuchen esto, en base a lo que leímos, el creyente debe lograr mantener una mentalidad de gozo frente a una diversidad de pruebas que le abruman, usted y yo. Debemos tratar de tener esta mentalidad, ejercitando la capacidad de considerar que esas pruebas, al final, traerán beneficios para nuestras vidas. Es por la fe, hermano, porque al momento a nadie le gusta. ¿Estamos? Debe llevar esas sobrecargas en su vida, regocijándose el creyente, no en el sufrimiento en sí, sino en el resultado final.

Muchas veces Dios nos ha de probar. Génesis 22:1 dice que Dios probó a Abraham y lo probó y mucho. ¿Cómo lo probó? ¿Qué le pidió? Su propio hijo amado y el único, el hijo de la promesa. Algo que fue tremendamente doloroso para Abraham y tremendamente incomprensible. Pero Abraham obedeció. Dios lo probó. Y luego que pasó la prueba, fue bendecido grandemente por Dios. Pero Dios quiere hacer de la misma manera en nuestra vida. Y Dios es Dios, tiene buenos propósitos, hermanos, buenos propósitos. Ahora bien, el creyente debe lograr mantener ese gozo entonces. Debemos vivir sabiendo, hermanos, es por la fe y con el entendimiento, sabiendo que ese proceso de examinación producirá cosas valiosas en nuestras vidas. No sufrimos por sufrir, ese sería un extremo. Ni tampoco escuchamos a esos que dicen, pare de sufrir. No. Vivamos la realidad y no vengamos con engaños, ¿eh? No sufrimos por sufrir, ni nos gozamos en las pruebas con un sentido absurdo o una mística irracional. No. Debemos sobrellevar las pruebas, es decir, sobrecargarlas, tener fuerza, paciencia para sobrellevarlas y soportarlas. Sabiendo que, el texto dice, miren, sabiendo que produce paciencia, número uno. Después dice, sabiendo que la prueba de la paciencia, sabiendo que la paciencia hará su obra y nos conducirá a la madurez. Luego dice, sabiendo que podemos pedir sabiduría a Dios si no sabemos para dónde agarrar. ¿Entienden? Le hablo así de simple. A veces en las pruebas no sabemos para dónde agarrar. El recurso es ir, ponernos de rodillas y pedirle sabiduría a Dios. Además, sabiendo que podemos pedirle con confianza, porque Él

tránsito de la prueba. Es transitorio. Algunas pruebas duran más que otras, obviamente, ¿no? Pero es transitorio, sea como sea, y producen en nosotros un carácter probado y apuntan al futuro cuando Dios nos coronará con la corona de la dicha plena en el cielo, la corona de la vida, como dice allí, sabiendo que, habiendo soportado la prueba y resistido el examen, seremos coronados. Ese debe ser mi mentalidad. En definitiva, ese es el resumen, podríamos decir, de estos 12 primeros versículos aquí en Santiago.

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7: ¿Sabes qué hora es? Aquí en Nuevo Continente te decimos. Son las 3 de la mañana y 30 minutos.
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9: Iniciamos aquí tres canciones del ayer. Qué alegría poder compartir con todos ustedes, amables oyentes, este espacio de Nuevo Continente para rescatar esa música cristiana, música de antaño. Y vamos a iniciar con los hermanos Alvarado. Esta es una canción que nos solicitan mucho nuestros oyentes, la canción El Trigo.

0: canción del ayer.
1: En nuestra segunda canción del ayer vamos con un tema que hacen Los Voceros de Cristo. Esta es la música popular de Los Voceros de Cristo, del álbum Oh Alma Mía, y esta canción, La Perdida Oveja.

0: Estamos presentando tres canciones del ayer, hoy con estos maravillosos invitados. Escuchábamos a Los Voceros de Cristo, es un dúo que está conformado por Álvaro Gómez y Eduardo Silva, quienes nos entregaron estas bellas canciones en su momento. Avanzamos aquí con tres canciones del ayer y seguimos con un tema que nos comparte Estanislao Marino. Una verdad bíblica: el Señor nunca nos deja, el Señor siempre está con nosotros, pues Él ha dicho: yo estaré con ustedes todos los días hasta el fin del mundo. Y también su palabra dice que Él nunca nos deja y que Él nos guardará en todo momento. Como dice el Salmo 121, el Señor guardará tu salida y tu entrada desde ahora y para siempre. Aquí está en tres canciones del ayer: Nunca me has dejado, con Estanislao Marino.
1: Esta es la tercera canción del ayer.

es una verdad, es una realidad lo que nos dice esta canción Nunca me ha dejado en la voz de Stanislao Marino. Con esta canción concluimos nuestras tres canciones del ayer por esta oportunidad.

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3: ¿Sabes qué hora es? Aquí en Nuevo Continente te decimos. Son las 3 de la mañana y 57 minutos.
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0: Nuevo Continente te informa la hora. Bogotá, Lima, Quito. Son las 4 de la mañana.
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1: Muchos tenemos conocimiento de este versículo. Es muy popular, muy famoso. Mi pueblo fue destruido. Y es lo que Dios destaca, lo que Dios afirma acerca de su pueblo de los tiempos de Oseas. Dios los había escogido, los había preparado y los había destinado para que vivieran una vida de completa victoria por encima de los enemigos, de las adversidades y los periodos difíciles que tuvieran que encarar. Sin embargo, su pueblo no logró llenar las demandas de Dios, alcanzar las expectativas de Dios, porque fue destruido. Y el mismo principio que operó en los tiempos del profeta Oseas, eso mismo sigue vigente hoy en día en la vida de algunas personas, quienes por falta de conocimiento han experimentado destrucción en sus finanzas, en su salud, en sus familias y en lo más valioso que tiene. ¿Cuál ha sido la causa? La falta del conocimiento. Dios tenía en mente que su pueblo fuera exitoso, próspero y bendecido. Y la realidad contrarrestó los intereses de Dios, porque su pueblo experimentó destrucción. Y esto en realidad fue simple y sencillamente porque le faltó conocimiento. La causa de semejante suceso no fue porque el enemigo los atacó, ni porque vinieron los demonios, o porque la pobreza se hizo presente. La causa fue: les faltó conocimiento. Ese pequeño conocimiento que les faltó fue suficiente para que fueran destruidos. Si le falta algo, es que no está completo. Para que usted pueda hacer una compra de $100, necesita tener los $100 completos. Hay oportunidades en las que uno llega a la tienda, gasta 64.15, mete el dinero a la bolsa, se da cuenta que trae 64 y por 15 centavos no le venden lo que usted quiere. Debe conseguirlos. Y por eso a veces uno se encuentra con gente que está en el mercado. Y si quito la leche, ¿cuánto me encuentro? Y si quito las tortillas, y si saco los cigarros, porque eso que les falta les impide llevarse lo que quieren. O sea, el asunto no es que usted tenga conocimiento. El asunto es que tenga el conocimiento que necesita para que pueda administrar de manera correcta lo que Dios le ha confiado. Y lo más valioso que Dios le ha confiado es su vida. De ahí en más hay otras cosas importantes: su salud, su familia, sus dones, sus habilidades. Y todo esto requiere de sabiduría. Usted debe conocer qué es lo que Dios le dio. Dentro de los detalles importantes del conocimiento, usted debe tener conocimiento acerca de usted mismo. Debe tener conocimiento de dónde viene. Debe tener conocimiento de por qué está aquí. Y debe tener conocimiento hacia dónde va. Y lamentablemente muchas personas no saben de dónde vienen, no saben en dónde están y lo peor, no saben ni a dónde van. El científico Albert Einstein, en su biografía, cuenta un detalle interesante. Dice que una vez iba en el subway, en el metro de Nueva York, y que llegó el colecta boletos y le pidió su boleto y le dice, sí, comenzó a buscarlo, ¿dónde dejé el boleto? Buscaba por todas partes y el señor esperando. Finalmente, después de un rato que no lo encontraba, entonces el señor le dice, no se preocupe, le creo que compró el boleto. No, dice, permítame que aquí lo... No lo busque más, está bien, no se preocupe. No, dice, si ya no lo busco para enseñárselo, ahora se lo busco porque no sé a dónde voy. Así hay gente. No sabe a dónde va. Y la causa, les falta conocimiento. Si logra uno conocerse a sí mismo, aprenderá cuáles son sus debilidades y cuáles son sus fortalezas. Será cuidadoso con lo que lo debilita y se enfocará en lo que lo fortalece. Si la persona logra conocerse a sí mismo, podría evitar muchos conflictos. Podría evitar generar daños o sufrimientos. Y podría evitar aún causar desgracias o tragedias. Es que una cosa es toparse con una persona tranquila y otra con una persona enojada. Porque cuando hay gente que se enoja, pareciera que están endemoniadas. Y son capaces de hacer cualquier cosa. Esos son el tipo de personas que si están armados sacan la pistola, disparan y luego preguntan por qué lo hicieron. O sea, no piensan, sino que en un momento de arranque de ira hacen terribles estragos y luego se lamentan. Todo porque por falta de conocimiento. La pregunta aquí es, ¿qué tanto usted se conoce? Debe tener conocimiento acerca de sí mismo. Porque si no tiene conocimiento acerca de usted mismo, puede hacer que usted experimente destrucción en su propia vida. Porque el potencial que Dios le otorgó con las mejores intenciones se convierte en una bomba de tiempo que en cualquier momento explota, lo acaba, lo destruye y lo elimina. Hay un potencial en su persona. Y si no logra conocerse, usted es una persona que se constituye en un peligro en potencia. que tiene vida, pero que en cualquier momento puede causar terribles muertes. Por eso usted debe conocerse, saber quién es y cómo atender aquellas áreas que lo pueden meter en verdaderos aprietos. Porque lamentablemente a veces el enemigo más grande que nosotros tenemos somos nosotros mismos. Lamentablemente así es. Por eso, esta es una verdad muy lamentable. Dios dice, mi pueblo fue destruido. Mire qué cosa. El pueblo que lavó con su preciosa sangre. El pueblo que Él santificó, que Él redimió, que Él ungió. El pueblo que Él bendijo. Ese pueblo fue destruido. Y la causa, le faltó conocimiento. Ahí no termina el mal. Si vamos, por ejemplo, al libro de Isaías, capítulo 5, versículo 13 de la palabra de Dios, ahí encontramos lo siguiente. Dice, por tanto, mi pueblo fue llevado, ¿qué cosa? Cautivo, porque no tuvo conocimiento. Y su gloria pereció de hambre, y su multitud se secó de sed. Algunos efectos se manifestaron. El libro de Isaías 5:13, donde dice que el pueblo de Dios aquí fue cautivo. Tuvieron cautividad. Luego su gloria pereció. Cuando habla de gloria, es para referirse a la grandeza, a la imagen, a lo que los hace destacarse y sobresalir en el mundo. Perecieron. Se manifestó el hambre. La multitud murió de sed. Todo esto se hizo evidente. Simple y sencillamente porque no tuvieron conocimiento. Así como la falta de conocimiento destruye, en la misma forma el no tener conocimiento produce ataduras, provoca necesidad, manifiesta falta de satisfacción y hace que la gloria del hombre, o sea, lo mejor que él posee, deje de sobresalir en su vida y en todo lo que hace. Todo. Porque no tuvo conocimiento. Si somos honestos, nos daremos cuenta que muchas personas en la actualidad se encuentran atadas. Y se encuentran atadas en las siguientes áreas. Primero, en las manos. No pueden dar y como resultado se privan de recibir. No pueden hacer el bien, y el bien que no hacen, no reciben. No pueden producir, y la falta de producción genera estancamiento y necesidad. Las manos son instrumentos por medio de los cuales se generan actos que producen bienestar, pero requieren de libertad. Usted necesita tener sus manos libres. Por eso, una cosa es que usted cante y otra cosa es que levante sus manos. Porque cuando levanta sus manos, usted está adorando a Dios con una actitud correcta. Está exaltando su grandeza y no se encuentra simbólicamente atado. Dos, otros se encuentran atados en los pensamientos. Ellos no piensan más allá de sus circunstancias, no piensan más allá de lo que Dios puede hacer. Viven en un mundo de limitaciones por causa de lo que ven sus ojos, de lo que oyen con sus oídos y de lo que pueden contemplar o palpar por medio de sus manos. El concepto que desarrollan acerca de la vida está basado en lo que humanamente ellos pueden hacer. Y pasan por alto que hay un Dios todopoderoso que ha prometido ayudarles, guiarles, bendecirlos, protegerlos, sanarlos, proveerles todo lo que necesitan y hacer que todas las cosas que tienen un emblema negativo produzcan resultados positivos. Ellos no ven más allá de lo que ellos pueden hacer. Pasan por alto que disponen de la ayuda de Dios, quien se comprometió a estar con ellos siempre, todos los días, hasta el fin del mundo. Su manera de pensar está limitada porque su mente se encuentra atada. Sus pensamientos están destinados a la realidad del presente y a una vida de conexión con el mal. Eso precisamente es la causa de tantos males que les acompañan mientras viven en este mundo. A su vez, se ven imposibilitados, impedidos de recibir las muestras del amor de Dios, que anhela hacerlo palpable en todas las áreas de nuestra vida. Están atados. Hay fuerzas que les controlan, imágenes que les dominan, recuerdos que los mantienen privados. Están en cautiverio. Y tercero, están atados en los pies. No pueden ir a donde quieren y a donde no quieren ir, ahí van. Se privan de la bendición de estar en el lugar correcto y provocan la manifestación de la maldición por estar en el lugar incorrecto. Se encuentran atados en sus pies. Sus pies corren presurosos hacia el mal y eso provoca una vida de insatisfacción. ¿Por qué razón? Se encuentran atados. Lo más lamentable es que algunos se encuentran atados en el corazón. No necesariamente porque tengan afectos para la persona equivocada y que esto les ha desviado completamente del verdadero significado de la vida, porque viven sufriendo, llorando y lamentándose porque quizás desarrollaron afecto, cariño, amor por alguien que no era quizás la persona adecuada o que no supo valorizar el cariño, el amor que se manifestó en beneficio de ellos. Y las personas están atadas con lo que nosotros identificamos como las ligaduras del alma, donde las personas quedan conectadas sentimentalmente a alguien y pasan los años y aunque se casaron con alguien más, siempre están añorando a la otra persona. Y ya lo dice la canción. Y no le pido a Dios que te mande más castigo, que estés durmiendo con otro y estés soñando conmigo. Es que eso es terrible. Es terrible en realidad el que usted esté unido a una persona y que viva atado a alguien más. ¿Por qué? Porque se encuentra atado en el corazón. En realidad, el amar no es un sentimiento. El amor no es un sentimiento. El amor es una decisión. Usted decide a quién amar. Por supuesto, debemos amar a todos. Pero cuando se trata de darle el corazón a alguien, debe ser muy cuidadoso a quien se lo da. Porque cuando usted se lo da a una persona equivocada, usted está destinado a arruinar su existencia. Eso es terrible, eso es grave. Dios nos hizo con la facultad de poder tener sentimientos por personas del sexo opuesto. Dios nos creó para compartir la vida con alguien. Pero usted debe ser cuidadoso si está soltero, ¿con quién habrá de compartir su vida? Y si está casado, pues debe resignarse, ya que se puede hacer. Debe dejarla de ese tamaño. La falta del conocimiento hace que personas estén con el corazón atado. Para referirme a los intereses, los afectos, los deseos y los anhelos que se encuentran conectados a vínculos destructivos. Hay personas que fueron destruidos en su vida porque se conectaron con la persona incorrecta. Nunca analizaron, nunca pensaron. Y la persona destruyó su vida, destruyó su futuro, destruyó todo lo bueno que tenían. Por eso debe tener conocimiento. Porque si usted se une con la persona incorrecta, su vida podría tornarse una miseria. Más, cuando ya por naturaleza tenemos un corazón que es engañoso. ¿Y sabe por qué engaña? Porque se conecta a factores que lo mantienen atado, viviendo en error. Para efectuar el rompimiento de las ataduras, se requiere que usted tenga conocimiento. Juan 8:32. Y conocerán la verdad, y la verdad los hará libres. Se debe tener conocimiento de la situación presente, de la vida incorrecta que se tiene, y del poder de Dios que se activa para operar toda clase de libertad en medio de las experiencias que le toca vivir, aunque éstas estén por encima de lo que humanamente se puede hacer. Se lo voy a decir de otra manera. El conocimiento que usted tiene de algo es un poder. Representa poder. Por eso una frase muy común que resuena a lo largo de los años es: conocimiento es poder. Si usted tiene conocimiento, usted puede. Lo que hará la diferencia es que entienda. Ahora, la continuación del libro de Oseas, capítulo 4, versículo 6, es muy, muy triste, porque dice literalmente: por cuanto desechaste el conocimiento, yo te echaré del sacerdocio. Y porque olvidaste la ley de tu Dios, también yo me olvidaré de tus hijos. No es que no se tenía conocimiento, es que se desechó el conocimiento. Por eso, la adquisición del conocimiento es un acto personal que se efectúa haciendo un buen uso de la voluntad que Dios le ha otorgado. no depende de la casualidad, depende de su interés, de su deseo, de su anhelo por querer vivir una vida mejor. Y para ello se requiere conocimiento.

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1: Nuevo Continente te informa la hora Bogotá, Lima, Quito. Son las 4 de la mañana y 28 minutos.
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0: Nuevo Continente te informa la hora Bogotá, Lima, Quito. Son las 4 de la mañana y 32 minutos.
1: 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Mi alfarero. En el año 2001 estaba tan mal de salud que requerí dos operaciones. Tenía la hemoglobina baja debido a las hemorragias, así que me transfundieron para subírmela. Con la primera operación pararían las hemorragias, pero caí en coma. Me vi como flotando en un lugar frente a una montaña que en el medio tenía un camino marrón y verde a cada lado. Al pie de ella había varias urnas transparentes con unas personas como durmiendo en paz. Tenían batas blancas de seda y sus bonitos rostros como maquillados. Sobre las urnas había pétalos de flores. Al acercarme, un brazo me impidió seguir y con su dedo índice me señalaba que me devolviera. Le pedí que me dejara pasar, que no quería volver, pero cerrándome el paso insistió en que me devolviera. En eso vi como si la manga de aquel brazo se soltaba y pude reconocerlo y dije: «Ya sé quién eres, mi señor. Te suplico que me dejes pasar. No quiero volver allá. Allá se sufre mucho». Pero siguió impidiéndome el paso. Luego desperté con mucho dolor y, según mi familia, seguí gritando lo que deseaba. Dios tiene sus propósitos. No sé si he cumplido con el plan por el cual me devolvió. Solo sé que me ha usado y se ha glorificado en mí en muchas ocasiones, incluso, tal vez, a pesar de no ser la hija que esperara que fuera. Mi confianza es que Él, mi alfarero, sigue trabajando en mí, que terminará su obra que inició en mí. El alfarero lo hará también en ti si le crees. Meditación escrita por Milagros Escalona, Venezuela.

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1: Nuevo Continente te informa la hora Bogotá, Lima, Quito. Son las 4 de la mañana y 57 minutos.

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2: Nuevo Continente te informa la hora Bogotá, Lima, Quito. Son las 4 de la mañana y 58 minutos.
0: 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Nueva versión internacional para hoy, 28 de septiembre. Daniel, capítulo 10. En el tercer año del reinado de Ciro de Persia, Daniel tuvo una visión acerca de un gran ejército. El mensaje era verdadero, y Daniel, que también se llamaba Belsasar, pudo comprender su significado en la visión. En aquella ocasión, yo, Daniel, pasé 3 semanas como si estuviera de luto. En todo ese tiempo no comí nada especial, ni probé carne ni vino, ni usé ningún perfume. El día 24 del mes primero, mientras me encontraba yo a la orilla del gran río Tigris, levanté los ojos y vi ante mí a un hombre vestido de lino, con un cinturón del oro más refinado. Su cuerpo brillaba como el topacio, y su rostro resplandecía como el relámpago. Sus ojos eran 2 antorchas encendidas, y sus brazos y piernas parecían de bronce bruñido. Su voz resonaba como el eco de una multitud. Yo, Daniel, fui el único que tuvo esta visión. Los que estaban conmigo, aunque no vieron nada, se asustaron y corrieron a esconderse. Nadie se quedó conmigo cuando tuve esta gran visión. Las fuerzas me abandonaron. Palideció mi rostro y me sentí totalmente desvalido. Fue entonces cuando oí que aquel hombre me hablaba. Mientras lo oía, caí en un profundo sueño, de cara al suelo. En ese momento una mano me agarró. Me puso sobre mis manos y rodillas y me dijo: «Levántate, Daniel, pues he sido enviado a verte. Tú eres muy apreciado, así que presta atención a lo que voy a decirte». En cuanto a aquel hombre me habló, tembloroso me puse de pie. Entonces me dijo: «No tengas miedo, Daniel. Tu petición fue escuchada desde el primer día en que te propusiste ganar entendimiento y humillarte ante tu Dios. En respuesta a ella estoy aquí. Durante 21 días, el príncipe de Persia se me opuso. Así que acudió en mi ayuda Miguel, uno de los príncipes de primer rango. Y me quedé allí, con los reyes de Persia. Pero ahora he venido a explicarte lo que va a suceder con tu pueblo en el futuro, pues la visión tiene que ver con el porvenir». Mientras aquel hombre me decía esto, yo me incliné de cara al suelo y guardé silencio. Entonces alguien con aspecto humano me tocó los labios y yo los abrí y comencé a hablar. Y le dije a quien había estado hablando conmigo: «Señor, por causa de esta visión me siento muy angustiado y sin fuerzas. ¿Cómo es posible que yo, que soy tu siervo, hable contigo? Las fuerzas me han abandonado y apenas puedo respirar». Una vez más, el de aspecto humano me tocó y me infundió fuerzas, al tiempo que me decía: «La paz sea contigo, hombre altamente estimado. Cobra ánimo, no tengas miedo». Mientras él me hablaba, yo fui recobrando el ánimo y le dije: «Ya que me has reanimado, háblame, Señor». Y me dijo: «¿Sabes por qué he venido a verte? Pues porque debo volver a pelear contra el príncipe de Persia. Y cuando termine de luchar con él, hará su aparición el príncipe de Grecia. Pero antes de eso, te diré lo que está escrito en el libro de la verdad. En mi lucha contra ellos solo cuento con el apoyo de Miguel, el capitán de ustedes. Daniel, capítulo 11. Cuando Darío el Medo estaba en el primer año de su reinado, también le brindé mi apoyo y mi ayuda. Pero ahora voy a darte a conocer la verdad. Van a levantarse en Persia 13 reyes más, y hasta un cuarto, el cual será más rico que los otros tres. En cuanto haya cobrado fuerza con sus riquezas, incitará a todos contra el reino griego. Surgirá entonces un rey muy aguerrido, el cual gobernará con lujo de fuerza y hará lo mejor que le parezca. Pero tan pronto como surja su imperio, se resquebrajará y se esparcirá hacia los cuatro vientos del cielo. Este imperio no será para sus descendientes, ni tendrá el poder que tuvo bajo su gobierno, porque Dios lo dividirá y se lo entregará a otros. El rey del sur cobrará fuerza, pero uno de sus comandantes se hará más fuerte que él, y con alarde de poder gobernará sobre su propio imperio. Pasados algunos años, harán una alianza. La hija del rey del sur se casará con el rey del norte, y harán las paces, y aunque ella no retendrá su poder, el poder del rey tampoco durará. Ella será traicionada, junto con su escolta, su hijo y su esposo. En esos días, uno de la familia real usurpará el trono de la hija del rey del sur, y con su ejército atacará al rey del norte y a la fortaleza real, saliendo victorioso de la lucha. Se apoderará de las estatuas de metal de sus dioses y de sus objetos de oro y plata, y se los llevará a Egipto, dejando tranquilo al rey del norte durante algunos años. Luego el rey del norte invadirá los dominios del rey del sur, pero se verá forzado a volver a su país. Tocará a sus hijos alistarse para la guerra, y reunirán a un gran ejército que, como una inundación, avanzará arrasándolo todo hasta llegar a la fortaleza. Enfurecido, el rey del sur marchará en contra del rey del norte, que será derrotado a pesar de contar con un gran ejército. Ante el triunfo obtenido, el rey del sur se llenará de orgullo y matará a miles. Pero su victoria no durará, porque el rey del norte reunirá a otro ejército, más numeroso y mejor armado que el anterior. Y después de algunos años volverá a atacar al rey del sur. Mira, Daniel, por ese tiempo habrá muchos que se rebelarán contra el rey del sur, incluso gente violenta de tu pueblo, pero no saldrán victoriosos. Así se cumplirá la visión. Entonces el rey del norte vendrá y levantará rampas de asalto y conquistará la ciudad fortificada, pues las fuerzas del sur no podrán resistir. Ni siquiera sus mejores tropas podrán ofrecer resistencia. El ejército invasor hará de las suyas, pues nadie podrá hacerle frente, y se establecerá en nuestra hermosa tierra, la cual quedará bajo su dominio. El rey del norte se dispondrá a atacar con todo el poder de su reino, pero hará una alianza con el rey del sur. Este le dará su hija en matrimonio, con miras a derrocar su reino, pero sus planes no tendrán el éxito esperado. Dirigirá entonces sus ataques contra las ciudades costeras y conquistará muchas de ellas, pero un general responderá a su insolencia y lo hará quedar en ridículo. Después de eso, el rey del norte regresará a la fortaleza de su país, pero sufrirá un tropiezo y no volverá a saberse nada de él. Después del rey del norte, ocupará el trono un rey que, para mantener el esplendor del reino, enviará un recaudador de impuestos. Pero poco tiempo después, ese rey perderá la vida, aunque no en el fragor de la batalla. En su lugar reinará un hombre despreciable, indigno de ser rey, que invadirá el reino cuando la gente se sienta más segura, y recurriendo a artimañas, usurpará el trono. Arrasará como una inundación a las fuerzas que se le opongan. Las derrotará por completo, lo mismo que al príncipe del pacto. Engañará a los que pacten con él, y con un grupo reducido usurpará el trono. Cuando las provincias más ricas se sientan más seguras, las invadirá, logrando así lo que jamás lograron sus padres y abuelos. Repartirá entre sus seguidores el botín y las riquezas que haya ganado en la guerra, y hará planes para atacar las ciudades fortificadas. Pero esto no durará por mucho tiempo. Envalentonado por su fuerza, ese hombre atacará al rey del sur con un gran ejército. Al frente de un ejército muy grande y poderoso, el rey del sur responderá al ataque, pero no podrá vencerlo, porque será traicionado. Los mismos que compartían su mesa buscarán su ruina. Su ejército será derrotado por completo, y muchos caerán en batalla. Sentados a la mesa, estos dos reyes pensarán solo en hacerse daño, y se mentirán el uno al otro. Pero esto de nada servirá, porque el momento del fin todavía no habrá llegado. El rey del norte regresará a su país con grandes riquezas, pero antes profanará el santo templo, así que llevará a cabo sus planes, y luego volverá a su país. En el momento preciso, el rey del norte volverá a invadir el sur, aunque esta vez el resultado será diferente, porque los barcos de guerra de las costas occidentales se opondrán a él y le harán perder el valor. Entonces retrocederá y descargará su enojo contra el santo templo. En su retirada, se mostrará bondadoso con los que renegaron de él. Sus fuerzas armadas se dedicarán a profanar la fortaleza del templo y suspenderán el sacrificio diario, estableciendo el horrible sacrilegio. Corromperá con halagos a los que hayan renegado del pacto, pero los que conozcan a su Dios se le opondrán con firmeza. Los sabios instruirán a muchos, aunque durante algún tiempo morirán a filo de espada, o serán quemados, o se les tomará cautivos, y se les despojará de todo. Cuando caigan, recibirán muy poca ayuda, aunque mucha gente hipócrita se les unirá. Algunos de los sabios caerán, pero esa prueba los purificará y perfeccionará, para que cuando llegue la hora final, no tengan mancha alguna. Todavía falta mucho para que llegue el momento preciso. El rey hará lo que mejor le parezca. Se exaltará a sí mismo. Se creerá superior a todos los dioses y dirá cosas del Dios de dioses que nadie antes se atrevió a decir. Su éxito durará mientras la ira de Dios no llegue a su colmo. Aunque lo que ha de suceder, sucederá. Ese rey no tomará en cuenta a los dioses de sus antepasados, ni al Dios que adoran las mujeres, ni a ningún otro Dios, sino que se exaltará a sí mismo por encima de todos ellos. En su lugar, adorará al Dios de las fortalezas, honrará a un Dios que sus antepasados no conocieron, y le presentará costosas ofrendas de oro, plata y piedras preciosas. Con la ayuda de un Dios extraño, atacará las fortalezas más poderosas y rendirá grandes honores a aquellos que lo reconozcan, pues en recompensa los pondrá como gobernadores de grandes multitudes y les dará tierras. Cuando llegue la hora final, el rey del sur trabará combate contra el rey del norte, pero este responderá a su ataque con carros y caballos y con toda una flota de barcos de guerra. Invadirá muchos países y los arrasará como una inundación. También invadirá nuestro hermoso país, y muchos países caerán bajo su poder, aunque Edom y Moab y los jefes de Amón escaparán de sus manos. Extenderá su poder sobre muchos países, y ni Egipto podrá salvarse. Se adueñará de los tesoros de oro y plata de Egipto, y de todas sus riquezas, y también someterá a los libios y a los etíopes. Sin embargo, le llegarán noticias alarmantes del este y del norte. Y en su furor, se pondrá en marcha dispuesto a destruir y matar a mucha gente. Plantará su campamento real entre el mar y el bello Monte Santo. Pero allí le llegará su fin, y nadie acudirá en su ayuda. Daniel, capítulo 12. Entonces se levantará Miguel, el gran príncipe protector de tu pueblo. Habrá un periodo de angustia, como no lo ha habido jamás desde que las naciones existen. Serán salvados los de tu pueblo, cuyo nombre se haya anotado en el libro, y del polvo de la tierra se levantarán las multitudes de los que duermen, algunos de ellos para vivir por siempre, pero otros para quedar en la vergüenza y en la confusión perpetuas. Los sabios resplandecerán con el brillo de la bóveda celeste. Los que instruyen a las multitudes en el camino de la justicia brillarán como las estrellas por toda la eternidad. Tú, Daniel, guarda estas cosas en secreto y sella el libro hasta la hora final, pues muchos andarán de un lado a otro en busca de cualquier conocimiento. Yo, Daniel, vi ante mí a estos dos hombres. Uno de ellos estaba en una orilla del río, y el otro en la orilla opuesta. Uno de ellos se le dijo al hombre vestido de lino, que estaba sobre las aguas del río: ¿cuánto falta para que se cumplan estas cosas tan increíbles? Yo pude oír cuando el hombre vestido de lino, que estaba sobre las aguas del río, levantó las manos al cielo y juró por el que vive para siempre: faltan 3 años y medio. Todo esto se cumplirá cuando el poder del pueblo santo no vuelva a ser destruido. Aunque escuché lo que dijo ese hombre, no pude entenderlo. Así que le pregunté: Señor, ¿en qué va a parar todo esto? Y él me respondió: sigue adelante, Daniel, que estas cosas se mantendrán selladas y en secreto hasta que llegue la hora final. Muchos serán purificados y perfeccionados, y quedarán limpios, pero los malvados seguirán en su maldad. Ninguno de ellos entenderá nada, pero los sabios lo entenderán todo. A partir del momento en que se suspende el sacrificio diario y se imponga el horrible sacrilegio, transcurrirán 1290 días. Dichoso el que espere a que hayan transcurrido 1335 días. Pero tú, persevera hasta el fin y descansa, que al final de los tiempos te levantarás para recibir tu recompensa.
2: 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En Nuevo Continente son las 5 de la mañana y 15 minutos.

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2: 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En Nuevo Continente son las 5 de la mañana y 16 minutos.
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Vamos a cantarlo, vamos a vivirlo, Señor.

Hoy es lunes 28 de septiembre, amigos, buen día. Una mañana pasada por lluvia, llovió también en la noche aquí en nuestra bella Bogotá y eso es una buena noticia. Damos gracias a Dios también por la lluvia que tanto se necesita. Amigos, un buen día.

0: 5:30 en Nuevo Continente, ya son las 5:30. Qué bueno es iniciar con ustedes nuestro buen día aquí en Nuevo Continente, dándole la gloria, la honra a Dios. Y como dice el Salmo 115, versículo 1, no somos nosotros, Señor, no somos nosotros dignos de nada. Es tu nombre el que merece la gloria por tu misericordia y tu verdad. Para el Señor la gloria, la honra en este nuevo día, dándole gracias porque nos permitió descansar, tener un fin de semana en compañía de nuestra familia, en compañía de la familia de la fe cuando nos congregamos. Y bueno, ahora también en esta semana laboral, dándole gracias porque nos permite estar al aire, ser su compañía, ser también parte de su edificación con cada uno de los programas que emitimos aquí en Nuevo Continente. Bienvenidos amigos que nos escuchan aquí en Bogotá, en Colombia, usted que nos escucha fuera del país, bienvenido, gracias por preferir esta su emisora Nuevo Continente. La invitación para que iniciemos nuestro buen día bien desde el comienzo con nuestro gerente Luis Enrique Ramos, a quien saludamos en esta mañana. Luis Enrique, ¿qué tal? Muy buen día.
1: Muy buen día, amigo y amiga de Nuevo Continente. Buen día, Uriel. Qué gusto poder compartir con usted este tiempo y a esta hora de la mañana, tiempo durante el cual nos disponemos en las manos de Dios para tener lo que yo denomino una semana feliz y muy productiva, muy bien aprovechada. Que cada día que termine de esta semana podamos decir: Señor, gracias por todo lo que he podido realizar. Gracias por todo lo que he podido resolver, gracias por todo lo que he podido aprender, gracias por tantas oportunidades que he tenido para ayudar a otras personas. Le deseamos a Erika un feliz descanso, bueno, descanso entre paréntesis porque estará atendiendo algunos asuntos de su señora madre y de su señora abuela y estará ausente con nosotros por unas buenas semanas, pero de todas formas la tendremos con nosotros a partir de noviembre, a partir del mes de noviembre. Entonces aquí estamos contentos y agradecidos con el Señor porque los días pasan, pero no pasan en vano. Siempre vemos su mano actuando con nosotros, disfrutamos todo lo que Él ha hecho para nuestro diario vivir y albergamos en nuestro corazón la esperanza de estar con Él por la eternidad, porque sabemos que realmente si esta estadía que

0: sobre la tierra es buena, por su generosidad, por su amor, por su guía, por su sabiduría, por su provisión, con toda seguridad la vida eterna en su presencia es muchísimo, muchísimo mejor.
1: Amén, Luis Enrique, así es. Estamos en la presencia del Señor y qué bueno disfrutar de estos tiempos, los que ofrecemos aquí en Nuevo Continente. Dice el Salmo 3:3. Mas tú, Jehová, eres escudo alrededor de mí, mi gloria y el que levanta mi cabeza. Damos gracias al Señor porque la gloria es de Él. Y como también leíamos en el Salmo 115, versículo 1, donde se nos recuerda que pues no debe ser la gloria a los seres humanos, sino solamente al Señor, el único merecedor de esa gloria. Por eso el salmista expresa la necesidad de reconocer que todo lo bueno viene de Dios y no de manos humanas. Nuestra misión es reflejar esa gloria con gratitud. Por eso damos gracias al Señor en esta mañana. Bendito Padre, gracias por tu obra maravillosa. Gracias por tu misericordia. Gracias por el amor que nos tienes. Gracias por enviar la lluvia que tanto se necesita en este país. Oramos, Señor, para que seas tú también glorificado en esto, mi Rey bendito, que se puedan apagar los incendios y tantas cosas que provoca la sequía. Pero estamos, Señor, contigo y tú nos ofreces esa agua abundante que es tu palabra, que es tu Santo Espíritu, que es tu guía cada mañana y cada día de nuestra vida. Por eso te honramos, te glorificamos, reconocemos que eres tú quien nos ayudas, quien nos defiendes, quien peleas por nosotros. Y esta semana y todas nuestras actividades lo ponemos en tus manos, Señor, que seas tú manifestándote, glorificándote en todo lo que realicemos, en todo lo que somos. Gracias por nuestras familias, Señor, oramos por los que están pasando por momentos difíciles en cuanto a salud, en cuanto a la economía. Tú conoces las necesidades de cada uno de tus hijos. Por eso, gracias, Señor, por escucharnos, gracias por ayudarnos. Y gracias, Señor, por hablarnos hasta ahora en este espacio, en este tiempo de comunión contigo y con tu bendita palabra, bien desde el comienzo, nuestro buen día. En el nombre de Jesús te damos toda la honra, la gloria y también las gracias por despertarnos en este día, darnos vida, darnos salud y darnos esta linda oportunidad de compartir con nuestros amigos oyentes aquí en esta tu emisora. Gracias, bendito Dios, en Cristo Jesús. Amén. Ya son las 5 de la mañana, 36 minutos, 5:36. Luis Enrique, usted ha estado compartiéndonos la palabra de Dios, especialmente en la carta a los Hebreos. Ya estamos preparados para escuchar el tema para hoy, Luis Enrique, ¿qué nos va a compartir en esta mañana?
0: Bien, Uriel, con gusto atiendo su pregunta. En cuanto al tema para hoy, la respuesta: Abraham, el padre de la fe. Ahora, claro, si hablamos del primero que puso su confianza en Dios, definitivamente, Abel, que ya lo mencionamos específicamente, porque le ofreció a Dios más excelente sacrificio que Caín. Él le creyó realmente al Señor. Luego vino Set, su hermano, quien lo reemplazó, si queremos decirlo de esta manera, puesto que Caín mató a Abel. Ya hablamos también de Enoch. Hablamos, por ejemplo, también de Noé, de Enoch. Su característica igual, la fe, la confianza en Dios. Dedicado a las tareas comunes y corrientes de la vida, como tener hijos e hijas, como trabajar, como comprar y vender, ¿cierto? Como aprender, estudiar, en otras palabras. En fin, estar ocupado en las actividades diarias que caracterizan nuestra existencia. Sin embargo, siempre lo caracterizó la fe en todos sus caminos. Esto me recuerda lo que dice precisamente Proverbios 3, 5 al 7, que confiemos en el Señor de todo nuestro corazón y no nos apoyemos en nuestra propia prudencia, que lo reconozcamos en todos nuestros caminos y que Él enderezará nuestras veredas. Ese fue el estilo de vida de Enoch. Luego vino Noé. Uf, tremendo. Noé, ¿cómo le creyó a Dios? Y entonces dedicó su vida a construir el arca y a predicar que la gente se arrepintiera porque venía juicio de Dios para los habitantes de la tierra en esa época, y bueno, solamente le creyeron sus nueras. Y luego viene de la descendencia de Sem, precisamente Abraham. Pero creo que Abraham es llamado el padre de la fe por diferentes razones. Creo que es uno de los personajes más mencionados a través del Antiguo Testamento, pero también a través del Nuevo Testamento. Además, diversas religiones del mundo siempre han tenido en cuenta a Abraham. Entonces, quizá por eso es llamado el padre de la fe. La base bíblica para esta reflexión está en Hebreos 11, versículos 8 al 10. Por la fe Abraham, cuando fue llamado, ¿quién lo llamó? Dios. Dice, obedeció para salir al lugar que había de recibir por herencia y salió sin saber a dónde iba. Por la fe habitó como extranjero en la tierra prometida, como en tierra ajena, viviendo en tiendas con Isaac y Jacob, los coherederos de la misma promesa, porque esperaba la ciudad, mire usted, porque esperaba la ciudad que tiene cimientos, cuyo arquitecto y constructor es Dios. Y en alguna oportunidad yo le decía, y lo he pensado, oh Señor, si tú me llamas a mí a Japón, bueno, creo que sé para dónde iría. Me encanta, por ejemplo, la calidad de los productos japoneses. No sé si a usted también. Si no le encanta, seguramente tiene alguno, porque no es fácil optar por otros países, por ejemplo, que fabrican muchas cosas sin que siempre tengamos algo que es hecho en Japón. Y cuando vemos que dice made Japan o hecho en Japón, pues decimos, esto ha de ser bueno, ¿cierto? Por ejemplo, si necesitamos una cámara, un reloj. Antes los relojes suizos eran sumamente famosos. Bueno, y siguen siendo famosos realmente. Son muy buenos. Pero cuando vino la electrónica, comenzaron a salir relojes japoneses muy buenos. Quizá tengamos uno de esos. Yo tengo un reloj japonés. Muy bueno. Por años me ha durado. Me es útil para medir tanto tiempo que medimos, por ejemplo, aquí en la radio. Entonces, Abraham fue llamado, no sabía para dónde iba. Si usted y yo somos llamados a Europa o a Estados Unidos, por ejemplo, decimos, Señor, heme aquí, porque sabemos del nivel de vida que hay en estos países, por ejemplo, aunque también hay pobres, pero el nivel de vida es mucho mayor. La calidad de vida es mucho mejor. Abraham entonces le creyó a Dios, y de hecho este es el énfasis principal del versículo número 8. Por la fe Abraham, cuando fue llamado, obedeció para salir al lugar que había de recibir por herencia y salió sin saber a dónde iba. Vamos a hablar bastante de Abraham, porque aun si nosotros tomamos los versículos del Antiguo y del Nuevo Testamento para estudiarlos, sí que tenemos que hablar precisamente de Abraham. Pablo ocupó mucho tiempo hablando de Abraham. Bien, dice que por la fe habitó como extranjero en la tierra prometida, como en tierra ajena, viviendo en tiendas con Isaac y Jacob, coherederos de la misma promesa, porque esperaba la ciudad que tiene cimientos. No estaba, aferrado a la tierra prometida que recibiría. Él estaba más esperando la ciudad, dice que tiene cimientos, cuyo arquitecto y constructor es Dios. Es que el destino final de los israelitas no era la tierra prometida, sino el cielo, como lo es también para nosotros. Por eso la conclusión de Juan 3:16 es, para que todo aquel que en él crea, en el Señor Jesucristo, estaba hablando el Señor a Nicodemo, no se pierda, mas tenga vida eterna. Y esta es la gran motivación que usted y yo tenemos de parte del Señor mientras vamos por la vida, porque definitivamente, esto es temporal, esto es pasajero, y por eso también somos motivados a acumular tesoros en el cielo. Gracias a todos ustedes que constantemente oran por nosotros. Gracias por pedirle al Señor que cada día nos dé más y más sabiduría para administrar este ministerio, para ampliarlo, para mejorar en todo lo posible, pero sobre todo para que podamos predicar la palabra del Señor con denuedo, con la unción del Espíritu Santo, Él mora en todos nosotros los creyentes. Si Él no morara en nosotros, no seríamos creyentes. Es lo que dice el apóstol Pablo en Romanos 8. Entonces, ¿para qué mora en nosotros? Para que cuando hablemos, gracias a su unción fresca y nueva, podamos entonces llegar al corazón de muchas personas para convencerlos de pecado, de justicia y de juicio. De pecado quiere decir de nuestra condición general, que somos pecadores, que necesitamos al Salvador, que necesitamos de Dios. De justicia, que Dios ha llevado a cabo su justicia a través del Señor Jesucristo, por eso usted y yo ahora somos justificados por la fe en el Señor Jesucristo. Quiere decir que Dios nos ve a través del Señor Jesucristo y nos ve perfectos. Y de juicio, claro, porque hay un juicio final para el que no se arrepiente. Nosotros los creyentes compareceremos ante el tribunal de Cristo para dar cuenta de lo que hicimos con el Evangelio. Entonces, ¿qué estamos haciendo con el Evangelio? Dándolo a conocer. Cada vez que tenemos la oportunidad de hablar, además tenemos la emisora prendida a las 24 horas del día, por internet llegamos a prácticamente todo el mundo donde hay internet, y a través de AM cubrimos la ciudad, los alrededores y otros lugares hasta donde llega la señal por aquello de los fenómenos atmosféricos. Ahora, el llamamiento de Dios y el propósito de la vida de Abraham es claramente narrado, por ejemplo, en Génesis 12, 1 al 8. Sigamos atentamente esta lectura y vamos haciendo algunas aplicaciones prácticas. Entonces el Señor dijo a Abraham, aquí todavía se llamaba Abraham, luego Dios le cambió el nombre a Abraham, padre de multitudes. ¿Qué le dijo Dios a Abraham? Vete de tu tierra y de tu parentela y de la casa de tu padre a la tierra que te mostraré. Por supuesto que él no dejó la familia básica, pero salió con Sara, su esposa. Y luego vinieron sus hijos, Ismael e Isaac. Pero básicamente, ¿por qué? Porque a veces nos apegamos a la familia. Y esto impide que nosotros desarrollemos, por ejemplo, un mayor alcance en lo que tiene que ver con nuestra profesión, con el propósito de nuestra vida. ¿Por qué? Porque estamos apegados a ellos. Pero cuando obedecemos, como en este caso Abraham, estaba haciéndole caso a Dios y se cumplió el propósito que aquí vamos a ver. Yo haré de ti una gran nación. Te bendeciré y engrandeceré tu nombre y serás bendición. ¿Sabe qué? Esto siempre me lleva a pensar que Dios escogió a Israel, los descendientes de Abraham, es decir, a través de Jacob. Vino Isaac, luego vino Jacob, luego ya se constituyó la nación para bendecir al mundo, como nos ha escogido a nosotros hoy como miembros de la iglesia. Por eso es que el Señor Jesucristo dijo que nosotros somos la luz de la tierra, del mundo. Él dijo literalmente que una luz no se enciende y se pone debajo de la cama, por ejemplo, sino que, y ahora con la luz eléctrica, tratamos de ubicar la roseta donde mejor alumbre. Estoy en un estudio que construimos y tiene dos luces, una al extremo derecho y la otra al extremo izquierdo. El propósito es que de lado ilumine lo que vamos a compartir, por ejemplo. Entonces, pusimos las luces en los sitios donde mejor las podemos aprovechar. Eso fue lo que quiso decir el Señor cuando nos llamó a nosotros, igual cuando estaba constituyendo la nación de Israel. Entonces, no preferidos, elegidos, ¿para qué? Para darlo a conocer a Él. Si hay personas, como usted y yo, comunes y corrientes, que nos disponemos en las manos de Dios para vivir como Dios manda. No estoy hablando de nuestro desempeño brillante o algo por el estilo. Nos equivocamos. Pero nos disponemos para amar al Señor mediante la obediencia, que es la única forma de demostrarle a Dios y al mundo que amamos a Dios. Y entonces la gente dice, sí, esta gente es diferente. Son humanos al fin y al cabo, pero sí, son diferentes. Entonces el Señor nos ha llamado precisamente para que confiando en Él podamos ser de buen testimonio mediante su fortaleza en nosotros, mediante su acción en nosotros. Entonces en nosotros se manifiesta el fruto del Espíritu y la gente dice, sí, esta gente es diferente. Creo que pautan la forma como se debe vivir, o sea, dan evidencia de cómo es, o enseñan cómo es que se debe vivir. Te bendeciré y engrandeceré tu nombre, le dice el Señor. Bendeciré a los que te bendigan y a los que te maldigan, maldeciré. Y en ti serán benditas todas las familias de la tierra. Eso es. Entonces Dios lo llamó a él con ese propósito, a nosotros con un propósito parecido. Nosotros somos miembros de la iglesia de Cristo en esta época. El Israel de Dios actual. Entonces, tenemos un propósito. Él dijo que somos la luz del mundo, pero también dijo que somos la sal de la tierra. La sal preserva, ¿cierto? Además de que sazona. Entonces la sal evita la corrupción. Esa es nuestra función también hoy. Que bendigamos a todas las familias de la tierra, como fue el propósito de Abraham. Entonces él salió, como el Señor le había ordenado. Y Lot fue con él. Abraham tenía 75 años cuando salió de Harán. Abraham tomó a Sarai su mujer, a Lot su sobrino, y todos los bienes que había acumulado y a las personas que había adquirido en Harán. Y partió hacia la tierra de Canaán. Después llegó a la tierra de Canaán. Y Abraham atravesó aquella tierra hasta la encina de Moré, en las inmediaciones de Siquén. Los cananeos estaban entonces en la tierra, y se apareció el Señor a Abraham y le dijo, a tu descendencia daré esta tierra, y él edificó allí un altar, así dice literalmente, y él edificó allí un altar al Señor, quien se le había aparecido. Esto nos habla de cómo Abraham mantenía su confianza en Dios. Lo primero que hizo allí fue edificar un altar. ¿Qué necesito? Cultivar mi comunión con Dios. Ese es un gran ejemplo para nosotros. Luego dice, después se trasladó a la región montañosa al oriente de Betel y extendió allí su tienda, entre Betel al oeste y Ai al este. Allí edificó un altar al Señor e invocó el nombre del Señor. ¿Ve usted? Su diligencia estaba en cultivar la comunión con Dios, en contar con la guía de Dios. Y ojalá usted y yo lo entendamos. De esto voy a ampliar más el tema en los próximos mensajes, en las próximas reflexiones. Señor, queremos darte gracias en este momento con todo nuestro corazón, porque nos invitas a tener una fe como la de Abraham, que descansa en ti por completo, Señor. Ya sabemos, Señor, que sin fe es imposible agradarte a ti, porque es necesario que quienes como nosotros nos acercamos a ti, creamos que tú no solo existes, sino que tú premias, Señor. Eres galardonador o premias a los que te buscamos, y por eso nos disponemos para buscarte, para conocerte, para conocer tus principios y para vivir según ellos, porque son superiores a los argumentos humanos. Entonces, gracias, Señor, en el nombre de Jesús. Amén.

5:54, faltan 6 minutos para las 6:00 a.m. Bien, desde el comienzo Luis Enrique hablándonos de Abraham, el padre de la fe. Y bueno, continuará con este recorrido que está haciendo a el libro o la carta a los Hebreos. 5:55, cambia el reloj, seguimos acompañándolos, estamos en Buen Día.

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8: Seguimos avanzando, ya son las 5 de la mañana, 57 minutos.
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8: Ya son las 5 de la mañana, 59 minutos. Falta un minuto para las 6 de la mañana.
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0: ya bajó un poquito la lluvia. Continuamos con algo de frío en nuestra bella Bogotá. Cuando son las 6 de la mañana, 1 minuto, 6 y 1 minuto, estamos en Buen Día.
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1: Ya son las 6 de la mañana, 3 minutos en Nuevo Continente, 6, 3 minutos. ¿Qué tal, amigos? Qué bueno es estar con ustedes en este día lunes. Esperamos que sea una semana también llena de bendiciones de parte de nuestro Dios. Que sea una semana productiva, una semana donde todos podamos hacer lo que tenemos presupuestado. Puesto todo en las manos de Dios, lógicamente, dentro de su voluntad. Todo tiene su tiempo, dice la Escritura. Bueno, que todo se haga también en el tiempo perfecto, el tiempo de nuestro Dios. Mi nombre es Uriel Montoya y bueno, el día de hoy les voy a estar acompañando. Víctor está descansando, tiene su día compensatorio. Erika está de vacaciones. Para los que de pronto se pregunten por ella, está gozando unos días de vacaciones, atendiendo también algunos asuntos con su mamita. Pero bien, todo bien, gracias a Dios. Bueno, hoy es lunes 28 de septiembre, día 271 del año. Restan 94 días para que finalice este 2026, con un poquito más de 3 meses, y nos estaremos dando el feliz año. ¿Qué les parece? ¿Cómo pasó de rápido este 2026? Mucha atención para usted que maneja su vehículo particular, porque ya inició el pico y placa hace 5 minutos. Pico y placa para hoy, placas que terminen en 1, 2, 3, 4 y 5. Esto para los vehículos particulares. 1, 2, 3, 4 y 5. Pico y placa para el día de hoy en Bogotá. Estamos a unos 11 grados Celsius de temperatura en nuestra capital. Sigue por ahí lloviznando en algunos lugares, pero bueno, ya. Por aquí ya como que cesa un poquito la lluvia, todavía las calles están mojadas, tenga mucha precaución. Si va usted a salir en bicicleta, en moto, en su vehículo, bueno, ande con mucho cuidado, lleve su paraguas, su impermeable, porque parece que vamos a estar con un día un poquito lluvioso. Bueno, y también tengan precaución o atención más bien los que van a tener cortes de agua el día de hoy, porque hay cortes. En Puente Aranda, el barrio Los Ejidos, de la carrera 36 a la carrera 50, entre la calle 13 y la calle 20, que es la avenida Américas, desde las 7 de la mañana, 24 horas, hay empate de tubería. En Candelaria, la catedral, de la calle 12 a la calle 13, entre carrera 4 y la carrera 6, desde las 7 de la mañana, también por 24 horas, hay un cambio registro totalizador. En Fontibón, si usted vive en Fontibón, en el barrio Sabana Grande, de la carrera 98 a la carrera 106, entre la diagonal 16 a la calle 13C, desde las 7 de la mañana, son 24 horas sin suministro de agua, hay un cambio de registro también totalizador. En San Cristóbal, en barrio Los Puentes, Ayacucho, Diana Turbay, Arrayanes, Fiscala, Danubio, Azul y Porvenir, desde la calle 48N Sur a la calle 68 Sur, entre la carrera Quinta Este y la carrera 14. Desde las 10 de la mañana por 24 horas, mantenimiento infraestructura. Y por último, también en el sector o la localidad de San Cristóbal, barrio también Diana Turbay, Fiscala Cultivos, Danubio, La Paz, Ayacucho y Palermo. Esto desde la calle 48 Sur a la calle 68 Sur y la carrera Sexta a la carrera Quinta Este. Desde las 10 de la mañana solamente van a ser 6 horas una verificación de macromedidor. Esto para que lo tengan en cuenta con los cortes de agua para el día de hoy lunes aquí en nuestra Bogotá. Titulares de noticias, antes de ir con el pastor David Yeremaya en momento decisivo, bueno, también les vamos a dar algunos titulares de noticias que más adelante estaremos dando un poquito más de detalles. Reforma tributaria de Bogotá entra en su recta final. Algunos cambios que aún están pendientes en el Consejo, la iniciativa contempla beneficios en el impuesto predial para proyectos de vivienda, inmuebles destinados al alquiler y servicios de primera infancia, además de tarifas diferenciadas para algunos predios rurales y estímulos relacionados con la construcción sismo resistente. El presidente Abelardo de las Priñas se dirigió ante el país para defender su política de seguridad. estaré al frente de los operativos. Durante una locución el día de ayer en la noche, el mandatario defendió la estrategia de seguridad de su administración y afirmó que las Fuerzas Armadas perseguirán a los responsables conforme a la Constitución y la ley. Así será la Aló Sur, la obra vial que promete conectar Cibaté con Fontibón en 20 minutos. Tendrá un peaje dentro de Bogotá. La Agencia Nacional de Infraestructura confirmó la instalación de una caseta de cobro cruzado cruzando el río sobre la nueva vía, una medida prevista desde los diseños iniciales para financiar el importante eje de movilidad. El presidente Abelardo de la Espriella anunció beca completa para el joven que sacó el puntaje perfecto 500 sobre 500 en las pruebas Saber 11. El mandatario confirmó que un empresario se encargará de cubrir los gastos de educación superior del alumno durante 5 años en cualquier institución colombiana y en el programa que seleccione. Buena noticia. En noticias internacionales, China confirma la prórroga de la tregua comercial con Estados Unidos. La extensión de 2 meses brindaría espacio para avanzar en las negociaciones con Washington, afirma Pekín. Bueno, también el presidente Abelardo de la Espriella anunció inversión de empresa internacional por mil millones de dólares. Esto aquí en Colombia para ampliar producción, distribución y apoyar al campo. El mandatario también aseguró que el desembolso se ejecutará durante los próximos 5 años y que la apuesta empresarial también tendrá impacto en el empleo en más de 2.000 agricultores y en los tenderos del país. María Corina Machado prevé próximo reencuentro de todos en Venezuela, más retorno de colaboradora. Los venezolanos te reciben con mucho cariño y respeto, querida Claudia Macero. Cada regreso es otro paso inmenso que nos acerca al reencuentro de todos los venezolanos en casa. Esto dijo María Corina Machado en un mensaje en X al celebrar el regreso de la encargada de comunicaciones de su partido 20 Venezuela. Bueno, son los titulares de noticias que estaremos ampliando. También tendremos noticias deportivas y, bueno, los cumpleaños mañaneros. Desde luego, la predicación de la palabra de Dios. Todo en este día lunes 28 de septiembre en su buen día. Ya son las 6 de la mañana, 11 minutos, 6 y 11. En pocos segundos, el pastor David Yeremaya.

0: Ella es Cari Job y la canción se titula Somos la Luz. Eso somos en Cristo, somos sal, luz de la tierra. 6:14, 6:14, ya listo el pastor David y Eremaya en momento decisivo para compartirnos el tema que él ha titulado La Espada del Espíritu. Hoy el pastor David nos va a compartir la primera parte de esta enseñanza, un mensaje donde presenta la palabra de Dios como un elemento esencial para la vida del creyente, especialmente en medio de la lucha espiritual. A partir de la imagen de la espada, se nos invitará a conocer, guardar y aplicar la palabra de Dios con una fe verdaderamente comprometida. Escuchemos al pastor David Yeremaya aquí en Nuevo Continente en el espacio Momento Decisivo.
1: Gracias y bienvenidos a Momento Decisivo. Y durante estos días nos estaremos enfocando en la prioridad que debe tener la palabra de Dios en cada una de nuestras vidas. Y si tienen sus Biblias, quiero invitarles a abrirlas a esta sección que habla de la armadura del creyente. Y hablaremos de la única arma ofensiva mencionada en la lista de nuestra armadura, y es la espada del Espíritu, que es la palabra de Dios. Pero veamos ahora lo que dice la Biblia sobre nuestra arma ofensiva, la espada del Espíritu.

Una iglesia que se reunía en una casa en la Unión Soviética recibió un ejemplar del Evangelio de Lucas. Era la única porción bíblica que tenían en sus manos, así que la dividieron en secciones pequeñas y las distribuyeron entre los creyentes de esa iglesia. Su plan era memorizar la porción que habían recibido. Luego, al siguiente día del Señor, se volvían a reunir e intercambiaban las porciones bíblicas a fin de aprender de memoria otro pasaje. Los domingos, los creyentes llegaban discretamente en pequeños grupos todo el día para no despertar las sospechas de los informantes de la KGB. Para el anochecer todos estaban dentro y seguros. Cerraban las ventanas y echaban llave a la puerta. Así empezaban su culto cantando en voz baja, pero con profunda emoción. De repente abrieron la puerta a la fuerza y entraron dos soldados con armas automáticas. Uno de ellos gritó: «Todos, en fila contra la pared. El que desee renunciar a su consagración a Jesucristo, que salga ahora mismo». Dos o tres salieron calladamente. Luego otro más. Después de unos pocos segundos, dos personas más. Esta es su última oportunidad. O bien se declara contra su fe en Cristo o se queda y sufre las consecuencias. Otro salió. Finalmente, dos más, en silencio avergonzados, cubriéndose la cara, se escurrieron en la noche. Nadie más se movió. Padres con niños pequeños a su lado que temblaban, trataban de calmarlos. Esperaban que allí mismo los fusilaran o, en el mejor de los casos, irían a parar en la prisión. Después de pocos momentos de completo silencio, el otro soldado cerró la puerta, miró a los que estaban contra la pared y dijo: «Mantengan sus manos alzadas, pero esta vez para alabar a nuestro Señor Jesucristo. Hermanos y hermanas, nosotros también somos creyentes. Nos enviaron a otra iglesia en otra casa hace varias semanas para arrestar a un grupo de creyentes y llegamos a conocer a su Cristo». El otro soldado interrumpió: «Pero en lugar de arrestar a la gente, nos convertimos y hemos aprendido por experiencia que a menos que la gente esté dispuesta a morir por su fe, no se puede confiar en ellos completamente. Por eso dejamos que los otros se fueran». En nuestro mundo occidental, en donde las Biblias abundan y las iglesias gozan de protección, la fe puede ser muy superficial, ¿no es así? La consagración puede ser más bien tibia, pero los soldados de Jesucristo, como hemos aprendido, toman su fe en serio. Los soldados de Jesucristo se habrían quedado en ese salón cuando se les ofreció la oportunidad de irse. Los soldados de Cristo están consagrados a su comandante en jefe y están listos para acatar cualquier orden que él dé. No se sorprenden por el conflicto porque han leído el manual. El manual dice que habrá gran conflicto. Al escuchar hoy al furor sobre lo que ha ocurrido en la iglesia y todas las noticias que han sido un detrimento tan grande para el testimonio de Jesucristo, la única emoción que ninguno de nosotros como creyentes debemos tener es la de sorpresa. No debería sorprendernos que Satanás periódicamente se mete en el testimonio de la iglesia. Siempre está tratando de hacerlo. Su propósito es destruir el testimonio de Jesucristo como quiera que pueda. A nosotros, como creyentes, y los que nos llamamos soldados de Jesucristo, se nos ha dicho de antemano que hay una guerra que se está librando. También se nos ha dado el equipo para luchar. Como hemos estudiado anteriormente, hemos aprendido cómo Dios nos ha protegido en forma maravillosa. Nos ha dado el cinturón de la verdad. Nos ha dado la coraza de justicia. Su justicia para nosotros ha calzado nuestros pies con el apresto del Evangelio de la paz. Nos ha dado un escudo de fe para que podamos apagar los dardos de fuego del maligno. Nos ha dado el yelmo o casco de la salvación, la sabiduría de Dios para toda situación. Todas esas partes de la armadura tienen una cosa en común. Son defensivas por naturaleza. Nos han sido dadas para que podamos repeler los ataques que nos lanza el enemigo. Pero hoy aprendemos que el Señor también nos ha dado un arma ofensiva. Es más, si no se incluye la oración en la armadura, esta es la única arma ofensiva que tiene el creyente. Tiene la gran armadura protectora, pero tiene solo un arma ofensiva. La Biblia dice que esa arma es la espada del Espíritu, que es la palabra de Dios. Todo guerrero necesita un arma para la guerra ofensiva. El arma que Dios ha escogido para nosotros es esta espada del Espíritu,
que es la palabra de Dios. Por favor, noten que la espada no es el Espíritu en sí mismo, sino que es la palabra hablada por el Espíritu, la Biblia. Es lo que tomamos de la Biblia lo que constituye la espada del Espíritu. La única manera en que sé cómo explicar esto, para que ustedes no queden con la impresión de que el libro es la espada, lo cual no es verdad, es explicar la diferencia entre dos palabras griegas que se traducen en la Biblia con el término palabra. La primera palabra es la más común, es la palabra griega logos. Es la palabra que hallamos en Juan capítulo 1, versículo 1. En el principio ya existía el verbo, el logos, y el verbo estaba con Dios y el verbo era Dios. Esa referencia a logos es una referencia a Jesucristo. Él fue la última palabra de Dios para el hombre. Pero la palabra logos también se usa para describir la revelación de Dios que tenemos en la Biblia. La Biblia en su totalidad es el logos de Dios, es la palabra de Dios para nosotros, pero no es esta la palabra que hallamos en Efesios capítulo 6, versículo 17. No dice, y tomad el yelmo de la salvación y la espada del Espíritu, que es el logos de Dios, sino que la palabra que consta en Efesios 6, versículo 17, es la palabra griega rema. La diferencia entre el logos de Dios y la rema de Dios es muy esencial para que podamos comprender cómo armarnos con la espada del Espíritu, que es la rema o la palabra de Dios. Ahora bien, la rema de Dios literalmente quiere decir los dichos de Dios. Podríamos traducir esta frase de esta manera, y la espada del Espíritu, que son los dichos de Dios. En un sentido real, la Biblia es la armería y las espadas están dentro de la armería. En otras palabras, la Biblia es la armería de Dios y en esta armería hay espadas, dichos. Para poder ser eficaces, tenemos que comprender que la rema de Dios son los dichos de Dios aplicados a una situación específica. ¿Dónde halla usted la rema? En el logos. Pero el logos no es la rema. En un sentido real, la Biblia no es la espada, la Biblia es la armería y está llena de espadas. Así que la Biblia resulta ser una doble bendición en muchos respectos, porque es el registro de lo que Dios ha dicho, es el logos. Pero más allá de eso, conforme el Espíritu Santo obra en nosotros, estudiamos la palabra y Él individualiza ciertas promesas. Así el logos se vuelve la rema. Ahora bien, no quiero que malentienda lo que digo, porque alguien podría pensar que estoy predicando teología equivocada. Por favor, presten atención con cuidado. No digo que la Biblia no es la palabra de Dios, sino cuando llega a ser la palabra de Dios. Algunos teólogos de hoy enseñan que este es simplemente otro libro de literatura y que cuando usted tiene una experiencia de crisis con el Espíritu Santo al leer este libro de literatura, entonces se vuelve en su experiencia la palabra de Dios. No enseño eso. Por favor, oiga con atención. La Biblia es la palabra de Dios, sea que la leamos o no. Es palabra de Dios, sea que signifique algo para nosotros o no. Es la palabra de Dios, sea que sintamos o no algo al leerla, o siquiera que comprendamos lo que leemos. Este libro es la palabra de Dios. No hay nada que podamos hacer que pueda cambiar eso, pero en la palabra de Dios hallamos los dichos de Dios, que son las espadas que Dios usa en la guerra espiritual. Permítanme mostrarles un pasaje en Romanos, capítulo 10, en donde se usa de nuevo la palabra rema. Busquen Romanos 10, versículo 17. Romanos 10, versículo 17. Noten lo que dice. Así que la fe viene del oír, y el oír por la rema de Cristo. Ahora observen con atención. La fe viene por el oír, y el oír no es por el logos. Siempre he pensado que ese pasaje enseñaba que uno lee la Biblia, y al leerla, si uno sigue simplemente leyendo la Biblia, uno llega a la fe. Pero ¿cuántos han leído la Biblia por años y jamás han llegado a la fe? Lo que este pasaje enseña es esto. Usted lee la Biblia, pero al leerla Dios hace que algo brote de ella, algún dicho de Dios. Ese dicho literalmente brota de la Biblia y pasa a su corazón, a su necesidad. Cuando eso ocurre, entonces la fe se desarrolla en su vida. No hay otra manera de explicarlo. Probablemente usted ha tenido la experiencia en su vida cristiana de saber de memoria alguna promesa bíblica. Luego esa promesa cobra vida en una situación o necesidad.
se hace suya de una manera como nunca antes, se vuelve yerema para usted. En otras palabras, la información se vuelve revelación. Ahora estoy seguro de que verán, si hacen una pausa, ¿por qué es tan esencial que captemos esto? Porque muchos creyentes piensan que su éxito en la guerra espiritual que tiene lugar a su alrededor consiste, casi como por arte de magia, en llevar la Biblia bajo el brazo por todos lados. Tengo la espada. Todo marcha bien. Lleve su espada, dicen. No, usted no está preparado para luchar a menos que sepa dónde están las espadas, en la armería que es la palabra de Dios. Esa es la explicación de la espada del Espíritu, que es la palabra de Dios. Ahora, permítanme hablarles por unos momentos de los efectos de la espada del Espíritu. Abran sus Biblias en Hebreos, capítulo 4, versículo 12. Observen con atención, porque la palabra de Dios es viva y eficaz, y más cortante que cualquier espada de dos filos, penetra hasta la división del alma y del espíritu, de las coyunturas y los tuétanos, y es poderosa para discernir los pensamientos y las intenciones del corazón. Aquí tenemos otro pasaje que es militante acerca de la palabra de Dios. Observen, dice que la palabra de Dios es viva. Eso quiere decir que tiene vida. La palabra de Dios es eficaz. Eso quiere decir que es poderosa, que es energética. Penetra el corazón y hace que los hombres se retiren. La palabra de Dios es afilada como para perforar, dividir y discernir. La palabra de Dios es el arma más temida que jamás podemos usar contra el enemigo. Una espada material perfora el cuerpo, pero la palabra de Dios perfora el corazón. Una espada material se embota con el uso, pero la palabra de Dios, que es la espada del Espíritu, se afila más conforme se usa. Una espada física requiere la mano del soldado, pero noten, la palabra de Dios no necesita nada. Lleva su propio poder. Puede funcionar aparte de la mano del soldado. Una espada física o material hiere para lastimar, pero a menudo la palabra de Dios lastima para sanar. Hay una diferencia. Permítanme mostrarles lo eficaz que es. Pasen en sus Biblias a Hechos 2. El capítulo 2 de Hechos, como ustedes saben, da el sermón que

Cuando Pedro usó la espada ese día, al predicar la palabra de Dios sobre el pecado y el juicio y la resurrección de Jesucristo, la espada penetró en los corazones de la gente que escuchaba, como indica el relato, y luego le extendieron a Pedro la invitación en lugar de que Pedro se la extendiera a ellos. Le dijeron: ¿qué debemos hacer? Pasen al capítulo 5 del libro de Hechos y vean otra ilustración. Aquí de nuevo los apóstoles y Pedro han estado hablando. Leemos en el versículo 33 que cuando ellos oyeron esto, se sintieron profundamente ofendidos y querían matarlos. Escuchen, la palabra de Dios, que es la espada del Espíritu, tiene poder para penetrar directo al corazón de la persona y perforar hasta lo más profundo de su ser. Amigos y amigas, no es solo esta rema de Dios comprensible para nosotros, sino que también es eficaz. Vamos a examinar cómo el espadachín experto usa la palabra. Como siempre, el que usa las armas mejor que cualquier otro es quien las ha diseñado. El diseñador de las armas del creyente es Jesucristo mismo. Vamos a ver cómo Jesús usó la rema, la espada del Espíritu. Pienso que al observar lo que Él hizo con ella, podemos aprender cómo usarla nosotros mismos y cómo equiparnos. Como ustedes saben, Mateo capítulo 4, los primeros 11 versículos nos dan el relato de la tentación de Jesús en el desierto. La última parte del capítulo 3 nos habla de su bautismo. El capítulo 4 habla de su tentación. Los que han estudiado el libro de Mateo saben que el capítulo 3 y el capítulo 4 van juntos. Porque en el capítulo 3, cuando Jesús fue bautizado, el Señor Dios, desde los cielos, confirmó que Jesús era el Mesías diciendo: «Este es mi Hijo amado, en quien tengo contentamiento». Dios llama a Cristo su Hijo. Luego el Señor Jesús fue llevado por el Espíritu al desierto para ser tentado por el diablo. El propósito global de la tentación es cuestionar lo que Dios había dicho de Jesús en el bautismo. Hay tres tentaciones. Todas las tres siguen las mismas líneas, como toda tentación de Satanás, desde el mismo principio de la historia. Satanás tiene solo tres tentaciones principales. Nunca han cambiado. No ha tenido ninguna idea nueva en años. Nos tienta de tres maneras: la pasión de la carne, la pasión de los ojos y la arrogancia de la vida. Primera de Juan 2, versículo 16. Lo hizo con Adán y Eva en el huerto. Se lo hizo a Eva en el huerto. ¿Lo recuerdan? Al tentar a Eva, la tentó de la misma manera. Le dijo: el fruto es bueno para comer, los deseos de la carne. Es agradable a los ojos, los deseos de los ojos, y capaz de hacerte sabia la vanagloria de la vida. Satanás no ha cambiado. Cuando examinamos las tentaciones en el capítulo 4 de Mateo, le hace a Jesús exactamente lo mismo que hizo con Eva en el huerto. Noten que la tentación número 1 fue la tentación de los deseos de la carne. Leemos en el capítulo 4 de Mateo: entonces Jesús fue llevado por el Espíritu al desierto para ser tentado por el diablo. Después de haber ayunado 40 días y 40 noches, entonces tuvo hambre, y acercándose el tentador, le dijo: si eres hijo de Dios, ordena que estas piedras se conviertan en pan. El problema con esta tentación debería ser obvio al examinarla. En primer lugar, la tentación consiste en que Satanás le dijo a Jesús: sacia tu hambre haciendo que las piedras se conviertan en pan. Es nada más que un milagrito. Haz un poco de pan, Señor. En otras palabras, Jesús, si eres el Hijo de Dios, ¿por qué estás con hambre? Estaba tentando a Jesucristo a tomar sus necesidades humanas y usar su poder sobrehumano como Dios para satisfacer esas necesidades. Si Cristo hubiera cedido, la encarnación hubiera concluido. Nunca hubiera llegado a la cruz, porque en ese momento hubiera dejado de funcionar como hombre. Hubiera usado su poder como Dios para saciar su necesidad como humano y su encarnación hubiera quedado abortada. Satanás estaba tratando de destruir la misión para la que Cristo había venido a esta tierra. Estaba tratando de que Jesucristo actuara independientemente del Padre. Estaba tratando de atizar el hambre humano de Jesús y de que Jesús usara su poder para satisfacer su propia necesidad, que hiciera un

0: un milagro para sí mismo. En ninguna parte del Nuevo Testamento se dice que Jesús alguna vez hizo algún milagro para sí mismo. Jesús dijo, «No vine para ser servido, sino para servir y dar mi vida en rescate por otros». Su propósito entero en la vida fueron los demás. Nunca hizo algún milagro para sí mismo. Pero Satanás trató de empujarle a que hiciera eso. Ahora quiero que observen con toda atención. En la hora de tentación, Jesús echó mano a su vaina y sacó una espada. Observen. Pero Jesús le respondió, «Escrito está, no solo de pan vivirá el hombre, sino de toda palabra que sale de la boca de Dios». Lo que Jesús le dijo a Satanás fue eso. «Escucha, Satanás, Dios es quien mantiene viva a la gente y no el pan. ¿Cómo piensas que el pan empezó a existir para empezar? Dios es el responsable por eso. Dios puede darme la nutrición y ni siquiera necesita pan para hacerlo». Luego noten la palabra clave en su respuesta al mencionar el pasaje bíblico, es la palabra «no solo». «No solo de pan vivirá el hombre». El hombre no puede vivir, en otras palabras, aparte de la voluntad de Dios. Tiene que andar en dependencia de Dios. Lo que Jesús le decía a Satanás era esto: no voy a actuar independientemente de mi Padre. No voy a hacer lo que me pides, porque la Biblia dice que tengo que andar de acuerdo a la voluntad de Dios, y no es la voluntad de Dios que yo haga lo que me pides. Así que lo atravesó con la espada. Noten la tentación número 2. La tentación de los deseos o codicia de los ojos. Entonces, el diablo lo llevó a la ciudad santa y lo puso sobre el pináculo del templo y le dijo, «Si eres hijo de Dios, lánzate abajo, pues escrito está, a sus ángeles te encomendará y en las manos te llevarán, no sea que tu pie tropiece en piedra». La segunda tentación tuvo lugar a unos 150 metros de altura, sobre el valle del Cedrón, como a 150 metros sobre el suelo del templo. Jesús se halla en el pináculo o campanario del templo con Satanás. Josefo, el historiador, dice que era tan alto que cuando uno se paraba allí y miraba hacia abajo, se mareaba. La referencia al templo y a la santa ciudad es muy importante en esta tentación. Observen con atención. Según la tradición rabínica, la venida del Mesías sería marcada por su aparición en el techo del templo. Los judíos creen que cuando el Mesías venga para librarlos de su esclavitud, vendrá y asentará sus pies en el techo del templo. Alfredo Ettersheim, quien ha escrito un libro sobre la vida y tiempos de Jesús el Mesías, lo dice de esta manera. Nuestros rabinos nos dicen esta tradición. En la hora cuando el rey Mesías venga, estará sobre el techo del santuario. Ahora bien, escuche. Si Jesús hubiera saltado del pináculo del templo y aterrizado en el suelo sin sufrir daño, la mayoría de judíos lo hubieran identificado como el Mesías. En otras palabras, Satanás le decía, «Si no quieres hacer un milagro para ti mismo, deja que Dios haga un milagro para ti. Salta y deja que Dios te reciba y te proteja al caer». En la segunda tentación, como ven ustedes, Satanás trató de eliminar el problema de la primera. Si Cristo no podía hacer un milagro independientemente de su Padre, entonces había que hacer que el Padre hiciera el milagro para él. Eso es lo que decía. Vaya, que es un tentador astuto. En la primera tentación, Satanás estaba tratando de lograr que Cristo desconfiara de su Padre y actuara independientemente haciendo su propio pan. En la segunda tentación estaba tratando de lograr que Cristo confiara en Dios más de lo que debiera y que con toda presunción saltara del templo para que su Padre lo sostuviera. Así que el diablo quería que Cristo se mostrara como milagrero, que hiciera un espectáculo, que se atrajera un gran número de seguidores, pero el Señor tenía la espada lista. Así que echó mano de nuevo a su armadura, a su vaina, y dijo, «También está escrito, no tentarás al Señor tu Dios. No seas presuntuoso con Dios». ¿Saben? Esto es algo que tenemos que aprender hoy. A veces somos muy presuntuosos con Dios. Si Jesús no fue presuntuoso con su propio Padre, nosotros tampoco debemos de actuar con presunción. ¿No ha dicho usted alguna vez, «Señor, tienes dos semanas, Señor, ese es el plazo. Si no lo haces en 2 semanas, todo se acabó»? He oído a personas que vienen a verme y me dicen, «Sé que es pecado, pero lo vamos a hacer de todas maneras. Luego le pediremos a Dios que nos perdone. Presunción. Había un hombre en el tiempo de Jesús que se llamaba Simón el Mago y que prometió demostrar que era el Mesías y se lanzó del pináculo del templo. En realidad, saltó. No hubo nada de extraordinario con su caída. Fue el aterrizaje lo que le destrozó. Actuó con presunción y lo que Jesús le dijo a Satanás, usó la espada. No tentarás a Dios, no le pondrás trampas a Dios, no trates de forzar a Dios a situaciones que nunca quiso ocupar. No debemos pedirle a Dios que sea nuestro sirviente. No debemos ser presuntuosos en nuestra fe.
1: Hemos escuchado al pastor David Yeremiah en momento decisivo, tema la espada del espíritu. Y el pastor David nos dijo que el creyente ha sido equipado por Dios para enfrentar la batalla espiritual. Aunque la armadura de Dios contiene varios elementos de protección, la espada del espíritu, la palabra de Dios, es presentada como el arma ofensiva que permite enfrentar directamente los ataques del enemigo. El pastor explicó la diferencia entre logos, entendido como la palabra de Dios en su totalidad, y rema, como los dichos o verdades de Dios que el Espíritu Santo hace vivos y pertinentes para una situación específica. Por eso no basta con llevar una Biblia o conocer información bíblica. Necesitamos conocerla profundamente para que cuando llegue la prueba podamos tomar de ella la verdad que corresponde a nuestra necesidad y utilizarla con fe. Nos decía también el pastor David que la palabra es viva, poderosa y capaz de penetrar hasta lo más profundo del corazón, confrontando, transformando y aún cuando hiere, haciéndolo con el propósito de sanar. Esto se ve claramente en Jesús durante su tentación en el desierto. Ante cada ataque de Satanás, respondió con la Escritura, permaneciendo sujeto a la voluntad del Padre y rechazando tanto la independencia de Dios como la presunción espiritual. Por lo tanto, no podemos enfrentar las luchas de la vida únicamente con buenas intenciones. Necesitamos conocer la palabra, atesorarla en el corazón y permitir que el Espíritu Santo nos enseñe a aplicarla con fe, obediencia y discernimiento. Es lo que nos ha dicho el pastor David Yeremiah en esta mañana aquí en Momento Decisivo. Recuerden que el pastor David tiene una página en internet que es momentodecisivo.org. Esta noche, Dios mediante, tendremos la repetición de este mismo espacio después de las 9 de la noche. 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Ya son las 6 de la mañana, 42 minutos, 6 y 42 minutos. Él es Samuel Hernández y la canción titulada Toma la espada.
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0: Esta es la hora en Colombia, 6 de la mañana, 46 minutos. 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

0: Elizabeth Zavala, lo único que quiero. Ya son las 6 de la mañana, 48 minutos. Faltan 12 minutos para las 7 de la mañana. Bueno, cambió el reloj. 6 y 49, 11 minutos nos separan de las 7 de la mañana. Y hasta ahora saludando a amigos que se comunican con nosotros en el 311-830-4162. Saludo especial para Leonor Tavera. Leito se comunicó con nosotros. Muchas gracias, Leonor, por estar ahí siempre atenta a la sintonía, a esta señal, la señal de Nuevo Continente en los 1460 AM. Y bueno, también en internet, nuevocontinente.org. Ahí búsquenos, escúchenos con sonido estéreo. Saludamos a nuestro amigo Javier Becerra por aquí. Nos estuvo acompañando en esta mañana. Muchas gracias por esa reflexión. Nos compartió un audio con una reflexión. Zuli Hernández dice: despierta, hoy puede ser el comienzo de algo hermoso. Amén, Zuli. Muchísimas gracias. Dice, hoy también es un buen día para ser feliz. Gracias a Zuli. Javier Nadir Suárez dice, feliz lunes, Señor. Colocamos esta semana que inicia en tus manos. Bendice nuestra salud, familia, hogar, trabajo, sueños y proyectos. Que seas tú en todo lo que realicemos. Amén. Gracias a nuestro amigo Javier Nadir Suárez. Jairo Fandiño. Gracias, Jairo, por estar con nosotros en esta mañana. Muchas gracias también a Cecilia, que por aquí nos ha reportado sintonía y nos comparte algunos textos bíblicos. Sigue compartiéndonos Josué. Muchas gracias. Escuchemos a Edgar Artunduaga con un canto en esta mañana. Edgar, ¿qué nos va a cantar?
1: Salmos, capítulo 139, versículo 23 al 24. Examíname, oh Dios, y conoce mi corazón. Pruébame y conoce mis pensamientos. Y ve si hay en mí camino de perversidad. Y guíame en el camino eterno. Examíname, oh Dios, y conoce mi corazón. Pruébame y conoce mis pensamientos y ve si hay en mí camino de perversidad y guíame en el camino eterno y guíame en el camino eterno. Gloria a Dios.
0: Amén, Edgar, muchísimas gracias. Ahí nos compartió Salmo 139, 23 y 24. Y verdad que todos los días necesitamos de la guía, la instrucción, la compañía de nuestro amado Padre Celestial. Y bueno, que Él sea quien examine nuestros corazones. Y bueno, todo el tiempo estemos a cuentas con Él, en una correcta comunión. Gracias, Edgar, por compartir con nosotros esa bonita palabra de parte de nuestro Dios. Ya son las 6:52. Tiempo para noticias también en Buen Día. Y habíamos dado algunos titulares. Uno de ellos tiene que ver con la reforma tributaria de Bogotá, que entra en su recta final. La reforma tributaria de Bogotá entra el día de hoy en su etapa definitiva en el Consejo Distrital, de acuerdo con los reportes de algunos diarios de la capital, como El Tiempo y La República. Ya fue aprobada más de la mitad del proyecto y quedan entre 20 y 27 artículos por votar de un total de 54. Entre los puntos pendientes están los incentivos para renovación urbana. La propuesta contempla una exención del impuesto predial de hasta el 100% durante los primeros 5 años para propietarios que aporten sus inmuebles a proyectos de vivienda en zonas de renovación urbana o cerca de estaciones de transporte público. El beneficio disminuirá progresivamente hasta el décimo año. También se plantea una exención similar para inmuebles destinados al alquiler especializado con al menos 50 unidades y un descuento del 50% durante hasta 6 años para predios donde funcionen servicios de primera infancia del Instituto Colombiano de Bienestar Familiar. Para la Bogotá Rural, se proponen tarifas de 1 por 1000 para ciertos predios agropecuarios y de 3 por 1000 para predios residenciales que cumplan los límites establecidos. Otro capítulo busca incentivar la construcción sismorresistente con descuento de predial de hasta 8 años para proyectos de vivienda nueva. Entre lo ya aprobado están cambios en el ICA, la sobretasa para financiar el alumbrado público inteligente y modificaciones a la sobretasa bomberil. La renovación continuará, o la votación más bien continúa este lunes en el Consejo de Bogotá. Otra noticia nacional tiene que ver con lo que se dijo el presidente Abelardo de la Espriella, donde defendió su política de seguridad y anunció que estará al frente de los operativos. El presidente Abelardo de la Espriella defendió en una locución el día de anoche o la noche anterior, 27 de septiembre, la estrategia de seguridad de su gobierno y aseguró que estará al frente de los operativos contra las estructuras criminales. El mandatario afirmó que las Fuerzas Armadas actuarán dentro de la Constitución y la ley. En Santa Marta, el gobierno reportó 23 capturas, 6 allanamientos y el desbloqueo de 5 puntos de la vía hacia Río Hacha tras acciones atribuidas a las autodefensas conquistadoras de la Sierra Nevada. Según el presidente, 2.500 integrantes de la fuerza pública permanecen desplegados en la zona y se ofrecen hasta 3.000 millones de pesos de recompensa por información que permita localizar a alias Pinocho. En Cali, la operación Iron dejó 85 capturas y más de 100 diligencias de allanamiento. El operativo involucró a más de 1.200 uniformados y afectó 7 estructuras criminales en sectores del centro de la ciudad. De la Espriella también presentó cifras nacionales. Según los datos expuestos por el mandatario, durante agosto el secuestro disminuyó 79%, la extorsión 62% y las masacres 58% frente al mismo mes de 2025. Además, anunció conversaciones con el Fondo Monetario Internacional para abordar la situación fiscal del país y pidió a la justicia evaluar posibles beneficios para investigados por corrupción que colaboren con las investigaciones. Es lo que está sucediendo en Colombia. La idea de nosotros como hijos de Dios es seguir orando por nuestra patria, que las cosas funcionen de la mejor manera y bueno, que cesen tantas hostilidades, tantos enfrentamientos. Nosotros somos mensajeros de paz, que el Señor nos ayude de verdad a llegar con ese mensaje, el mensaje del Evangelio en todo lugar y a toda persona para que así mismo tengamos una mejor patria. Ya son las 6 de la mañana, 56 minutos, faltan 4 minutos para las 7 de la mañana. Tendremos tiempo para el devocional en breve de la Iglesia Rock, la Roca Eterna, y también tendremos oportunidad para saludar a los cumpleaños mañaneros. Todo eso aquí en Buen Día en unos minutos.
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0: Ya son las 7 de la mañana en punto en Nuevo Continente, 7 en punto. Seguimos acompañándolos en su emisora Nuevo Continente. Este es un buen día, este lunes 28 de septiembre.

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2: 7:02 en Nuevo Continente, 7:02. Momento para que reflexionemos en la palabra de Dios con el devocional de la Iglesia La Roca Eterna. Y bueno, también vale la pena recordarles que en pocos minuticos también estaremos celebrando con ustedes los cumpleañeros mañaneros. Esperamos sus mensajes en el 311-830-4162.
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4: Volviendo nuestro rostro al Señor. Daniel capítulo 9, versículos del 3 al 11 dice: Y volví mi rostro a Dios el Señor, buscándole en oración y ruego, en ayuno, cilicio y ceniza. Y oré a Jehová mi Dios e hice confesión diciendo: Ahora, Señor, Dios grande, digno de ser temido, que guardas el pacto y la misericordia con los que te aman y guardan tus mandamientos. Hemos pecado. Hemos cometido iniquidad, hemos hecho impíamente y hemos sido rebeldes, y nos hemos apartado de tus mandamientos y de tus ordenanzas. No hemos obedecido a tus siervos los profetas, que en tu nombre hablaron a nuestros reyes, a nuestros príncipes, a nuestros padres y a todo el pueblo de la tierra. Tuya es, Señor, la justicia y nuestra la confusión de rostro, como en el día de hoy lleva todo hombre de Judá. Los moradores de Jerusalén y todo Israel, los de cerca y los de lejos, en todas las tierras a donde los has echado a causa de su rebelión con que se rebelaron contra ti. Oh Jehová, nuestra es la confusión de rostro, de nuestros reyes, de nuestros príncipes y de nuestros padres, porque contra ti pecamos. De Jehová nuestro Dios es el tener misericordia y el perdonar, aunque contra Él nos hemos rebelado, y no obedecimos a la voz de Jehová nuestro Dios para andar en sus leyes, que Él puso delante de nosotros por medio de sus siervos los profetas. Todo Israel traspasó tu ley, apartándose para no obedecer tu voz, por lo cual ha caído sobre nosotros la maldición y el juramento que está escrito en la ley de Moisés, siervo de Dios, porque contra Él pecamos». El llamado que hoy nos hace el Señor es volver nuestro rostro hacia Él. Muchas veces, a causa de nuestras ocupaciones o simplemente porque hemos descuidado nuestra vida espiritual, hemos dejado de buscar con sinceridad la presencia íntima del Señor. Es necesario presentarnos delante de Dios con una actitud genuina de oración, súplica y dependencia. No basta con que exista el deseo en nuestra mente. Ese anhelo debe reflejarse también en nuestras acciones. Volver nuestro rostro hacia Dios significa estar dispuestos a confesar nuestros pecados y aún a interceder por los pecados de quienes nos rodean, reconociendo con humildad nuestra desobediencia. Esto incluye no solo las cosas malas que hemos hecho, sino también las buenas que hemos dejado de hacer. La verdadera confesión de pecado está libre de toda excusa, y nace de un corazón dispuesto a asumir la responsabilidad por cada una de sus acciones. Recordemos que, cuando confesamos nuestros pecados con un corazón humilde y arrepentido, Dios no nos espera con un látigo en la mano para castigarnos. Por el contrario, Él nos recibe con los brazos abiertos para extendernos su misericordia y su perdón. Él desea levantarnos, restaurarnos y capacitarnos para hacer su obra, a fin de que la tierra sea llena del conocimiento de la gloria del Señor. Por eso, este es el tiempo de volver nuestro rostro hacia Dios y buscar su misericordia. Hoy, más que nunca, el mundo necesita ver la manifestación gloriosa de los hijos de Dios, hombres y mujeres transformados por su gracia y comprometidos con la proclamación del Evangelio de la Salvación.
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Él es Luis Campos, la cura para el dolor, nuestro Señor y Salvador Jesucristo. Ya son las 7 de la mañana, 10 minutos, 7, 10 minutos. Amigos, bienvenidos a esta sección, los cumpleañeros mañaneros.

Dice el Salmo 90:12, enséñanos a contar bien nuestros días para que nuestro corazón adquiera sabiduría. Amigos, felicitaciones para todos nuestros cumpleaños mañaneros en este 28 de septiembre. Que sea el Señor manifestándose, glorificándose en sus vidas, dándoles salud, dándoles protección, dándoles oportunidades laborales, académicas, emocionales, sentimentales. Bueno, que en todo se ha manifestado el poder de nuestro bendito Señor en este año que inicia para todos nuestros cumpleaños mañaneros a partir de hoy, en este ya 28 de septiembre, últimos días de este mes. Y bueno, aquí estamos con ustedes en Buen Día, saludándolos en esta sección Cumpleaños Mañaneros.

0: guardé.
1: Bueno, mientras llegan comunicaciones de cumpleañeros mañaneros, pues vamos a recordar algunos de los personajes conocidos a nivel mundial que hoy 28 están de cumpleaños. Uno de ellos es Sergio Dalma. Está cumpliendo 62 años. Él es un reconocido cantante español de pop y balada romántica, famoso por su icónica voz rasgada y grandes éxitos internacionales como Bailar Pegados y Galilea. Él nació en Sabadell, España, y se ha consolidado como una de las figuras más importantes y duraderas de la música en español. Alguien más que está de cumpleaños, Mira Sorvino, 59 años, ella es una actriz estadounidense ganadora del premio Oscar por su actuación en la película Poderosa Afrodita del año 1995. Ella nació en Manhattan, Nueva York, y a lo largo de su carrera ha destacado tanto en el cine de Hollywood como en el rol de activista social y en películas de enfoque cristiano como El Poder de la Cruz, La Niña que Creía en los Milagros y Sonido de Libertad. Mira Sorvino, 59 años. Naomi Watts, 58 años. Es una aclamada actriz británica, australiana, reconocida por sus impactantes papeles en películas como Sueños Misteriosos y Secretos, El Aro y Lo Imposible, por lo cual recibió una nominación al premio Oscar. Nació en Shoreham, en Kent, Inglaterra, pero también es, bueno, tiene algo ahí de australiano. Y por último, Pedro Fernández, está cumpliendo 57 años. ¿Recuerdan a Pedrito Fernández, el de la mochila azul? Bueno, ya es Pedro Fernández, ya tiene 57 años. Su nombre real es José Martín Cuevas Cobos, un destacado cantante, actor, compositor mexicano. Él, bueno, se especializa en la música ranchera. Él saltó a la fama desde niño con la película La de la Mochila Azul. Nació en Guadalajara, Jalisco, y se ha consolidado con una exitosa, una trayectoria internacional muy importante. Pedro Fernández, hoy también cumpliendo 57 años.

7:15 minutos. Vamos a echar un vistazo por aquí en nuestro WhatsApp. Quien ha dejado un mensaje de cumpleaños en el 311-830-4162. A ver, visitan. Ah, no, este es un mensaje. ¿Quién más por aquí? Waldina. A ver qué nos dice Waldina. Bueno, ya tampoco es de cumpleaños. Ya un ratico los leeremos. Jorge Omar tampoco. Ligia. Bueno, ya está también un comentario por aquí a la programación. Germán tampoco. Dalia Piñeres. Bueno, Dalia sí deja mensaje de cumpleaños. Dice: buenos días, mis amados hermanos. Pedirles el favor de felicitar a una amiga, hermana en la fe. Que Dios la bendiga, prospere y le dé grandes bendiciones. Salud, feliz cumpleaños. Ay, no nos dice el nombre de la amiga. Pero bueno, para la amiga de Dalia, que el Señor le bendiga, le multiplique las fuerzas, le ayude mucho en cada una de las necesidades que pueda presentar, que sea Dios manifestándose y glorificándose de una manera bien especial en la vida de la amiga de Dalia. De Dalia, que nos deja aquí pues el saludito, pues ya también, porque como que está escribiendo ya el nombre de la amiga para que la nombremos, y bueno, también vamos a estar orando por ella, claro que sí, en esta celebración de su cumpleaños. Bueno, no nos dejó el nombre Dalia, pero el Señor sabe cómo se llama esa hija de Él, que el día de hoy está cumpliendo un año más de vida. Y bueno, para la amiga de Dalia, vamos a dedicarle esta canción bonita, porque habla de la mujer virtuosa. Ah, bueno, por aquí ya nos escribió el nombre. Amparito Villamarín. Bueno, Amparito, de parte de Dalia y aquí todo el equipo de Nuevo Continente, le deseamos un feliz y bendecido día de cumpleaños.

0: Están por aquí más mensajes en el 311-830-4162. Zuli Hernández. Zuli, buen día. ¿A quién quiere saludar, Zuli?
1: Buenos días, hermanito Uriel.
0: Buenos días.
1: Lo siga bendiciendo y guardando. Ay, hermanito. Bien. Para una niña que se llama María Camila, hoy está cumpliendo 16 años. Yo estuve como un añito pasadito cuidándola cuando estaba más pequeña. Entonces, para saludarla, para decirle que el Señor la siga bendiciendo, guardando, que sea esa niña ejemplar que ha sido siempre y que recuerde que sus padres que la quieren mucho y sus abuelitos, y que el Señor la siga bendiciendo y guardando. Y de parte de aquí, de la casa, de Francisco, Marcela y mío, le queremos saludar y que hoy cumpla un muy, muy bendecido día en sus cumpleaños. Y hermanito, para que me haga el favor, si me puede regalar el audio para enviárselo, que es que yo les escucho desde acá por el celular. Muchas gracias, bendecido día.
0: Con gusto, Zuli. Claro que sí, el saludo especial para María Camila en sus 16 añitos. Y por supuesto, ya le compartiremos el audio del saludo tan especial que usted le deja aquí en la emisora Nuevo Continente. Bendiciones a esta jovencita, que Dios le guarde, le bendiga, le ayude en todo. Y nos llega otro mensaje de María Mendoza. María, buen día. ¿A quién quiere saludar usted, María?
2: Ay, qué pena, tan tarde.
0: Alcanzó, pero es tranquila.
2: Que mi nietecita está cumpliendo 15 años hoy. Le deseo lo mejor para ella y una bendición de todos ustedes de Nuevo Continente. Por favor, me la saludan y me mandan el mensajito, por favor. Gracias a todos ustedes y el Señor los bendiga.
0: Con mucho gusto, María, para su nietecita, esta canción especial.

0: espacio.
1: Bueno, para esas nietecitas, este saludo especial de sus abuelitas, la familia y bueno, también aquí en Nuevo Continente, y que esta canción especialmente para ustedes en este día de cumpleaños. 7:23 minutos, nos llega otro mensaje por aquí de Fulvia. Fulvia, gran amiga, fiel oyente de la emisora, y bueno, él también participa el día de hoy. Fulvia, bienvenida a esta sección Cumpleaños Mañaneros.
2: Hola, buenos días, Nuevo Continente. Los saluda en el amor del Señor, Fulvia Yanet Ayala, para desearle las mejores bendiciones en este día. Y quisiera pedir felicitaciones para una amiga que está en España, que se llama Sarita Bonilla, que hoy está de cumpleaños. Que Dios me la continúe bendiciendo, que le conceda los anhelos de su corazón, que le dé muchísima salud, que siempre esté rodeada del favor del Señor, protegida y llena de su presencia. Te amo, Sarita, que Dios te bendiga grandemente. Aquí desde la distancia, desde tu nación hermosa, Colombia, tu amiga Fulvia Yanet Ayala, que te ama, que te extraña y que desea las mejores bendiciones para tu vida en este día. Un abracito, Sarita, mil y mil bendiciones. Hasta pronto.
1: ¿Algo más le quiere decir, Fulvia?
2: Urielito, quisiera pedirte el favor si me envías el audio de la felicitación que acabé de enviar, y también la canción de Los Voceros de Cristo, El Feliz Cumpleaños. Te agradecería muchísimo. Bendiciones, que tengas buen día, Urielito. Hasta pronto.
1: Bueno, Fulvia, con mucho gusto, claro que sí. El saludo, ahí ya también le compartiremos el audio a los que se comunicaron para celebrar con esos personajes especiales esta fecha de los cumpleaños.

El Señor bendiga a todos nuestros cumpleañeros mañaneros, a los que se comunicaron, a los que no lo pudieron hacer. Bueno, que Dios les guarde también, les bendiga rica y abundantemente en este año que inicia para todos ustedes, que puedan experimentar las bendiciones del Señor, su compañía, su guía también en todo lo que realicen. Y bueno, un texto que es muy conocido, pero que queremos dedicarles también a ustedes en esta mañana, que lo que dice el número 6, 24 al 26. El Señor te bendiga y te guarde, el Señor te mire con agrado y te extienda su amor, el Señor te muestre su favor y te conceda la paz. Que la bendición de nuestro Dios sea sobre cada uno de ustedes y que Él le muestre su favor cada día de su vida. Recuerden que ustedes son creación especial de Dios. Dice el Salmo 139 en el versículo 13: tú creaste mis entrañas, me formaste en el vientre de mi madre. Por eso, bendito Señor, te damos muchísimas gracias, porque en el día de hoy, cuando podemos celebrar un año más de vida, no olvidamos que somos tu creación especial. Gracias, Señor, porque tú nos conoces, porque tú nos amas desde antes de nacer. Por eso para ti la gloria, la honra en esta mañana. Y gracias, Señor, por recordarnos tus bendiciones, por recordarnos que tú estás con nosotros todos los días de nuestra vida. Gracias por mirarnos con tu favor, con mirarnos con agrado, como dice número 6, Señor. Gracias porque en ti podemos encontrar la verdadera paz, y eso queremos, Señor bendito, para estas hijitas tuyas que hoy están cumpliendo años. Para el día de hoy, pues, fueron solo mujeres que se comunicaron para saludar en este día, por ejemplo, a María Camila, en sus 16 añitos. Señor, bendice a esta jovencita, guarda su corazón, su entorno, protégela, Señor, y llévala de bendición en bendición. También Isabela, a Marti, Señor, una niña que también el día de hoy está cumpliendo años, la nieta de María Mendoza, cuídale, guárdale, Señor, y apártala para que te sirva, para que te siga, para que te ame, para que te glorifique, que ella siempre tenga su corazón inclinado a buscarte cada día más y más desde esta temprana edad. También a Sarita Bonilla en España, Señor, cuida de ella, Señor, llévala de tu mano siempre, de victoria en victoria, que puedan seguir cultivando esa linda amistad con Fulvia, su amiga que la ama tanto y que ora por ella, y está también en esta mañana celebrando con nosotros esta fecha especial en la vida de Sarita. Señor, tú conoces su necesidad.

hispanos, Señor, a María Camila, también a Isabela, a Sarita y a Amparo, como también a tus hijos que hoy no se pudieron comunicar con nosotros. Padre, guárdales, bendíceles y llénales de tu presencia en todo momento y lugar. Todo esto se lo pedimos, Padre amado, en el santo nombre de tu Hijo, nuestro Señor y Salvador Jesucristo. Amén y amén.

0: Bueno, y saludamos a nuestro amigo Juan Acosta desde Barranquilla, que también quiere dejar un saludo especial para todos los cumpleaños mañaneros. Hola, Juan.
1: Buenos días, Uriel. Soy Juan Acosta desde Barranquilla. Un saludo para todos los cumpleaños de aquí de la Casa Hogar Mi Refugio y de toda la comunidad que se reúne y escucha Nuevo Continente, una emisora que he escuchado desde los años 80 para la gloria y honra de Cristo Jesús, y aún todavía, ya que la encontré por aquí en Túnel Radio, ahí estoy con ustedes conectado. Dios les bendiga.
0: Amén, Juan, muchísimas gracias desde Barranquilla también comunicándose con nosotros y saludando a todos los cumpleaños mañaneros en este 28 de septiembre.

0: Bueno, mañana Dios mediante estaremos después de las 7 de la mañana celebrando con todos nuestros amigos en esta sección Cumpleañeros Mañaneros de Nuevo Continente aquí en Buen Día. Ya son las 7 de la mañana, 32 minutos, 7:32 minutos. Nos preparamos para escuchar en breve al pastor Baruch Coleman del Ministerio Amarás a Israel. Antes, este mensaje. 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
0: Y el pastor Baruch Coleman de Amarás a Israel nos comparte para hoy un tema que él ha titulado La rebelión humana contra Dios, explicada en el Salmo 53, está la segunda parte de 3, donde vamos a seguir aprendiendo con el pastor Baruch Coleman. Y es una enseñanza que él ya empezó el viernes, pero hoy continúa esa reflexión sobre la condición del ser humano frente a Dios. Y bueno, también el pastor Baruch plantea una pregunta fundamental. ¿Estamos buscando realmente a Dios con sinceridad e intención o simplemente queremos vivir seguros o según nuestros propios deseos? Es la pregunta que nos hacen esta mañana. Y a partir de este pasaje de el Salmo 53, pues él va a aclarar que el problema del ser humano no es solamente la falta de conocimiento, sino una actitud de rebeldía frente a lo que Dios ya ha revelado. Escuchemos al pastor Baruch Coleman aquí en Nuevo Continente.
2: ¿Hay alguien que lo esté buscando a él? Y esta no es la palabra normal para buscar, lebakesh, sino es ledrosh, que implica una búsqueda más intensa, con más pasión, con más deseo. Dios mira para ver si hay alguien que esté buscando verdaderamente de él. Yo subrayaría

0: Y a esta parte, porque ahí es cuando las cosas comienzan a cambiar. Esta es una de las preguntas que yo les hago a las personas para ver si realmente son candidatos para el Evangelio. ¿Estás buscando a Dios? ¿Quieres encontrarlo, descubrirlo, aprender de Él, conocerlo, servirle? Y te asombraría saber cuántas personas simplemente me dicen, no, no estoy buscando a Dios. ¿Por qué no? Porque piensan que no hay Dios. Y aunque digan eso, en su interior se mienten a sí mismos. ¿Por qué? Lo diré por tercera vez. La conciencia de cada ser humano, judío o gentil, da igual, no hay diferencia. Todos tenemos una conciencia y esa conciencia da testimonio dentro de nosotros de que Dios existe, de que hay un Dios. Ahora, uno puede saber que Dios existe, pero eso no significa que lo conozcas personalmente. Solo cuando entras en un pacto con Él, ¿qué pacto? Un nuevo pacto a través de la sangre del Mesías, es que puedes conocer, es decir, experimentar a Dios, ser guiado por Él, ser dirigido por su Espíritu. Así que, esta es una buena pregunta que puedes hacerte a ti mismo. ¿Estamos realmente buscando a Dios de manera intencional? Verso 4 en el texto hebreo dice, todos, y la siguiente palabra es sag, esto significa retirarse. Significa ir en contra de algo, retroceder, apartarse, alejarse. Y esto es lo que Dios está diciendo. Cuando hablamos de los que dicen que no hay Dios, aquellos que no están buscando a Dios, ellos han tomado una decisión consciente. Me aparto de Él, me alejo de su camino, de su presencia. No estoy interesado en Él. Esa es la intención. Dice aquí, todos, es decir, todos los que dicen que no hay Dios, todas estas personas se han apartado por completo. Y cuando ellos se apartan de Dios, ¿qué produce eso? Dice, se han corrompido. Esta es una palabra diferente a la que vimos al final del verso 2 en el texto hebreo, pero tiene más o menos el mismo significado. Volverse completamente corrupto. Luego se repite esa frase. Ose tov, no hay quien haga el bien. Ein gam ehad, ni siquiera unos pocos, ni siquiera uno. Eso es muy significativo. Esto nos dice lo que nos pasa si quedamos de nuestra cuenta, sin la interacción de Dios. Si eres sabio, querrás que Dios interactúe contigo. Querrás que algo suceda en tu vida que te haga decirle que sí a tu conciencia. Sí, hay un Dios y necesito buscarlo. Y no solo buscarlo, yo necesito someterme a Él. La fe verdadera, oye esto, la fe verdadera, la fe que salva, se manifestará cuando uno desee de verdad obedecer a Dios. No puedes decir que estás caminando en fe, que tienes una fe que es agradable a Dios, una fe que justifica, pero que no estás interesado en obedecer a Dios. Si no estás interesado en obedecer a Dios, no te has apartado del pecado. Quiero que oigan bien esto. Hay demasiadas personas que dicen lo siguiente. Bueno, me preocupa que haya un infierno. Yo no quiero ir allí. Así que diré estas palabras, repetiré esta oración de fe. Pero es solo por si acaso. Y hasta el momento en que muera y descubra si hay o no un cielo y un infierno, o si hay o no un Dios, diré esto solo como una medida de precaución. Pero mientras tanto, seguiré haciendo las cosas a mi manera. Y solo estaré interesado en Dios si Él está interesado en lo que yo quiero hacer, en lo que yo deseo, en mis planes y propósitos y en los sueños que yo tengo. Esta tendencia va en aumento entre aquellos que supuestamente hacen una profesión de fe. Pero esto no es caminar en fe. Esto no es lo que enseñaron los apóstoles. Lo que ellos dijeron acerca de alguien que ha nacido de nuevo. Así que, no hay quien haga el bien, ni siquiera uno. Verso 5 en el texto hebreo. Ahora tenemos una decisión que tomar. La primera palabra en este verso es la palabra haló. La palabra lo significa no. Es una negación. Se usa para negar algo. La cuestión es con la letra que antecede a esta palabra haló. ¿Es una letra hey en la forma interrogativa, lo que se utiliza para hacer una pregunta? Usualmente formularíamos esa pregunta como ellos no conocen o no han conocido, porque el siguiente verbo es conocer. Pero yo creo que esa no es la interpretación correcta de este término haló en este verso. Si analizas el modo en que esta palabra haló ha sido puntuada con las vocales y todo eso, puede entenderse mejor, no como la combinación de la palabra lo en hebreo con la hey interrogativa, sino más bien como la palabra haló, que significa ciertamente. Esto habla de algo que es conocido, algo que es entendido. Y eso le da a todo este verso un significado muy diferente. En la mayoría de las traducciones dice que ellos no conocieron, o que ellos no han conocido, ¿quiénes? Los hacedores de iniquidad. Estos que hacen aquello que es perverso y malvado. Pero si tomas la frase haló, como yo creo que debe entenderse, significa ciertamente. Está hablando de algo que es conocido. ¿Y qué es conocido? Bueno, dice, ciertamente ellos han conocido. ¿Quiénes han conocido? Los hacedores de iniquidad. Ellos conocen esto. Lo que David está diciendo es, no es que estén en ignorancia. No es que tengan falta de conocimiento. Ciertamente los hacedores de iniquidad ya conocen. Pero ellos simplemente no quieren responder a ello. Este es un verso fundamental para que recibamos el mensaje correcto. El tema principal de este pasaje. Y no es otro que la rebeldía. No es el conocimiento lo que resolverá el problema de ellos. Ya tienen suficiente conocimiento. Conocen que Dios existe. Conocen que Dios es santo y justo. Pero no están interesados en servir a ese Dios. Ellos lo conocen. Sigamos leyendo. Ciertamente, estos hacedores de iniquidad conocen. ¿Y qué hacen? Ellos devoran a mi pueblo. Y la implicación es como si comiesen pan. Y dice, a Dios no invocan. Ellos conocen que Dios existe, pero aquí está el problema. No invocan a Dios. No lo buscan a Él, y eso es rebeldía. Aquí tenemos un problema. Hay una teología que no es nueva, ha existido desde hace unos 500 años, y básicamente dice que todos están en total oscuridad. Y que cuando leen la palabra de Dios y ven que Dios dice en su palabra, no robarás, ellos dicen, no sé qué significa eso. Cuando Dios dice, no darás falso testimonio, ellos igual dicen, no sé qué significa eso porque yo estoy en oscuridad y no puedo entender nada de este libro. Eso no es lo que dice la Biblia. Debemos darnos cuenta de esto. Incluso antes de que uno se convierta en una nueva criatura. Y todos los que están perdidos en el pecado están muertos espiritualmente. ¿Qué significa eso? Que no tienen ninguna relación con Dios. Dios existe, pero ellos no tienen ninguna conexión con Él. Están separados de Él y son incapaces de hacer lo necesario para sanar por sí mismos esta relación. Dios tiene que moverse y lo ha hecho. Él se ha movido al enviar a su Hijo al mundo a morir, para hacer esa redención para nosotros. Y el Evangelio ha salido al mundo. Este mensaje se ha divulgado. Dios ha provisto la Escritura, ha hecho muchas cosas para que podamos saber. El problema es que Dios se ha revelado a sí mismo a través de la creación, a través de su palabra, a través de la predicación del Evangelio, a través de su verdad. Las personas no están en total ignorancia, sino que están en total rebeldía. Y lo que encontramos aquí es que hay algunos que enseñan que hasta que Dios haga que la persona sea regenerada y nazca de nuevo, solo después de que Dios los espabila con eso, es que ellos podrán invocar a Dios. Antes de eso, no podían. Eso es falso. Esa no es una postura bíblica correcta. Dios está molesto con estos individuos porque ellos se comportan de manera perversa. Y ellos lo saben, y no les importa. Devoran a las personas como si comiesen pan. Y también dice aquí que ellos no invocan a Dios, no lo buscan.
1: Era el pastor Baruch Korman con el tema La rebelión humana contra Dios. Él está explicando el Salmo 53 y bueno, para el día de hoy trayéndonos este tema tan importante, donde el pastor Korman nos dijo que Dios mira si existe alguien que verdaderamente lo busque, no de manera superficial, sino con pasión, deseo y disposición para conocerlo, servirlo y someterse a él. Aunque algunas personas niegan la existencia de Dios, la conciencia humana da testimonio de que Dios existe. Sin embargo, saber que Dios existe no equivale a conocerlo personalmente. Ese conocimiento implica una relación con Él mediante el nuevo pacto y la obra redentora del Mesías. También nos dijo el pastor Baruch Korman que quienes se apartan de Dios terminan corrompiéndose y dejando de hacer el bien. Por eso la verdadera fe no consiste simplemente en repetir una oración por temor al infierno o como una especie de seguro espiritual mientras se continúa viviendo a la propia manera. La fe que salva se manifiesta en un deseo genuino de obedecer a Dios y apartarse del pecado. El problema del ser humano entonces no es que carezca por completo de conocimiento acerca de Dios. Dios se ha revelado mediante la creación, las escrituras y el Evangelio. El verdadero problema es que aún teniendo esa relación o esa revelación más bien, teniendo esa revelación, muchos deciden no responder a ella ni buscar a Dios. La enseñanza terminó señalando que esta actitud constituye una forma de rebeldía. Conocen, pero no quieren someterse. Saben que Dios existe, pero no lo invocan. La pregunta que este mensaje deja para nuestra vida es muy personal. ¿Realmente estoy buscando a Dios o solamente quiero que Dios encaje en mis propios planes? Buscarlo de verdad implica estar dispuestos a conocerlo, obedecerlo y permitir que transforme nuestra manera de vivir. La fe genuina no se limita a lo que decimos creer, también se evidencia en nuestro deseo de caminar conforme a la voluntad de Dios. Es lo que nos ha compartido en esta mañana el pastor Baruch Korman del Ministerio Amarás a Israel. 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Que el Señor les bendiga en gran manera. Ya son las 7 de la mañana, 49 minutos. Faltan 11 minutos para las 8 de la mañana. Escuchemos este clásico con Marcos Witt. Y precisamente habla de buscar a Dios. Así se titula, Yo te busco.

0: 7 de la mañana, 52 minutos, el Nuevo Continente, 7 y 52 minutos. Después de escuchar al Pastor Baruch Corman, también de estas buenas canciones que hemos compartido con ustedes, pues queremos también seguir saludando a nuestros amigos que siguen dejándonos sus mensajes en el 311-830-4162. Por aquí Martica Chávez, desde Florida Blanca, Santander, dice: buen día, siempre en sintonía donde vaya, un abrazo, Dios los bendiga. Bueno, Martica, muchísimas gracias. Ella está por allá en Santander en estos momentos y de allá saca su tiempito para saludarnos en aquí en Nuevo Continente en este día lunes. Bueno, también por aquí nuestro amigo Jairo Fandiño nos había dejado un mensaje, esto es como una reflexión. Muchas gracias. Judith Guerrero dice: yo sé que mi Redentor vive. Job 19:25. Muchas gracias a Judith. Así es, tenemos un Dios vivo y verdadero. Gracias, Judicita. Y ahí es como una foto de un pastor cuidando sus ovejitas. Waldina dice: hermanita Erika, hermano Víctor, Dios los bendiga siempre. En Salmos 62, versículo 1. Solo en ti, mi Señor, mi alma, mente y corazón encuentran paz, estabilidad y descanso. Amén. Bendiciones de Waldina. Bueno, muchas gracias de Waldina por el mensaje. El saludito para Erika y para Víctor. ¿Quién más por aquí? Jorge Omar Rodríguez. Él nos... bueno, son varias cositas que nos comparte en estas reflexiones. Pero algo que él comparte está en Hebreos 13:5. Dice: si hoy te sientes solo, recuerda que Dios no se ha ido de tu vida, porque Él dijo: no te desampararé ni te dejaré. Sí, ahí está, en Hebreos capítulo 13, versículo 5. Dice también: feliz lunes, un nuevo día llegó, no importa si el día de hoy haga solo lluvia, lo importante es que Dios me regaló un día más de vida. Amén, Jorge. Muchísimas gracias. Bueno, Ligia nos dice que la predicación de David Yeremaya, qué explicación tan grande de la tentación de Jesús, que ella está aprendiendo con esta programación de Nuevo Continente. Bendiciones, igualmente bendiciones para usted, Ligia, en esta mañana. Germán Becerra dice: nueva semana, nuevas metas, nuevas bendiciones, nuevas oportunidades. Feliz lunes. Y bueno, Luchito Mateus por aquí también nos ha dejado un... dice... esto es del viernes, el de hoy. Dice: una excelente semana llena de las bendiciones de Dios para cada uno de los hermanos de Nuevo Continente y a sus trabajadores. Excelente, Luchito, muchísimas gracias. Gracias a todos los que se han comunicado con nosotros en el 311-830-4162. 311-830-4162. Ya en breve les voy a compartir también el audio de la sección Cumpleañeros Mañaneros a los que participaron. De pronto no se los he podido enviar todavía, es que hay que hacerle alguna edición para que quede bien chévere y poderlo compartir con ustedes y los demás, las demás personas que ustedes se lo van a compartir. Bueno, sigan dejando sus mensajes, sigan dejando sus saludos en el 311-830-4162. Sigan ahí reportando sintonía. Nos alegra mucho poder compartir con ustedes, hablar con ustedes. Eso es de gran bendición para todos nosotros aquí en Nuevo Continente. Tiempo para noticias. 7:56. 7 de la mañana, 56. Antes de irnos con mensajes, también vamos a tener en unos minutos al pastor Erwin Lutzer. Todo eso hace parte de esta programación de lunes aquí en Buen Día. Una noticia me parece buena para descongestionar las vías de Bogotá y es lo referente a la ALO. Bueno, así será la ALO Sur, la nueva vía que va a conectar a Soacha con Fontibón. La construcción de la ALO Sur ya comenzó y permitirá crear un nuevo corredor vial de 24,5 kilómetros entre Chusacá, en Soacha, y la calle 13, en Fontibón. El proyecto busca descongestionar la autopista sur y mejorar la conexión del suroccidente de Bogotá con el centro de la ciudad. La obra, que tendrá un plazo de 4 años, atravesará sectores de Cibaté, Soacha, Mosquera y las localidades de Bosa, Kennedy y Fontibón. Contará con 2 carriles por sentido, 46 puentes y 2 intersecciones a desnivel. Según el proyecto, el recorrido entre el Muña y la calle 13 podrá hacerse en unos 20 minutos. Y que eso es una maravilla. Uno de los aspectos que más llama la atención es que la Alo Sur tendrá un peaje dentro de Bogotá. La caseta estará ubicada en Bosa, después de cruzar el puente sobre el río Bogotá, para los vehículos que ingresan desde Mosquera. La ANI aún no ha definido el valor de la tarifa ni cuándo comenzará el cobro. La entidad asegura que el peaje estaba contemplado desde los diseños iniciales. El proyecto contempla una inversión de 1,25 billones de pesos en construcción y 760 mil millones en operación y mantenimiento, además de la generación de más de 16 mil empleos. La Alo Sur también incluirá una alameda de 9,5 kilómetros, ciclorrutas, zonas verdes y reservas para un futuro sistema de transporte masivo como Transmilenio. La obra busca beneficiar directamente a más de 2 millones de habitantes de Bosa, Kennedy y Fontibón y ofrecer una nueva alternativa para el transporte particular y de carga hacia Bogotá. ¿Qué les parece esta noticia? Déjenos ahí su comentario en el 311-830-4162. Una vía que va a descongestionar pues la entrada a Bogotá desde antes de Soacha. Eso sí que es bien importante. Dios permita que se pueda hacer muy pronto, que no haya tener ningún inconveniente y bueno, que podamos disfrutarla también. Así tengo que pagar pues el peaje, pero yo creo que eso sería algo muy bueno para Bogotá y eso pues reducir el tiempo en cuanto a los trancones. En noticias internacionales, China confirma la prórroga de la tregua comercial con Estados Unidos. China confirmó el día de hoy que acordó con Estados Unidos extender hasta el 10 de enero de 2027 la tregua comercial que estaba prevista hasta el próximo 10 de noviembre. Pekín señaló que esta prórroga permitirá a las dos potencias continuar las negociaciones y buscar una solución acordada a sus diferencias económicas. El acuerdo tiene como antecedente el denominado arreglo conjunto alcanzado en Kuala Lumpur. Esto fue en el año 2025, mediante el cual ambos países suspendieron determinadas medidas arancelarias y otras restricciones comerciales. Durante la última ronda de negociaciones realizada entre el 20 y el 23 de septiembre en Nueva York y Washington, China y Estados Unidos acordaron además un marco para reducir aranceles sobre productos por unos 30 mil millones de dólares de cada país. Cerca del 90% de los bienes incluidos podrán quedar con aranceles reducidos a los niveles de nación más favorecida una vez concluyan los procedimientos legales. También se acordó crear un consejo de comercio bilateral y un consejo de inversión, además de un grupo de trabajo sobre agricultura. El carbón estadounidense quedará incluido en el esquema de reducción arancelaria, lo que podría facilitar las importaciones chinas durante 2027 y 2028. En materia de inteligencia artificial, Pekín y Washington establecerán un canal de comunicación para abordar posibles incidentes relacionados con esta tecnología. Las dos potencias continuarán las conversaciones durante los próximos meses con la expectativa de alcanzar un acuerdo comercial más amplio antes de que termine la nueva prórroga. Bueno, hay comunicación, hay acuerdos entre estas dos potencias mundiales. A ver qué sucede con estas negociaciones. Ya son las 8 de la mañana, un minuto. Seguimos acompañándolos, seguimos avanzando en Buen Día. Escuchen estos mensajes importantes. Luego tendremos tiempo para la música. Más saludos de ustedes, los que se comuniquen con nosotros. Y bueno, la enseñanza con el pastor Erwin Lutzer en Correr para Ganar. Todo esto aquí en Nuevo Continente.
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Bueno, tiempo para escuchar buena música con Miel San Marcos, ahí escuchando estos clásicos y bueno, recordándolos con ustedes y disfrutándolos en esta mañana. Mañana de lunes, una mañana un poquito fría, sigue lloviznando en algunos lugares, pero aquí seguimos con ustedes dándole gracias al Señor también por la lluvia.

Bien canta Juan Carlos Fernández, Rabito, canción bonita, En la Eternidad. 8:13 minutos. Saludo a mi amiga María del Charri. Dice que está con nosotros desde las 5 de la mañana, que ha estado un poquito complicado lo del internet, pero bueno, ahí está, escuchando Nuevo Continente. Un abrazo, María. Señor, le bendiga. Gracias por acompañarnos, por estar con nosotros, por ser fiel al Señor y fiel también a la sintonía de los 1460 AM. Saludo también a Bertica, desde Sogamoso. Bertica por aquí nos está enviando saludos. Dice, lindo día. Y ahí envía un pocillo de cafecito. Gracias, Bertica. También como un colibrí, diciendo lindo día. Muchas, muchas gracias. William por aquí también nos ha compartido como una noticia de Laura Fernández. Dice que la Biblia ahora es un libro de gobierno, Día de la Biblia. Esto es en Costa Rica. Muchas gracias, William. Elena Moreno. Ay, Elenita, buenos días. Ya por aquí nos está saludando. Dice, excelente programación. Ya que está por aquí solicitando una canción. Esto, Elenita, en un ratico la vamos a poner, ¿vale? Dios conmigo está, ¿cuál será? ¿Quién la canta, Elenita? Dígame, para buscarla más fácil, ¿vale? Gracias, Elenita. Saludos también a Sandra. Linda familia también que escucha Nuevo Continente y hacen parte también de nuestras dadoras alegres. Sarita por aquí nos ha compartido también el café de la mañana. Dice, un corazón agradecido se vuelve más sensible a la presencia de Dios. La gratitud genera contentamiento, disipa la ansiedad y nos acerca a una paz que sobrepasa todo entendimiento. Nos enseña a celebrar las pequeñas victorias y a reconocer el cuidado divino en los detalles sencillos de la vida. Primera a Tesalonicenses 5:18. Dice, dad gracias en todo porque esta es la voluntad de Dios para con vosotros en Cristo Jesús. Bendecido día, lo que nos comparte Sara en el 311-830-4162. Y bueno, por aquí teníamos a Ruby Penagos también dejándonos un mensaje en esta mañana. Dice, good morning, have a nice day con Jesucristo. Dice, family de Nuevo Continente, sus oyentes del programa Buen Día. Bueno, ya nos saluda aquí a todos. Ella comparte el texto bíblico. ¿Qué más? Dice, la frase del día. El jugo de naranjita espectacular con zanahoria. Espero que tengas todos ustedes un bendecido día, linda semana. Éxito, salud, prosperidad, paz, alegría. Hasta la vista. Es lo que nos dice Ruby, también deseándonos que seamos felices. Ahí está el jugo de naranja. El versículo bíblico está en Juan 14:21. Dice, el que tiene mis mandamientos y los guarda, ese es el que me ama. Y el que me ama será amado por mi Padre, y yo le amaré y me manifestaré a él. Juan 14:21. Y la frase dice, usted no tiene que hacer bien ni mal, usted tiene que hacer la voluntad de Dios. Bueno, lo que nos ha dicho Ruby Penagos en esta mañana aquí en Nuevo Continente. Sigan dejándonos sus mensajes. 311-830-4162. Línea WhatsApp habilitada en Nuevo Continente para que interactuemos juntos.

0: 8:18, el pastor Erwin Lutzer en Correr para Ganar continúa con la serie El Triunfo de la Oración sin Respuesta. Y hoy nos va a compartir la segunda parte del tema, cuando la respuesta es negada. El pastor Baruch Kortman, en este mensaje, pues vamos a escuchar en esta segunda parte de este tema, cuando la respuesta es negada, un momento para que reflexionemos sobre una verdad difícil, pero profundamente consoladora. Cuando Dios responde no a una petición, ese no nunca significa abandono, para que lo tengamos ahí bien en cuenta. A través de la experiencia del apóstol Pablo, se nos mostrará que aun cuando Dios no quite una dificultad, siempre puede sostenernos con su gracia y manifestar su poder en medio de ella, en medio de esa dificultad. Es lo que nos va a compartir el día de hoy el pastor Erwin Lutzer aquí en Correr para Ganar por Nuevo Continente.
1: Hace muchos años, cuando de niño vivíamos en la granja, solíamos usar un catálogo para comprar. La gente hoy en día ya no usa los catálogos, pero nosotros solíamos ordenar cosas y enviábamos el pedido. Y unas semanas más tarde, el pedido regresaba. Y algunas veces, la compañía sustituía algo. Por ejemplo, si ordenabas un suéter y ellos ya no tenían suéter, es posible que te enviaran una chaqueta liviana y esperaban que tú estuvieras satisfecho con la sustitución. Por lo general, no te decían, no te enviaremos el pedido. La sustituían con otra cosa. Y aquí Dios le estaba diciendo al apóstol Pablo, le estoy diciendo que no a tu solicitud, pero te estoy dando otra cosa. No estoy siendo indiferente con mi respuesta. Cuando Dios dice que no, no es simplemente y llanamente un no. Siempre es no, pero hay algo más que tengo en mente. Se te va a dar la gracia. Pienso en Johnny Erickson Tada. Esa mujer ha bendecido a millones. Tiene ese ministerio maravilloso llamado Johnny y Amigos. Ella sufrió un accidente de buceo en el que quedó cuadripléjica. Y después de pasar por esto, siendo simplemente una estudiante universitaria, quería morir. Esperaba y rogaba que la gente le diera algún tipo de pastillas que le ayudaran a suicidarse y salir de su miseria. Pero nadie lo hizo. Por lo tanto, siguió viviendo. Y entonces, como era cristiana, supo que había quienes creían en la sanidad por medio de la fe. Ella asistió a los servicios de sanación por medio de la fe e iba con esperanza y alentada por sus amigos. Y en el pasaje de las Escrituras, en los que se centró de forma más especial que en cualquier otro, se encuentra en Juan capítulo 5, en el Nuevo Testamento. Es el pasaje donde Jesús sanó al paralítico que estaba allí junto al estanque de Betesda. Y ese paralítico había estado allí durante 38 años. Y entonces Jesús se acercó y le dijo, «Levántate, toma tu camilla y anda». Ese fue su pasaje, pero aunque ella tenía fe, y aunque ese era su pasaje para ser sanada, la curación nunca llegó. Hace un tiempo la conocí y me contó esta historia. Yo ni siquiera pude contener las lágrimas. Ella dijo lo siguiente, «Estuve en Israel». Eso fue hace 35 o 40 años después de su accidente. Y dijo, «Fui llevada en mi silla de ruedas hasta el estanque de Betesda. Y cuando miré ese estanque, le di gracias a Dios por no haberme sanado en esos 35 años, por toda la gracia y por todo el ministerio que me dio como resultado de mi enfermedad». Dios dijo, «Johnny, no voy a sanarte, pero no voy a dejarte allí simplemente sin esperanza. Te voy a dar la gracia». Pienso en una familia que tiene un hijo con una gran discapacidad. Ni siquiera te lo describiré. No es solo una discapacidad normal, sino mucho más allá que eso. Y estos padres amorosamente cuidan al niño con desesperación y lo ven sufrir. Tienen la mejor atención médica, pero no hay nada que puedan hacer por ese sufrimiento. Oh, tú muy bien podrías preguntar. Bien, pastor, ¿tendrías la gracia de cuidar a un hijo así? No tengo esa clase de gracia. No la tengo, pero escúchame cuidadosamente. Si Dios nos hubiera dado un hijo así, creo que Dios hubiera provisto la gracia. La gracia viene en medio de nuestra necesidad. Y Dios dijo, «Pablo, la respuesta es no, pero no es un no rotundo e indiferente. Esa es la gracia que te estoy dando. Entonces, ¿cuál fue la respuesta de Pablo en ese momento? Le hemos echado una mirada a su petición. Le hemos echado una mirada a la respuesta. ¿Cuál fue la respuesta de Pablo? Entonces él dijo, a mitad del versículo 9, «Por tanto, muy gustosamente me gloriaré más bien en mis debilidades, para que el poder de Cristo more en mí». Él dijo, «Si recibo la gracia, también recibo el poder. Lo acepto. He orado para poder deshacerme de ese aguijón, pero ahora me he hecho amigo de él». Bueno, teológicamente hablando, tú tienes que pensar con mucho cuidado en este punto. Recuerda que ese aguijón era un mensajero de Satanás, de hecho, un demonio. Si Pablo hubiera vivido en nuestros tiempos con algunos predicadores, ellos simplemente le hubieran dicho, «Solo necesitas pedirle a ese demonio que se desaparezca, porque tenemos autoridad sobre todos los espíritus malignos y se nos dice que inclusive podemos hacer que todos los espíritus malignos del mundo se vayan. Tenemos cierta autoridad, pero nuestra autoridad no es ilimitada. Y hay momentos en que Dios dice, quiero que vivas con tu enfermedad. Por lo que sabemos, Pablo murió con ese aguijón, pero Dios dijo, mi fortaleza se perfeccionará en esa debilidad. Y Pablo dijo, el demonio que es claramente mi enemigo, que quiere destruirme, que es completa e irremediablemente malvado, se convierte en un activo para mí debido a lo que Dios va a hacer en mi vida como resultado de su persecución y acoso. Vaya, eso fue lo que dijo el apóstol Pablo. Tú sabes que a menudo se ha dicho que lo que no se puede curar debe soportarse. Pablo estaba mucho más allá de eso. Mira lo que dice el texto. Pablo dijo, «Por tanto, muy gustosamente me gloriaré más bien en mis debilidades». Eso no fue simplemente una resistencia estoica. Pablo dijo, «Si a través de mi debilidad se ve el poder de Cristo, si a través de mi debilidad se otorga la gracia, entonces puedo entender que estaba pidiendo un grano, pero fue Dios quien me dio una cosecha. Estaba pidiendo una baratija». Y Dios dijo, «Pablo, quiero darte una riqueza verdadera. Quiero darte algo mucho mejor que la liberación de tu aguijón. Quiero demostrarte mi gracia y mi fuerza». Y te darás cuenta de que Pablo dijo, «Y yo recibiré el poder de Dios». Ahora bien, hay dos maneras de hacer soportable una carga. Supongamos que alguien te pide que cargues 100 libras. No sé acerca de ti, pero yo dudo mucho que pueda cargar 100 libras y, francamente, no quiero intentarlo. Pero supongamos que no puedes hacerlo. Y hay dos maneras de que logremos hacerlo. Una forma es aligerar la carga. Dios aparece y dice, «Esa carga ya no pesa más 100 libras, sino que ahora pesa 30». Y yo digo, «De acuerdo, 30 sí creo que lo puedo cargar». Dios hace ligera la carga. Algunas veces Dios hace eso en nuestras vidas. Él hace ligera la carga, pero hay otros momentos en que Dios simplemente dice, «Voy a pedirte que lleves la carga, pero te voy a dar los hombros sobre los que puedes cargarla. Te voy a fortalecer». Entonces Dios dice, «No es difícil cargar 100 kilos. Yo aligeraré la carga o te daré la gracia para que lo soportes». Y el apóstol Pablo reconoció eso. Ahora bien, ¿cuál es la conclusión? ¿Por qué deberíamos cambiar para siempre por el hecho de que hemos escuchado este mensaje? ¿Por qué este mensaje debería ser tan transformador que nunca volvamos a ver nuestro aguijón en la carne del mismo modo? Déjame darte algunas lecciones que te cambiarán la vida. Primera lección. Con las cargas vienen las bendiciones. Dios no te da una carga de forma caprichosa sin darte la gracia y la bendición. Hay una razón por la cual ese aguijón no desaparecerá. Hay una razón para ello. Y Dios dijo, «Sí, tengo una razón, y la razón es la gracia y la fuerza perfectas en la debilidad». El misionero Hudson Taylor dijo estas palabras interesantes. «A mi siervo le importa poco si lo envío a comprar algunas cosas o artículos más caros. En cualquier caso, soy yo quien paga la factura». Dios dice, «Camina conmigo, y si tu carga es pesada o liviana, estaré allí para satisfacer tu necesidad y mi gracia será suficiente. Ella suplirá lo que tú necesites para caminar conmigo». Por lo tanto, esa es la primera lección. La primera lección es que las cargas pueden traer bendiciones. Por supuesto que sí traen bendiciones. Segunda lección. Las cargas son escogidas específicamente para nosotros. Fíjate que el apóstol Pablo dijo, «Me fue dado un aguijón en la carne». Eso está en el versículo 7, en 2 Corintios capítulo 12. «Bien, muchas gracias, Señor, por tu regalo. Con toda franqueza estaba esperando algo más para la Navidad, pero Dios dijo, Pablo, esto te es dado». Ahora bien, Timoteo tal vez tenía otra carga. Dios dijo, «Esta carga es específicamente para ti. Debes saber que todos mis trajes se compran en cualquier estante de una tienda, pero hace años estuve en Hong Kong, esa gran y maravillosa ciudad, y alguien me convenció para que me mandara a hacer un traje a la medida. Así que me mandé a hacer un traje a la medida y me quedó bien por un tiempo. Pero luego, a medida que pasaban los años, comenzó a encogerse tan horriblemente que no había forma de que pudiera ponérmelo. Tratara como tratara. Así que creo que finalmente lo regalamos. Pero allí está el punto que quiero enfatizar. Cuando Dios te envía una prueba, no es una prueba simplemente tomada del estante. Esa prueba está hecha a la medida para ti. Recuerda que entre todas las cosas que Dios tiene para cuidar en el universo, tú eres el número uno en la lista y por eso se te asigna esa prueba. Pablo, se te ha dado que tengas ese aguijón en la carne. Este es tuyo. Tengo otro para otras personas, pero este es tuyo, Pablo. ¿Te das cuenta que Dios está específicamente interesado en ti? Él no solo está interesado solo en el cuerpo de Cristo, Él está interesado en el cuerpo de Cristo, su iglesia, pero también Él está interesado en las personas. Hay un hermoso coro que dice, «Jesús, amante de mi alma, déjame volar a tu pecho». Oye, cómo amo esas palabras,

0: La gracia suficiente viene con fe suficiente, porque aquí está lo que algunos de ustedes están diciendo. Tú me estás diciendo, sé honesto ahora porque puedo leer tu mente como las entrañas de un reloj. La gracia de Dios no es suficiente para mí.
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2: El pastor Lutzer nos dijo que el aguijón en la carne de Pablo nos enseña que Dios puede permitir ciertas cargas que no serán eliminadas, pero que siempre estarán acompañadas de la gracia necesaria para soportarlas. Pablo pidió ser liberado de su sufrimiento, pero Dios le respondió que su gracia era suficiente y que su poder se perfecciona en la debilidad. Por eso Pablo dejó de mirar su debilidad solamente como un problema y comenzó a verla como un espacio donde Cristo podía manifestar su poder. Las cargas, amables amigos, pueden traer bendiciones. Las pruebas pueden ser permitidas de manera particular para cada persona y Dios conoce perfectamente aquello que necesitamos para crecer y caminar con Él. No siempre Dios aligera la carga, algunas veces, en cambio, fortalece nuestros hombros para llevarlas. La verdadera transformación ocurre cuando aprendemos a confiar en que la gracia de Dios es suficiente, incluso cuando la respuesta que recibimos no es la que esperábamos. Quizás hoy estemos pidiendo que Dios quite una situación, una limitación o un sufrimiento. Bueno, no dejemos que un no nos haga pensar que Dios nos ha olvidado. Preguntémosle más bien, preguntémonos nosotros también, Señor, ¿qué gracia quieres mostrarme y qué fuerza quieres desarrollar en mí a través de esto? Tal vez Dios no cambie inmediatamente la circunstancia, pero sí puede cambiarnos a nosotros y hacer que en medio de nuestra debilidad su poder sea evidente. Es lo que nos ha dicho el día de hoy el pastor Erwin Lutzer en Correr para Ganar. Gracias amigos por apoyar este ministerio radial, la Nuevo Continente. Gracias porque esta sección, este espacio con el pastor Erwin Lutzer, lo podemos escuchar aquí en los 1460 AM y nuevocontinente.org. Gracias a su ofrenda, gracias a su aporte. Gracias por disponer de sus recursos, de sus finanzas para apoyar este ministerio radial. Que Dios le bendiga, que Dios le multiplique la salud, le multiplique las fuerzas. Que Dios le dé mucha sabiduría y que en todo le siga yendo muy bien. Y bueno, que continuemos con esa misma labor de predicar el Evangelio y también con esa misma actitud y disposición de estar unidos. Porque así seguiremos juntos acumulando tesoros en el cielo, que son las almas de las personas ganadas para Cristo. Ya son las 8 de la mañana, 33 minutos, 8 y 33 minutos en Nuevo Continente.
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0: Puedo confiar en el Señor, es la voz de Estanislao Marino, recordando también este clásico aquí en Nuevo Continente, cuando son las 8 de la mañana y 38 minutos, 8:38 minutos en esta su emisora. Gracias a los que se siguen comunicando con nosotros, qué bueno poder recibir de ustedes tantos mensajes, expresiones de cariño. Muchas gracias a Sandrita Moreno, que también se comunica con nosotros. Ella pues agradecida con la programación de Nuevo Continente. Ella también pide su apoyo en oración, todo el apoyo nuestro, para que le apoyemos en oración por ella, por la mamita, bueno, por tantas necesidades. Y la estamos acompañando en eso, Sandrita. Que Dios les bendiga y les ayude mucho. Gracias a Dalia, que también dice por aquí gracias. Judith Guerrero dice bendiciones. Angélica, por aquí también con nosotros en este día. A ver qué nos dice Angélica en esta nota de voz. Angélica, bienvenida.
1: Un buen día, mi hermanito Urielito. Dios le bendiga, le guarde. Bendiciones para mi hermanita Erika, dándole gracias al Señor por esta nueva oportunidad, porque contamos con la dulce compañía del Santo Espíritu de Dios que nos redarguye, que nos acompaña, que nos enseña. Gracias a Dios por esta nueva semana. Los bendigo a cada uno de los hermanos que laboran en la emisora y los que me escuchan. Que el Señor sea derramando ricas bendiciones en la vida de cada uno, en la salud, en la economía, en todas las áreas de la vida. Mi Señor amado nos llene de su gracia y de su amor y estemos siempre dispuestos, atentos y a hacer lo que Él nos mandó hacer, a cumplir con ese deber de evangelizar. Bendecido día.
0: Amén, Angélica, muchas gracias. También el mensaje dice que Dios nos bendiga esta semana con salud, tranquilidad, buenas noticias y muchos momentos felices. Tomados de su mano, nada nos faltará. Bendecida semana para todos. Es lo que también nos dejaba el mensaje Angélica Ballesteros en el 311-830-4162. Bueno, mi amigo, el pastor Víctor Galvis, también con nosotros en este día. Dice, feliz lunes, mi Dios puede suplir todo lo que os haga falta conforme a sus riquezas en gloria en Cristo Jesús. Eso es lo que dice Filipenses 4:19. Pastor, muchísimas gracias. El Señor le bendiga. ¿Y qué nos dice en la nota de voz?
2: Bendiciones. Feliz día, mi hermano. Qué bueno oírle nuevamente. Un abracito para usted, la familia, el equipo Nuevo Continente. Y bueno, que el Señor nos guíe y nos bendiga en esta semana. Abrazos,
0: Amén.
2: bendiciones, Urielito.
0: Amén, Pastor Víctor. Bendiciones también en abundancia para usted, para su esposita, para toda la familia. Que el Señor le guarde y le bendiga siempre. Bueno, por aquí en Gloria Belén, pues agradecida con la enseñanza del Pastor Erwin Lutzer. Por aquí nos pide un favorcito con mucho gusto, Glorita. ¿Quién más por aquí? Ah, Nancy, Nancy Godoy. Dice, buenos días, hermanito Urielito. Dios lo bendiga a todos allá. Yo en sintonía. Ah, qué bonito. Muy bien. Eso nos alegra mucho. Mañana ya, Dios mediante, le estará acompañando Víctor Méndez. Le recuerdo que Erika está en vacaciones. Y bueno, yo los estaré acompañando a partir de mañana en las horas de la noche también aquí en Nuevo Continente. Y damos gracias a Dios que nos permite estar en diferentes horarios, diferentes espacios con todos ustedes. 8:42 minutos. Un susto se llevaron varias personas turistas en Santa Marta luego que una lancha se volcó. Pues los pasajeros de esta lancha terminaron en el mar después de que la embarcación perdiera estabilidad entre Inca y el Rodadero. Otras lanchas pues llegaron ahí, acudieron al lugar y ayudaron a sacar a los turistas que llevaban chalecos salvavidas. Mire qué importante es usar el chaleco salvavidas. Un accidente que fue el sábado, pero están las imágenes del susto que se pegaron estos turistas en Santa Marta, una embarcación que cubría la ruta desde Playa Blanca, pues fue golpeada por el fuerte oleaje, perdió estabilidad y eso pues ocurrió en este lugar y fue la causa del accidente. Gracias al Señor, pues las personas que iban ahí tenían el chaleco salvavidas, la lancha se inclinó hasta quedar ya totalmente volcada. En cuestión de segundos, bueno, los turistas que iban ahí a bordo terminaron en el mar todos. El momento de pánico quedó registrado en video. Otras embarcaciones, pues como les decía, llegaron ahí al auxilio. Esto, pues, si quieren ustedes mirarlo ahí en internet, ahí están las imágenes del susto que se pegaron algunos turistas en Santa Marta. Gracias al Señor tenían el salvavidas. Y sabe que nosotros también tenemos un salvavidas. Claro, tenemos la salvación en Cristo, nuestro Señor y nuestro Salvador. Y esa la tenemos puesto todo el tiempo, ¿no? Por eso tenemos también esa tranquilidad, esa seguridad, esa paz, la paz de Dios y la paz en Dios, en Cristo, gracias a la obra de nuestro Señor. Pues esta nota me hizo recordar que nosotros tenemos una seguridad eterna de salvación gracias a la obra de nuestro Salvador. En otra noticia que encuentro por aquí, rapidito, Hernán Darío Herrera, el arriero, como se le conoce, el técnico que hasta el día de ayer fue del Once Caldas, pues se convirtió en el sexto técnico descabezado en este semestre en la liga. Hernán Darío Herrera llegó, pues, o completó ya seis los técnicos que han dejado su cargo en esta Liga Betplay 2 de 2026, un campeonato marcado por los cambios en los banquillos. Buen técnico Hernán Darío, no le estaban saliendo las cosas con el Once Caldas y la derrota en casa con el Bucaramanga pues permitió que tomaran esa decisión, llegaron a un acuerdo y ya no es más técnico del Once Caldas Hernán Darío Herrera, el arriero. Bueno, ya que estamos ahí en deportes, la tabla de posiciones del fútbol profesional colombiano tiene al América en el primer lugar con 24 puntos, segundo es el Deportivo Cali que tiene 21, Bucaramanga es tercero con 20 puntos, Millonarios es cuarto, también tiene 20 puntos, Atlético Nacional es quinto, tiene 19 puntos, el sexto es Medellín con 19 puntos, séptimo Tolima tiene 18 puntos, el octavo es Santa Fe con 16 puntos. Estos son como los 8 clasificados a la liga final o a los cuadrangulares finales del fútbol profesional colombiano. Está por fuera el Junior de Barranquilla, que es uno de los grandes del fútbol colombiano. Está por fuera de los 8, también Once Caldas. Eso como para hablar un poquito de los deportes a esta hora aquí en Nuevo Continente. También noticias que tenemos para compartir con ustedes ya finalizando este buen día. Y una de esas noticias tiene que ver con María Corina Machado. Pues ella es la líder opositora venezolana y ella destaca el regreso de Claudia Macero a Venezuela. La líder opositora venezolana y también Premio Nobel de la Paz en 2025, María Corina Machado, celebró el regreso a Venezuela de Claudia Macero, su jefa de comunicaciones y dirigente del partido 20 Venezuela, o como se conoce como el VV, y afirmó que este retorno representa un paso hacia el reencuentro de todos los venezolanos en su país. Macero regresó el día de ayer a Venezuela después de haber permanecido fuera del país desde el año 2025 y antes de salir estuvo asilada junto con otros opositores en la residencia de la Embajada de Argentina en Caracas debido a acusaciones de conspiración y traición a la patria formuladas por las autoridades venezolanas. Bueno, su llegada al Aeropuerto Internacional Simón Bolívar de Maiquetía, Macero aseguró que decidió regresar por voluntad propia y con el propósito de transmitir confianza a otros venezolanos que también se encuentran fuera del país. Es el momento de volver, fue lo que afirmó ella y agregó que Venezuela necesita a sus ciudadanos para avanzar hacia un proceso de democratización. Decenas de simpatizantes de 20 Venezuela recibieron a Macero y la acompañaron posteriormente hasta la Plaza Bolívar de Maiquetía. El regreso ocurre mientras continúa la controversia sobre el retorno de María Corina Machado. Su equipo asegura que la dirigente ha intentado regresar en al menos 7 ocasiones y que varios de esos intentos fueron frustrados. El gobierno venezolano, por su parte, niega haber impedido su regreso. Macero también es la segunda integrante de este grupo de opositores que retorna a Venezuela. El primero fue Omar González, quien regresó el pasado 28 de agosto. En otra noticia, una buena noticia para un joven muy piloso que le fue muy bien en las pruebas Saber 11. Pues hay una beca para este joven que obtuvo el puntaje perfecto. El presidente de Colombia, Abelardo de la Espriella, anunció una beca completa para Matías Luengas Vergel, un estudiante de 16 años oriundo de Cúcuta que obtuvo el puntaje perfecto de 500 sobre 500 en las pruebas Saber 11 del ICFES. El beneficio cubrirá los 5 años de su carrera universitaria y le permitirá escoger tanto la institución educativa superior como el programa que quiera estudiar en Colombia. Según informó también el presidente, la beca será financiada gracias al aporte de un empresario colombiano cuya identidad no fue revelada inicialmente. Matías terminó su formación escolar en el Colegio Santo Ángel de la Guarda en Cúcuta. Su resultado se conoció después de que el ICFES publicara los resultados individuales de las pruebas en las que participaron más de 500.000 estudiantes del calendario A. El joven también cuenta con reconocimientos en ciencias y matemáticas. En 2025 ocupó el primer lugar en las Olimpiadas de Ciencias de la Universidad de Santander. En 2026 ganó el nivel avanzado de las Olimpiadas Matemáticas UIS de secundaria. Bueno, las pruebas Saber 11 evalúan áreas como lectura crítica, matemáticas sociales y ciudadanas, ciencias naturales e inglés, con una escala global de hasta 500 puntos. El resultado de Matías corresponde a la máxima calificación posible. Bueno, el anuncio de la beca se conoció después de que el resultado del estudiante cucuteño se hiciera público y generara reconocimiento en distintos sectores del país. Con el apoyo anunciado, Matías podrá continuar su formación profesional y decidir libremente qué carrera y universidad quiere elegir. Qué bueno, mire que vale la pena prepararse, vale la pena ser juicioso en el estudio. Ahí está entonces cómo pues Dios de alguna manera lo premia con esta beca y puede estudiar su carrera sin ningún inconveniente, todo gracias al esfuerzo, a ser piloso, a ser juicioso y a prepararse para estas pruebas Saber 11 del ICFES. Ya son las 8:50 minutos.
3: Me complace anunciar.
0: Ellos son Baez.
3: Que ya no...

0: Ya no estoy lonely, lo que dice Baez, y esto traduce como ya no estoy solitario. Ya tengo a Cristo, ya tengo quien esté conmigo y quien me acompañe siempre. Por eso ya no estoy lonely, nos dice Baez. 8:52 minutos, faltan 8 minutos para las 9 de la mañana. Y bueno, saludamos a nuestros oyentes que aquí están con nosotros en el 311-830-4162. Luis Fernando por aquí nos envía saludos. Dice: buenos días, amigos de Nuevo Continente, la que me acompaña o mi compañía en mi trabajo. Bendiciones esta semana en gracia del Señor con esfuerzo. Sin luchas no hay victoria, dice Luchito. Muchas gracias, Luis. Gracias por estar ahí con nosotros. Inesita Martínez también por aquí nos ha dejado su reporte de sintonía y este saludo. Hola, Inesita, buen día.
1: Dios, Urielito, te deseo un feliz día, feliz inicio de semana, que el Todopoderoso te continúe bendiciendo, guardando y protegiendo, bueno, siempre en sintonía.
0: Amén, qué linda Inesita, muchísimas, muchísimas gracias. Ella en Chía, Cundinamarca, escuchándonos en la mañana, en la tarde, en la noche, por ahí también eventualmente nos reporta sintonía y hace unas oraciones muy lindas por Colombia. Gracias, Inesita. Eugenia nos comparte versos de vida eterna. A ver cómo, qué nos va a decir hoy. Escuchamos.

Bueno, qué bonito. Romanos 10, 9 y 10, lo que nos comparte Eugenia con estos versos de vida eterna. Amigos, muchísimas gracias por estar en la sintonía de Nuevo Continente. Que el Señor les guarde, les bendiga en todo tiempo y lugar. Mañana, Dios mediante, ahí estaremos nuevamente tempranito con Víctor Méndez en su buen día. Yo les estaré esperando en las horas de la noche. Abrazo para todos, bendiciones. Quédese con nosotros, ya viene Edelson Dani para compartir el espacio de Enfocados, todo aquí en su emisora Nuevo Continente, 1460 AM, nuevocontinente.org.

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15: Qué gusto saludarles, amigos, al comenzar la novena hora del día. Espero que donde se encuentren estén gozando de la bendición de Dios, de la cobertura de Él, de su sabiduría. Gracias damos a Dios que podemos juntos iniciar este recorrido en la mañana del último lunes de septiembre.

0: Esta es la revista noticiosa del momento, según la prensa, la radio, la televisión y los medios digitales de Colombia y el mundo.
1: El gobierno anuncia nuevas medidas de seguridad en Bolívar. Tras el ataque con dron que dejó 10 personas heridas en Montecristo, el gobierno anunció mayor presencia militar y policial, además de sistemas antidrones y cámaras de vigilancia en los municipios afectados. También se reconstruirán estaciones de policía y se reforzarán los esquemas de seguridad de los alcaldes. Las autoridades confirmaron que los heridos están fuera de peligro. En el campo internacional, desalojo de adulta mayor desata protestas en Madrid. Mari Carmen Abascal, de 87 años, fue desalojada del apartamento donde vivió durante casi 70 años, luego de que el alquiler aumentara a 2.650 euros mensuales. Tras ser retirada en camilla, fue hospitalizada por agotamiento. El caso provocó una movilización en Madrid con cifras de asistencia que variaron entre 25.000 y más de 300.000 personas. El gobierno de Pedro Sánchez prepara posibles cambios en los contratos de alquiler y restricciones a algunos desalojos. En los deportes, el pibe cuestionó el juego de Colombia ante México. Colombia más de lo mismo. Carlos el pibe Valderrama criticó el rendimiento de Colombia tras el empate 1-1 ante México y señaló que esperaba un mejor funcionamiento del equipo. El exjugador destacó la efectividad de Luis Suárez, pero cuestionó la falta de fútbol y bajo volumen ofensivo de la tricolor, que tuvo solo 4 remates frente a 14 de México. Esta ha sido la información que le hemos entregado al iniciar la novena hora del día. Gracias por estar en sintonía de Nuevo Continente.
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Juan Luis Guerra con este tema muy dinámico para iniciar esta jornada, este tiempo especial, la novena hora del día, aquí en Bogotá. Un poquitico de frío, casi durante toda la noche, en buena parte de Bogotá estuvo lloviznando y hacía falta la lluvia para las plantas, para los árboles. Y el clima poquito a poquito va aumentando en cuanto a la temperatura, así que estamos contentos de que también haya lloviznado en Bogotá, en algunas zonas de esta ciudad, ojalá que también hacia los cerros orientales y los sitios donde están ubicadas las represas también haya llovido, para evitar un problema mayor en cuanto al suministro de energía eléctrica y del agua para la ciudad de Bogotá y los municipios aledaños. Y oramos al Señor que en diferentes zonas del país, donde no llueve, donde todavía hay incendios, donde hay escasez de agua, que el Señor en su misericordia, te lo pedimos Dios, que en esos lugares también llueva, que aunque se está pronosticando un agudo fenómeno de El Niño, Señor, tú no estás limitado por los fenómenos meteorológicos. Y aunque el hombre y los análisis indiquen que va a haber escasez de agua y de energía, oramos en tu benevolencia y soberanía que permitas que haya lluvias suficientes para el suministro de agua en Colombia, en los campos y también para la energía eléctrica. Te lo rogamos en el nombre de Jesús nuestro Señor. Amén.

0: Esta es la hora en Colombia, 9:10 a.m, son las 9:10. Estamos acompañándole con Enfocados, un buen momento para que escuchemos enseñanza bíblica con el pastor Adrián Rogers y el pastor Lenín de Llanón en El Amor que Vale. El mensaje correspondiente a hoy, 28 de septiembre, se titula ¿Cómo enfrentar el sufrimiento? La segunda parte de este mensaje. Escuchemos atentamente.
1: Por favor, busque Romanos 8, versos del 21 al 23. Porque también la creación misma será libertada de la esclavitud de corrupción y la libertad gloriosa de los hijos de Dios. Porque sabemos que toda la creación gime a una, y a una está con dolores de parto hasta ahora. Y no solo ella, sino que también nosotros mismos, que tenemos las primicias del Espíritu, nosotros también gemimos dentro de nosotros mismos, esperando la adopción, la redención de nuestro cuerpo. Hay un mejor día que se aproxima. Toda la creación gime y suspira, y está abrumada con dolor y angustia. El tratar de salvar a este mundo con programas ecológicos o medidas políticas es como tratar de arreglar las sillas en la cubierta del Titanic mientras el barco se hunde. Pero cuando Jesús regrese, va a cambiar todo. Y esta creación está esperando con los brazos extendidos la segunda venida de Cristo. La Biblia dice que cuando Jesús regrese, los árboles del campo aplaudirán. Y la tierra estará llena del conocimiento de Dios como las aguas cubren la mar. Cuando Jesús regrese, habrá cambios en el reino animal. Anote Isaías 11, del 6 al 11. Morará el lobo con el cordero, y el leopardo con el cabrito se acostará. El becerro y el león y la bestia doméstica andarán juntos, y un niño los pastoreará. La vaca y la osa pasearán. Sus crías se echarán juntas, y el león, como el buey, comerán paja. Y el niño de pecho jugará sobre la cueva del áspid, y el recién destetado extenderá su mano sobre la caverna de la víbora. No harán mal ni dañarán en todo mi santo monte, porque la tierra será llena del conocimiento de Jehová como las aguas cubren el mar. El reino animal será cambiado, así como el reino mineral. Anota Isaías 35:1. Se alegrarán el desierto y la soledad. El yermo se gozará y florecerá como la rosa. El reino vegetal también será cambiado, de acuerdo a lo que nos dice Isaías 55, los versos 12 y 13. Porque con alegría saldréis y con paz seréis vueltos. Los montes y los collados levantarán canción delante de vosotros, y todos los árboles del campo darán palmadas de aplauso. En lugar de la zarza crecerá ciprés, y en lugar de la ortiga crecerá rayán, y será Jehová por nombre, por señal eterna, que nunca será raída. Y el reino humano también será cambiado. Nuestros cuerpos van a ser redimidos. De acuerdo a lo que dice Romanos 8:23, estamos esperando por la redención de nuestros cuerpos. El doctor Vance Hafner solía decir, «Usted no será llevado al cielo como que si fuera un montón de hierro viejo. Usted va a tener un cuerpo como el glorioso cuerpo de Cristo». Por eso es que Romanos 8:18 dice, «Pues tengo por cierto que las aflicciones del tiempo presente no son comparables con la gloria venidera que en nosotros ha de manifestarse, porque vamos a ser como Jesús». Por esa razón el salmista dijo, «Estaré satisfecho cuando despierte a tu semejanza». Y este gran y querido Dios que nos ha redimido va a transformar cada gemido en un aleluya, y cada lágrima en una perla, y cada calvario en una pascua, y cada puesta de sol en una salida de sol, cuando Jesús regrese. Bien, recuerda cuáles fueron las palabras que le pedí subrayar en su Biblia en el programa anterior. La primera fue esclavitud, la segunda palabra fue libertad, y la tercera palabra fue esperanza. Ahora ponga atención. Primero, la maldición del pecado, o sea, esclavitud. Segundo, la conquista de mañana, o sea, libertad. Y tercero, la consolación presente, o sea, esperanza. Recuerde que los gemidos que soportamos son temporales, y que la gloria que esperamos es eterna. Por eso el apóstol Pablo dijo, pues tengo por cierto que las aflicciones del tiempo presente no son comparables con la gloria venidera que en nosotros ha de manifestarse. Hay tres gemidos que el apóstol menciona en este capítulo 8 de Romanos. Verso 22 dice, porque sabemos que toda la creación gime a una y está con dolores de parto hasta ahora. Todo lo que Dios creó está lleno de dolor a causa del pecado. Hay un gemir en toda la creación. Pero también hay un gemir por parte del creyente. En el verso 23 leemos, y no solo ella, sino también nosotros mismos que tenemos las primicias del Espíritu, nosotros también gemimos dentro de nosotros mismos. El gemir de la creación, el gemir de los creyentes, y en el verso 26 encontramos el otro gemir. Y de igual manera el Espíritu nos ayuda en nuestra debilidad. El Espíritu mismo intercede por nosotros con gemidos indecibles. El gemido de la creación, porque toda la creación está bajo maldición. El gemido del creyente, porque a pesar de ser creyente, eso no le inmuniza contra el sufrimiento. Nuestros cuerpos aún no están redimidos. Y aunque tenemos las primicias del Espíritu, todavía gemimos. Y el gemido del Consolador, el Espíritu Santo, quien está ahí con nosotros, es como si fuera el médico de la familia, junto a nuestra cama. Jesús se refirió al Espíritu Santo como el Consolador. Eso significa que es alguien que está al lado nuestro para ayudarnos. Sí, nosotros sabemos lo que es el sufrimiento, sabemos lo que es el dolor y la pena. Pero eso no es el final de la historia, sino, pues tengo por cierto que las aflicciones del tiempo presente no son comparables con la gloria venidera que en nosotros ha de manifestarse. Los gemidos que soportamos son temporales. Note lo que Pablo dice, las aflicciones del tiempo presente. O sea, los sufrimientos, las penas, las enfermedades, las dificultades económicas. Todo lo que forman las aflicciones del tiempo presente son temporales. Pero el Espíritu Santo conoce nuestras enfermedades, dolencias y dificultades y gime e intercede por nosotros con gemidos indecibles. Esto quiere decir con palabras y sentimientos que solo Él puede expresar. Todo lo que estamos sufriendo es temporal. La gloria que esperamos es eterna. Volvamos ahora a Romanos 8, 28. Este es uno de mis versículos favoritos, y estoy seguro que para muchos de ustedes creyentes en el Señor Jesucristo, también será su versículo preferido. Y sabemos que a los que aman a Dios, todas las cosas les ayudan a bien, esto es, a los que conforme a su propósito son llamados. Pero también quiero que note el extraordinario contenido del verso 29. Porque a los que antes conoció, también los predestinó, para que fuesen hechos conforme a la imagen de su Hijo, para que Él sea el primogénito entre muchos hermanos. Por favor, subraye la palabra sabemos del verso 28. Habla de certeza absoluta, saber algo sin dudas, sin vacilaciones ni titubeos. Tener el convencimiento de que para quienes aman a Dios, todas las cosas, aun aquellas que parecen negativas, serán para bien. Dios tuvo un hijo a quien ama profundamente, tanto que decidió tener muchos como él. Decidió tener una familia de hijos hechos a la imagen de su hijo unigénito. Así lo determinó y así lo predestinó. Cada ser humano, comprado y redimido por la sangre de Cristo, finalmente será como Jesús. Y ni todo el poder del infierno podrá evitarlo, porque ya está predestinado. ¿Ha notado que el contenido de los versos 29 y 30 está en tiempo pasado? Veámoslo. Porque a los que antes conoció también los predestinó, para que fuesen hechos conformes a la imagen de su Hijo, para que Él sea el primogénito entre muchos hermanos. Y a los que predestinó, a estos también llamó, y a los que llamó, a estos también justificó, y a los que justificó, a estos también glorificó. Y alguien me dirá, un momento, pastor. Hace poco usted dijo algo sobre la gloria que será revelada. O sea, eso es tiempo futuro. ¿En qué quedamos entonces? Tiene razón. Pero lo que Dios está diciendo es que eso es tan seguro como que si ya se hubiera realizado. En mi mente y en mi corazón, no hablo de esto como de algo que va a suceder, sino de algo que ya ha pasado, está hecho, está realizado, Dios lo ha predestinado. Y lo que ha sido decretado en el cielo no puede ser anulado ni en la tierra, ni en el infierno. Como hijos de Dios, si en realidad somos genuinos hijos de Dios, estamos predestinados para la gloria. Veamos desde el verso 31. ¿Qué pues diremos a esto? Si Dios es por nosotros, ¿quién contra nosotros? ¿De qué está hablando Pablo? Está hablando de sufrimiento, de dolor, de vicisitudes, y continúa diciendo, el que no escatimó ni a su propio hijo, sino que lo entregó por todos nosotros, ¿cómo no nos dará también con él todas las cosas? ¿Quién acusará a los escogidos de Dios? Dios es el que justifica. ¿Quién es el que condenará? Cristo es el que murió, más aún, el que también resucitó, el que además está a la diestra de Dios, el que también intercede por nosotros. Estamos predestinados para la gloria, y ninguna falta puede condenarnos, y ningún enemigo puede destruirnos. Ahora, piensa en los sufrimientos. Pablo nunca los negó. Por el contrario, los enfrentó. Vea lo que dice desde el verso 35. ¿Quién nos separará del amor de Cristo? ¿Tribulación, o angustia, o persecución, o hambre, o desnudez, o peligro, o espada? Como está escrito, por causa de ti somos muertos todo el tiempo, somos contados como ovejas de matadero. Pablo no dice que vamos a escapar de todas estas cosas, dice que en todas estas cosas. Verso 37. Antes, en todas estas cosas somos más que vencedores. Eso quiere decir que en los últimos segundos del juego anotará la canasta o el gol que dará la victoria a su equipo. No necesariamente. En todas estas cosas somos más que vencedores por medio de aquel que nos amó, por lo cual estoy seguro que ni la muerte, ni la vida, ni ángeles, ni principados, ni potestades, ni lo presente, ni lo porvenir, ni lo alto, ni lo profundo, ni ninguna otra cosa creada nos podrá separar del amor de Dios, que es en Cristo Jesús, Señor nuestro. Él no está diciendo que como hijos de Dios no vamos a sufrir, pero dice que estamos predestinados para la gloria y que los sufrimientos del tiempo presente ni siquiera se pueden comparar con la gloria que será revelada en nosotros. La primera palabra, esclavitud, es la maldición del pecado. La segunda palabra es libertad, es la conquista de mañana. La tercera palabra es esperanza, es el consuelo presente. Nosotros sabemos que sabemos que sabemos que nada nos puede separar del gran amor de Dios. ¿No se siente feliz de ser salvo? ¡Aleluya! Amigas y amigos que me están escuchando, creo que este es el momento en que usted debe tener las cuentas claras con Dios. Estoy seguro que entre los miles de personas que oyen este programa, alguien habrá que quiera recibir a Cristo en el corazón y tenerlo como Salvador y Señor. Y es mi divina responsabilidad el decirle que usted es pecador por naturaleza, por nacimiento, por práctica y por voluntad. Usted ha quebrantado las leyes de Dios, y ese Dios santo y justo juzgará su pecado. Si usted muere sin ser salvo, enfrentará una eternidad en el infierno, separado de Dios. Ahora, sé que lo que estoy diciendo no es agradable para muchos seres humanos, pero no por eso deja de ser la verdad. Tengo el compromiso sagrado delante de Dios de darle a conocer a usted todo el consejo de Dios. Y si bien es cierto que Dios es un Dios de amor, jamás debemos olvidar que también es un Dios de justicia. La palabra de Dios no es, primordialmente, para que se sienta bien y cómodo en su vida espiritual. Es, más bien, para que se sienta mal. Porque solo cuando el Espíritu Santo nos incomoda espiritualmente y nos convence de nuestro pecado, estamos más sensibles a la voz y a las demandas de Dios en nuestras vidas. La Biblia dice que Dios no quiere que nadie se condene, que nadie se pierda. Por eso envió a su amado Hijo, el Señor Jesucristo, para que Él sea nuestro sustituto para pagar la culpa de nuestras transgresiones y darse como sacrificio en la cruz del Calvario. La palabra de Dios nos dice en 2 Corintios 5:21, al que no conoció pecado, y se refiere al Señor Jesucristo, por nosotros lo hizo pecado para que nosotros fuésemos hechos justicia de Dios en Él. Jesús llevó sus pecados y los míos a la cruz. Y ahí, al derramar su sangre, hizo expiación por nuestros pecados. O sea, Él ya sufrió en lugar nuestro lo que nosotros debíamos haber sufrido como consecuencia de nuestras maldades. Él murió por usted. Y si usted acepta la muerte expiatoria de Jesús y por fe le recibe en su corazón como Salvador y Señor, le puedo asegurar con la autoridad de la palabra de Dios que Él le salvará, le predestinará y le guardará para su gloria. Si usted quiere hacer esa decisión espiritual ahora mismo, le invito a orar de la siguiente manera. Yo le voy a guiar en una breve oración, pero usted puede usar sus propias palabras y puede orar en voz alta o en voz baja, o si lo prefiere, puede orar silenciosamente en la intimidad de su corazón. Pero ore con fe, ore sinceramente y con convicción. Diga: querido Dios, gracias por amarme. Gracias por haber dado a tu amado Hijo para que ocupe mi lugar en la cruz del Calvario. Sé que soy pecador y estoy perdido. Y lo que merezco es tu justo juicio sobre mí, pero vengo en busca de tu misericordia y de tu gracia. Señor Jesús, tú prometiste salvarme si confiaba en ti. Sí, confío en ti. Creo que tú eres el Hijo de Dios que moriste en la cruz para salvarme. Creo que Dios te levantó de entre los muertos y ahora, resucitado, estás en la gloria, a la diestra de tu Padre. Este momento, con sencilla pero genuina fe, te invito a que entres en mi corazón y seas mi Salvador y mi Señor. Te entrego el control de mi vida. Perdona mis pecados. Sálvame, límpiame, sáname. No espero ninguna señal sobrenatural. Y ayúdame a estar firme en tu palabra. Y porque tú moriste por mí, yo quiero vivir para ti. Ayúdame a que jamás me avergüence de ti, ya que nunca sea yo una vergüenza para ti o para tu palabra. Gracias por amarme, por perdonarme, por salvarme, por predestinarme para ser partícipe de tu gloria en la eternidad. Lo pido en tu santo nombre. Amén. Quien quiera que usted sea y donde quiera que esté, si hizo esa decisión espiritual, usted ha sido perdonado y ya es parte de la familia de Dios. Esa realidad inundará a su ser como una expresión de la paz de Dios en su corazón. Y nosotros anhelamos ser parte de su gozo espiritual. Tenga la amabilidad de escribirnos acerca de su decisión espiritual. Su carta no solo que nos animará a continuar con este ministerio radial, sino que también nos dará la oportunidad y privilegio de orar por usted y su nuevo caminar como creyente en el Señor Jesucristo. Que Dios le colme de sus más ricas bendiciones.
0: Hemos oído la enseñanza con el pastor Adrián Rogers en El Amor que Vale. El título del mensaje: ¿Cómo enfrentar el sufrimiento?, la segunda parte. El pastor nos ha enseñado en primer lugar sobre la esclavitud. Romanos capítulo 8 enseña que toda la creación gime debido a la maldición del pecado. También nosotros sufrimos enfermedades, dificultades y angustias y pruebas, y el hecho de que seamos creyentes no significa que estemos libres del sufrimiento. También el pastor nos habló de libertad, en primer lugar esclavitud, luego libertad. El sufrimiento no es el final. Cristo regresará y traerá la restauración de todas las cosas. La creación será transformada y nuestros cuerpos serán redimidos. Dios nos ha destinado a ser hechos conforme a la imagen de su Hijo. Y también nos ha hablado de la esperanza, esclavitud, libertad, esperanza. Mientras esperamos esa gloria futura, no estamos solos. El Espíritu Santo nos ayuda e intercede por nosotros. Por eso podemos estar seguros de que todas las cosas ayudan a bien a los que aman a Dios y que nada podrá separarnos de su amor en Cristo. Como aplicación de esta enseñanza del Pastor Rogers,

La enseñanza del pastor Adrian Rogers en El amor que vale. Cómo enfrentar el sufrimiento. Adelante. No quede derrotado. En lugar de vivir en una actitud de derrota por lo que hoy está viviendo, aférrese a Cristo. Confíe en su propósito y mantenga viva su esperanza. 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
2: El reloj marca las 9:37. 9:37. Gracias, Nancy. Salud especial para Nancy. En estos días no escuchará Valeria porque Valeria está atendiendo otros asuntos aquí en Nuevo Continente, asuntos administrativos, pero ya vendrá Valeria en los próximos días. Así que, si extrañan a Valeria es porque ella está realizando otras tareas. 9:37, les saludamos a ustedes que nos dejan algún mensaje a través de nuestro WhatsApp 311-830-4162. El 311-830-4162. Le acompañamos en Enfocados en esta mañana del lunes. Este es un tema en la voz de Juan Santoy titulado Tu idioma.

Una canción con mucho mensaje entregada por Juan Santoy. El título, Tu idioma. Estamos acompañándole con el espacio Enfocados en esta mañana del lunes, esperando que inicie la semana de la mejor manera. Y bueno, vamos a continuar con nuestros temas de interés. ¿De qué hablaremos en el día de hoy? Hoy continuaremos hablando de hospitales. Recuerden que la semana inmediatamente anterior les prometí que hablaríamos de hospitales. Ya hablamos del Hospital Militar Central, uno de los hospitales más importantes en Colombia. Del Hospital Militar Central dijimos que es uno de los grandes centros públicos de alta complejidad del país, especialmente en atención especializada para la población del sector defensa, de nuestros militares y de sus beneficiarios. Y también dijimos que el Hospital Militar Central nació, digámoslo así, la idea en 1935 y ya su sede se dio en 1962. Tiene diferentes especialidades, ortopedia y todo lo que tiene que ver con la parte de nuestros militares, sobre todo cuando salen lesionados por su trabajo en la guerra, en Colombia, en estos conflictos bélicos. El Hospital Militar, uno de los más importantes de Colombia. Hoy hablaremos de otro hospital. A ver. El Hospital Universitario Nacional de Colombia, conocido como el HUN, Hospital Universitario Nacional de Colombia. Es una institución particularmente importante porque combina tres funciones que normalmente están separadas: atención médica de alta complejidad, formación de profesionales de la salud e investigación científica. Ese hospital está ubicado en la calle 44, número 5975, aquí en Bogotá, y tiene regencia académica de la Universidad Nacional de Colombia. Es un hospital con muy buena atención. Yo fui testigo de la atención que le ofrecieron a un familiar y es un hospital de excelente servicio. El Hospital Universitario Nacional de Colombia, el HUN. Vamos a hablar entonces de algunos detalles de este hospital, el Hospital Universitario Nacional. Empecemos por mencionar la fundación y la puesta en funcionamiento. El Hospital Universitario Nacional fue inaugurado el 27 de mayo del año 2016. Es un hospital relativamente nuevo, hace 10 años que fue fundado. Esto ocurrió durante el gobierno de Juan Manuel Santos, después de un proyecto que buscaba que la Universidad Nacional volviera a contar con un hospital universitario propio. Para su construcción, el gobierno nacional destinó más de 26 mil millones de pesos, incluyendo recursos provenientes de la estampilla Pro Universidad Nacional, creada mediante la ley 1697 del año 2013. En su primera etapa comenzó con 230 camas. Así empezó el hospital. 230 camas, 8 quirófanos, 50 consultorios, 15 unidades de cuidados intermedios, 24 mil metros cuadrados de construcción en su primera fase. Es importante aclarar que en 2016 es el año de inauguración y comienzo de operaciones, pero la idea y el proyecto del Hospital Universitario de la Universidad Nacional venían desarrollándose desde años anteriores. Para darle una idea de más o menos dónde queda ubicado el hospital, porque algunos de ustedes no lo conocen, está en cercanías al Parque Simón Bolívar, más o menos cerca al Parque Simón Bolívar, ese parque tan conocido aquí en
en nuestra ciudad, en el barrio Pablo VI, barrio La Esmeralda, por allá en ese punto, a ver, en el CAN. ¿Recuerdan ustedes el CAN? Exactamente ahí donde está la dirección de la policía, eso, por ahí, por ese sector, está el Hospital Universitario Nacional. Hoy estamos hablando de este importante hospital en Bogotá y por supuesto que en Colombia. Ahora llega la música para agradar su mañana. Él es Joseph Cabanilla, dice Amor del Bueno.

0: Amor del Bueno. Excelente canción en la voz de Joseph Cabanilla. Saludamos a nuestros oyentes y nos da mucha alegría cuando nos envían mensajes. Anímense a enviar una nota de voz o un mensaje escrito como lo hace Nancy Sánchez.
1: Buenos días, hermanos de Nuevo Continente. Señor Dios grande y poderoso, les colme de muchas y muchas bendiciones. Habla hermana en Cristo Nancy Sánchez, de aquí al sur del Tolima, municipio de Ataco, una aldea que llama Las Perlas.
0: ¡Qué bien!
1: Aquí gozando esas bendiciones que el Dios grande y poderoso nos regala, que la lluvia está lloviendo. Y para saludarlos a todos, enviarle un saludo grande a todos los hermanos, nuestros hermanos en la fe. Que el Dios grande y poderoso derrame bendiciones sobre todas sus vidas, todo el pueblo de Dios y también aquellos que todavía no miran al Señor. Les invito a que vengan a los pies de Cristo, que en Él tenemos esa paz que nuestro corazón necesita, nuestro diario vivir. Dios les bendiga para todos. Amén.
0: Qué agradable recibir este mensaje de Nancy desde el municipio de Ataco, en el departamento del Tolima, y en ese sector de Las Perlas. Y nos alegra mucho que nos envíe este mensaje. Y de fondo se escuchaba el ruido, el sonido de la lluvia. Que llueva en el departamento del Tolima, porque eso también ayudará a refrescar la tierra y a disipar todos estos incendios que se presentan en esta zona del país, en Ortega, en Ataco, en diferentes zonas, municipios del departamento del Tolima, se presentaron incendios. Que el Señor envíe su lluvia y que Dios detenga la mano o manos criminales que quieran incendiar el país. Que el Señor nos ayude. Bueno, les decía que para nosotros es un privilegio cuando envían mensajes. Si usted está fuera de Colombia, envíen una nota de voz, algo corto. O si está aquí en Bogotá, en otros municipios del departamento, en otras ciudades del país, es muy estimulante para nosotros saber quiénes nos están escuchando, en qué lugares. Envíen un mensaje. Si algo les bendijo, si un programa les ayudó, envíen esos mensajes de estímulo, ¿de acuerdo? Muy bien. Sigamos hablando del tema de hoy. Estamos abordando o conociendo un poco de hospitales en Colombia, porque ofrecen servicios a toda la comunidad nacional. Hoy hablando del Hospital Universitario Nacional, el HUN, que inició con 230 camas, 8 quirófanos, 50 consultorios, 15 unidades de cuidados intermedios, 24.000 metros cuadrados. Fue fundado en el año 2016. El Hospital Universitario Nacional es un hospital de cuarto nivel de complejidad. Está preparado para atender enfermedades y procedimientos que requieren altos niveles de especialización, tecnología y personal médico especializado. A un familiar le practicaron una riesgosa cirugía de corazón abierto y gracias a Dios, el cardiólogo, el cirujano cardiólogo que lo atendió, uno de los mejores de Colombia y de América Latina. O sea que son maestros, son profesores de la Universidad Nacional y obviamente que también hay médicos que están adquiriendo su conocimiento en el hospital como estudiantes. Pero hay algo que lo diferencia. No es solamente un hospital asistencial. Tiene tres grandes funciones. Escúcheme bien, por favor, de las tres grandes funciones del Hospital Universitario Nacional. Primero, prestar servicios de salud. Tercero, formar profesionales de la salud. Vea, prestar servicios de salud, formar profesionales de la salud e investigar y generar conocimiento científico. Los tres pilares del Hospital Universitario Nacional: prestar salud o servicios de salud, formar profesionales de la salud, pero también investigar y generar conocimiento científico. Su modelo está articulado en la universidad o con la Universidad Nacional y busca integrar la práctica médica con la enseñanza y la investigación. Por eso, un paciente puede estar siendo atendido mientras alrededor de ese proceso se forman estudiantes, residentes, docentes e investigadores. Hoy le estamos hablando del Hospital Universitario Nacional y escuchando canciones como esta de Alabastro. Todo tiene su tiempo.

0: En Colombia son las 10 de la mañana, 10 en punto.
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0: Bogotá se mueve en bicicleta durante 5 días. La Semana de la Bicicleta 2026 comenzó el 27 de septiembre, ayer, con una ruta MTB al Alto de la Viga, un ciclo paseo inclusivo con personas con discapacidad visual y el primer curso distrital de seguridad vial para ciclistas. La programación gratuita se extenderá hasta el 1 de octubre. Durante estos días habrá recorridos, actividades pedagógicas y espacios de integración con el transporte público. Además, Bogotá registra 886.655 viajes diarios en bicicleta, equivalentes a cerca del 7% de los desplazamientos, y cuenta con 683 kilómetros de ciclo infraestructura. En el campo internacional, 3 muertos y 4 heridos tras altercado armado en Detroit. 3 hombres murieron y 4 personas resultaron heridas tras un tiroteo ocurrido ayer en un club de striptease que operaba fuera del horario en Detroit, Estados Unidos. La policía indicó que el hecho se originó durante una pelea. Los heridos, 2 hombres y 2 mujeres, fueron trasladados a hospitales y no presentarían lesiones de gravedad. Las autoridades buscan información para esclarecer lo ocurrido. Y en los deportes, Portugal gana a Oslo en Oslo sin Cristiano Ronaldo. Portugal derrotó 2-1 a Noruega con un error grosero del arquero que regaló un balón y por eso perdió Noruega. Como un visitante en Oslo, en la segunda jornada de la UEFA Nations League, Cristiano Ronaldo no jugó y permaneció en el banco durante todo el encuentro. Joao Félix abrió el marcador al minuto 17. Erling Haaland empató al 51, pero 3 minutos después, Gonzalo Ramos aprovechó un error defensivo del arquero para marcar el gol de la victoria portuguesa. Esta ha sido la información que le hemos entregado en Nuevo Continente. 10 de la mañana, 3 minutos en Colombia.
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4: 10 de la mañana, 7 minutos. Son las 10 de la mañana, 7 minutos. Llegó la hora de escuchar al pastor Jesús Chuy Olivares. 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Oigamos al pastor Chuy Olivares.
5: Vamos a continuar con nuestra serie de Romanos. En el capítulo 12, en el versículo 8, el que exhorta en la exhortación, eso ya lo vimos en la clase pasada. El que reparte con liberalidad. Este es un don muy, muy especial. Repartir, dice. Hay un don de dar, fíjense. Y este repartir viene del griego metadidomi. Metadidomi, que significa distribuir lo que ha recibido de Dios. Ahora, ¿todos debemos dar? Sí. Pero hay algunos que Dios les da un don de dar. Hagan de cuenta que son nada más como canalizadores de lo que Dios les da. Yo conozco gente así, por ejemplo, el hermano Pablo, que algunos conocen. Él tiene un don increíble, o sea, de dar. Yo tengo como 30 años de conocerlo, desde que me convertí. Y bueno, y él ya tenía 30 años en el ministerio, imagínense. O sea que ahorita, no, él tiene como 70 años en el ministerio. Y él tiene un don, fíjense, de dar, de repartir, por alguna extraña razón, gente que lo conoce, gente rica, le da dinero, él no se queda con un centavo, hermanos. Es impresionante. Y a mí me consta cómo ha repartido en hospitales, con los pobres. Yo lo acompañé a viajes en la sierra de Oaxaca, con camiones llenos de cobijas, porque hace mucho frío por allá, y cómo les da, les reparte. Y ese es un don. En lugar de andar pidiendo el don del apantallamiento, pidan ese don. Si todos quieren el don de apantallar. ¿Sí conocen ese don, no? Que te ven y todos se apantallan porque tienes el don del apantallamiento, ¿verdad? Entonces, pidan ese don. ¿Por qué no piden ese? A ver. Si son, hasta para eso son malos pedigüeños. Pero existe ese don, entonces habla de repartir con liberalidad. Esto significa con generosidad. Es decir, que así como recibe, lo da. Hay gente así, de veras. No todos tienen ese don, pero todos debemos de dar. ¿De acuerdo? Porque el que no da, quién sabe qué pasará con él. Y el que tiene este don no es alguien que anda tocando trompeta, sino que siempre lo hace sin que nadie se dé cuenta, porque una persona así no necesita el reconocimiento de nadie. Segunda de Corintios 8, en el versículo 2, yo se los leo. Segunda de Corintios 8, 2, dice: en grande prueba de tribulación, la abundancia de su gozo y su profunda pobreza abundaron en riquezas de su generosidad. Pues doy testimonio de que con agrado han dado conforme a sus fuerzas y aún más allá de sus fuerzas. Fíjense, qué interesante. Pidiéndonos con muchos ruegos que les concediésemos el privilegio de participar en este servicio para los santos. Y no como lo esperábamos, sino que a sí mismos se dieron primeramente al Señor y luego a nosotros por la voluntad de Dios. Pero ¿quiénes eran estos? Fíjense, en el versículo 1, asimismo, hermanos, os hacemos saber la gracia de Dios que se ha dado a las iglesias de Macedonia, porque los corintios eran bien agarrados, como usted comprenderá. No daban, no, esos no daban nada, cristiano. Y hay cristianos así, o sea, no se puede concebir un cristiano que no suelta para Dios o para el pobre. No, no se concibe. Entonces Pablo les está diciendo a los corintios: miren, los de Macedonia, las iglesias de Macedonia, esos eran bien generosos, enseñándoles, tratando que reaccionaran, pero los corintios eran bien especiales. Otro versículo, en el capítulo 9, en el versículo 6, fíjate lo que les dijo, porque, pero esto digo, el que siembra escasamente, también segará escasamente, y el que siembra generosamente, generosamente, también segará. Y ahí habla pues de una siembra, ¿verdad? Habla de la generosidad. Pero hay quienes tienen este don, y estos lo hacen, deben de utilizarlo de esa manera, nunca para enriquecerse. Tienen que tener mucho cuidado. Pero todos debemos de dar. ¿Estamos de acuerdo? Ok, volvamos a Romanos. En el mismo versículo 8, en la tercera parte, dice: el que preside con solicitud. Este presidir habla de un liderazgo. Y presidir viene de una palabra griega que significa estar de pie al frente. Pero no es como yo estoy ahorita, así enseñando, no. Estar de pie al frente, presidir, es un don para dirigir, ¿sí? Y todos los que tienen posiciones de liderazgo en una congregación deben de tener este don. Si no lo tienen, pedirlo. Señor, dame ese don, porque no se puede concebir a un líder que no preside. O sea, que no está al frente de los demás y va hacia adelante con ellos. A la iglesia de Corinto fue lo que le faltó a los líderes. Les faltó ese liderazgo, se les olvidó la solicitud que deberían de haber puesto en el caso del fornicario del capítulo primero, del 1 Corintios capítulo 5, que había cometido un pecado feo y los líderes no hicieron nada. Se quedaron allí. Ah, pues gloria a Dios, y al cabo, ay, y si lo disciplinamos se nos van a ir los hermanos. Ay, no tienen amor, si lo disciplinamos van a decir. No, no. No, no, los líderes tienen que saber presidir. Así sea el grupo de alabanza, así sea el grupo de maestros de niños, así sea los jóvenes, todos los que tienen una responsabilidad, así sea, mira, darle el agua al maestro, tiene que ser con solicitud, o sea, hacer lo que tienes que hacer. ¿Cómo? Con solicitud. Ahí en Jueces 17:6 dice que no había rey en Israel y cada uno hacía lo que bien le parecía. O sea, como no había rey que dirigiera. Fíjense, yo no entiendo esas iglesias que dicen, hasta se jactan, nosotros no tenemos pastor. ¿Han oído esas? Nosotros en nuestra iglesia no tenemos pastor, ahí todos somos iguales. Vamos a darles un aplauso por lo bíblico que son. Pues imagínate, cada quien hace lo que le da su gadarena gana. No, no, no es así, hermano, no. En el versículo 8, en la última parte del capítulo 12, dice, el que preside con solicitud, el que hace misericordia, ¿cómo? Con alegría. La palabra que se tradujo misericordia es la palabra griega eleo, con doble E, y significa eleo, hacer misericordia, es una acción de ayudar. Pero al ser un don, en algunos, no en todos, es una gracia especial que tiene una persona. Es ese tipo de personas muy sensibles que se percatan cuando alguien está sufriendo por alguna razón. Yo conozco gente así, que son tan sensibles que ellos sienten el sufrimiento de otros, sienten la tristeza y la miseria de otros. Entonces Dios les da ese don, que es una capacidad, es una gracia, para consolar a esa persona, para darle palabras de aliento, para animarla, para exhortarla a que siga adelante. Yo tengo un amigo, él es pastor ahora, él fue uno de mis maestros en la escuela bíblica hace muchos años, y él tiene este don impresionante, hermanos. Yo fui testigo de cómo él cuando veía, por ejemplo, a veces íbamos en la calle y veía a un mendigo allí pidiendo, iba y se hincaba ahí con él y le empezaba a hablar. Y luego lo agarraba, ayúdenme, y lo llevaba ahí donde estábamos y lo bañaba, le cortaba el pelo, le cortaba la barba, y si tenían heridas se las curaba. O sea, una cosa así, nosotros nos quedamos. Una vez en un hospital, aquí en el Hospital Civil, visitábamos enfermos y todo eso, pero él era, miren, estaba una vez una señora con sus pies así como con llagas y horrible, ¿no? Y algunos hermanos, sobre todo algunas hermanitas, llegaban, entraban y veían y se desmayaban. Porque no todos pueden ver algo así, ¿no? Y él llegaba y le decía a los doctores, porque él es médico, y le decía, y lo conocían, deme material de curación, y empezaba a curarle las heridas, pero así bien tremendo. Y se hincaba así, pero tú veías que era de corazón. No veías, pues, ¿qué ganaba él con nada? Pero es algo que él tiene, y hasta la fecha, cuando yo lo veo, sigue siendo igual. Él tiene un don de misericordia impresionante. Y mejor pidan los dones para servir, ¿verdad? Entonces, toda esta gente tiene talentos, habilidades, pero dones de Dios. Todos los dones que Dios nos debe tener tienen que ser usados para edificar el cuerpo. Por eso yo insisto 20,000 veces, y esta es la 20,001, aquel que vende su don, escúchenme, que lo trafica, está corrompido, se corrompe, y afrenta a Dios que le dio de gracia lo que tiene. ¿Sí? Eso nunca me lo van a, siempre me van a escuchar que digo eso. Y claro, muchos no les gusta, ustedes saben, ¿no? Claro, pues ¿cómo les va a gustar? ¿Verdad? Entonces, miren, la vida cristiana, hermanos, es una vida en la que se rinden cuentas a Dios, ¿eh? ¿O no sabían? Vamos a estar ante el tribunal de Cristo un día para a rendir cuentas de lo que hayamos hecho en el cuerpo, sea bueno o sea malo, así dice. Ya no es el juicio de condenación porque ya somos salvos, pero vamos a rendir cuentas, ¿sí? Entonces, la pregunta es, ¿cómo debe vivir un cristiano verdadero? Un cristiano verdadero, pues conforme a la palabra de Dios, ¿no? Porque el que es oidor y no hacedor, ¿qué dice? A sí mismo se engaña. Entonces entramos en el versículo 9, en un tema bien bonito, que pues es ya lo que el título, la vida cristiana, y dice en el versículo 9, el amor sea sin fingimiento. La virtud más grande en la vida cristiana es el amor, ¿cierto? En Gálatas 5:22, el primer fruto que menciona ahí es el amor, ¿cierto? En Primera de Pedro 4:8, el apóstol dice que el amor cubrirá multitud de pecados. ¿Qué significa esto? ¿Que le vas a encubrir al pecador? Porque algunos dicen, ¡ahí dice! Pero qué manera de leer tan más torcida, ¿no? El amor cubre multitud, cubre, es decir, que perdona, no encubre. Ay, hermano, hay que leer bien la Biblia. Es que hay gente que me ha sacado eso. No, hermano, ¿por qué sacar esto y lo otro? Pues la Biblia dice que el amor cubre multitud de pecados. No, ahí no es encubrir, no es solapar. ¿Estamos o no? Imagínense. No, cubre multitud de pecados significa que el amor todo lo sufre, todo lo espera, todo lo soporta, lo perdona, no busca lo suyo. Estoy hablando 1 Corintios 13, de toda la definición de lo que es el amor. En primera de Juan capítulo 3, déjenme leerles, Primera de Juan capítulo 3, en el versículo número 14, fíjense lo que dice ahí. Nosotros sabemos que hemos pasado de muerte a vida. ¿En qué? En que amamos a los hermanos. El que no ama a su hermano permanece en muerte. Miren, aquí ahorita todos se ven re bonitos. Pero si hay alguien aquí, si hubiera alguien aquí, que no pueda ver a otro de aquí, ni en pintura, síganle. ¿Eh? Sigan con sus rollos. ¿A poco creen que no vamos a dar cuenta de todo eso? Si, aquella me cae gorda, aquel me cae... ¿También tú le vas a caer gordo a Dios? Porque dices que eres cristiano, y el que no ama a su hermano, ¿qué dice? Ahí está. Entonces, el amor se hace sin fingimiento, ¿verdad? No podemos ser de dos caras, decir, ay, hola, ¿cómo estás? Dios te bendiga, y luego te volteas y te parto un rayo. Eso no. Pero fíjense, el otro día estaba hablando yo con una señora, y algo pasó allí con unas personas, y dice, ay, ojalá y Dios les cayera un rayo. Le dije, oye, no, ¿qué te pasa? Eso no está bien. Ay, pues no estará bien, pero se siente bonito, dice. Le digo, no, ¿sabes qué? Hermana, tú estás, quién sabe, ¿cómo ustedes? Eres nacida de nuevo, o sea, no puedes tú desear una cosa así, ¿verdad? Entonces, no, el amor se da sin fingimiento, porque el que finge el amor es hermano de Judas, ese es tu linaje, ese es tu íntimo amigo, con él comes, con él te paseas y hasta bailas con él. No puede ser, ese fue el tipo más terrible que hubo. ¿Cómo era posible que fingiera que amaba a Jesús? Aunque Jesús lo conocía. Pero los discípulos esos sí se comieron todo de que Judas sí amaba al Señor. Pero no. El amor sea sin fingimiento, dice. Así es que mis estimados fingidos, cambien de actitud. Sepan amar, sepan perdonar. Nada de otros rollos, porque Dios va a tratar con ustedes, ¿o no? Dios va a tratar con nosotros, entonces mejor alinearse. Entonces la vida cristiana, esto Pablo ya, fíjate, acuérdate que estamos en el capítulo 12, ofrezcan su cuerpo en sacrificio vivo, santo, agradable a Dios. Ay, pues sí, soy cristiano, pero luego aquel no, pues no, o sea, yo tengo cosas contra aquel, pues no. Versículo 9, en la segunda parte de Romanos, dice, el amor sea sin fingimiento, aborreced lo malo. Fíjate, la maldad es el enemigo de Dios, y debemos nosotros aborrecer la maldad. En Proverbios 8:13, se los voy a leer, Proverbios 8:13, vamos a ver qué dice, el temor de Jehová, ¿cuántos tienen temor de Dios? ¿De veras? Pues fíjate lo que dice, El temor de Jehová es aborrecer el mal. Eso es lo único que se nos permite odiar, fíjense, y aborrecer. El mal, el pecado. El temor de Jehová es aborrecer el mal. La soberbia y la arrogancia, el mal camino y la boca perversa, aborrezco. Ahí sí hay que aborrecer, ahora sí que con odio, pero al mal. ¿Sí? No podemos conciliar con el mal. Salmo 97, versículo 10, dice así, se los voy a leer. Los que amáis a Jehová, ¿cuántos aman a Dios? ¿De veras? Bueno, fíjate lo que dice. Aborreced el mal. Ahí está. Aborrecer el mal. Los que aman a Dios, aborrezcan el mal. Entonces, debe de darte asco el mal. Debe de darte asco la hipocresía, la mentira y toda la falacia del mundo. El problema es que, por ejemplo, la televisión, que siempre está bombardeando, aún en los programas más sanos que pueda haber, en los comerciales te están bombardeando de cada tontería. Y el problema es que nos bombardean tanto, lo vemos tanto, que llega el momento en que se nos hace normal. ¿Saben cuál es la estrategia de los homosexuales cuando hacen sus marchas? Ellos lo saben, porque hay un aspecto psicológico en esto. Ellos dicen, nosotros nos manifestamos, nos hacemos notar, nos hacemos ver, ta, ta, ta, hasta que la gente, al principio se escandaliza la gente, ¿no? Las primeras marchas. ¡Ay, no! Y ahora, ya la gente se para a ver. Y les preguntan, oiga, ¿usted qué opina? Pues cada quien, pues. Oiga, ¿y si su hijo fuera homosexual? Pues lo apoyaría. ¿Y si su hija fuera lesbiana? Pues la apoyaría. Pues así Dios nos hizo. Y empieza el rollo. Y al rato ya se hace tan normal, entre comillas, que ya conciliamos con todo. Y saben una cosa, no, hermanos. No. no se nos puede hacer normal a nosotros los cristianos. Todo lo que es aberración de ese tipo y de todo lo que es la maldad, el mal, eso debemos de aborrecerlo. No a las personas, no hay que confundir, sino la conducta. Porque bueno, a esas personas hay que, en la medida de que Dios pone los medios, hay que compartirles. Si ellos creen, bueno, bien por ellos, y si no, pues ese no es asunto ni tuyo ni mío. El asunto nuestro es hablarles de la palabra de Dios, ¿sí? Pero aborrecer, hermanos. Ahí en una de las epístolas dice que aún aborreciendo la ropa que traen puesta. O sea, es una alegoría de que no debemos conciliar para nada el mal. Comienza a conciliar una mentirilla por ahí, y al rato se hace más grandota la mentirota. Comienza a conciliar un coqueteo con un no cristiano y ay, que al cabo no, ay, pues está guapo, pero pues no debo. Y tú le sigues echando ojitos. Síguele. Y al rato se te hace ya tan natural, tan normal. Ay, yo conozco una hermana de la iglesia que se convirtió y son re felices y yo también lo voy a convertir. En cocodrilo lo vas a convertir. Salmo número 1. Aborreced lo malo. Fíjate lo que dice el Salmo número 1. Salmo número 1, versículo 1 dice: bienaventurado el varón. Cuando dice aquí varón, incluye a la mujer, a la varona, así se llama, ¿sí? Bienaventurado el varón, la varona, que no anduvo en consejo de malos, ni estuvo en camino de pecadores. Bienaventurados son los que limpian sus caminos, ni en silla de escarnecedores se ha sentado. ¿Por qué? Porque fíjate, en la ley de Dios está su delicia, y en su ley medita de día y de noche. Bienaventurado este hombre o esta mujer, que no anduvieron en consejo de malos. Entonces, volvamos al Romanos 12:9. Aborreced lo malo. Déjenme leerles otro versículo. Segunda Tesalonicenses 5:21, del mismo punto. Segunda carta a los Tesalonicenses 5:21. Se los voy a leer. Dice así: examinadlo todo, retened lo bueno. Dice: absteneos de toda especie de mal. Absteneos de toda especie de mal. Híjole, aquí nos podríamos pasar toda la clase, pero debemos amar lo que Dios ama. ¿Qué ama Dios? Lo bueno. Y aborrecer lo que Él aborrece. Lo malo. ¿Sí? Amar lo que Dios ama y aborrecer lo que Dios aborrece. Proverbios capítulo 6. Primera Tesalonicenses 5:21. Proverbios 6. Vamos a ver qué Dios aborrece. Y eso debemos aborrecer. Proverbios 6, 16. Fíjate, aquí nada más lo que dice. Seis cosas aborrece Jehová. Seis cosas. Y aún siete abomina su alma. Ahí va, mis queridos cristianos. Número 1, los ojos altivos. Síguele. Síguele. ¿Qué más? La lengua mentirosa. Ahí fue blanquita la mentira. Pues te vas a ir a un lugar muy negrito. ¿Qué más? Aborrece Dios. Las manos derramadoras de sangre inocente. ¿Qué más? El corazón que maquina pensamientos inicuos. Todo eso Dios lo aborrece. ¿Qué más? Los pies presurosos para correr al mal. ¿Qué más? El testigo falso que habla mentiras y el que siembra discordia entre hermanos. ¡Sigan sembrando! Pero eso no hay aquí, ¿verdad que no? No, claro, gloria a Dios. Aquí tenemos unos super cristianos, aleluya. Bueno, Romanos capítulo 12, versículo 9. Aborreced lo malo, ¿luego qué dice? Seguid lo bueno. Fíjate cómo hace una antítesis, ¿no? O sea, aborreced lo malo, o sea, no sigas lo malo, sino seguid lo bueno, ¿sí? Y este verbo seguir es una palabra griega que significa adherirse. Pero fíjense qué interesante, en el diccionario dice que es adherirse, vincularse como el pegamento. Precisamente pegando unas cosas que estaba reparando con ese tipo de pegamento y en este dedo, accidentalmente toqué una gota del pegamento y como seca rápido, que se me queda pegado. Y para despegarlo, me dolió, porque se quedó la piel ahí. O sea, ¿sí les ha pasado eso? Y entonces, esta huella digital tiene que regenerarse, porque ahorita, si voy allí a la aduana, a la migración y con los gringos, pues no sale mi huella, porque me quedó... O sea, se quedó tan adherido, y fíjate, eso es lo que significa. O sea, como el pegamento así, pero fuerte, lo bueno. Fíjate qué interesante, ¿no? ¿Lo qué? La flojera. Ay, que el cabo Dios me ayuda. Ey, ¿edad? Dios te va a ayudar. Como pegamento, vinculados a lo bueno. Todo lo que es bueno, Filipenses 4:8. Vamos a ver qué dice allí. Filipenses 4:8. Por lo demás, hermanos, todo lo que es verdadero, todo lo honesto, todo lo justo, todo lo puro, todo lo amable, todo lo que es de buen nombre, si hay virtud alguna, para los que ven todas esas noveluchas y esas revistuchas, y aún incluyendo revistuchas cristianas,

0: En la ley de Jehová está su delicia, y en su ley medita de día y de noche. Después dice que este será como árbol plantado junto a corrientes de agua, que da su fruto en su tiempo, su hoja no cae, y todo lo que hace prosperará. Pero ese prosperar no significa el dinero, incluye, pero es una parte secundaria, ¿sí? ¿Prosperar en qué? En todos los ámbitos de la vida. Prosperar como cristiano, como padre, como madre, como hermana. O sea, Dios bendice lo que tú haces, si tú sigues lo bueno. Que te, como pegamento, ahora, algunos necesitan pegarse a la Biblia así, porque, ay, o sea, bueno, ustedes han decidido tomar un curso sistemático de la Biblia, y eso es bueno. ¿Les ha servido? Ustedes tienen una ventaja sobre los que quieren y no pueden, pero hay muchos que pudiendo no lo hacen. Bueno, cada quien sigue lo que quiere. Entonces, Romanos 12, versículo 10, dice, amaos los unos a los otros con amor fraternal. Esta frase amor fraternal viene del griego filadelfia, que significa afecto tierno entre hermanos. Eso significa filadelfia. Fíjate lo que dice el apóstol, los cristianos. Su vida cristiana, su relación con otros cristianos, tiene que ser en amor fraternal, o sea, un afecto tierno entre hermanos.
1: Esta ha sido la enseñanza que nos ha entregado el pastor Jesús Chuy Olivares. El pastor Olivares nos ha hablado de vida cristiana. Vamos a hacer un balance, un resumen de lo que nos ha enseñado él para que este mensaje quede grabado en nuestro corazón y lo podamos comprender mejor. El pastor nos ha hablado de que la generosidad o la generosidad para servir. El primer punto de esta enseñanza, generosidad para servir. Romanos capítulo 12 enseña que algunos creyentes reciben el don especial de dar y repartir con liberalidad. Quien tiene este don debe usarlo con generosidad y sin buscar reconocimiento. Sin embargo, aunque no todos tengan el don de dar, todos los cristianos estamos llamados a ser generosos. En segundo lugar, el pastor enseñó que liderazgo y misericordia. El que preside debe hacerlo con solicitud, responsabilidad y diligencia, y quien tiene el don de la misericordia debe ayudar a los que sufren con alegría. Los dones que Dios concede no son para exhibirnos ni enriquecernos, sino para edificar y servir al cuerpo de Cristo. En tercer lugar, el amor verdadero. La vida cristiana debe caracterizarse por un amor sin fingimiento. Aborrecer lo bueno y seguir aborrecer lo malo y seguir lo bueno. Permaneciendo unidos a aquello que agrada a Dios. Amar a los hermanos implica perdonar, ayudar y mostrar un afecto sincero. Aplicando esto a nuestra vida, preguntémonos hoy, ¿estoy usando lo que Dios me ha dado para servir a otros o para mi propio beneficio? Que nuestra fe no sea solamente palabras, sino una vida de generosidad, servicio, misericordia y amor genuino. Tres puntos enseñados por el pastor Chuy Olivares. Generosidad para servir, liderazgo y misericordia y amor verdadero. 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
2: Estamos acompañándole con la programación de Nuevo Continente. Ahora son las 10 de la mañana y 41 minutos. 10 de la mañana, 41 minutos. Bueno, seguimos hablando hoy del Hospital Universitario Nacional. Ese es el tema que estamos abordando con el propósito de conocer diferentes instituciones hospitalarias en Colombia y en esta oportunidad hablamos de el Hospital Universitario Nacional. Pero antes escuchemos un mensaje de una de nuestras oyentes, a ver qué nos dice Nancy Rodríguez. Nancy, buenos días. A ver, Nancy, ahora sí la escuchamos atentamente. ¿Qué nos quiere decir en esta oportunidad?
3: Ya, Cristito, yo me lo continúo diciendo.
2: Bueno, aquí la vamos a escuchar mejor. Con el sonido normal.
3: Sí, del sitio donde me lo contení bendiciendo.
2: Igual.
3: Mi madrecita estuvo allá en ese hospital de universitario en octubre del año pasado porque se cayó y la operaron de las caderas porque se fracturó las caderas y me la atendieron muy bien. Ese hospital me pareció muy bueno, gracias a Dios.
2: Bueno, los testimonios de personas que han estado en el Hospital Universitario Nacional. Les dije que el Hospital Universitario Nacional es un hospital de cuarto nivel de complejidad. Quiere decir que está preparado para atender enfermedades y procedimientos que requieren altos niveles de especialización, tecnología y personal médico especializado. También les apunté que no es solamente un hospital asistencial. Tiene tres grandes funciones: prestar servicios de salud, formar profesionales de la salud e investigar y generar conocimiento científico. ¿Cómo se sostiene económicamente el Hospital Universitario Nacional? No funciona simplemente como un hospital financiado directamente por el presupuesto general de la Universidad Nacional. La institución es gestionada por la Corporación Salud UN, mientras que la Universidad Nacional ejerce la regencia académica. El modelo busca combinar la prestación de servicios de salud con la formación y la investigación. Sus ingresos están relacionados principalmente con la prestación de servicios de salud dentro del sistema colombiano, además de las actividades relacionadas con docencia, investigación y otros servicios institucionales. En otras palabras, su sostenibilidad depende en buena medida de su capacidad para prestar servicios médicos especializados y de alta complejidad de manera eficiente, al mismo tiempo que cumple su misión universitaria. Esto es relevante porque un hospital universitario tiene costos elevados: tecnología médica, medicamentos, especialistas, investigación, formación de residentes, laboratorios, imágenes diagnósticas y unidades de cuidado crítico. Hoy conociendo un poco de el Hospital Universitario Nacional y escuchando la música también a esta hora. Bueno, les ofrezco disculpas por los episodios de tos. Estoy en un proceso de recuperación de mi garganta. Escuchemos música. Aquí tenemos a Yulisa siempre haciendo canciones muy excelentes, como esta que hace con Redimido titulada Eres Fiel.

Dios mío. Sigamos hablando del Hospital Universitario Nacional. Ese es el tema que hoy, en el que hoy nos estamos enfocando en Enfocados. ¿Qué especialidades y servicios tiene este hospital? Bueno, aquí está uno de sus una de sus principales fortalezas. El Hospital Universitario Nacional reporta 40 especialidades en consulta externa, entre ellas cardiología, dermatología, endocrinología, gastroenterología, geriatría, hematología, infectología, medicina interna, neumología, neurología, psiquiatría, reumatología, oftalmología, medicina del deporte, medicina aeroespacial, medicina física y rehabilitación, neuropsicología, fonoaudiología, fisioterapia, terapia ocupacional, nutrición y dietética. También posee importantes áreas quirúrgicas y de alta complejidad como cirugía cardiovascular, cirugía plástica, cirugía ginecológica, cirugía general, cirugía oral, maxilofacial, urología y otras. Además cuenta con unidad de cuidado crítico, hospitalización, laboratorio clínico, patología, tomografía, resonancia magnética, angiografía, radiología, ultrasonografía, también fluoroscopia y rehabilitación. Entre sus clínicas especializadas están cardiología, oncología, gastroenterología, trasplante renal y esclerosis múltiple, entre otras. Estamos hablando del Hospital Universitario Nacional hoy en Enfocados.

0: En el cielo no hay hospital, es el título de este excelente tema con Juan Luis Guerra, que compartimos con usted en esta mañana del lunes. No hay hospital, en el cielo no hay hospital. Estamos entregándole programación especial, exclusiva aquí en Nuevo Continente, con música y mensajes de interés general y también estas notas informativas.
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1: Esta es la revista noticiosa del momento, según la prensa, la radio, la televisión y los medios digitales de Colombia y el mundo.
2: Y en la noticia local, capturan a dos mujeres tras agredir a guarda de Transmilenio. Dos mujeres fueron capturadas en flagrancia luego de agredir a una guarda de seguridad que intentaba impedir que se colaran en la estación Avenida Chile en Bogotá. La funcionaria pidió auxilio y los uniformados llegaron al lugar para detenerlas. La guarda recibió atención médica mientras las capturadas quedaron a disposición de las autoridades judiciales. Según la policía, en lo corrido de 2026 se han registrado 1.498 capturas en flagrancia por diferentes delitos dentro de Transmilenio. Ahora, uno le pregunta al gerente de Transmilenio y le pregunta al alcalde de Bogotá y a los concejales, al Consejo de Bogotá, ¿hasta cuándo van a poner unas medidas realmente que impidan que muchas personas se cuelen en Transmilenio? ¿Hasta cuándo? Hace unos días asesinaron a un guarda de seguridad. Ahora está el guarda de seguridad agredida. ¿Hasta cuándo? Y todos los días se cuelan 200.000 personas en Bogotá. Eso es una vergüenza para el sistema de transporte de Bogotá, y los que sí pagamos Transmilenio tenemos que incomodarnos con los que se cuelan. ¿Hasta cuándo, señor gerente de Transmilenio, señor alcalde, mayor de Bogotá? ¿Hasta cuándo el Consejo de Bogotá? ¿Hasta cuándo las medidas para impedir que se cuelen? Y eso no es poniendo puertecitas y cositas ahí y gastando dinero. Yo creo que tienen que haber mayor reglamentación, mayores sanciones para todos los que se cuelen, y eso evitaría que estos guardas de seguridad fueran agredidos. ¿Hasta cuándo? Es la pregunta para la autoridad de Transmilenio, el gerente, el alcalde de la ciudad, el Consejo de Bogotá. ¿Hasta cuándo? ¿Hasta cuándo? ¿Cuántas muertes? ¿Cuántas agresiones más? ¿Y cuánta gente se va a seguir colando todos los días y pasan como Pedro por su casa y no hay nada, no se hace absolutamente nada? En el campo internacional, 12 adolescentes resultan heridos tras enfrentamiento armado en Georgia. 12 adolescentes de entre 17 y 19 años resultaron heridos durante un tiroteo ocurrido en la madrugada de ayer en un parque de Macon, Georgia, durante una fiesta de cumpleaños. Dos de ellos están en estado crítico. La policía informó que dos grupos intercambiaron disparos durante unos 30 segundos. Hasta ahora no hay detenidos, pero hay varias personas de interés y los investigadores buscan establecer qué provocó el enfrentamiento. En los deportes, gol olímpico de Lódico se roba las miradas en Argentina. Gastón Lódico abrió el marcador para Racing ante Boca Juniors con un espectacular gol olímpico al minuto 18. El mediocampista ejecutó un tiro de esquina cerrado, aprovechando el viento, y el balón superó al arquero Leandro Brey para ingresar directamente al segundo palo. La jugada se hizo viral, especialmente porque un aficionado le había pedido segundos antes que pateara cerrado. Pese a la brillante anotación, Racing no logró sostener la ventaja. Boca reaccionó, igualó y posteriormente remontó el encuentro, llevando la definición a los penales tras el empate en el tiempo reglamentario. El conjunto Ceneice fue más efectivo desde los 12 pasos y consiguió el pase a las semifinales de la Copa Argentina. Ahora son las 11 de la mañana, 4 minutos, 11 de la mañana, 4 minutos.
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2: Nos agrada acompañarle con nuestra programación y agradecerles a todos los que están en sintonía, que siguen enseñanzas bíblicas como las que oiremos en breve con el pastor Héctor Manso. Así que Usted que nos escucha a esta hora, esperamos que disfrute de nuestra programación y que cada uno de estos mensajes lleguen a su corazón, lleguen a su vida y le bendigan enormemente. Gracias, repito, por estar en la sintonía de Nuevo Continente. Y a esta hora me agrada saludar al pastor Héctor Manso, que se comunica con nosotros y manifiesta su deseo de saludar a la audiencia de Nuevo Continente en este comienzo de semana, en este día lunes. Pastor Héctor, qué gusto me da saludarte. ¿Cómo van las cosas?
4: ¿Qué tal, Delson? Muy buenos días. Todo bien, gracias al Señor. Y muy contento por la oportunidad que el Señor me concede de poder dirigirme a la fina audiencia de Nuevo Continente, siempre pues agradeciendo al Señor por la oportunidad que de lunes a viernes nos permite compartir el mensaje a través del programa de radio, y también teniendo en mente lo que es el progreso que está manifestándose en esa linda nación, los cambios que están surgiendo para beneficio de sus habitantes. Pero por sobre todas las cosas, Delson, el motivo principal de mi llamada es porque el día viernes fue un día muy, muy ocupado para mí, pero a la vez fue un día muy especial. Y espero no sonar fuera de lugar o de base, pero ese día era septiembre 25. En un día como ese, es que Dios te permitió venir al mundo. Y es motivo de celebración. Entiendo que ya se nos pasaron algunos días, pero en mi corazón estaba poder expresar el aprecio que te tenemos, también la admiración por lo que representa tu vida y tu aporte al reino de Dios. Los que ya te conocemos por algún tiempo, los que formamos parte de la audiencia, o los que forman parte de la audiencia, los que te conocemos de cerca, estamos conscientes de que Dios te ha dado dones muy particulares, que tienes una mente muy ágil, que tienes una voz que cuando mi suegra te escuchó pensó que eras un hombre gigante, grande, se sorprendió. Mi cuñada también, pero por sobre todo la calidad de persona que eres, la nobleza de tu corazón, tu compromiso con el Señor, el amor que profesas con Él, tu testimonio. Eres una persona honrada, honesta, cumplida. Si dices una palabra o te comprometes, no buscas excusas. Cuando no se puede llevar a cabo lo que dijiste, lo reconoces, asumes la responsabilidad. Pero todo lo que representa tu existencia, unida a la labor que realizas, juntamente con la amistad que nos has brindado, representa una gran bendición. El día de ayer Dios nos permitió estar en la ciudad de San George, Utah, que es a 4 horas y media aproximadamente aquí de Victorville. Y una vez estuvimos en un verano caluroso con el pastor Manuel Pensamiento.
2: Sí.
4: Y una de las primeras conversaciones fue precisamente, ¿cómo está Delson? ¿Dónde vive? ¿Cómo le ha ido? Y no solo Delson, sino que cuando ya terminé la primera sesión, había 2 reuniones, algunas personas se me acercaron para preguntar acerca de la radio, acerca de ti, de Michael, de Manuel, pero siempre la gente te ubica y agradecen lo que ha representado el aporte que has brindado a sus vidas a través de su labor. Y esto, Delson, pues no tiene ninguna otra finalidad sino la de abrir mi corazón y pues dar gracias a Dios porque te permitió cumplir un año más de vida, aunque sea un poquito tarde. De igual manera, los anhelos, los deseos y el sentir del corazón es el mismo. Que Dios prolongue tus días, te dé buena salud y conceda las peticiones de tu corazón. Así que, aunque sea un poco tarde, feliz cumpleaños, Delson, y muchas gracias al Señor por tu vida, por tu amistad y por tu dedicación. Todavía estás de pie, todavía respiras, todavía estás sano, y gracias a Dios porque tenemos la oportunidad de manifestar esto. Y llegará el día en que nos iremos de este mundo y ya en un féretro, pues muchas personas comparten y dicen, pero eso ya tú no lo escuchas. Así que gracias a Dios porque todavía estás con vida y apreciamos mucho tu amistad y que Dios te permita el poder ser de bendición para muchos. Un fuerte abrazo, Señor, y saludos a toda la audiencia Nuevo Continente.
2: Ah, pastor, qué sorpresa. Cuando me dijiste que querías dar un mensaje aquí en Nuevo Continente, jamás imaginé, de verdad. Lo digo sinceramente, que era para felicitarme, pastor, pero bueno, viniendo esa felicitación del pastor Héctor Manso, me honra porque yo sé quién es el pastor Héctor Manso. Y yo públicamente y en privado, a muchas personas se los he dicho, yo sé quién es el pastor Héctor Manso. La calidad de vida, la integridad, el compromiso con la obra del Señor. Yo sé de dónde vienen esas palabras y me honra mucho, pastor, que te hayas tomado el tiempo de saludarme y en cualquier momento de mi vida, del mes, de la semana, un saludo del pastor Héctor Manso siempre hace bien, porque sé de quién es él, lo conozco hace más de 20 años que hemos venido compartiendo el ministerio desde el año 2006, más o menos, creo. Y han pasado los años y sé quién es él, un hombre generoso, comprometido, buen amigo, buena onda. Y el pastor Héctor fue el instrumento que el Señor usó y yo se lo manifestaba al pastor en estos días, hablándole de un logro de uno de mis hijos. Y yo le decía, pastor, gracias porque tú también haces parte de estos logros, el haber ido a Estados Unidos, el haber estado allí por unos años, el que mis niños o mis hijos cuando eran niños llegaran a ese lugar, aprendieran el idioma, vivieran en esa cultura norteamericana y hoy eso desarrollado en sus profesiones, pues cómo no le voy a agradecer al pastor Héctor Manso, al pastor David Ormachea y a toda esa gente. A través del pastor Héctor Manso he podido conocer a mucha gente que hoy son mis amigos, que hoy son mis hermanos. Así que, pastor, de verdad, muchas gracias por este mensaje. Gracias por tu amor, por el amor de Saraí, tu esposa, de la hermana Paulita, tu suegra, de toda la familia, de don Eliodoro, bueno, toda esa gente que yo he podido conocer. De verdad, los quiero mucho, los amo. Y públicamente les digo, no dejemos de orar por el pastor Héctor. Es un hombre de Dios, es un siervo de Dios. Se esfuerza y ha tenido que batallar en muchas situaciones para sacar adelante la obra del Señor. Así que, pastor, un abrazo fraterno. Me alegra el corazón tu mensaje, de verdad que sí. Tú lo sabes.
4: No, señor, gracias. Y don Eliodoro es un artista. No, pero además también felicitaciones. Por Danicito, los logros que ha tenido, ya su sueño que manifestaba desde niño ya se hizo una realidad y pues nos gozamos con ello porque Dios le concedió la fortaleza, la entereza, le dio entendimiento y muy jovencito ha logrado graduarse de piloto, así que muchas felicitaciones también para él. Delson, un fuerte abrazo y muchos saludos para toda la audiencia, y de verdad que cumplan muchos más, y hay que celebrarlo, eso amerita,
2: pastor.
4: Ir al fogón llanero y disfrutar de un buen tiempo por ahí con la ayuda del Señor, ¿eh?
2: Ah, pastor, quiero unas enchiladas, unos chiles rellenos,
4: una barbacoa de borrego. Uy,
2: pastor, una birria, me fascina la birria.
4: Las costillas de res, pastor, en salsa verde.
2: No. De pronto por allá un de cuando en cuando en Olive Garden.
4: El Olive Garden también.
2: Muy rico. O con Don Así Eliodoro, que... un caviar de esos deliciosos que prepara Don Eliodoro.
4: Sí. Ya sabes que con Don Eliodoro nomás le caemos ahí, luego se dispone para preparar el caviar, y es la bendición que tenemos de que él se encuentra allá, siempre nos recibe amablemente, y Dios nos permite disfrutar un buen tiempo. Así que muchas gracias de nuevo, Delson, y de verdad que sigas disfrutando tu día, tu cumpleaños, tus bendiciones y tu vida. Dios te ha coronado de favores, de misericordias, y adelante, porque todavía hay mucho para hacer en el reino de Dios. Un fuerte abrazo y muchas bendiciones. Saludos para todos.
2: Gracias, Pastor Héctor. Un abrazo, y de las experiencias bonitas que he tenido es conocer a un amigo, a un hermano, al Pastor Héctor Manso y a su familia. Pastor, a continuación viene una enseñanza que tú nos vas a compartir. Se titula Conocimiento, Entendimiento y Sabiduría. Es el título de este mensaje. Así que quedamos atentos, pastor, a escuchar esta enseñanza bíblica. Un abrazo fraterno, feliz lunes, feliz fin de mes. Chao, pastor.
4: Gracias, Dalton. Fuerte abrazo.
2: Aquí llega Principios de Vida con el pastor Héctor Manso en Nuevo Continente. Oigamos esta enseñanza bíblica.
5: Muchos tenemos conocimiento de este versículo. Es muy popular, muy famoso. Mi pueblo fue destruido. Y es lo que Dios destaca, lo que Dios afirma acerca de su pueblo de los tiempos de Oseas. Dios los había escogido, los había preparado y los había destinado para que vivieran una vida de completa victoria por encima de los enemigos, de las adversidades y los periodos difíciles que tuvieran que encarar. Sin embargo, su pueblo no logró llenar las demandas de Dios, alcanzar las expectativas de Dios, porque fue destruido. Y el mismo principio que operó en los tiempos del profeta Oseas, eso mismo sigue vigente hoy en día en la vida de algunas personas, quienes por falta de conocimiento han experimentado destrucción en sus finanzas, en su salud, en sus familias y en lo más valioso que tiene. ¿Cuál ha sido la causa? La falta del conocimiento. Dios tenía en mente que su pueblo fuera exitoso, próspero y bendecido. Y la realidad contrarrestó los intereses de Dios, porque su pueblo experimentó destrucción. Y esto en realidad fue simple y sencillamente porque le faltó conocimiento. La causa de semejante suceso no fue porque el enemigo los atacó, ni porque vinieron los demonios, o porque la pobreza se hizo presente. La causa fue, les faltó conocimiento. Ese pequeño conocimiento que les faltó fue suficiente para que fueran destruidos. Si le falta algo, es que no está completo. Para que usted pueda hacer una compra de $100, necesita tener los $100 completos. Hay oportunidades en las que uno llega a la tienda, gasta 64 con 15 centavos, mete el dinero a la bolsa, se da cuenta que trae 64 y por 15 centavos no le venden lo que usted quiere. Debe conseguirlos. Y por eso a veces uno se encuentra con gente que está en el mercado. Y si quito la leche, ¿cuánto me encuentro? Y si quito las tortillas, y si saco los cigarros, porque eso que les falta les impide llevarse lo que quieren. O sea, el asunto no es que usted tenga conocimiento. El asunto es que tenga el conocimiento que necesita para que pueda administrar de manera correcta lo que Dios le ha confiado. Y lo más valioso que Dios le ha confiado es su vida. De ahí en más hay otras cosas importantes: su salud, su familia, sus dones, sus habilidades. Y todo esto requiere de sabiduría. Usted debe conocer qué es lo que Dios le dio. Dentro de los detalles importantes del conocimiento, usted debe tener conocimiento acerca de usted mismo. Debe tener conocimiento de dónde viene. Debe tener conocimiento de por qué está aquí. Y debe tener conocimiento hacia dónde va. Y lamentablemente muchas personas no saben de dónde vienen, no saben en dónde están y lo peor, no saben ni a dónde van. El científico Albert Einstein en su biografía cuenta un detalle interesante. Dice que una vez iba en el subway, en el metro de Nueva York, y que llegó el colecta boletos y le pidió su boleto y le dice sí, sí, comenzó a buscarlo. ¿Dónde dejé el boleto? Buscaba por todas partes y el señor esperando. Finalmente, después de un rato que no lo encontraba, entonces el señor le dice, no se preocupe, le creo que compró el boleto. No, dice, permítame que aquí lo... No lo busque más, está bien, no se preocupe. No, dice, si ya no lo busco para enseñárselo, ahora se lo busco porque no sé a dónde voy. Así hay gente, no sabe a dónde va y la causa, les falta conocimiento. Si logra uno conocerse a sí mismo, aprenderá cuáles son sus debilidades y cuáles son sus fortalezas. Será cuidadoso con lo que lo debilita y se enfocará en lo que lo fortalece. Si la persona logra conocerse a sí mismo, podría evitar muchos conflictos, podría evitar generar daños o sufrimientos, y podría evitar aún causar desgracias o tragedias. Es que una cosa es toparse con una persona tranquila y otra con una persona enojada. Porque cuando hay gente que se enoja, pareciera que están endemoniadas. y son capaces de hacer cualquier cosa. Esos son el tipo de personas que si están armados sacan la pistola, disparan y luego preguntan por qué lo hicieron. O sea, no piensan, sino que en un momento de arranque de ira hacen terribles estragos y luego se lamentan. Todo porque por falta de conocimiento. La pregunta aquí es, ¿qué tanto usted se conoce? Debe tener conocimiento acerca de sí mismo. Porque si no tiene conocimiento acerca de usted mismo, puede hacer que usted experimente destrucción en su propia vida. Porque el potencial que Dios le otorgó con las mejores intenciones se convierte en una bomba de tiempo que en cualquier momento explota, lo acaba, lo destruye y lo elimina. Hay un potencial en su persona. Y si no logra conocerse, usted es una persona que se constituye en un peligro en potencia, que tiene vida, pero que en cualquier momento puede causar terribles muertes. Por eso, usted debe conocerse, saber quién es y cómo atender aquellas áreas que lo pueden meter en verdaderos aprietos. Porque lamentablemente a veces el enemigo más grande que nosotros tenemos somos nosotros mismos. Lamentablemente así es. Por eso, esta es una verdad muy lamentable. Dios dice, mi pueblo fue destruido. Mire qué cosa. El pueblo que lavó con su preciosa sangre. El pueblo que Él santificó, que Él redimió, que Él ungió. El pueblo que Él bendijo. Ese pueblo fue destruido. Y la causa, le faltó conocimiento. Ahí no termina el mal. Si vamos, por ejemplo, al libro de Isaías, capítulo 5, versículo 13 de la palabra de Dios, ahí encontramos lo siguiente. Dice, por tanto, mi pueblo fue llevado, ¿qué cosa? Cautivo. Porque no tuvo conocimiento. Y su gloria pereció de hambre. Y su multitud se secó de sed. Algunos efectos se manifestaron. El libro de Isaías 5:13. Donde dice que el pueblo de Dios aquí fue cautivo. Tuvieron cautividad. Luego su gloria pereció. Cuando habla de gloria, es para referirse a la grandeza, a la imagen, a lo que los hace destacarse y sobresalir en el mundo. Perecieron. Se manifestó el hambre. La multitud murió de sed. Todo esto se hizo evidente simple y sencillamente porque no tuvieron conocimiento. Así como la falta de conocimiento destruye, en la misma forma el no tener conocimiento produce ataduras, provoca necesidad, manifiesta falta de satisfacción y hace que la gloria del hombre, o sea, lo mejor que él posee, deje de sobresalir en su vida y en todo lo que hace. Todo, porque no tuvo conocimiento. Si somos honestos, nos daremos cuenta que muchas personas en la actualidad se encuentran atadas. y se encuentran atadas en las siguientes áreas. Primero, en las manos. No pueden dar y como resultado se privan de recibir. No pueden hacer el bien y el bien que no hacen, no reciben. No pueden producir y la falta de producción genera estancamiento y necesidad. Las manos son instrumentos por medio de los cuales se generan actos que producen bienestar, pero requieren de libertad. Usted necesita tener sus manos libres. Por eso, una cosa es que usted cante y otra cosa es que levante sus manos. Porque cuando levanta sus manos, usted está adorando a Dios con una actitud correcta. Está exaltando su grandeza y no se encuentra simbólicamente atado. Dos, otros se encuentran atados en los pensamientos. Ellos no piensan más allá de sus circunstancias. No piensan más allá de lo que Dios puede hacer. Viven en un mundo de limitaciones por causa de lo que ven sus ojos, de lo que oyen con sus oídos y de lo que pueden contemplar o palpar por medio de sus manos. El concepto que desarrollan acerca de la vida está basado en lo que humanamente ellos pueden hacer. Y pasan por alto que hay un Dios todopoderoso que ha prometido ayudarles, guiarles, bendecirles.

0: Conocerán la verdad y la verdad los hará libres. Se debe tener conocimiento de la situación presente, de la vida incorrecta que se tiene y del poder de Dios que se activa para operar toda clase de libertad en medio de las experiencias que le toca vivir, aunque éstas estén por encima de lo que humanamente se puede hacer. Se lo voy a decir de otra manera. El conocimiento que usted tiene de algo es un poder. Representa poder. Por eso una frase muy común que resuena a lo largo de los años es: conocimiento es poder. Si usted tiene conocimiento, usted puede. Lo que hará la diferencia es que entienda. Ahora, la continuación del libro de Oseas, capítulo 4, versículo 6, es muy, muy triste, porque dice literalmente: por cuanto desechaste el conocimiento, yo te echaré del sacerdocio. Y porque olvidaste la ley de tu Dios, también yo me olvidaré de tus hijos. No es que no se tenía conocimiento, es que se desechó el conocimiento. Por eso, la adquisición del conocimiento es un acto personal que se efectúa haciendo un buen uso de la voluntad que Dios le ha otorgado. No depende de la casualidad, depende de su interés, de su deseo, de su anhelo por querer vivir una vida mejor. Y para ello se requiere conocimiento. Por eso, no hay nada que sea tan dañino para una persona como dejar pasar las oportunidades que Dios nos brinda de adquirir conocimiento para experimentar una mejor calidad de vida. El asunto es que las repercusiones no solo se manifiestan en nosotros, repercuten también en nuestros hijos.
1: Hemos oído la enseñanza bíblica con el pastor Héctor Manso en el programa Principios de Vida. Con todo gusto le vamos a entregar un resumen de lo que nos acaba de enseñar el pastor, con el propósito que usted tenga muy presente estos principios de vida. El pastor nos ha dicho que la falta de conocimiento destruye. Oseas 4:6, que es el profeta bíblico, Oseas, en el capítulo 4, versículo 6, muestra que el pueblo de Dios fue destruido porque le faltó conocimiento. No se trataba simplemente de ignorancia, sino de no tener el conocimiento necesario para vivir conforme a la voluntad de Dios y administrar correctamente lo que Él había confiado. En segundo lugar, necesitamos conocernos y conocer a Dios. Debemos entender quiénes somos, de dónde venimos, para qué estamos aquí y hacia dónde vamos. Conocernos nos permite identificar nuestras fortalezas y debilidades, evitar decisiones destructivas y administrar bien nuestra vida, familia, dones y responsabilidades. El conocimiento trae libertad. La falta de conocimiento puede producir cautividad, limitaciones, necesidad y pérdida de lo mejor que Dios nos ha dado. Conocer la verdad y el poder de Dios nos permite enfrentar las circunstancias con una perspectiva diferente y vivir en libertad. Y como aplicación a nuestra vida, no basta con tener algo de conocimiento. Necesitamos adquirir y obedecer el conocimiento que viene de

Dios. Dediquemos tiempo a su palabra. Examinemos nuestra vida y pongamos en práctica lo que aprendemos. Porque lo que decidimos conocer y obedecer hoy también tendrá consecuencias en nuestra familia y en nuestro futuro. Tres principios que nos ha entregado el pastor Héctor Manso. La falta de conocimiento destruye. Necesitamos conocernos y conocer a Dios. Y el conocimiento trae libertad. Este ha sido Principios de Vida con el pastor Héctor Manso, aquí en Nuevo Continente. 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Escuche atentamente la letra de esta canción. 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
2: Estamos acompañándole con el espacio de Enfocados en esta mañana de lunes. Qué gusto que esté en sintonía. Muchísimas gracias por este tiempo, tiempo especial. Gracias a Dios que nos concede la oportunidad de hablar de diferentes temas aquí en Enfocados. Hoy estamos entregándole información sobre el Hospital Universitario Nacional. La semana pasada estuvimos hablando del Hospital Militar, hoy del Hospital Universitario Nacional. Mañana hablaremos de otro hospital para conocer todo el sistema hospitalario público del país. En cuanto al Hospital Universitario Nacional, su importancia para la formación de médicos y profesionales de la salud. Este es probablemente uno de los aspectos más importantes del Hospital Universitario Nacional. El hospital está estrechamente vinculado con la formación de estudiantes y especialistas de la Universidad Nacional. Actualmente reporta 42 programas de formación, incluyendo 29 programas de posgrado, 10 programas de pregrado, programas tecnológicos y técnicos. Esto significa que el hospital funciona como un gran escenario práctico para la formación de médicos, enfermeros, odontólogos, fisioterapeutas, terapeutas ocupacionales, fonoaudiólogos, psicólogos, nutricionistas, farmacéuticos y otros profesionales. Por eso su impacto no termina en los pacientes que atiende. También contribuye a formar a las nuevas generaciones de profesionales que posteriormente trabajarán en hospitales en todo el país. Hablemos de otro de los servicios del hospital, como lo es investigación científica, otro de sus grandes aportes. El Hospital Universitario Nacional tiene una segunda dimensión que muchas veces pasa desapercibido. Es un centro de investigación en salud. Sus líneas incluyen, entre otras, anestesia, cuidado crítico y reanimación, atención primaria, calidad y seguridad del paciente, salud poblacional, ciencias farmacéuticas, ciencias forenses, cirugía y traumatología, comunicación humana y salud. Esto permite que el conocimiento generado por médicos, investigadores y estudiantes pueda convertirse en nuevas formas de diagnóstico, tratamiento, prevención y organización de servicios de salud. ¿Qué más podemos decir? Bueno, un ejemplo de su especialización es la esclerosis múltiple. El Hospital Universitario Nacional señala que se ha consolidado como un centro de referencia nacional para el tratamiento y la farmacia de esta enfermedad. Todo lo que hace el Hospital Universitario Nacional. Y aquí seguimos con más canciones, música, y ya vendrá el cierre de este espacio. Hay una canción que le propongo que escuchemos. Marcos Vidal nos habla de darle la gloria a Dios. A los seres humanos no les tenemos que darle la gloria absoluta. Sí, el respeto, por supuesto. El reconocimiento, claro que sí. Pero la gloria toda es para el Señor. Él es Marcos Vidal.

A ti la gloria, título de esta canción que acaba de entregarnos Marcos Vidal. Nos gusta mucho acompañarle con nuestra programación. Gracias por estar en la sintonía de Nuevo Continente. De verdad que es un gusto el que usted esté siguiendo esta programación ahí en el lugar donde se encuentra. Que Dios le bendiga. Saludamos a Yolanda. Ahí le estamos enviando la información que nos solicita Yolanda. Gracias por estar en la sintonía. Bueno, cerremos el espacio o el tema de hoy en Enfocados, hablando del Hospital Universitario Nacional. En este momento, muchos pacientes están siendo atendidos ahí en el Hospital Universitario Nacional, algunos seguramente en una cirugía de corazón abierto, o en otro tratamiento, estudiantes que se están formando y también los profesores, los maestros, que son médicos ya de mucha experiencia, formando a la nueva generación de médicos. ¿Qué le aporta el Hospital Universitario Nacional a Colombia? Su aporte puede entenderse en cinco grandes dimensiones. Primera, atención médica especializada. Pacientes que necesitan servicios de alta complejidad y tratamientos especializados. Segundo aporte a Colombia, formación. Ayuda a preparar médicos y otros profesionales de la salud que posteriormente pueden trabajar en diferentes regiones del país. Tercero, investigación. Genera conocimiento científico aplicado a los problemas de salud de Colombia. Cuarto, innovación. Integra tecnología, investigación y práctica clínica para desarrollar nuevas formas de atender enfermedades. Quinto, fortalecimiento del sistema de salud. Los hospitales universitarios de alta complejidad cumplen una función estratégica porque concentran conocimiento especializado, tecnología, profesionales y formación académica. El impacto acumulado es considerable. En su primera década, el Hospital Universitario Nacional reportó 760.540 consultas de medicina especializada, 11.358 cirugías, 71.753 egresos hospitalarios y 72.863 atenciones de rehabilitación y desarrollo humano. También reportó más de 2,8 millones de pruebas de laboratorio y más de 350.000 estudios de imágenes diagnósticas. Un dato que ayuda a entender su importancia. El Hospital Universitario Nacional tiene una característica que lo hace particularmente relevante para Colombia. No solamente trata pacientes, utiliza la atención de los pacientes como escenario para enseñar, investigar y generar nuevo conocimiento. Ese es precisamente el concepto de hospital universitario. Por eso, la importancia del Hospital Universitario Nacional no debería medirse únicamente por el número de camas o consultas. También hay que considerar cuántos profesionales forma, qué investigaciones desarrolla, qué enfermedades complejas puede atender y cuánto conocimiento aporta al sistema sanitario colombiano. En resumen, de lo que les he dicho del Hospital Universitario Nacional, les voy a decir lo siguiente. Ubicación: la ciudad de Bogotá. Inauguración: 27 de mayo de 2016. Nivel: cuarto nivel de complejidad. Regencia académica: Universidad Nacional de Colombia. Gestión: la Corporación Salud UN. Funciones: atención, formación, investigación, consulta externa, 40 especialidades reportadas, formación, 42 programas reportados, alta complejidad, cirugía, oncología, cardiología, trasplante y cuidado crítico, entre otras. Investigación: múltiples líneas científicas.
Área de influencia, principalmente Bogotá, Cundinamarca, Meta y Boyacá. Aporte nacional, atención especializada, formación de talento humano e investigación. En términos sencillos, amigos, el Hospital Universitario Nacional es uno de los proyectos estratégicos de la Universidad Nacional en materia de salud, porque busca que Colombia no solamente tenga un lugar donde atender enfermedades complejas, sino también un lugar donde se formen los profesionales que atenderán esas enfermedades y donde se investiguen nuevas soluciones para el país. Hoy hemos hablado del Hospital Universitario Nacional. Despedimos de esta manera Enfocados, ya viene la pausa. Esta canción es muy linda. Pedro Neira dice, siempre habrá una primavera.

0: vez usted ha orado, meditado, pensado y se ha esforzado en seguir por un camino para que al final usted encuentre una puerta cerrada? Claro que sí. A mí también me ha sucedido, muchas veces. Eso es frustrante, ¿verdad? Aun cuando buscamos la voluntad de Dios, a veces por razones que no entenderemos en este lado de la eternidad, las puertas se cierran, los caminos terminan, las metas fracasan. Pero debemos ser realistas. Aquí en la tierra solo estamos de paso. En otras palabras, hasta que no lleguemos al cielo, nuestro calendario no estará lleno de días fantásticos. Por eso es mejor mantener nuestra mirada en las cosas del cielo.
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0: Y esta emisora es Nuevo Continente. Gracias a Dios. Amigos, ¿qué tal? Aquí comenzamos la pausa del mediodía, para pasarla rico, delicioso, chévere, en familia, entre amigos. Hoy no nos acompaña Angie Valeria. Ella no se ha retirado del Nuevo Continente, no está en vacaciones, está atendiendo otros asuntos internos, así que, bueno, hoy me corresponde estar acompañado de ustedes, ¿de acuerdo? Muy bien. ¿Y qué vamos a hacer para comenzar nuestra pausa? Les voy a pedir ayuda. Ayúdenme, no me vayan a dejar solo. A ver, mencionen una palabra. Vamos a construir, a darle vida a las palabras. Esta sección aquí en o mejor dicho, palabras que cobran vida. Una palabra de pronto, por ejemplo, decir paz. Pues sí, paz, eso es muy, muy abierto. Pero vamos a elaborar, vamos a crear con estas palabras algo. Entonces, ¿cuál es la idea? Que cada uno de ustedes mencione una palabra, no una frase. Una palabra, ejemplo, día, noche, luz, alegría. Una sola palabra. Y de lo que ustedes son como pequeños ladrillos, digámoslo así, para construir una muralla, para construir algo que nos haga pensar, palabras que cobran vida. A ver, ayúdenme. ¿Cuál es la palabra que usted quisiera mencionar a esta hora? Una palabra, una solita. A ver, rápido. En el 311-830-4162. A ver, ¿quiénes están en sintonía? A ver. David Díaz, a ver qué dice David. Él dice, bienaventurados, esa es la palabra que destaca David, bienaventurados, esa palabra es bonita. A ver, ¿quién más? Palabra bienaventurados, dice David. ¿Cuál es su palabra? Una solita a esta hora de la tarde. A ver, Elisa dice esperanza, muy bien. Esa palabra también es muy linda, la palabra esperanza. Otra palabra por aquí, ¿quién más deja palabra? Angélica Ballesteros, Angelita dice misericordia. Bueno, a ver, eso así. Diferentes palabras las que se le ocurran. Ahorrar, correr, bueno, lo que quieran. Cualquier palabra que se le venga a la cabeza. ¿Por qué no hasta trancón? Tráfico, tránsito vehicular. Judith, eso, muy bien. Mire, Judicita dice baile, eso también se vale el baile, claro, a esta hora imagínate un baile chévere. Eso, ya van varias palabras, me gusta que no me están dejando solo. Luis Fernando Fercho dice, bueno, obediencia. Bueno, una solita, y en ese caso sería obediencia. Muy bien, Luis Fernando, gracias por estar también participando aquí en La Pausa de Nuevo Continente. La idea es relajarnos un poquitico, salirnos del molde, de la tensión, del trabajo y de todas estas cosas. Uy, no, eso me llegaron, fue muchas palabras. Nancy Godoy, a ver qué dice Nancita, ella dice amor, eso también. Amor es otra palabra, bueno, varias palabras que estamos aquí elaborando, porque esas palabras cobran vida, ¿de acuerdo? Y ya les diré entonces qué haremos. Muy bien, a ver, ¿qué otra palabra? Amor, Claudia. Claudia dice, Claudia Ramírez, hola Claudita, qué gusto que estés en la pausa. Dice, abundante, esa palabra también. Abundante, me gusta eso de la abundancia. A ver, otra palabra por aquí, porque tenemos muchos oyentes. Bueno, amados. Lorena, bueno, sí, la palabra amados. Tiene que ver con amor, pero bueno, listo. Se la valgo, amados, está bien, muy bien. A ver, ¿quién más deja palabra? ¿Quién deja una frase? Eso, mira, Angelita, ella habló de algo bonito que ocurrió anoche y esta mañana, lluvia. Eso, la lluvia que hacía falta en Bogotá, la lluvia y también que hace falta en otras regiones. Esta mañana nos llamó una amiga desde Ataco, Tolima, y dijo que estaba lloviendo allí. Bueno, Nancy, la palabra amor ya está. Edilberto Méndez nos saluda y dice que la palabra es humildad. Bueno, esa palabra también, humildad. A ver, ¿qué otra palabra? Inés, bueno, Inesita ya nos habló de amor, ella dejó aquí escrita, pero también envió nota de voz.
1: Buenas tardes, yo digo la palabra amor.
0: Amor, muy bien. Ha coincidido con otras que nos han entregado. Bueno, la palabra amor ya está. Optimismo, esta palabra, buena palabra también. A ver, pero ¿qué otras palabras? A ver, optimismo, esta, ¿qué otra? Pudiera ser, no sé, gotera, dinero, guía, eso, muy bien, muy bien. Miriam López, ella dice guía. A ver, ¿qué nos sale de todas estas palabras? Mire, guía. Una más, a ver, ¿qué otra palabra más? Esta es la de Miriam López. Olga Lucía Villarraga, Olguita, ella dice gozo. Está gozosa, Olguita, muy bien. Yo soy gozoso porque ya mi garganta poquito a poquito se va recuperando. Todavía tengo un rezago ahí y cuando estoy hablando, a veces me agarra ese episodio de tos. Pero bueno, ya voy mejorando. Hola Doris, Dorisita, qué gusto saludarte. Ella dice, bueno, ella me dice Nelson, está bien, Nelson. Pero mi nombre es Delson, con D de dedo. Muchas gracias, Doris, por la palabra que nos envía. A ver. Entonces, bueno, muchas gracias a nuestros oyentes que están ahí diciendo, mencionando palabras. A ver, ¿qué otra palabra por aquí llega? Sabiduría es la palabra de Ana Nemoga. Anita, qué gusto que estés en sintonía de Nuevo Continente en la pausa. Otra palabra que nos llega por aquí a nuestro WhatsApp. Bendecido, hola mi querido Fraidel, desde la bella ciudad de Medellín. Fraidel también participando. ¿Ya almorzó Fraidel o no? Bueno, yo creo que ya casi, en algunos casos ya casi. Clara Reyes habla de construcción. Bueno, Clarita, muchas gracias por estar ahí en la sintonía de Nuevo Continente. Estamos en la pausa de Nuevo Continente, pasándola bien, rico. Entonces, la palabra de Clara Reyes es construcción. Muy bien, Clarita, participando también, distrayéndose un poquitico, dejando de lado ahí el cucharón, la olla y, bueno, yo voy a describir rápidamente la palabra. Didier Herrera. Hola Didier, qué gusto. Casi no te habías comunicado a la pausa, por lo menos en lo que recuerdo, pero qué bueno que Didier esté en sintonía de Nuevo Continente a esta hora de la tarde. Algunos de ustedes conduciendo seguramente el carro, están en la oficina, están trabajando, otros preparando el almuerzo, otros descansando. Algunos oyentes nos siguen en un hospital, en una cárcel, y se relajan con nosotros. Otros están en sus labores agrícolas, nos escuchan también en sectores rurales. Gracias, Judith de Landines. Bueno, Judicita, ella vuelve y repite, eso está bien. Ella dice, humano, y deja otra frase, tempestad. Bueno, esta de humano, vamos con la de humano, porque, a ver, muy bien, Judicita, y también en sintonía de Nuevo Continente. Homer, eso amigo, dice almuerzo. Qué chévere, mire, una palabra, almuerzo a esta hora de la tarde. ¿Quién más deja alguna otra palabra? Waldina, hola Waldina, ¿cómo vas? ¿Qué tal el fin de semana? ¿Descansaste? ¿Paseaste? ¿Qué hiciste, Waldina? Muy bien, gracias ahí por estar en la sintonía de Nuevo Continente. Yo ayer me fui a un buffet, no había ido nunca a un buffet aquí en Bogotá, y me pareció bien chévere, sí. Y eso sí, comí no mucho, salí, pero ya en la noche no pude cenar porque mucha comida. Esta, que dice productivos, esta es de nuestro amigo Yersaín Torres. Inés Martínez dice sincero. Eso, muy bien, sincero. Gracias a Inés Martínez por participar, Inesita. siempre atenta a la programación de Nuevo Continente. Le estamos pasando rico, chévere, aquí en la pausa. Eso, claro que sí. A ver, ¿qué otro mensaje? Escudo. Bueno, Claudia Ramírez. Escudo y también menciona la palabra espada. A ver, ¿cuál de las dos? Está bien, bueno, como para... porque, pues, si lo hizo con el ánimo de participar, ¿cómo no? Listo, entonces dos palabras. Espada es una y la otra es escudo. Los oyentes que participan a esta hora de la pausa, gracias por estar en sintonía de nuestra emisora y juntos pasarla bien. Bueno, palabras que cobran vida. Una palabra seguramente solita no hace mucho, pero ya combinada con otras. Eso es como el cuerpo de Cristo o el cuerpo, un órgano interactuando con otro, pues... Eso es lo que nos da justamente la vida, lo que nos permite movilizarnos, caminar. Alegría es la palabra que nos envía Olga. Olguita, qué gusto que esté participando. Esta también es bonita. Comprensión. La palabra comprensión. Esta es una palabra que nos acaba de enviar Betty Suárez. Cinebaldo, hola mi querido Cinebaldo, él habla de restauración. Cinebaldo dice, muy buenas tardes hermanito Delson, Dios Todopoderoso le continúe bendiciendo siempre. Shalom Javerín, dice así Cinebaldo, muchas gracias Cinebaldo. ¿Hoy le agarró el sueño hasta tarde o qué Cinebaldo? Hace unos días no podía dormir y trasnochadito. Estrellita Daza.
2: Buenas tardes, hermano Delson. Yo digo solidaridad.
0: Solidaridad. Esa es otra palabra bonita. Solidaridad. Cualquier palabra a la que usted diga solidaridad. Solidaridad. Muy bien, aquí le estoy apuntando. Solidaridad. ¿Qué otra palabra? Risa, eso. Muy bien, risa. Nos gusta reír. ¿A usted le gusta reír o casi no? Bueno, hay algunas personas que... No les gusta reír mucho. A mí me gusta reír y me gusta estar con personas que rían, que se rían. Aquí con los compañeros hacemos bromas, nos reímos. Ahora hay momentos en que las cosas son en serio y pues ya uno no se está riendo. Pero vivir con personas o interactuar con personas que rían, eso es muy bonito. Bueno, palabras que cobran vida. Vamos a darles vida a todas esas palabras. ¿Ah? ¿Listos? ¿Listos? Muy bien. Mire, esto quedó así. Escuchen esto. A ver. Primero, el jinglecito de la pausa. La pausa que suene rico a esta hora. Eso me gusta. Con todas las palabras que ustedes nos han enviado, elaboramos esto.
3: Suena el reloj, llegó el momento.
0: Bienaventurados, alegres y bendecidos. Escuchen las palabras de todos ustedes. Ninguna se quedó por fuera. Bienaventurados, dice la canción, los que tienen esperanza dentro del corazón, con misericordia, amor y paz, aunque venga la lluvia, seguimos en compás. Amados, preparemos el baile, que nadie se quede sentado en el aire. Con gozo, alegría y mucho optimismo, hasta el más serio termina haciendo lo mismo. Con obediencia, humildad y sabiduría, caminas con Dios cada noche y cada día. Él es nuestra guía, nuestro buen pastor y nos da una vida abundante de amor. ¡Qué pueblo bendecido! ¡Qué gran bendición! Hay construcción de fe y de restauración. Y si después del trabajo aparece el almuerzo, nadie habla de dieta cuando llegue el postre al universo. Hacemos deporte, sudamos un poquito, pero después descansamos muy tranquilitos, porque ser productivos es algo excelente, aunque después del almuerzo se duerma la gente. La amistad verdadera nos hace crecer. Y siendo sincero, es mejor convivir y querer. porque somos humanos, con errores y aciertos. A veces necesitamos que nos expliquen dos veces los conceptos, con comprensión y también comprensión. Aprendemos a tratarnos con consideración. Si alguno tropieza, no vamos a juzgar. Le damos la mano y lo ayudamos a levantar. Tenemos la espada para luchar con valor y escudo de fe contra todo temor. Pero nuestra batalla no es contra el hermano. Mejor demos un abrazo y estrechemos la mano. Hay solidaridad cuando sabemos dar. Porque lo que compartimos puede multiplicar, y cuando llega la restauración, hasta el que estaba triste recuperará la canción. Y si algún problema nos quiere amargar, busquemos la risa para poder respirar con paz, alegría y un corazón sincero. Hasta el lunes parece viernes por completo. Así que amamos, celebramos la vida con fe, con esperanza y amistad compartida. Seamos bienaventurados, llenos de gozo y amor, porque con Dios a nuestro lado todo tiene mejor sabor. Y si la lluvia parece y nos moja los zapatos, no importa, hermanos, sigamos los pasos. Con sabiduría, optimismo y buena compañía, vivamos bendecidos con alegría cada día. Que haya amor, paz, amistad y solidaridad, mucho gozo, risa y generosidad. Y si hay almuerzo, que sea abundante también, porque Dios es bueno y comer rico hace bien. Bueno, ¿qué les pareció? Palabras que cobran vida y que destacamos a esta hora aquí en La Pausa. Las palabras que ustedes han enviado. Muy bien, gracias por participar. Gracias, gracias. Bueno, Angelita, al final nos dijo diálogo, pero ya habíamos elaborado todo esto. Bueno, el diálogo, estamos dialogando a esta hora. Muy bien, eso nos gusta, que estén en La Pausa al mediodía. Y que disfrutemos también de la música. La música que hace parte de nuestra programación. Muchísimas gracias a todos ustedes. Y bueno, ya vienen más cositas que elaboramos, que preparamos a esta hora. Es momento de dar gracias aquí en La Pausa. Eso, de gracias. Pásela bien con nosotros.

0: Bueno, esta es la música de Redimido y Madiel Lara. Gracias, gracias, gracias. Damos gracias a Dios y también damos gracias a ustedes por las comunicaciones. A ver, ¿qué nos dice María y de Valencia? María, hace días no se comunicaba.
1: Hola, hermanito de la pausa, hermanito Nel. Nelson. Qué lindo escucharte.
0: Gracias, María.
1: Es maravilloso que estés de pie ahí dándonos esa bendición en la pausa. Y bueno, están hablando de vida, de las palabras hermosas. Y yo te puedo decir que Dios es vida. Uh-huh. Él es la vida del mundo. Él es la vida del ser humano. Entonces, Dios es vida. Y que podamos disfrutar de esa vida que Dios nos da con Cristo. Gozarnos en su presencia y poder sonreír, como tú dices, sonreír. Cuando Dios nos dice que podemos sonreír gozosos de sus promesas y de su infinito amor. Bueno, mi reino, mi rey soberano, muchas gracias. Excelente mañana, tarde, para ustedes en este momento, allá en la pausa. Que nos gocemos y que podamos sonreír y que creamos que Él es la vida, nuestra luz y nuestra salvación. Bendiciones.
0: Así es, María Aide, muchas gracias, qué palabras tan bonitas. María Aide, estás en Neiva todavía, ¿verdad? ¿Ha llovido en Neiva? ¿Si ha caído agüita por allí o pocón pocón? Díganoslo, María Aide. Y Cinevaldo, mire, Cinevaldo nos saluda y él dice que quedó bonita la oración, hermosa, que si se la compartimos, claro que con muchísimo gusto, mi querido Cinevaldo, claro que sí, amigo. Bueno, hoy es el Día Mundial de las Noticias. Pregunta, así es rapidito, que ustedes respondan con una nota de voz o algo así muy rápido, para que hagamos la pausa entre todos. ¿Ustedes regularmente escuchan noticias? ¿Les gusta oír noticias o no? ¿Prenden el televisor o se levantan en la mañana luego del devocional, de leer la palabra del Señor, de orar? ¿Buscan las noticias del día o antes de acostarse leen a ver qué pasó durante el día? A ver, Día Mundial de las Noticias es hoy, 28 de septiembre. Se conmemora el Día Mundial de las Noticias hoy, una fecha que resalta la importancia de acceder a la información creíble, verificada y basada en hechos. Hay muchas fake news, noticias falsas, y hay periodistas que se prestan para eso. Hay medios de comunicación que se prestan para acabarle la vida a alguien. Por ejemplo, al actual presidente, eso, noticias falsas, y después salen otros a desmentir, no, eso no era así.

0: noticia falsa. Entonces uno empieza a reenviar esa noticia y es una noticia falsa. Entonces el Día Mundial de las Noticias es para conmemorar las noticias que realmente son creíbles, verificadas y basadas en hechos. La iniciativa surgió en 2018 con el respaldo de organizaciones periodísticas internacionales. La jornada también busca crear conciencia frente a las noticias falsas y destacar el trabajo de los periodistas en la búsqueda y comprobación de la información. Y ahí la responsabilidad que tiene un periodista de investigar, de ir a la fuente, de analizar, y no que uno por la chiva, eso se llama así en el periodismo, chiviarse o la chiva, por salir primero con la chiva y ser el primero y decir algo que no es una noticia falsa. Imagínense después de uno llegar y lanzar desde un alto edificio plumas al aire y luego querer recoger esas plumas. Eso es lo que ha ocurrido en muchos medios de comunicación. Lanzan una noticia y después, eso no era así, pero ya le dañaron la imagen a una persona. Miriam Cuesta dice, no estuve, buenas tardes, bendiciones, gracias Miriam, a ver qué dice ella. No estuve en la casa, bueno, ok, habla de que no pude escuchar el programa del pastor Chuy y el pastor Adrián Rogers. No se preocupe, tranquila, que aquí la ponemos al tanto. Bueno, ella no pudo escuchar porque estuvo haciendo una diligencia, no estaba en la casa, pero con todo gusto, aquí se le atiende. Ustedes son nuestros amigos y aquí con muchísimo gusto les atendemos, ¿cómo no hacerlo? Si son tan especiales, claro que sí, Miriam. Usted que siempre sigue la programación de Nuevo Continente, la atendemos. Aquí estoy dando cumplimiento a su solicitud, con muchísimo gusto. Ahora sí, muy bien. Eso, Miriamcita, ahí quedamos al día. Estrellita Daza, ¿usted escucha noticias o no?
1: No, yo nunca coloco noticias, solo las que ustedes pasan. Ajá. A mí me gusta oír las de la emisora Nuevo Continente. Gracias, hermano.
0: Gracias, Estrellita. Ella casi no sigue noticieros. Judith Landines.
2: Buenas tardes, Delson Dani. Cómo me da alegría escucharlo.
0: También me da.
2: Delson Dani, yo, menos mal que usted está en el programa, porque la verdad, el día de sus cumpleaños, yo lo saludé en la sección de cumpleañeros.
0: Claro,
2: mañaneros,
0: que yo le escuché.
2: Pero yo quería también directamente a Delson Dani, ya que usted está en el programa en este momento, yo quiero decirle a Delson Dani que aunque es un poco tarde, pero de todo corazón, le deseo feliz cumpleaños, que Dios lo guarde, le conceda muchísimos años más de vida, con mucha salud, con mucha prosperidad, con mucha felicidad, porque personas como usted siempre merecen lo mejor. Bueno, Delson Dani, en cuanto a la pregunta, sí, yo escucho mucho noticias. Uy, yo creo que yo no hay día que no escuche noticias. Gracias, Delson Dani. Bendiciones.
0: Gracias, Judicita, por la participación. A ver, yo sí les digo, a mí me gusta, bueno, de cuando en cuando hay algunos medios que sí escucho, sobre todo que son periodistas serios, que lo que dicen tiene credibilidad. Yo también sigo noticias. Y saben, yo les confieso, una de las locuciones que más me gusta es las de las noticias. Hoy se ha cambiado un poquitico el formato de cómo se presentan las noticias, pero ustedes recuerdan hace un tiempo, hace unos años, esa locución bonita. Es que ya también la locución se ha cambiado mucho y algunas personas se ponen frente a un micrófono, pero pensemos en esas bonitas, en esas voces bonitas de personas, de locutores, que ponían su voz y leían noticias. ¿Recuerda usted? ¿Quién recuerdo? Tito Martínez, por ejemplo, un locutor, leía noticias. Se me escapa aquí el nombre, Manolo Villarreal, la voz de Manolo Villarreal, un locutor, leía noticias también. La voz de Gustavo Niño Mendoza, leyendo noticias. Bueno, todos esos locutores tan buenos que leían not-

0: noticias y uno se en el radio, porque pues anteriormente sí había televisión, pero sobre todo era en el radio. A mí la locución de las noticias y ese tipo de voces y la manera como las leían me gustaba muchísimo. Yo creo que también de ahí se me despertó un poquitico ese deseo por ser locutor, escuchando también a locutores deportivos. Por ejemplo, noticias, ¿recuerdan el formato de noticias de anterior? Hoy las noticias se las comentan a uno charladas. Gobierno anuncia nuevas medidas de seguridad en Bolívar. Y entonces, tras el ataque con dron que dejó 10 personas heridas en Montecristo, el gobierno anunció mayor presencia militar y policial, además de sistemas antidrones y cámaras de vigilancia en los municipios afectados. Más o menos así lo hacen hoy, como charlado, y está bien. Pero recuerdan el estilo de noticias de antes. Gobierno anuncia nuevas medidas de seguridad en Bolívar. Tras el ataque con dron que dejó 10 personas heridas en Montecristo, el gobierno anunció mayor presencia militar y policial, además de sistemas antidrones y cámaras de vigilancia en los municipios afectados. También se reconstruirán estaciones de policía y se reforzarán los esquemas de seguridad de los alcaldes. Las autoridades confirmaron que los heridos están fuera de peligro. ¿Recuerda ese estilo de noticias? Bueno, a mí me gusta más ese estilo de lectura de noticias y que la forma actual como se mencionan. Bueno, es cuestión de estilos y la radio también y los estilos van cambiando. Ariel Orlando. Hola Ariel, qué gusto me da verte ahí en tu foto de perfil. Dice a Orlandito Sánchez, le gusta escuchar las noticias de nuestra emisora favorita y única. ¿Por qué no escuchamos ninguna más? Y es en Nuevo Continente y nos informamos todos esos. Y cada hora tenemos noticias. Angélica Ballesteros, ¿qué dice Angelita?
1: Hermanito del Son Dani, buena tarde. Se le continúe diciendo que se restaure la salud de su garganta.
0: Ay, ojalá.
1: Sí, señor. Yo veo noticias en la noche. Veo los titulares y es importante también estar informado, es muy importante. Muchas bendiciones y muy buena tarde.
0: Gracias, Angelita. Recuerdo un locutor también, lector de noticias, Eliodoro Otero. También me gustaba como leía las noticias, Fernán Astaiza. ¿Recuerdan que había una radio que se llamaba Radionet, que era solo noticias? Bueno, todas esas voces bonitas de locutores bien preparados, formados, que le hacían inflexión a la voz, vocalizaban bien. ¡Oh, qué fantástico! Era un gusto escuchar esos noticieros. Y al maestro de maestros, como lo mencioné, Gustavo Niño Mendoza. Esa forma de leer noticias. Bueno, hoy es el Día Mundial de las Noticias. María Aide, ¿qué dices?
2: Claro que sí, siervo de Dios. Dios, como hablábamos, es la vida de esta ciudad de Neiva, que mantiene hirviendo, pero que Él se apiada de nosotros, y yo he sido de las personas que he orado por esa lluvia tardía, y usted no me puede creer, pero Dios se vio que estuve clamando, porque no caía ni una sola gota. Estuve clamando, y así por así, el poder de Dios se manifestó en segundos. Lo vio aquí un cuarto de hora, pero fue extraordinario. ¿Y qué hacía yo? Brincar, lloraba, le agradecía a Dios y le dije, gracias Dios por esa lluvia tardía que has tenido misericordia de nosotros y que nos ha enviado la lluvia. Eso fue la semana pasada, como el jueves o el viernes, algo así, uno de los dos días. Y ha seguido lloviendo. Estamos en un clima delicioso. Y para Él sea la gloria, la honra y la alabanza por esa gracia tan maravillosa que es nuestro Dios. Porque Él es amor, Él es excelso, es soberano. Y por eso lo amo tanto, como Él nos ama a nosotros. Te quiero mucho, siervo. Dios también te ama demasiado y ahí estás, junto contigo, en todo tiempo.
0: Gracias, María Aide. Mire, el Señor escucha las oraciones. Mi esposa dice, no, Dios está por encima del fenómeno del niño. Y efectivamente, mire, Dios ha sido bueno, y yo sé que con la ayuda del Señor y con la oración, sigamos clamándole, pidiéndole al Señor, Él dice, clama a mí y yo te responderé. Bueno, que el Señor nos ayude. Bueno, noticias, por ejemplo. A ver, noticias, a ver, vamos a ir a hacer nuestro noticiero. Imaginémonos un noticiero. Primicia. Alias Araña negociará con la justicia tras ser extraditado a Estados Unidos. Bicitaxista golpeó brutalmente a una mujer en Bogotá. La persiguieron, agredieron y robaron su celular. A ver, ¿qué más? Presidente de La Espriella, los 7 mensajes clave y frases de su alocución de este domingo 27 de septiembre. Bueno, titulares que estoy leyendo aquí en el diario El Tiempo, este. Queen Michelle, TikToker y cantante capturada en Santander por lavado de activos. Es hija de capo ecuatoriano. Ve otra. Caso Yulitza Tolosa. Documento revela qué pasó con falsos médicos capturados en Venezuela, señalados de su muerte. Esos son algunos titulares del diario El Tiempo. Hoy es el Día Mundial de las Noticias. Pero no hay mejores noticias como las de llevar el Evangelio. Por eso se llaman las buenas nuevas. Buenas noticias. Esas noticias sí le hacen bien a la persona cuando las escucha. Uno a veces oye noticias y queda aburrido, frustrado, queda cargado. Si lee las noticias en las horas de la noche, hasta se sueña. A mí me ha ocurrido. He leído noticias en la noche y después durante mi sueño me sueño cosas y... No, ¿yo por qué leí eso? Mejor leamos la palabra del Señor. Lo último que leamos en la noche que sea la palabra del Señor y... a dormir rico. No digo que no escuchemos noticias, ¿sí? Yo veo y escucho noticias. Repito, elijo algunos medios que son serios, que uno ve que no tienen como esa tendencia política y partidista y... No. Que le informen a uno, y es eso. Ahora, hay gente que no le gusta a ciertos noticieros porque les dicen la verdad. Porque dicen la verdad. Entonces, que usted esto. Entonces, se molestan y quieren escuchar lo que ellos quieren escuchar, que les digan mentiras, o sea, que no revelen nada de lo incorrecto que se hace. Entonces, ese tipo de noticieros sí les gusta. Pero bueno, noticias buenas, las que vienen de Dios. Buenas noticias de salvación. Oigamos este tema con Santiago Benavides. A ver, que quede completica la canción, por favor. Eso, buenas nuevas.

0: Estas noticias nunca le hacen mal al ser humano. Estas sí son buenas noticias, las buenas noticias de salvación. Usted siéntase privilegiado de hablar de las buenas nuevas de salvación. Yo me siento privilegiado como locutor de poder anunciar esas buenas nuevas y decirle a la gente, por ejemplo, porque de tal manera amó Dios al mundo, que ha dado a su Hijo unigénito para que todo aquel que en Él cree no se pierda, mas tenga vida eterna. También decir que de modo que si alguno está en Cristo, nueva criatura es, las cosas viejas pasaron, he aquí todas son hechas nuevas. Una más, que si confesares que Jesús es el Señor y que Dios le levantó de los muertos, serás salvo. Esas son buenas noticias. Buenas noticias de perdón, de salvación. Esas son buenas nuevas. Hoy Día Mundial de las Noticias. Bueno, escuchemos a Dorisita. Dorisita, ¿qué escuchas noticias? Cuéntanos.
1: Delson, yo solo me quedo con las noticias que dan en Nuevo Continente.
0: Solamente con las noticias que damos aquí en Nuevo Continente. Muchas gracias, Doris. Saludos a Jaime, también a tu esposito. Un abrazo. Bueno, hablemos aquí en la pausa de cuáles son algunas de las infracciones de tránsito más comunes en Colombia. Mira, una de las infracciones de tránsito más comunes en nuestra nación, hablando de justamente de noticias, la C-29, exceso de velocidad. Conducir por encima de la velocidad máxima permitida fue reportada como la infracción más común. Otra, la B-02, licencia de conducción vencida. Conducir teniendo la licencia vencida. Revise cómo está su licencia. A veces no es que uno quiera infringir la ley, sino que se le olvida renovar la licencia y uno tenía un periodo y se le pasó. Y se lleva la licencia y cuando le piden a uno el oficial de tránsito, ¡ay! La licencia vencida. Revísela. La C-31. No acatar las órdenes de los agentes de tránsito. Ignorar señales, instrucciones o requerimientos impartidos por la autoridad. Esta es otra de las infracciones de tránsito. Hay una que es la D-04. Pasarse el semáforo en rojo o amarillo o no detenerse ante una señal de pare. Es una infracción de mayor gravedad económica y puede implicar inmovilización y otros costos. A ver, ¿qué más podemos decir de infracciones de tránsito de las más comunes en Colombia? La D-01, conducir sin haber obtenido licencia. Además de la multa, el vehículo puede ser inmovilizado. Una más, la C-24, conducir motocicleta incumpliendo las normas de tránsito, es una de las infracciones frecuentes entre los motociclistas. La C-02 y la C-39, estacionar en lugares prohibidos o incumplir las reglas de estacionamiento, incluye dejar el vehículo en sitios donde está expresamente prohibido. Una más, la C-38, utilizar el celular mientras se conduce. Está prohibido utilizar teléfonos o sistemas móviles de comunicación durante la conducción, salvo mediante sistemas que permitan usar las manos libres. La C-35, no realizar revisión técnico-mecánica dentro del plazo. También aplica cuando el vehículo no está en condiciones técnico-mecánicas o de emisiones adecuadas. Revise cuándo se vence la técnico-mecánica de su carro. La D-02, conducir sin el seguro obligatorio exigido por la ley. Además de la sanción, puede producirse la inmovilización del vehículo. ¿Cuándo se le vence el SOAT? Revíselo, por favor. En resumen, pudiéramos decir que las infracciones que más se repiten en Colombia están relacionadas con correr por encima de los límites, no respetar señales y semáforos, conducir con problemas en licencia, incumplir las normas específicas para motocicletas, estacionar donde está prohibido y utilizar el celular mientras se conduce. Un dato importante, No todas las infracciones tienen la misma multa y algunas pueden generar inmovilización del vehículo. El Código Nacional de Tránsito establece diferentes categorías y sanciones según la conducta y unas recomendaciones, y también para que usted lo tenga presente y no se vaya a exponer a una sanción, a una multa por infringir cualquiera de estas normas de tránsito. María.
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0: Le deseamos felices vacaciones a María Erika. Si ustedes no la escuchan en la mañana o en la tarde, Erika a partir de hoy salió a vacaciones, ¿de acuerdo? Entonces ahí para que lo tengan en cuenta. Ah, ya sé, ¿por qué Erika no ha estado en la mañana o en la tarde? Se va o se fue de vacaciones, vuelve hasta los primeros días de noviembre. Ahí para que lo tengan en cuenta. Todo el mes de octubre, Eriquita no va a estar con nosotros porque está disfrutando de sus vacaciones, ¿de acuerdo? Muy bien. Inés Martínez, Inesita, ¿qué nos dices?
4: Buenas tardes, Delcito. Pues a mí sí, pues me gustan las noticias, escucharlas y verlas, pero realmente me gusta mucho más las de ustedes, pues las entiendo y son cortas y pues es lo informativo que debe ser. Porque es que en los noticieros es como tan que monótono y como que agrandan las cosas y uno dice como para qué lado es que están. Entonces es como incómodo.
0: Es verdad, es verdad. A veces también las noticias es de acuerdo a su gusto y a quién le quieren dar duro. Y no, en algunos casos no se centran propiamente en la verdad, sino que hay cosas por allá también de fondo. Bueno, hoy es el Día Mundial de las Noticias. ¿Qué más les entregamos a esta hora? ¿Qué otra información tenemos? Muy a propósito de situaciones que ocurren en Colombia y en el mundo. Y esta tiene que ver con Colegio Público de Bogotá. Entre los 10 mejores del mundo por su modelo de salud mental. El Colegio de las Margaritas en Kennedy fue reconocido internacionalmente por sus buenas prácticas para fortalecer la salud mental, el bienestar emocional y la convivencia escolar. Su estrategia incluye una sala refugio socioemocional y estudiantes capacitados como mediadores. Según el colegio, el programa ha contribuido a reducir en un 85% la ocurrencia de eventos relacionados con estas problemáticas. Y en los deportes, el IDRD, Instituto Distrital de Recreación y Deporte, IDRD, habilitó las canchas de pádel de los parques El Salitre y San Cristóbal mediante reservas en su portal ciudadano. Cada usuario puede solicitar hasta 4 sesiones por semana. Las sesiones duran 55 minutos y permite ingresar 5 minutos antes. Es obligatorio usar ropa y calzado deportivo, llevar los implementos necesarios y cumplir las normas de seguridad y cuidado de las instalaciones. Chévere esto. Me gusta también cuando se implementa el deporte. Bueno, ya son las 12:57, 12 del mediodía. 57 minutos, cerremos meditando. Mira, cuando Dios concedió para darse a conocer a nosotros, la Biblia llama a este acto revelación. Cuando Dios condescendió y quiso revelarse a nosotros, eso se llama justamente, o mostrarse a nosotros, darse a conocer, eso se llama revelación. El infinito revelándose a lo finito. ¿Cuál es el agente de esta revelación? El Espíritu Santo. Solo el Espíritu Santo conoce la mente de Dios y escudriña las cosas profundas de Dios. Usted y yo no podemos conocer a Dios aparte de lo que el Espíritu Santo nos revele acerca de Él. En Isaías 55:9 leemos: Como son más altos los cielos que la tierra, así son mis caminos más altos que vuestros caminos, y mis pensamientos más que vuestros pensamientos. Incluso, en el plano humano, la única manera de conocernos mutuamente es cuando, en forma personal, nos revelamos el uno al otro. Y la única manera en que el hombre conozca a Dios es que Dios mismo se le revele. Alabado sea Dios, porque escogió hacer esto. ¿Cuán bien conoce usted a Dios? ¿Cuánto desea conocerle? Una forma de saberlo es sumando el tiempo que usted invierte para conocerlo y comparándolo con el tiempo que dedica a conocer a su pareja, a sus pasatiempos, o a aprender a jugar algún juego, a ver noticias, o a hablar del político, a cuánto tiempo usted emplea en redes sociales y cuánto tiempo le dedica a Dios. Ahí usted puede establecer cuánto quiere conocer a Dios y cuánto quiere que Él se revele a su vida. Bueno, para tenerlo en cuenta, cerremos orando al Señor. Padre, oramos por Colombia, oramos por nuestra nación, que donde hay sequía, donde hay situaciones difíciles, que tú te glorifiques, Señor, que tú nos ayudes con el orden público, que le ayudes al presidente, al gobierno, Señor, y todas las situaciones que se presentan en Colombia. Oh Dios, lo rogamos en el nombre de Jesús nuestro Señor. Trae bendición a Colombia, trae bendición a nuestra amada patria, Señor, es nuestro ruego, en Cristo nuestro Señor.

0: Solo un minuto.
1: Debido a que somos humanos, en algún momento nos sentiremos incapaces. De manera que el problema verdadero que enfrentamos no es si somos capaces o no de realizar una tarea, sino cómo actuar cuando algo está más allá de nuestras capacidades. A menudo, cuando un obstáculo crece en nuestra mente, queremos correr en la dirección opuesta, alejándonos del problema hacia la seguridad. Pero evadir una tarea que Dios nos ha encomendado nos llevará a la esclavitud. Cuanto más alimentemos nuestro miedo, más nos controlarán los sentimientos de incapacidad que pueden afectar las decisiones que tomemos y, en última instancia, nuestro futuro. Si avanza con fe, a pesar de su temor, descubrirá la fidelidad del Señor. Él siempre nos capacita para el trabajo que nos asigna.
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1: ¿Qué amenaza tu sensación de gratitud? ¿Cómo te invita Dios a una feliz acción de gracias cuando le presentas tus necesidades? Bienvenidos a nuestro pan diario. El tema para el día de hoy, feliz acción de gracias. La lectura se encuentra en Filipenses capítulo 4. Sean conocidas vuestras peticiones delante de Dios en toda oración y ruego con acción de gracias. Un estudio del psicólogo Robert Hemmons dividió a los voluntarios en tres grupos para que escribieran semanalmente en sus diarios. Un grupo escribió 5 cosas por las cuales estar agradecido, otro 5 problemas diarios, y un grupo de control enumeró 5 acontecimientos que los impactaron un poco. Los resultados revelaron que los del grupo de gratitud se sentían mejor por sus vidas en general, eran más optimistas sobre el futuro y reportaban menos problemas de salud. Dar gracias cambia la perspectiva de la vida. La acción de gracias puede incluso hacernos más felices. La Biblia señala que dar gracias es beneficioso porque nos recuerda el carácter de Dios. Los salmos invitan constantemente a darle gracias porque el Señor es bueno para siempre su misericordia y por su amor inalterable y sus hechos maravillosos. Al cerrar su carta a los filipenses, el apóstol Pablo vincula las oraciones de gratitud con la paz de Dios que sobrepasa todo entendimiento. Cuando nos enfocamos en Dios y su bondad, descubrimos que podemos orar sin ansiedad, en toda situación, con acción de gracias. Dar gracias tranquiliza nuestra mente y corazón. Un corazón lleno de gratitud fomenta un espíritu gozoso. Oremos, Padre Celestial, concédeme un espíritu de gratitud y agradecida alabanza. Amén. 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

0: 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Es la 1:33 p.m.
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2: Buenas tardes, bienvenidos a la información judicial para el día de hoy, 28 de septiembre de 2026. En esta emisión los acompaña Martín Augusto Flores. El juez 16 de Pequeñas Causas y Competencia Múltiple de Bogotá, Distrito Capital, avisa al público que adelanta el proceso de la demanda de pertenencia por prescripción extraordinaria adquisitiva de dominio. Parte demandante, Elena Bohórquez Jiménez, con cédula de ciudadanía 41786-329. Demandado, Tito Olegario Ortiz, con cédula 2964-162. Emplazamiento a todas las personas determinadas o indeterminadas que crean tener derecho sobre el inmueble objeto del litigio para que concurran a este proceso. La notaría 38 del Círculo de Bogotá, Distrito Capital, emplaza a todas las personas que se consideren con derechos a intervenir en el trámite de la liquidación de la sociedad conyugal y de la sucesión intestada de Fabio Orlando Ramírez Gaitán, identificado con el número de cédula 80398847, fallecido en Bogotá el 23 de febrero de 2017, quien tuvo como último domicilio y asiento principal de sus negocios la ciudad de Bogotá, Distrito Capital. El juzgado 16 de Pequeñas Causas y Competencia Múltiple de Bogotá, Distrito Capital, avisa al público el emplazamiento a todas las personas determinadas o indeterminadas que crean tener derecho sobre el inmueble objeto del litigio para que concurran al proceso de descripción del inmueble, ubicado en la calle 117 Sur, número 7B53 Este, MJ1, barrio La Huerta de Bogotá, proceso demanda de pertenencia por prescripción extraordinaria adquisitiva de dominio de Elena Bohórquez Jiménez con cédula 41786329 contra Tito Olegario Ortiz con cédula 2964162 y las demás personas indeterminadas que crean tener derecho de intervenir. La notaría 38 del Círculo de Bogotá, Distrito Capital, emplaza a todas las personas que se consideren con derechos a intervenir en el trámite de la liquidación de la sociedad conyugal y de la sucesión intestada de Fabio Orlando Ramírez Gaitán. Aviso a terceros. La Iglesia Palabra de Reconciliación Cruzada Cristiana, identificada con NID 900-656-793-2, con domicilio en Bogotá, Distrito Capital, en cumplimiento de los requisitos establecidos por el Fondo Nacional del Ahorro, por medio del presente edicto, cita, llama y emplaza a todas las personas que se consideren con derechos a intervenir, así como a los posibles herederos, sucesores, acreedores y demás terceros con interés legítimo del señor Carlos Fernando Antolines Cabezas, identificado en vida con el número de cédula 79444532, quien falleció el 2 de agosto de 2026, para que comparezcan ante las oficinas del Fondo Nacional del Ahorro, con el fin de hacer valer sus derechos respecto del saldo correspondiente a las cesantías acumuladas en dicha entidad. A la fecha de publicación del presente edicto se ha presentado como presuntos beneficiarios las siguientes personas. Neri Joana Santa Chogo, identificada con cédula 52786714 en calidad de esposa. Jessica Joana Antoline Santa, identificada con cédula 1000135006 en calidad de hija. Mildre Alejandra Antoline Santa, identificada con la cédula 1000698162 en calidad de hija. Carlos Andrés Antoline Santa, identificado con tarjeta de identidad número 1019-082-503 en calidad de hijo. Quienes se consideren con igual o mejor derecho deberán acreditar su calidad de beneficiarios mediante la presentación de los documentos que legalmente correspondan dentro del término anteriormente señalado. El presente edicto se publica para los fines legales pertinentes, se expide en Bogotá, Distrito Capital, a los 22 días del mes de septiembre de 2026. Esta fue la información judicial para el día de hoy, quien estuvo con ustedes, Martín Augusto Flores. Feliz tarde para todos.
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4: Y en esta oportunidad, bueno, vamos a tener un tiempo de pasarla bien chévere en este. Pero antes, vamos a con las. Bueno, y las noticias a esta hora llegan en Nuevo Continente. Y nos dice a esta hora este tiempo. Noticias nacionales. La Fiscalía investiga denuncia contra creador de contenido en Antioquia. La Fiscalía investiga una denuncia presentada contra el influencer Steven Tangarife Caicedo, conocido como Mr. Steven, por un presunto delito sexual contra una menor de 14 años. También, según la denuncia, los hechos habrían ocurrido en enero del 2024, cuando el joven tenía 13 años, tras un encuentro acordado por redes sociales en Bello, Antioquia. Las autoridades adelantan la investigación para esclarecer lo ocurrido. En noticias internacionales, Walmart aclara cómo funcionarán las nuevas etiquetas digitales. Walmart comenzó a implementar etiquetas digitales en sus productos, una tecnología que ha generado dudas entre los consumidores por la posibilidad de cambio de precios personalizados. El CEO o creador John Funer aseguró que la compañía no utiliza datos personales como ingresos o historial de

compras para establecer precios distintos. Tania afirmó que factores como la hora del día o la urgencia del comprador tampoco determinarán cuánto paga. En los deportes, Grecia da la sorpresa y vence a Alemania de Klopp. Alemania cayó 1-0 ante Grecia en la Liga de Naciones en el debut de Jürgen Klopp como local al frente de la selección. Dimitris Kurbis marcó el único gol al minuto 74 con un remate que se desvió y sorprendió al arquero alemán. El conjunto dirigido por Klopp tuvo el 77% de la posesión durante el primer tiempo y Karim Adeyemi estuvo cerca de abrir el marcador, pero el arquero Constantino respondió. Grecia mejoró tras el descanso y consiguió su primera victoria histórica sobre Alemania. Bueno, esas eran las noticias a esta hora de la tarde en Nuevo Continente. Bueno, es un gusto acompañarlos a esta hora. Y vamos a ir ya con los pies en la tierra. Bueno, vamos a ir con los pies en la tierra en unos minutos y ya. Pero vamos a escuchar esta linda canción primero de la agrupación 95 Norte. Alaba Yeye. Y continuamos en este espacio. Sean ustedes bienvenidos.

Sí, señores, esa era la canción interpretada por la agrupación 95 Norte, A La Valle. Bueno, continuamos aquí, en este espacio de Con los Pies en la Tierra. Y bueno, aquí compartiendo con nuestros queridos oyentes, les deseo un saludo cordial a esta hora de la tarde, 2:10. Nos gozamos aquí con esta programación que es para usted, diseñada para usted, amigo oyente, saludando a todos los que se encuentran en un sitio de reclusión, en un hospital, en una clínica, también están en el transporte público, en su automóvil, en su sitio de trabajo, o están en su hogar disfrutando de la programación de Nuevo Continente. Saludando también a nuestro compañero Wilson Becerra en el sector de transmisores. Un saludo cordial y gracias por esa labor tan bonita que realiza en este sitio para que todo su señal a ustedes les llegue como debe ser en sus hogares y donde usted está sintonizando Nuevo Continente. Vamos a dar inicio a otra canción que, bueno, también para nosotros es un clásico, es una canción interpretada por René González, Si Confías, y ya estaremos deleitándonos con el programa de principios con el pastor David Ormachea.

0: Sí, señores, si confías con René González a esta hora de la tarde, con los pies en la tierra por Nuevo Continente. Y ya llega el programa del pastor David Ormachea, Principios. Este programa, Principios de Vida, se reflexiona sobre la importancia del conocimiento, el entendimiento y la sabiduría para vivir de acuerdo con el propósito de Dios. La enseñanza parte de una advertencia bíblica. La falta de conocimiento puede traer consecuencias en diferentes áreas de la vida. Por eso, no basta con tener información, necesitamos conocer a Dios, conocernos a nosotros mismos, identificar nuestras fortalezas y debilidades, y aprender a administrar correctamente todo lo que Él nos ha confiado. Así que, amigo oyente, démosle la cordial bienvenida al pastor David Ormachea. Decisiones bíblicas hasta ahora. Principios con el pastor David Ormachea. Bueno, pues escuchémoslo a ver qué nos dice en esta oportunidad.
1: Comparto ahora con ustedes la segunda parte de mi conferencia titulada Creo que tengo la obligación de descubrir y desarrollar bíblicamente mi potencial. Es parte de mi serie titulada Decisiones bíblicas para vivir conforme al diseño divino. Escuche el siguiente principio. Dios soberanamente reparte dones espirituales a sus hijos como Él quiere y conforme al propósito que Él ha diseñado. Él también demanda que todos los dones, talentos y recursos que Él nos provee sean utilizados, no conforme a nuestras ideas, sino para el fin que fueron otorgados. Recuerde que todo lo que Dios nos regala, nos da con propósito. Eso incluye los dones espirituales que Él reparte soberanamente a todos sus hijos, y los talentos naturales que da a todos los seres humanos. La no utilización es un acto de rebelión que motiva la corrección divina y, obviamente, nuestra propia irrealización. El rechazo a utilizar con eficiencia los dones espirituales produce un estado de insatisfacción que impide que el cristiano viva una vida de realización. Recuerde que los dones son un gran recurso, un gran potencial que Dios nos da para que podamos ser efectivos y vivir realizados. Quien mantiene ese recurso ignorado siempre se sentirá frustrado. No puede vivir felizmente un cristiano que ignora su potencial constantemente. Lamentablemente existen muchos cristianos que no son productivos como Dios espera y no permiten que una congregación se desarrolle normalmente, pues por la falta de utilización de sus dones, la congregación se hace menos efectiva, se sobrecarga la labor de otros que se estiran al máximo para poder cumplir con las labores que demanda el funcionamiento de la iglesia local. Algunos principios más sobre los dones espirituales. Recuerde que los dones no son universales. Dios reparte una variedad a todos los que son parte de su cuerpo, de la iglesia, para que funcionen como tal. Dios nos hizo parte de su cuerpo, nos dio dones para que funcionemos en él y demanda que funcionemos efectivamente. Dios reparte como él quiere y nosotros no podemos pedir lo que queremos, pues él sabe lo que necesitamos. Nuestra labor es descubrir lo que Dios soberanamente ha distribuido exclusivamente a quienes pertenecen a su familia. Eso es lo que dice el apóstol Pablo. Pablo dice, pero es todas estas cosas las hace uno y el mismo Espíritu, repartiendo a cada uno en particular como Él quiere. En el capítulo 12 de la primera carta a los Corintios, versículo 7, dice que la manifestación del Espíritu es dada a toda persona. En el versículo 18 dice que Dios ubicó a cada miembro en el cuerpo. Si usted es un hijo de Dios, recibió dones y son parte de su vida. Usted tiene el potencial de conocer ese regalo y utilizarlo. Tristemente, algunos cristianos aún no han desempacado tan hermoso y efectivo regalo. En Efesios 4:7 Pablo dice, pero a cada uno de nosotros se nos ha dado la gracia conforme a la medida del don de Cristo. Subiendo a lo alto, llevó consigo a los cautivos y dio dones a los hombres. Para explicarnos este concepto tan profundo, el apóstol usa una ilustración de lo que ocurría cuando un rey o un general regresaba de batalla. Este, después de haber vencido al enemigo, entraba en la ciudad en un desfile que demostraba su victoria. Desfilaba con todo su ejército y con todos los tesoros que habían podido obtener, mientras la gente le recibía en su caravana triunfal, y ellos repartían regalos a las personas. La idea de Pablo es mostrar a Cristo regresando victorioso y dando regalos, dones a los hombres, entregando dones para que nos convirtamos en apóstoles, profetas, evangelistas, pastores y maestros y seamos efectivos en la labor que Él nos asignó. Nuestros dones tienen que ser vistos como regalos por la victoria de Cristo. Esos dones y el regalo de la salvación son presentes que deben ser apreciados. Dios reparte como Él quiere, a cada uno de sus hijos, en particular, para que podamos cumplir la función específica a la que Él nos llamó. Dios entrega una variedad de dones y nos equivocamos cuando queremos imitar lo que otro hace porque es llamativo y efectivo. Ese fue el error que cometieron los miembros de la iglesia de Corinto, pues creían que todos debían tener el don de lenguas. Por esa razón Pablo les explica que esa concepción es errónea y aún hasta un poco de humor utiliza para decirles que no todos pueden ser manos en el cuerpo de Cristo, que no existiría cuerpo si Dios no hubiera elegido la variedad. Les explica que en el cuerpo de Cristo, igual que en el cuerpo humano, existe variedad de miembros, todos cumpliendo funciones distintas. Pablo dice que en esa congregación operaban todos los dones espirituales, pero también les enseña que no todos tenían un mismo don, porque Dios reparte como Él quiere. Observe las preguntas que realiza en el versículo 29. ¿Son todos profetas? ¿Son todos apóstoles? La respuesta lógica es un rotundo no. Los dones no son universales, no se obtienen por medio de la oración o por elegirlos personalmente. Dios los reparte como Él quiere y soberanamente. Él planificó la distribución para que todos tengamos dones, para que exista variedad, sean todos útiles y todos seamos beneficiados. Esa es una importante razón por la que todos somos responsables de conocerlos, identificarlos, desarrollarlos y utilizarlos. No hacerlo es un acto de desobediencia que trae consecuencias, siendo una de ellas esa sensación de frustración que experimentan todos los que tienen un potencial que por descuido o rebeldía nunca utilizan. Otro principio con respecto a los dones es que debemos dar todos los pasos para reconocer los dones recibidos y desarrollarlos de la forma debida. Es una irresponsabilidad si usted no desarrolla sus dones espirituales. Es una irresponsabilidad si no lo hacemos. Es una responsabilidad entregada que no debe ser ignorada. La iglesia no debe convertirse en un estadio de jugadores y público que observa y se entretiene. La iglesia no es un estadio en que algunos están cumpliendo sus responsabilidades en el equipo y todos los demás admirando, observando, aplaudiendo o criticando. Todo miembro del cuerpo de Cristo tiene que utilizar sus dones espirituales. El cuerpo de Cristo no funciona como fue diseñado cuando depende solo de algunos, de unos pocos jugadores y un montón de espectadores. Por eso el apóstol Pablo le dice a Timoteo, «No descuides el don que hay en ti». No descuides el don que hay en ti. Si quiere ponerlo en forma personal, diga, yo no debo descuidar el don que Dios me dio, el que está en mí. Es un mandamiento, debemos utilizarlo. Porque los dones espirituales no son buscados, no son anhelados por todos los cristianos y no viven vidas efectivas las personas que no lo hacen. Pablo, guiado por el Espíritu, utilizó la palabra no descuides para expresar que Timoteo no debía relegar el potencial que Dios le había dado por medio de los dones que le había repartido. Timoteo debía poner toda la atención y desarrollar todo el poder recibido de tal forma que no se descuide y cumpla con la obligación que le había sido entregada. Si Pablo realizó esta exhortación, puede haber sido porque quería ser proactivo y motivar a Timoteo a nunca descuidar, o porque vio alguna actitud errónea en su discípulo. Su insistencia, en todo caso, es una advertencia para Timoteo. Advertencia también que sirve para nosotros, porque no pueden vivir la vida que Dios diseñó quienes se descuidan y no entienden sus responsabilidades, sus derechos, cuáles son sus dones, ni el potencial que les ha sido asignado por Dios. Pablo es enfático al decir, querido discípulo, no te descuides, continúa siempre con el desarrollo de las habilidades que Dios te dio. No ignores, no seas irresponsable en el desarrollo de tu potencial, desarrolla lo que Dios te dio, hazlo, hijo, ejercita tu don, enseña, exhorta. La verdad es que todos nosotros recibimos el mismo llamado. Ahora, para poder desarrollar nuestros dones espirituales, tenemos que hacer algunas cosas. Mi consejo es que determine hacer una seria investigación y dé pasos que son esenciales. Primero, investigue sabiamente la Biblia y asegúrese que su fundamento para descubrir sus talentos naturales y dones espirituales es la verdad revelada. No hay nada más peligroso que las acciones bien intencionadas pero basadas en las ideas humanas y no en la verdad revelada. Uno de los más grandes enemigos de la vida madura es la ignorancia de las enseñanzas bíblicas. Creo que muchos no conocen sus talentos ni sus dones espirituales debido a que ignoran el proceso bíblico que deben seguir para conocerlos. Muchos no viven vidas productivas porque no utilizan el potencial que Dios le ha dado, porque no han sido enseñados con fundamento bíblico. Decida conocer los principios que explican los dones espirituales basado en la revelación de la palabra de Dios, no en las ideas humanas. Segundo, realice una seria evaluación de su vida y sus inclinaciones y pasiones. Determine sus gustos y habilidades. Es obvio que si Dios le dio alguna habilidad, también le ha puesto el gusto para desarrollarla. Aquí tiene que aplicar discernimiento, porque no todos los gustos están relacionados con el don que hemos recibido. Puede buscar ayuda en algún sistema de evaluación para determinar cuáles son sus dones, los dones que Dios le ha dado. Existen formularios que le permitirán evaluar su vida, determinar con certeza cuál es el don o los dones que ha recibido soberanamente y por la gracia de Dios. Solicítenos un formulario de evaluación para que pueda realizarla profesionalmente. Le dará la oportunidad de contestar preguntas acerca de sus inclinaciones, de su vida, experiencias, sus habilidades. Podrá determinar en qué áreas ha sido bueno, en qué otras ha fallado, en qué áreas todavía no está desarrollando sus dones y talentos. Tercero, elija líderes sabios, profesionales y con buen fundamento bíblico que le ayuden, especialmente si ellos han estado en contacto con usted y conocen su vida, su carácter y las experiencias que ha vivido. Los líderes sabios de su congregación que han demostrado que tienen estas características son los más indicados para hacer una evaluación objetiva y bíblica de su vida. Recuerde que los líderes sabios no le harán conocer cuáles son los gustos que ellos tienen, o dónde ellos necesitan que usted funcione, o dónde ellos quisieran que funcione, ni le preguntarán qué es lo que usted quiere hacer. Ellos deben tener la habilidad y el conocimiento profundo de la palabra de Dios con respecto a los dones espirituales. Su conocimiento objetivo y profundo le ayudará a usted a recibir instrucción para saber determinar cuáles son los dones que Dios le ha dado, porque tienen que ser utilizados para que se aprovechen todas las demás personas que nos rodean y para nuestro aprovechamiento personal. Pablo dice a Timoteo: ocúpate de estas cosas, permanece en ellas para que tu aprovechamiento sea manifiesto a todos. El don o los dones que Dios nos ha dado serán confirmados por medio de la efectividad que tenemos. El aprovechamiento, la ganancia que tenemos como personas por la práctica de los dones recibidos, se manifestará delante de las demás personas. Esa utilidad que se obtiene como producto de la presencia de los dones recibidos se hará manifiesta, y eso comprobará la existencia de un don o de algunos dones. La orden de Pablo es ocuparse. Esa es la orden de la palabra de Dios, es ocuparse de los dones espirituales, utilizando nuestras habilidades constantemente, seguir actuando para que la gente que nos rodea, para que los hermanos que servimos, para que los necesitados que ayudamos, para que los alumnos que orientamos sean beneficiados, y así se manifieste cuán útil son las habilidades que Dios nos ha entregado. Si usted está enseñando, mostrando misericordia, ofrendando con consistencia, si usted está escribiendo, cantando, exhortando, si está envuelto en cualquier ministerio, dice el apóstol, permanezca haciendo lo que debe con regularidad, con integridad, con alegría, con consistencia, para que su aprovechamiento sea manifiesto a todos. Esto significa que los que sean testigos de nuestras actuaciones correctas, responsables, amorosas y dedicadas, confirmarán los dones que hemos recibido. Ellos serán beneficiados y nosotros también. Todos nos necesitamos, todos nos beneficiamos cuando ayudamos y cuando somos ayudados. Todos disfrutamos de una vida con demostraciones de amor recíprocas cuando decidimos desarrollar nuestros dones y talentos y utilizarlos para el beneficio personal y de otro. En cuarto lugar, comience a ejercitar sus dones con conocimiento, con buena actitud, con sensibilidad, con diligencia, con tolerancia y discernimiento. Por eso Pablo dice, entre tanto que voy, ocúpate. Es decir, mantén tu mente en esto. Sigue concentrándote, toma la iniciativa, pon atención a lo que estás haciendo, haz que atiendas adecuadamente. Y hasta que yo vaya, ocúpate diligentemente, involúcrate en el ejercicio de tus dones. Luego Pablo presenta una lista de tres cosas en las que su discípulo debía ocuparse. Le dice la lectura, la exhortación y la enseñanza. La orden es que dedique tiempo a la lectura, que le ayudará para obtener conocimiento, para poder operar efectivamente y utilizar con excelencia su don de exhortación y enseñanza. Para desarrollar nuestras habilidades debemos ocuparnos en lo que es esencial para desarrollarlas. Y una de las decisiones para conocer nuestras capacidades y el potencial que Dios nos ha dado es informarnos, adquirir conocimiento, leer y entender más sobre nuestra vida, los dones que Dios nos ha dado. Eso es clave para nuestro desarrollo. No podemos ser de beneficio personal y para otros si no adquirimos el conocimiento que nos permite luego exhortar y enseñar. Pablo le recomienda a Timoteo que lo haga, y esa misma recomendación debe ser obedecida por nosotros si deseamos desarrollar nuestro potencial y vivir la vida que Dios diseñó. Nuestro don es importante. No somos indispensables. Podemos ser reemplazados. Pero la vida se vive conforme al diseño divino cuando ejercitamos nuestros dones con conocimiento, cuando elegimos una buena actitud, cuando nos relacionamos con sensibilidad, cuando nos preparamos con diligencia, cuando amamos a los hermanos y actuamos con tolerancia y excelencia. En quinto lugar, tenga el compromiso de vivir ejemplarmente, pues la práctica de sus dones no le garantiza la santidad. Vivir conforme al diseño divino no solo exige que conozcamos los talentos que Dios nos ha asignado, sino que también vivamos con la santidad que Dios espera de sus hijos. La vida cristiana no es una competencia de exhibición de talentos y capacidades, sino un sistema de vida que exige santidad en toda nuestra manera de vivir. Dios no solo quiere tener hijos talentosos que son efectivos en la vida, sino hijos santos que viven los principios de vida que enseñan. Los que queremos vivir conforme al diseño divino, debemos hacer todo esfuerzo para que nuestra espiritualidad encaje perfectamente en nuestra vida práctica, que nuestra fe se manifieste en la santidad que desarrollamos. Pablo le dice a Timoteo, ninguno tenga en poco tu juventud, sino sé ejemplo de los creyentes en palabra, conducta, amor, espíritu, fe y pureza. No solo se es efectivo en el ejercicio de los dones, tenemos que también ser efectivos en la aplicación de las verdades bíblicas a nuestro diario vivir. Esa es la idea. Él no quiere que la práctica de los dones le impida que desarrollen las características que debe tener la persona madura. Y Pablo nos muestra que la práctica de los dones espirituales no garantiza la madurez ni la santidad de las personas. Que los que tienen más dones pueden ser los más necios si no aprenden a desarrollar su potencial. Es que la falta de madurez y los pecados de las personas resultan en que en la práctica su vida sea vacía y sin sentido. Dios nos ha dado todo lo que necesitamos para vivir vidas saludables. Dios quiere que aprovechemos todos los momentos y todas las capacidades que Dios nos ha dado para que podamos vivir ese tipo de vida que Dios demanda. Él quiere que seamos efectivos en nuestros dones espirituales, pero también quiere que vivamos una vida de santidad. Los que queremos vivir conforme a esa idea divina, tenemos que desarrollar nuestros dones, pero también, en el ejercicio de ellos, tenemos que ocuparnos del desarrollo

0: Debemos hacerlo en toda nuestra manera de vivir. Ejemplos en palabras, en conducta, en amor, en espíritu, en fe y pureza. Debemos vivir ejemplarmente, pues la práctica de nuestros dones espirituales no garantiza que andamos en santidad. Aún las personas en pecado, aún las personas rebeldes, aún las personas que están actuando inadecuadamente pueden practicar sus dones espirituales y no estar viviendo en santidad. Así que Pablo quiere que esta orden de desarrollar los dones, de ocuparse en el desarrollo de su vida cristiana, no sean un mal ejemplo para otros que crean que por el solo hecho de tener dones espirituales, ya somos espirituales. Es que la falta de madurez y los pecados de las personas resultan en que la práctica de nuestra vida cristiana sea un mal ejemplo para los demás. Por ello tenemos el deber de desarrollar nuestros dones espirituales con responsabilidad, pero también tenemos la obligación de vivir nuestras vidas mientras practicamos los dones espirituales. Es nuestra obligación vivir una vida de santidad. Debemos demostrar nuestra espiritualidad viviendo en santidad. Recuerde que Dios nos ha creado a todos con propósito, y a todos nos ha dado el potencial, el poder, los recursos para que podamos vivir conforme a lo que Él determinó para nuestra vida. Cuando una persona se dedica a vivir para ella misma, sin tomar en cuenta a Dios, que no solo nos creó para vivir, sino para disfrutar la vida. Dios nos da el potencial de vivir vidas virtuosas. Nos da el potencial de vivir vidas realizadas. Dios nos ha dado todos los recursos que son esenciales para vivir vidas fructíferas. Y debemos vivirlas, aunque nadie más las viva. Aunque otros nunca las deseen. No debemos nosotros vivir en forma inefectiva porque los demás lo hacen. Ni por acción ni por reacción debemos vivir una vida inadecuada. Nuestro deber es vivir amando a nuestros hijos, a nuestros padres, a nuestras esposas, a sus esposos, y desarrollando todas las habilidades que Dios soberanamente determinó que tendríamos. Termino con el siguiente principio. Para poder ser cristianos es indispensable tener el Espíritu Santo. Para funcionar efectivamente en la familia de Dios, es esencial desarrollar los dones espirituales. Y para determinar cuál es el don o los dones que Dios soberanamente nos ha dado, debemos recibir orientación bíblica de un liderazgo sabio y practicarlos sabiamente mediante un proceso bien planificado y disciplinado. Dios ha dado dones, talentos y capacidades a todos sus hijos para que vivan la vida que Él soberanamente planificó, sin descubrir y desarrollar el potencial que por el amor y la gracia de Dios nos fue entregado. No podemos vivir felices y realizados. ¿Desea usted vivir de esta manera?
1: Bueno, amigo oyente, a esta hora era el programa de Principios con el pastor David Ormache. La enseñanza nos invita a no despreciar las oportunidades de adquirir conocimiento, porque nuestras decisiones y nuestra manera de vivir pueden afectar no solamente nuestro presente, sino también a quienes nos rodean y a las futuras generaciones. Conocer la verdad, entender nuestra situación y buscar la sabiduría de Dios nos ayuda a superar limitaciones, evitar errores, utilizar correctamente el potencial que Él nos ha dado. El conocimiento debe llevarnos a una vida de mayor responsabilidad, libertad y propósito delante de Dios. Vamos a escuchar este mensaje y ya continuamos con Los Pies en la Tierra.
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Bueno, esa era la linda canción de esta agrupación Oasis Ministry. Qué bonita está la vida. Aquí continuamos con los pies en la tierra por Nuevo Continente a esta hora de la tarde y tenemos el versículo del día. Dice Juan, capítulo 16, versículo 22. Juan, capítulo 16, versículo 22. También vosotros ahora tenéis tristeza, pero os volveré a ver y se gozará vuestro corazón y nadie os quitará vuestro gozo. También vosotros ahora tenéis tristeza, pero os volveré a ver y se gozará vuestro corazón y nadie os quitará ese gozo. Pues imagínese por un momento estar frente a lo que parece ser el final definitivo de todas las esperanzas. ¿Usted cómo se ha sentido últimamente? El final definitivo de todas las esperanzas. Por diferentes situaciones que pase, así se encontraba pues María Magdalena aquella madrugada de pie frente al sepulcro vacío. Sus lágrimas no eran solo tristeza. Eran el reflejo de un alma desgarrada que sentía que lo había perdido todo. A veces, las tormentas de la vida nos golpean con tanta fuerza que, al igual que un pequeño velero atrapado en la tempestad, sentimos que nuestra única respuesta es el llanto consolador. Pues sí, diferentes situaciones en la vida que, bueno, ahí se pierde la esperanza, hay tristeza, hay dolor, y como dice aquí, las tormentas de la vida que no faltan, todos los conflictos. Por eso el dolor de María era tan profundo que se le nublaba la vista cuando se asomó a la tumba y vio a dos ángeles. Su angustia era tal que ni siquiera una visión celestial pudo consolarla. Poco después se dio la vuelta y vio a Jesús mismo de pie frente a ella, pero el peso de su aflicción no le permitió reconocerlo. ¿Sabe, amigo oyente, cuántas veces tenemos esa situación difícil y puede estar ahí Jesús, el Señor, al lado de nosotros y no vemos nada? Pensó que era el cuidador del huerto. ¿Cuántas veces nos ha pasado exactamente lo mismo? Estamos tan sumergidos en nuestras propias lágrimas, tan enfocados en lo que hemos perdido o en la crisis en que atravesamos, que no nos damos cuenta de que el Señor está de pie justo a nuestro lado. Tal vez usted perdió un ser querido en estos días, o también perdió su trabajo, tiene una situación difícil en el trabajo, en el estudio, en el hogar. Bueno, pero entonces ocurre ese milagro, ¿no? Y lo que dice el Señor acá, en este versículo: también vosotros ahora tenéis tristeza, pero os volveré a ver, y se gozará vuestro corazón, y nadie os quitará vuestro gozo. Que nadie nos quite el gozo. Y el gozo que, bueno, nosotros tenemos muchas oportunidades para deleitarnos en el Señor. Bueno, y vamos a ir con esta linda canción, 2:45 de la tarde, Evan Craft, Yo Soy Segundo.

Evan Craft titulaba Yo soy segundo. A esta hora de la tarde, bueno, nos escribe Lida Marlene y nos dice: buenas tardes, hermanos. Por favor, me pueden enviar el mensaje del pastor David Ormachea. Bueno, en días pasados le habíamos anunciado a nuestros queridos oyentes que en algunas oportunidades ahí estos programas tienen derecho de autor y no podemos compartir los mensajes. Hay unos que ya después de que se encuentran en las plataformas de las redes sociales como YouTube, pues ahí sí ya podemos compartir esas enseñanzas. De resto, pues si nos autoriza el pastor David, con mucho gusto la estaremos, o bueno, el director de programación, pero en realidad pues a veces no lo podemos hacer, no es que no queramos. Con gusto nosotros quisiéramos compartirles a todos ustedes las enseñanzas de diferentes predicadores. Hay otros que pues ya se encuentran en las plataformas, tienen acceso a todo el público y se pueden compartir. Otras difícilmente, porque tienen derecho de autor. Así que les pido el favor, nos tengan un poco de paciencia porque a veces no podemos compartirlas. Bien, aquí seguimos disfrutando con los pies en la tierra y llega esta canción interpretada por Alex Campos. Y más adelante ya estaremos con nuestro invitado, bueno, más que invitado, es la frase que tenemos en esta semana. Unas frases célebres de un invitado que ya vamos a tener en nuestra mesa de trabajo. Vamos con esta canción interpretada por Alex Campos, Lenguaje de Amor.

0: Bueno, esa era la canción interpretada por Alex Campos, Lenguaje de Amor a esta hora, con los pies en la tierra, por Nuevo Continente. Y en esa oportunidad, bueno, tenemos a una persona que, bueno, vamos a aprender bastante de estas frases. Bueno, ya en otras oportunidades hemos aprendido algunas de ellas, y se trata de Martín Lutero, el apasionado reformador. Y por eso, a esta hora, vamos a conocer un poco más de Martín Lutero. En el siglo XVI, el mundo estaba dividido con respecto a Martín Lutero. Un católico pensaba que Martín Lutero era un demonio con apariencia de hombre. Otro, que primero cuestionó la teología de Lutero, declaró: él tiene razón. En unos días, casi, bueno, 500 años y un poco más después del veredicto, es bueno, de manera casi unánime, tanto católicos como protestantes afirman que no solo tenía razón sobre muchas cosas, sino que cambió el curso de la historia occidental para bien. Y pues Martín Lutero nació en Eisleben, a unos 200 kilómetros al sureste de Berlín, siendo sus padres Margaret y Hans Luther, como se pronunciaba localmente. Se crió en Mansfield, donde su padre trabajaba en las minas de cobres locales. Hans envió a Martín a la escuela de latín y luego, cuando Martín tenía solo 13 años, a la Universidad de Erfurt para estudiar Derecho. Allí Martín obtuvo su bachillerato y maestría en el menor tiempo permitido por los estatutos universitarios. Él demostró ser tan experto con los debates públicos que se ganó el apodo del filósofo. No sé si ustedes lo sabían. Luego, en 1505, su vida dio un giro dramático. Mientras Lutero, de 21 años, se abría camino a través de una tormenta eléctrica severa en el camino a Erfurt, un rayo cayó al suelo cerca de él. En ese momento, pues como era un fraile, pues tenemos que entender lo que él dijo. «¡Ayúdame, Santana!», gritó Lutero, «y me convertiré en monje». El escrupuloso Lutero cumplió su voto, regaló todas sus posesiones y entró en la vida monástica. Bueno, eso son partes de lo que vamos a aprender en esta semana de Martín Lutero, y se encuentran también en un libro que titula 50 cristianos que cambiaron el mundo. Y en este, bueno, aquí está esta parte de la vida de Martín Lutero. Una pequeña parte es el abrebocas. Y sobre eso también, pues tenemos una frase que dice: Dios no necesita tus buenas obras, pero tu prójimo sí. O sea, él hizo esta frase sobre la justificación y las obras. Dios no necesita tus buenas obras, pero tu prójimo sí. Esa frase resume con precisión su teología de la gracia, sostenida que la salvación no se ganaba mediante méritos o ritos institucionales, sino que la fe verdadera se manifiesta de forma natural sirviendo y ayudando a los demás. Bueno, son las 2:58 minutos. Vamos a ir con este mensaje importante y ya continuamos con los pies en la tierra.
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3: Estas son las noticias locales. Línea 2 conectará el nororiente con Sur en 20 minutos. La línea 2 del metro de Bogotá tendrá 11 estaciones a lo largo de 15,5 kilómetros desde la calle 72 con la avenida Caracas hasta Fontanar del Río, atravesando Chapinero, Barrios Unidos, Engativá y Suba. El proyecto contempla 10 estaciones subterráneas y una elevada con conexión a la línea 1 y Transmilenio. La adjudicación está prevista para el 2027 y la entrada en operación para el 2035. Actualmente, 3 grupos internacionales participan en el proceso de licitación. Noticias internacionales. Detienen a 5 hombres cerca de la base militar de Estados Unidos en Inglaterra. 5 hombres fueron detenidos cerca de la base aérea de Fyford, en el noroeste de Inglaterra, por sospechas de preparar un acto terrorista con explosivos. La operación comenzó tras las alertas sobre 3 vehículos sospechosos obligó a evacuar a más de 80 viviendas. La base es utilizada por la Fuerza Aérea de los Estados Unidos. Las autoridades británicas trabajan con funcionarios estadounidenses en la investigación, mientras los detenidos permanecen bajo custodia. En noticias del entretenimiento, Endgame vuelve a dominar la taquilla norteamericana. Avengers Endgame volvió a liderar la taquilla en Estados Unidos y Canadá con 26 millones de dólares durante su reestreno. 7 años después de su lanzamiento original, la película de Marvel también recaudó 60 millones de dólares en mercados internacionales. El regreso incluyó escenas nuevas después de los créditos y un mensaje especial para los fanáticos. Esperen más noticias a las 4 de la tarde por Nuevo Continente. Y ya, escuchamos esta canción interpretada por la agrupación Petra.

tal ese clásico de clásicos de la agrupación Petra? Amo al Señor aquí, con los pies en la tierra por Nuevo Continente. Y continuamos deleitando. Bueno, vamos a escuchar otra canción. Vamos a entrar por acá. Escuchemos a Juan Luis Guerra y la agrupación 440. Todo tiene su hora.

Esa era la canción interpretada por Juan Luis Guerra, Todo tiene su hora. Y en esta semana vamos a seguir aprendiendo algunos, bueno, 101 hechos asombrosos de la Biblia. Por ejemplo, tenemos uno que dice, ¿cuál era la fruta prohibida? La mayoría de la gente asume que la fruta era una manzana. Eso por lo general siempre lo asocian o lo primero que dibujan es una manzana. Pero la Biblia nunca nos dice realmente qué era. La fruta pudo haber sido un durazno o hasta una pera. Lo importante para recordar es que Dios dijo que no la comieran y Adán y Eva desobedecieron. En Génesis capítulo 3, versículos 2 y 3 dice, y la mujer le respondió, podemos comer los frutos de los árboles del jardín. Pero Dios nos dijo, no deben comer frutos del árbol que está en el centro del jardín, ni siquiera tocarlo, porque si lo hacen, morirán. Bueno, esa fue una orden específica por el Señor. Y así vamos a seguir aprendiendo, pues algunos siento hechos asombrosos de la Biblia. Bueno, eso lo tenemos de un reporte de Sandy Silverstone. ¿Qué tan alto era Goliat? ¿Cuánto tiempo se demoró en crecer el pelo a Sansón? ¿Qué dato curioso e inusual conoces del libro de Esther? ¿Dónde estudió Moisés? ¿Quién fue el rey más joven de la Biblia? Datos curiosos que tenemos en esta oportunidad, en esta semana aquí en Con los pies en la tierra. Y dice esta canción, Emanuel y Linda, mira lo que has hecho en mí.

0: Bueno, y a esta hora de la tarde llega ya el espacio para el pastor, Luis Palau con Cruzada. El título del mensaje, Enemigos del Hogar, primera parte. Vamos a escuchar un nuevo programa de Cruzada con Luis Palau, en el que se aborda un tema de gran importancia para las familias: los enemigos que amenazan la estabilidad y la unidad en el hogar. Aunque vivimos en una sociedad con grandes avances en educación y cultura, muchos hogares continúan enfrentando conflictos que pueden afectar profundamente la relación entre esposos, padres e hijos. Esta reflexión se presenta en tres enemigos principales: el egoísmo, la infidelidad y el divorcio, mostrando cómo pueden destruir progresivamente la armonía familiar. A través de este mensaje se nos invita a examinar nuestros hogares y especialmente a reconocer la necesidad de que Dios ocupe el centro de nuestra familia y que Cristo sea quien gobierne nuestro hogar. Escuchemos al pastor Luis Palau en esa oportunidad con este mensaje, que bueno, que él ya está en la presencia del Señor, pero que nos dejó una serie de programas excelentes que podemos escuchar y deleitarnos.
1: Queremos decirles a nuestros amigos que cada año nosotros recibimos centenares de cartas de todo el continente latinoamericano. Nos escriben personas acongojadas, especialmente nos escriben personas que tienen abrumadores problemas del hogar. He destilado de esas cartas, mísera destilación, lo que vamos a titular los enemigos del hogar moderno. ¿Hay solución para los problemas aplastantes del hogar moderno? Yo creo que sí. Y en este día y en los días subsiguientes yo quiero compartir con usted personalmente cuál es la solución a los problemas del hogar moderno. Ahora, es interesante que en este día moderno, en que la sociedad ha evolucionado tanto, en que la cultura sigue aumentando, en que la educación se ha hecho casi universal, aunque todavía, por cierto, hay mucho que avanzar, pero digo que en este día moderno, con todas sus bendiciones, sin embargo, el hogar sea un campo de batalla en la mayoría de los países del mundo. Hay varios enemigos que nos azotan, enemigos que están destrozando los hogares, aún los hogares más cultos, educados y de buena posición social. Sí, aún hogares religiosos están sufriendo de estos enemigos y están siendo muchos de ellos destrozados. Las drogas, la tentación, la inmoralidad, todo esto está destrozando al hogar moderno. Quiero mencionar tres enemigos en esta ocasión y luego dejar para otro día. El primer enemigo, yo lo voy a llamar el enemigo número uno del hogar moderno, es el enemigo que ha existido a través de los siglos. Es, quizá usted no lo había pensado así, pero es el egoísmo. El egoísmo es la raíz de todo veneno moral y espiritual. Del egoísmo nace todo mal que pulula en este mundo. Este mundo es un nido de desesperante, de pecado, de degradación, de corrupción, de degeneración. Sí. Y todo se debe al egoísmo. El egoísmo es lo que provoca los arranques de odio entre marido y mujer. ¿A qué se debe que un hombre que prometió amar a esa novia hasta la muerte, en su hogar, aunque culto, educado y de buena posición, sin embargo tiene arranques de odio que parecen insoportables e incontenibles? ¿Por qué? Por el egoísmo. Y luego vemos el egoísmo en las compras y en los placeres en el hogar. A veces el marido tiene ciertos placeres que quiere complacer. La esposa quisiera ir a otro lugar, pero él insiste en satisfacer sus deseos primeramente y su mujer, que aguante como pueda. A veces viceversa es la verdad. Pero en las compras, en los placeres, se manifiesta el egoísmo que tanto arruina los hogares modernos y en las demandas que se hacen sobre los distintos miembros de la familia. Sí, amigo, el egoísmo quizás es lo que esté destrozando tu hogar. Quizás en tu hogar no hay armonía, hay riñas o indiferencia. No hay nada que mata tanto la armonía del hogar como el silencio. Ese silencio mortal que nace del odio que están haciendo en dos corazones o en toda la familia. El segundo enemigo que voy a mencionar es el que nace del primero. es quizás el enemigo más obvio de los hogares modernos, lo vamos a llamar la infidelidad. Muchos han dicho, no quise hacerlo, no me comprendo a mí mismo, es increíble que yo haya sido infiel a mi mujer porque no tenía intención de hacerlo. ¿Por qué viven en sincera confusión? La infidelidad nace del egoísmo que no está bajo el control de Dios. Detrás del adulterio siempre está Satanás. Satanás es el enemigo de tu vida y de tu hogar. Es enemigo de tu familia. ¿Cuántas familias aparentemente muy decentes, como decimos comúnmente, se han echado a perder, se han hundido, se han ido al fondo del océano de la vida? Hijos abandonados. Hijos de personas cultas y educadas, hijos también de las clases pobres, que están arruinados y abandonados para siempre por la infidelidad del marido o de la mujer. No cometerás adulterio es uno de los mandamientos. Jesucristo dijo que el que comete adulterio será condenado. La infidelidad es lo que más parte los corazones como resultado del egoísmo. Sí, el enemigo número uno del hogar moderno es el egoísmo, pero enseguida le sigue de cerca la infidelidad. Y como consecuencia, el tercer enemigo que tengo que mencionar es el divorcio. El otro día leí acerca de dos artistas de cine internacionales. Habían estado casados tan solo 2 años, un poco menos de 2 años. Por cierto que los periódicos nos dicen que ellos vivían juntos por mucho tiempo antes del día del matrimonio. Pero hace poco, la esposa, la artista, fue a Ciudad Juárez, México, para obtener su divorcio. ¿Cuál fue la causa? Pues, dijo ella por su abogado, la incompatibilidad. Esta es una de las razones más populares, más comunes en nuestro día para otorgarse el divorcio a una pareja que no quiere seguir viviendo junta. Dicen que son incompatibles. Amigo mío, que usted no esté pensando en el divorcio, porque el divorcio obviamente es un enemigo del hogar. Es un enemigo del hogar, pero a la vez, decir que porque uno es incompatible se va a divorciar es una excusa inaceptable. Inaceptable para la sociedad e inaceptable especialmente a los ojos de Dios. Jesucristo dijo, lo que Dios ha juntado no lo separe el hombre. El divorcio es un pecado contra Dios, como lo es también la infidelidad, y como lo es la raíz de ellos dos, que es el egoísmo. Si nosotros queremos vencer a los enemigos del hogar, el egoísmo, la infidelidad y el divorcio, tenemos que rendirle nuestro corazón a Dios. Tenemos que permitir que Dios sea el jefe de nuestra casa. En mi hogar, cuando yo era niño, mi madre había colocado un pequeño cuadro, un escrito sobre la pared del comedor que decía, Cristo es el jefe de esta casa, el oyente silencioso de cada conversación, el huésped invisible en cada comida. ¿Es Cristo el jefe de tu casa? Si Cristo no es el jefe de tu casa, entonces para tu hogar hay poca esperanza de que sobreviva en forma normal. Los enemigos del hogar son potentes para que pienses que sin Cristo podrás sobrevivir contra ellos. Necesitas el poder sobrenatural que Cristo da. Nosotros también somos atacados por estos enemigos de nuestro hogar, que son los enemigos de tu hogar también. Nosotros hemos podido vencer las tentaciones y a estos enemigos, y le damos toda la gloria y todas las gracias a aquel que vive en nuestro corazón, aquel es Jesucristo. Yo te lo recomiendo a este gran Señor Jesucristo. Él quiere ser el jefe de tu casa, y si Él es el jefe de tu casa, entonces estarás a salvo de los ataques y los embates de los enemigos de tu hogar. Pero sin Cristo, amigo mío, hay poca esperanza para tu hogar. Por eso quise visitarte hoy con este asunto, y seguiremos en otro programa al cual te invito a escuchar. Pero mientras tanto, comienza bien este día. Recibe a Cristo en tu corazón. Junta a tu familia, tu mujer y tus hijos, lee un pasaje de la palabra de Dios, la Biblia, y permite que Cristo se transforme en esta hora en el jefe de tu hogar.
2: Y de esta manera llegamos al segmento de la música. En el día de hoy nos va a acompañar Frank Giraldo con la canción Más mi casa y yo. Así que quédese con nosotros porque nuestro programa Cruzada con Luis Palau todavía continúa.

0: Así nos acompañaba Fran Giraldo por el segmento de la música con esta preciosa canción, Más mi casa y yo. Lamentablemente nuestro tiempo se terminó, pero si el Señor lo permite nos vamos a estar reencontrando en una próxima presentación.
1: Con mucho gusto, Jorge Copas. Nosotros estaremos muy pendientes de este programa de Cruzada con Luis Palau. Después de escuchar este mensaje, comprendemos que muchos de los conflictos que afectan el hogar tienen profundas raíces en el egoísmo y en las decisiones que terminan dañando la relación matrimonial y familiar. La infidelidad y el divorcio dejan heridas que pueden alcanzar a toda la familia, por lo que en el programa de hoy hace un llamado a tomar en serio el compromiso del matrimonio y a buscar la dirección de Dios. La invitación final es que a cada familia le permita que Cristo sea el jefe de su hogar, buscando juntos al Señor mediante la oración y las palabras de Dios. Que podamos hacer nuestra la decisión expresada en la canción que acompañó este programa. Mi casa y yo serviremos al Señor, confiando en que Dios es quien puede sostener y fortalecer nuestros hogares. Bueno, ese era el mensaje del pastor Luis Palau. Y gracias a todos nuestros queridos oyentes que de una u otra forma hacen su aporte y su inversión, porque gracias a esos aportes podemos seguir financiando estos excelentes programas que hacen parte de nuestra parrilla de programación. 3:34 minutos, vamos con unos mensajes y ya seguimos con los pies en la tierra.
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Sí, esa era la canción interpretada por Su Presencia Fiesta aquí en Con los Pies en la Tierra por Nuevo Continente, pasando una tarde bien amena, bien contento. Bueno, aquí ya nos escribe Ruby. Ruby, como siempre, la distancia nos hace llegar su mensaje, pero también nos comparte unas delicias. Oh, Dios mío, menos mal que solo es en foto, porque si no, Dios mío, le tendríamos los triglicéridos bien, bien altos. En esta oportunidad nos dice Mateo capítulo 5, versículo 6. Dichosos los que tienen hambre y sed de hacer la voluntad de Dios, porque Dios los saciará. Ese mensaje nos envía Ruby a esta hora

de la tarde. Pero también nos manda hoy, dice: buenas tardes, amigos del programa Con los Pies en la Tierra. Claro que ya es bien, puestos con algo de frío en esta hermosa tarde del lunes 28 de septiembre del 2026. Saludos fraternos para mi querida María Erika Hurtado, para ti mi apreciado Carlitos Ballesteros y compañía ilimitada. Pásenla bien, agradable y chusco. Que rían, que gocen, que sueñen, que perdonen y que sean muy felices. Rubicita y familia les dice, les comparto un texto bíblico, sí, ya lo leímos, como se ve en la foto, y también un exquisito postre de helado y frutas con una porción de ponqué. Un abrazo gigante para todos ustedes y que Dios los bendiga. Hasta pronto, cuídense mucho y que sean muy felices. Siempre Rubicita y familia les desea. Bye, bye. Felicidades, bueno, muchas gracias. Rubí, por ese saludo siempre, recordándote aquí en cada espacio que te comunicas también. He visto los mensajes en Una Voz en la Noche, en Momentos de Gozo Alabanza, bueno, en fin, en los diferentes horarios en nuestra parrilla de programación. Javier Enrique nos dice: bendiciones, hermanos y hermanas amados. Hola, Dios los bendiga para todos los de la emisora Nuevo Continente, 1460 en la ciudad de Bogotá, Distrito Capital, Colombia. Acumulamos tesoros en el cielo. Saludos cordiales de Peter Javier Enrique Caicedo Rodríguez y juntamente con mi hermano Juan Carlos Caicedo Rodríguez estamos viviendo en el lugar 5 de la localidad de Usme, localizando directamente en el sur del oriente de Bogotá, Cundinamarca, Colombia. Y estaremos siempre bendecidos y agradecidos con Nuevo Continente Bogotá, Colombia. Muy amables por ese saludo a esta hora de la tarde. Y vamos a escuchar la agrupación Sovereign Grace, el Dios que adoramos.

0: Sí, señores, la canción interpretada por esta agrupación del Suburban Race, El Dios que Adoramos. Y continuamos con los 100 hechos asombrosos de la Biblia. Por ejemplo, en esta oportunidad tenemos, dice, Adán igual hombre igual lodo. El nombre de Adán viene de la palabra hebrea Adama, que significa la tierra. Cuando Dios hizo a Adán, utilizó muchos de los elementos terrestres, incluyendo el hidrógeno y el oxígeno. El hidrógeno y el oxígeno forman el agua, y el agua equivale a más de la mitad del peso del cuerpo. En Génesis capítulo 2, versículo 15 dice, el Señor Dios tomó al hombre y lo puso en el jardín del Edén, para que lo cultivara y lo cuidara. Sí, así tenemos otro dato curioso. ¿Dónde quedaba el jardín del Edén? La Biblia menciona cuatro ríos cerca al jardín. Tú puedes encontrar aún dos de estos ríos en los mapas actuales, el Éufrates y el Tigris. Revísalo. Ellos desembocan en el Golfo Pérsico a cada lado de Irak. Y el nombre del tercer río es Tigris. Este es el que corre al oriente de Asiria. Y el cuarto río es el Éufrates. Génesis capítulo 2, versículo 14, la Biblia de las Américas. Escuchamos esta canción a propósito. Bueno, que nos dice Porfe. Es una alabanza a esta hora de la tarde con las 13:49 minutos y continuamos con los pies en la tierra y saludando más queridos oyentes.
1: Por fe.

Linda canción a esta hora por fe. Bonita esa alabanza a esta hora de la tarde aquí con los pies en la tierra. Antes de ir con otro, bueno, con otra canción a esta hora, en esta oportunidad tenemos otro hecho asombroso de la Biblia. Noé y el arca. La Biblia dice que toda clase de animales estaba en el arca. Había miembros de la especie de los felinos, leones o tigres, y miembros de la especie de los caninos, como los lobos o perros, pero no cada miembro de las especies debía estar a bordo. Génesis capítulo 6, versículo 20 dice: dos de cada especie de aves, de cada especie de animal y de cada especie de criatura que se arrastra por el suelo vendrán a ti para que sobrevivan. Marcos Barrientos con esta canción y dice: es una fiesta.

0: Sí, sí, sí, es una fiesta con Marcos Barrientos. 3:58 minutos, mensajes importantes y continuamos con los pies en la tierra, pero también llegan las noticias y usted no se puede perder también el devocional.
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13: El dramaturgo George Bernard Shaw dijo que si se pusiera a todos los economistas uno después de otro, nunca llegarían a una conclusión. Esto demuestra que incluso los expertos en finanzas y economía no pueden predecir con certeza lo que sucederá en el futuro. Sin embargo, hay alguien que conoce plenamente el futuro, y ese es Dios. Para Él, pasado, presente y futuro ocurren simultáneamente. Lo ve todo con perfecta claridad. Que Dios conozca el futuro no significa que nos revelará cada detalle, pero sí nos asegura que podemos confiar en su plan y guía. Con Él no hay sorpresas ni incertidumbre. Podemos vivir con paz y confianza en su cuidado constante. Le habla David Jeremiah, animándole a que tome el camino a una vida nueva. Ponga su futuro en las manos de Dios, en su minuto en la Biblia.
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0: volviendo nuestro rostro al Señor. Daniel capítulo 9, versículos del 3 al 11 dice: Y volví mi rostro a Dios el Señor, buscándole en oración y ruego, en ayuno, cilicio y ceniza. Y oré a Jehová mi Dios e hice confesión diciendo: Ahora, Señor, Dios grande, digno de ser temido, que guardas el pacto y la misericordia con los que te aman y guardan tus mandamientos. Hemos pecado, hemos cometido iniquidad, hemos hecho impíamente y hemos sido rebeldes, y nos hemos apartado de tus mandamientos y de tus ordenanzas. No hemos obedecido a tus siervos los profetas, que en tu nombre hablaron a nuestros reyes, a nuestros príncipes, a nuestros padres y a todo el pueblo de la tierra. Tuya es, Señor, la justicia y nuestra la confusión de rostro, como en el día de hoy lleva todo hombre de Judá, los moradores de Jerusalén y todo Israel, los de cerca y los de lejos, en todas las tierras a donde los has echado a causa de su rebelión con que se rebelaron contra ti. Oh Jehová, nuestra es la confusión de rostro, de nuestros reyes, de nuestros príncipes y de nuestros padres, porque contra ti pecamos. De Jehová nuestro Dios es el tener misericordia y el perdonar, aunque contra él nos hemos rebelado, y no obedecimos a la voz de Jehová nuestro Dios para andar en sus leyes, que él puso delante de nosotros por medio de sus siervos los profetas. Todo Israel traspasó tu ley, apartándose para no obedecer tu voz, por lo cual ha caído sobre nosotros la maldición y el juramento que está escrito en la ley de Moisés, siervo de Dios, porque contra él pecamos. El llamado que hoy nos hace el Señor es volver nuestro rostro hacia Él. Muchas veces, a causa de nuestras ocupaciones o simplemente porque hemos descuidado nuestra vida espiritual, hemos dejado de buscar con sinceridad la presencia íntima del Señor. Es necesario presentarnos delante de Dios con una actitud genuina de oración, súplica y dependencia. No basta con que exista el deseo en nuestra mente. Ese anhelo debe reflejarse también en nuestras acciones. Volver nuestro rostro hacia Dios significa estar dispuestos a confesar nuestros pecados y aún a interceder por los pecados de quienes nos rodean, reconociendo con humildad nuestra desobediencia. Esto incluye no solo las cosas malas que hemos hecho, sino también las buenas que hemos dejado de hacer. La verdadera confesión de pecado está libre de toda excusa y nace de un corazón dispuesto a asumir la responsabilidad por cada una de sus acciones. Recordemos que, cuando confesamos nuestros pecados con un corazón humilde y arrepentido, Dios no nos espera con un látigo en la mano para castigarnos. Por el contrario, Él nos recibe con los brazos abiertos para extendernos su misericordia y su perdón. Él desea levantarnos, restaurarnos y capacitarnos para hacer su obra, a fin de que la tierra sea llena del conocimiento de la gloria del Señor. Por eso, este es el tiempo de volver nuestro rostro hacia Dios y buscar su misericordia. Hoy, más que nunca, el mundo necesita ver la manifestación gloriosa de los hijos de Dios, hombres y mujeres transformados por su gracia y comprometidos con la proclamación del Evangelio de la salvación.
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0: Jesús.
1: Planet Shaker interpretaba Nada es imposible. 4:12 minutos.
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1: Estas son las noticias nacionales. Beca de 5 años para estudiante cucuteño de 16 años que obtuvo 500 de 500 puntos en las pruebas Saber 11, resultado que lo convirtió en uno de los mejores jóvenes destacados del país. Tras su desempeño, el presidente Abelardo de la Espreile anunció una beca completa por 5 años para que Matías estudie la carrera que elija en una universidad de Colombia. El juez manifestó su interés por estudiar ingeniería matemática en la EAFIT y agradeció la oportunidad. Noticias internacionales. Maduro vuelve a aparecer en redes sociales. La cuenta de Nicolás Maduro en X publicó un mensaje en el que habló de fe, honestidad y autenticidad, además de enviar un saludo junto a Silvia Flores. La publicación se conoció días después de que Delcy Rodríguez afirmara ante la ONU que habrá elecciones en Venezuela, aunque sin establecer la fecha. Maduro permanece detenido en Estados Unidos y, según reportes, su hijo Nicolás estaría administrando sus redes sociales. En los deportes, Boschia asegura que la fama le quitó su tranquilidad. El arquero de Cabo Verde, Boschia, se convirtió en una de las figuras del Mundial tras sus destacadas actuaciones y pasó de 56.000 a más de 1.000.000 de seguidores en Instagram. El portero de 40 años, recientemente fichado por el Colo Colo de Chile, aseguró que la pérdida de privacidad ha sido difícil y afirmó: si pudiera elegir, preferiría la vida que tenía antes de alcanzar la fama. Espere más noticias a las 5 de la tarde por Nuevo Continente. En esta oportunidad, bueno, vamos a deleitarnos con esta canción interpretada por Jonathan y Sara Jerez, Providencia.

0: Bien, amigo oyente, y a esta hora de la tarde, pues vamos a escuchar el programa de En Contacto. El título en esta oportunidad nos dice La adoración en la iglesia. Vamos a escuchar un nuevo mensaje en contacto titulado La adoración en la iglesia, basado en Hechos capítulo 2 versículo 46 al 47. Esta enseñanza nos lleva a reflexionar sobre la adoración como una prioridad de la iglesia y nos muestra que adorar a Dios no consiste únicamente en cantar o participar de un servicio, sino también en vivir una vida de servicio, entrega y obediencia al Señor. A lo largo del mensaje se presentan aspectos fundamentales de la verdadera adoración: alabar a Dios con nuestros labios, servirle con nuestra vida y mantener nuestro corazón enfocado en Él. También se destaca que la adoración genuina nace de conocer verdaderamente a Dios, comprender sus atributos y amarle, produciendo unidad y edificación entre los creyentes y un testimonio que dirige a otros hacia Jesucristo. Démosle la cordial bienvenida al pastor Charles Stanley, En Contacto, la adoración en la iglesia.
1: Continuamos con nuestra serie sobre la iglesia y el título de este mensaje es La adoración en la iglesia. El pasaje que examinaremos hoy nos dice qué ocurría mientras adoraban juntos. Partían el pan juntos, vendían lo que poseían y tenían todo en común. Vayamos por favor a Hechos capítulo 2, versículos 46 y 47. Dice así: Y perseverando unánimes cada día en el templo, y partiendo el pan en las casas, comían juntos con alegría y sencillez de corazón, alabando a Dios y teniendo favor con todo el pueblo. Y el Señor añadía cada día a la iglesia los que habían de ser salvos. Pues bien, la primera función de la iglesia es la adoración. Es una prioridad, antes que el evangelismo y antes que las misiones. La adoración es la primera función. Dios quiere que su pueblo adore todo junto. Dice en el libro de Hebreos, no dejando de congregarnos. Cuando nos congregamos, debemos alentarnos unos a otros. Amable oyente, en el mensaje de hoy quisiera que veamos tres facetas de la adoración en el cuerpo de Jesucristo, la iglesia. En primer lugar, la actividad de la adoración en la iglesia. Y creo que conforme a las Escrituras, hay dos actividades incluidas en la verdadera adoración. O sea, la verdadera adoración incluirá dos actividades de nuestra parte. La primera actividad es que habrá alabanza a Dios con nuestros labios. Si le estamos adorando a Él de verdad, le alabaremos con nuestros labios. En el Antiguo Testamento, en el libro de Salmos, se dice, «Díganlo los redimidos del Señor. Adoremos y postrémonos». Un salmo tras otro habla de alabar a Dios. Por lo tanto, cuando le adoramos con nuestros labios, le alabamos con cantos, le alabamos en oración, le adoramos. Y hay muchas, muchas maneras de expresar adoración y alabanza. Ahora bien, en el cuerpo de Jesucristo debemos hacer espacio y permitir que las personas adoren al Señor de la forma en que Dios las guíe. Y si Dios las está guiando, no serán pomposas, no serán egoístas ni serán tema de orgullo. No se expresarán a sí mismos, sino que habrá una expresión de su espíritu, de su amor y de su devoción a Jesucristo, sea cual sea la forma que adopte. Su adoración nunca causará confusión en la congregación, ni quebrantará los principios de la Biblia si es conforme a las Escrituras. Pero no podemos forzar a otras personas a encajar en nuestro molde. Fíjese que la mayoría de nosotros salimos de una cultura y de un origen y contexto en los que, cuando asistimos a la iglesia, nos sentamos, permanecemos callados, sin duda no sonreímos, no levantamos nuestra voz, ni nos atrevemos a aplaudir. De hecho, no haríamos nada que hiciera sentir incómodo a alguien. Sin embargo, en realidad debiera haber libertad en nuestra adoración. Y eso exactamente es verdad en la iglesia del Nuevo Testamento. Ellos no solo adoraban en el templo, sino que, según la Biblia, también iban de casa en casa. Organizaban grandes y agradables comidas y se reunían emocionados. Comían, alababan, cantaban, estudiaban la palabra de Dios. Pasaban un tiempo emocionante y asombroso adorando al Señor Dios. Por lo tanto, la primera actividad es la alabanza con nuestros labios. La segunda actividad es el servicio en nuestra vida. Hablar de palabra y llamar a eso adoración está muy lejos de la palabra de Dios. Seguramente todos conocemos el Salmo 100 que dice: «Entren por sus puertas con cantos, sirvan al Señor». Y el Salmo 66 nos dice que aclamemos a Dios con alegría. Servir a Dios y alabarle son dos aspectos de la adoración. Nuestra vida ha de ser una expresión de servicio y de adoración. Vayamos por favor a Efesios capítulo 1, versículos 11 y 12. Dice así: «En él asimismo tuvimos herencia, habiendo sido predestinados conforme al propósito del que hace todas las cosas según el designio de su voluntad». O sea, él predestinó algo extraordinario para nosotros, a fin de que seamos para alabanza de su gloria, nosotros los que primeramente esperábamos en Cristo. Dice que él nos predestinó para vivir para la alabanza de su gloria. Nuestra vida debería ser una expresión de adoración y alabanza a quien es el Dios Todopoderoso. Lo segundo que quisiera que observáramos aquí en las actividades es que hay dos motivaciones que intervienen cuando el cuerpo de Jesucristo le adora. ¿Cuál es la primera motivación? Pues bien, alguien diría, seguro que la primera motivación es amar a Dios. Pero esa no es la primera motivación. Amable oyente, quisiera que entendiera esto muy, muy bien. Escúcheme. El fundamento de toda motivación para adorar al Dios Todopoderoso es conocerlo. Una de las principales razones por las que tantas personas se reúnen semana tras semana, se sientan y escuchan un mensaje, entonan un par de cantos, oran, ofrendan y vuelven a su casa, pero nunca sienten ni experimentan una adoración genuina, es que hay muy pocas personas que conocen a Dios de verdad. Hay muchas personas que han estado en la iglesia durante 20, 30, 40 o 50 años y conocen toda clase de datos sobre Dios. Sin embargo, podemos conocer datos sobre Dios sin conocerlo a Él. Pero conocerle es hacerlo a través de una experiencia personal con Jesucristo, en la que descubrimos los caminos de Dios, descubrimos los principios de Dios, descubrimos su manera de actuar en el corazón humano. Descubrimos el amor de Dios, descubrimos el perdón de Dios, descubrimos la majestad y grandeza de Dios y su omnipotencia, omnisciencia, omnipresencia y gloria. Descubrimos el amor de Dios, la misericordia de Dios, la justicia de Dios, la santidad de Dios y la rectitud de Dios. Amable oyente, conocemos los atributos de Dios solo cuando empezamos a entender un poco quién es Él realmente. Solamente entonces adoraremos a Dios. Y recuerde lo siguiente: toda adoración que no está dirigida a Jehová, Yahvé, Elohim, Adonai, no es adoración. Es tan solo pura superstición humana. Hay un solo Dios, y la única forma de adorarlo es hacerlo como dice la Biblia, en espíritu y en verdad. En espíritu, no en la carne. En verdad, no en error. Entonces, el fundamento de toda la adoración verdadera es conocer la verdad sobre Dios. Ahora bien, piense en lo siguiente. Cuando usted sabe quién es Dios por experiencia personal, sabe que no es alguien que esté allá arriba ni en cualquier otro lugar. No es alguien a quien usted puede llamar en caso de emergencia. Es alguien que hace surgir algo de usted, porque cuando usted descubre quién es Él, empieza a ocurrir algo. Amable oyente, hay personas que asisten a la iglesia semana tras semana y no conocen a Dios. No comprenden por qué queremos cantar, orar y otras cosas, y no estar en casa a las 12 en punto. Miran su reloj y cuando llegan las 12, piensan que es momento de irse a casa. Escúcheme, cuando una persona comprende quién es Dios y le alaba con sus labios y le sirve, entonces no está pendiente de qué hora es. Solo le importa quién es Dios. El enfoque de la atención es Dios y no la hora. Somos quienes hemos salido de la cultura y hemos contribuido a la idea de que adoramos a Dios los domingos de 11 a 12 de la mañana, y eso es todo. Sin embargo, la verdadera adoración es cualquier cosa y todo lo que hacemos para la gloria del Dios Todopoderoso en el nombre de Jesucristo, en consonancia con sus principios y en línea con su palabra. Todo eso es adoración a Dios, porque es alabanza de nuestros labios y servicio en nuestra vida. Puede hacerse en el edificio de la iglesia o en la casa lavando platos sucios. Es la actitud del corazón humano, porque la adoración es una expresión. Es una expresión de dignidad que atribuimos a algo. Yo valoro algo y lo alabo. es digno por el valor que tiene para mí. El Dios Todopoderoso es digno de mi alabanza y de mi adoración. Él nos ha salvado, nos sostiene, nos guarda y nos llevará al cielo. Cuando llegamos al núcleo de los hechos sobre si conocemos a Dios, le amamos y le adoramos, le digo que muchas de las cosas de las que hablamos ni siquiera estarían en nuestro vocabulario si conociéramos a Dios verdaderamente y supiéramos adorarle. Otra motivación es el amor. Cuanto más conozca acerca de Dios, más le amaré. Cuanto más le ame, más le adoraré. Cuanto más le adore, más querré entregar de mí mismo a quienes me rodean para comunicar la vida de Jesucristo. Fíjese que la idea misma de que haya personas en todo el mundo, en iglesias, escuchando mensajes y regresando después a sus casas sin pensar en nada más acerca de Dios hasta la semana siguiente, no es adoración. Cuando nos reunimos para adorar y alabar a Dios, para darle gracias y para manifestar que Dios está en nuestra vida, nadie querrá marcharse a su casa preocupado por si se habrá quemado la comida que preparaba. Eso no es adoración a Dios. Cuando estamos adorando a Dios, lo único que tiene nuestra atención es preguntarnos, ¿qué me está diciendo Dios? ¿Quién es este Dios? ¿Qué más puedo descubrir acerca de Él? Queremos alabarle, darle gracias, gritar aleluya, amén, gloria a Dios. O puede que queramos estar en silencio absoluto y sin movernos por estar en la presencia del Dios Todopoderoso. Nos expresamos de diferentes maneras, pero cuando alguien conoce a Dios y le ama, no estará preocupado por nada más en ese momento. Lo que debemos preguntarnos es, ¿conocemos a Dios? Si usted no le conoce, no querrá adorarle. Y si no le conoce, no podrá amarle. No podemos amar a alguien que no conocemos. Puede que nos caiga bien, pero podemos no amarle. Otro punto que quisiera que observáramos acerca de la actitud correcta es el de la adoración en la iglesia. Veamos otra vez la actitud que tenían las personas en el versículo 46, que era la verdadera actitud de adoración. Recordemos lo que Jesucristo le dijo a la mujer en el pozo. Debemos adorar a Dios en espíritu y en verdad. En espíritu, no en la carne. De igual modo, debemos conocer a Dios en verdad. Veamos la actitud de aquellas personas cuando adoraban juntos al Señor. Vayamos por favor a Hechos, capítulo 2, versículo 46, dice así. Y perseverando unánimes cada día en el templo, y partiendo el pan en las casas, comían juntos con alegría y sencillez de corazón. Estaban unánimes. Puede que estemos en un supuesto servicio de adoración, pero no estaremos adorando a Dios si pensamos en lo que haremos después. Para adorar a Dios, debo enfocarme en Él. Le daré una pequeña pista que podría ayudarle. En ocasiones, cuando me dispongo a orar y mi mente está pensando en otras cosas, he descubierto que lo mejor que puedo hacer es simplemente detenerme y enfocar mi atención en Dios, empezar a repasar en mi mente y en mi corazón, en voz alta, los atributos de Dios. Digo, gracias, Padre, por tu omnipotencia, eres todopoderoso. Gracias por tu omnipresencia, pues estoy en tu presencia. Gracias por tu omnisciencia. Tú lo sabes todo sobre mí, así que no puedo decepcionarte. Gracias por tu santidad, pues tú eres santo. Gracias por tu fidelidad, porque siempre sé que estarás ahí. Y así puedo seguir y seguir. Amable oyente, con solo 2 minutos dedicados a eso, su mente se habrá librado de toda la basura de la vida y usted estará enfocado en Dios y le adorará. Entonces podrá abordar otras cosas menos importantes, como sus propias peticiones y las de otros. Fíjese que no puede adorar a Dios con la mente en otras cosas. Y el propósito de escuchar un mensaje semana tras semana es establecer un principio encima de otro para que usted conozca algo más acerca de Dios y también para que le rete, le reprenda, le dé convicción, le edifique, le bendiga y le aliente para hacer ¿qué? No para distraer su atención de otras cosas, sino para enfocarla en Dios. Él

sensación de unidad y cercanía. Comían con alegría, estaban contentos, gozosos y felices. También lo hacían con sencillez de corazón. No había nada ficticio ni hipócrita. Lo que sentían en su alabanza y su regocijo surgía de un mismo espíritu, porque ¿sabe usted lo que había ocurrido? Aquellas personas habían descubierto algo nuevo sobre Dios que revitalizó toda su fe. Había pasado Pentecostés y el Espíritu de Dios había descendido. Jesucristo había resucitado y ellos sabían que de repente se habían lanzado a un estilo de vida totalmente nuevo con la presencia del Espíritu Santo en sus vidas. Tenían un nuevo conocimiento de Jesucristo y de Dios, la presencia del Espíritu Santo en sus vidas y eran motivados por el amor y la devoción a Él. Querían servirse los unos a los otros, alabar al Señor y comunicar su fe. Leamos el versículo 47. Alabando a Dios y teniendo favor con todo el pueblo. Y el Señor añadía cada día a la iglesia los que habían de ser salvos. Existe una atracción en el cuerpo de Jesucristo cuando el pueblo de Dios está enfocado y orientado en Él. Sus labios le alaban y sus vidas le sirven. Fíjese que no hay forma de guardar eso para nosotros mismos. Cuando adoramos al Señor, se producirá esa atracción. Habrá ese magnetismo e interés. Habrá esa actitud y ese espíritu en nosotros que empujará a quienes buscan ayuda no hacia nosotros, sino hacia Jesucristo en nosotros. ¿Qué es esa atracción? En primer lugar, los creyentes son edificados. Los creyentes, el pueblo de Dios, empiezan a ser edificados. Leímos en el pasaje de las Escrituras que ellos partían el pan de casa en casa, enseñaban la doctrina de los apóstoles, tenían compañerismo unos con otros, oraban y cantaban. Aquellas personas disfrutaban de la presencia y el aliento mutuos. Se enseñaban unos a otros y crecían en su fe y comprensión al escuchar los testimonios. Amable oyente, ¿puede imaginar los testimonios que debieron comunicarse en esa primera iglesia del Nuevo Testamento cuando se reunían de casa en casa? Me refiero a personas de toda Jerusalén, a grupos que se reunían y conversaban sobre lo que Jesucristo había hecho en sus vidas y sobre lo que ocurrió en Pentecostés. Con esa nueva perspectiva sobre quién es Dios, el cuerpo se edifica. Cuando comprendemos quién es Dios y le amamos, entonces, al estar en medio de la adoración, esa debiera ser la experiencia y el resultado de nuestra adoración. En primer lugar, el cuerpo será edificado. Y no solo eso, los perdidos serán salvos. Vayamos otra vez al versículo 47. Dice así: Y el Señor añadía cada día a la iglesia los que habían de ser salvos. Cuando estamos adorando al Señor y nuestra vida está centrada en Jesucristo y en Dios, y Él rebosa en nuestra vida mediante nuestra conversación, nuestra conducta, nuestro amor y devoción a Él, no podemos ocultarlo. No se puede cubrir el brillo, no se puede cubrir la expresión del rostro de un hijo de Dios que ha aprendido a adorar al Señor. Cuando es alguien que ama a Dios, que se interesa y está dispuesto a dar, está dispuesto a pagar el precio y a entregar su propia persona, sus posesiones y todo lo que posee a Jesucristo. Lo tercero que pasará, y es muy evidente, es que Dios será glorificado. Por eso Él nos creó, para glorificarse. Y eso significa, sencillamente, que el Dios Todopoderoso quiere que nosotros seamos un reflejo de Él. Llegaremos a ser como aquello en lo que enfocamos nuestra atención. Si son cosas, nuestra vida llegará a ser materialista. Si es Dios, entonces nuestra vida será semejante a la de Jesucristo. Ahora bien, cuanto más conozco de Él, más le amo. Cuanto más le amo, más le adoraré. Y cuanto más le adore, más querré invertir mi vida en las vidas de los demás. Piensa en lo siguiente. Considere si cualquier mujer o varón honesto puede decir que es salvo, que conoce al Señor y le ama, pero sin adorarle. Piense si alguna persona puede justificarse o excusarse por no entregar a Dios, en primer lugar, su vida y también su familia, sus posesiones, su tiempo, su talento y los dones que Dios le ha dado. ¿Cómo podemos negarnos a eso? Si el Dios Todopoderoso es Dios, merece mi adoración. Y si yo no la ofrezco, ¿cuál es mi excusa? Oremos. Padre Celestial, te damos gracias. Te alabamos y bendecimos tu santo nombre. Nos postramos delante de ti en sumisión y sujeción, de forma voluntaria y amorosa, deseando que nuestros labios

0: te laven, te den honor y te adoren. Que nuestras vidas te sirvan al invertirlas en las vidas de otras personas. Y Padre, quisiera orar en este momento en el nombre de Jesucristo, tu Hijo, nuestro Salvador, nuestro acceso a ti, nuestra esperanza en ti, nuestra mejor comprensión de ti y el reflejo de ti mismo, para que este mensaje haya hablado a cada corazón de forma personal, penetrante e inolvidable. Te pido que cada uno de nosotros evalúe a quién realmente pertenece conforme a nuestros actos. Esa es mi oración, en el nombre de Jesucristo. Amén.
1: Bueno, después de escuchar esta enseñanza, somos llamados a examinar nuestra propia adoración y preguntarnos si realmente conocemos a Dios y si Él ocupa el centro de nuestra atención. La verdadera adoración no está limitada a un lugar o a un momento específico, sino que debe reflejarse en todo lo que hacemos, tanto en nuestros labios como mediante nuestro servicio y nuestra vida. Que podamos acercarnos al Señor con una adoración sincera en espíritu y en verdad, entregándole nuestra vida, nuestra familia, nuestro tiempo, nuestros talentos y todo lo que Él nos ha dado. Cuando conocemos a Dios, crece nuestro amor por Él y ese amor nos lleva a adorarle y a servir a los demás, para que finalmente Dios sea glorificado en nuestras vidas. Ese era el mensaje del pastor Charles Stanley, la adoración en la iglesia. 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Mensajes y continuamos con Los Pies en la Tierra.

Bueno, cantaba Danilo Montero en vivo en la Casa de Dios. Y continuamos con 101 hechos asombrosos de la Biblia. Por ejemplo, en tiempos de la Biblia, las personas medían en codos, así como nosotros medimos en centímetros y milímetros. Algunos piensan que un codo aproximadamente equivale a 45.72 centímetros de largo. Así que si algo medía 10 codos de largo, sería de aproximadamente 4.572 metros. Sin embargo, otros piensan que el codo es de 53,44 centímetros. Y bueno, tenemos otro dato aquí curioso que dice qué tan grande era el arca. De acuerdo con Génesis capítulo... De acuerdo con Génesis capítulo 6, versículo 15, el arca era de al menos 135 metros de largo, 22 metros de ancho y 13 metros de alto. Esto es así la mitad del tamaño de un portaaviones. Los portaaviones tienen más de 300 metros de largo y pueden transportar 5.000 personas y 90 aviones. De acuerdo con algunos estudiosos, el arca de Noé pudo sostener tanta carga como el equivalente a 300 vagones de un ferrocarril. Y la palabra dice, construye el barco de este tamaño, 135 metros de largo, 22 metros y medio de ancho y 13 metros y medio de alto. Génesis capítulo 6, versículo 15. Y deleitémonos con esta canción a esta hora, con los pies en la tierra, 4:49 minutos. Dios no se ha muerto. Miel San Marcos.

Y continuamos aquí con los pies en la tierra por un nuevo continente. Un hombre completa su misión de escribir a mano todo el Nuevo Testamento, un ancla para mi alma. Eso es las noticias de Mundo Cristiano. A Don Astley le llevó unas 200 horas a lo largo de 8 meses y 15 días a escribir su propia copia manuscrita del Nuevo Testamento. Astley, un administrador universitario recientemente jubilado, que se mudó de Anchor, Alaska, a una zona agrícola en Arkansas, publicó en las redes sociales este mes que acababa de terminar el proyecto, una iniciativa que, según dijo, comenzó por capricho el 5 de enero. Pero lo que comenzó como un impulso se convirtió rápidamente en lo que él llamó una misión. En todas estas transacciones de la vida, declaró a CBN News, esto realmente me sirvió de ancla para mi alma. Según explicó, la idea surgió de un viaje de trabajo a la Sociedad de Literatura Bíblica, una sociedad académica con 146 años de antigüedad dedicada al estudio de la Biblia y otros escritos antiguos. Durante la reunión en San Diego, Astley vio una exposición de los rollos del Mar Muerto, una colección de aproximadamente 1,000 manuscritos judíos antiguos que datan del siglo III antes de Cristo al siglo I después de Cristo. Fueron descubiertos en las décadas de 1940 y 1950. Me impresionó tanto la destreza artística que se requería que quise experimentar algo similar a lo que experimentaban los antiguos escribas, dijo Astley. El estadounidense pasa alrededor de 2 horas y media al día en redes sociales. En el caso de los adolescentes, esta cifra casi se duplica, dedicando aproximadamente 5 horas diarias a estas aplicaciones. Además, según datos de la Asociación Americana de Psicología, el 41% de los adolescentes que reportaron un mayor uso de redes sociales calificaron su salud mental como mala o muy mala. Y bueno, gran parte de ese tiempo se dedica a doom scrolling, un término que se introdujo en el léxico estadounidense a través de Twitter, ahora X, en el 2018, y que se añadió oficialmente al diccionario a finales del 2020. El concepto que se generalizó bastante en el punto álgido de la pandemia del COVID-19. Cuando los estadounidenses de todas las edades se vieron obligados a quedarse en casa y pasaron una parte desproporcionada de sus días desplazándose en la pantalla de sus teléfonos, imagínense. Para quienes no estén familiarizados con el término, es el hábito de pasar demasiado tiempo en línea navegando por noticias a menudo negativas, deprimentes y alarmantes. Que dedicar tanta energía a este tipo de contenido puede resultar rápidamente angustiante y afectar significativamente la salud mental de los usuarios, especialmente si no creen en un Dios soberano que promete que todas las cosas obrarán para el bien de quienes lo aman. Romanos 8:28. En cuanto a Astley, consideraba que escribir la Biblia a mano era una forma mejor y más aprovechosa de emplear su tiempo. Creo que la idea de que en lugar de perder el tiempo viendo noticias negativas, positivas, podrías hacer algo más útil con el tiempo. Dijo, el mundo va tan rápido que ahora que tal vez resulte atractivo el hecho de bajar el ritmo. El proceso fue profundamente catártico para Astley, quien actualmente se recupera de una importante cirugía de espalda. Comparó el proyecto de un sentido espiritual con un hombre hambriento al que invitan a un banquete. Cometí errores en esta página, pero no me preocupé demasiado por ellos, dijo mostrando una página de su diario donde había corregido algunos errores. Simplemente los taché y seguí adelante. Al final, Astley señaló que si bien no obtuvo ninguna revelación teológica nueva, le resultó espiritualmente alentador experimentar físicamente las escrituras de una manera novedosa. He experimentado la Biblia con mi mente durante toda mi carrera y de mi conversión inicial en 1985, dijo. Pero quería experimentarla con mis dedos.
escribir es una experiencia diferente a leerla. Puedes ver nuestra, bueno, eso, así que usted, amigo oyente, bueno, pues dedicó su tiempo, en vez de estar en las redes sociales, un hombre completa su misión de escribir a mano todo el Nuevo Testamento, un ancla para mi alma. Escuchamos esta canción y vamos con unos mensajes importantes. Yulisa, mi todo.

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3: Estas son las noticias locales. Nuevo puente mejora la movilidad en el occidente de Bogotá. Más de 92 mil personas se beneficiarán con el puente peatonal de 170 metros sobre la avenida Boyacá con la calle 12B, que conecta directamente con el centro comercial El Edén. La estructura cuenta con bicicarriles, ascensor, rampas y casi 7 metros de ancho para facilitar el tránsito de peatones y ciclistas. Su puesta en funcionamiento también permitió eliminar el semáforo instalado en la zona desde el 2019. Noticias internacionales. Bangkok avanza en el drenaje tras fuertes lluvias. Las inundaciones afectaron a unos 329 mil hogares, cerca de 700 mil personas, mientras varios barrios y carreteras continúan anegados. Las autoridades aceleraron el drenaje luego de que los niveles de 4 canales principales se elevaran por encima de su capacidad. El gobernador declaró la emergencia en los 50 distritos de Bangkok y así 7 mil personas permanecen en refugios. Las zonas del este fueron las más afectadas, con sectores donde el agua llegó hasta las caderas. Además, se reportan al menos 10 muertos en todo Tailandia. En los deportes, Colombia cierra a los suramericanos con 192 medallas. Colombia terminó tercera en los Juegos Suramericanos 2026, disputados en Santa Fe, Antioquia, con 69 medallas de oro, 61 de plata. Santa Fe, Argentina, con 69 medallas de oro, 61 de plata y 62 de bronce, para un total de 192 preseas. Brasil lideró la tabla con 122 oros y Argentina quedó segunda con 81. El ciclismo fue el deporte más destacado para Colombia, con 9 de oros, seguido del patinaje y el atletismo con 8 cada uno. Stephanie Cuadrado, Ángel Barajas, Sara López, Pablo Gómez, Ronald Longa y Marcela Hernández fueron los colombianos más laureados, con 3 oros cada uno. Bueno, y hasta aquí la información. Espere más noticias con el pueblo judío, el enlace judío, a las 6 de la tarde por Nuevo Continente. Y seguimos disfrutando más de Con los pies en la tierra. Escuchemos esta canción de rescate que dice: Vean.

Bueno, y en esta oportunidad, con los pies en la tierra por Nuevo Continente, estamos con 101 hechos asombrosos de la Biblia. La palabra, palabra por palabra, abundante en el griego perissos. Esta palabra describe algo que es desbordante, excesivo, en superávit, por encima o por debajo, o más que suficiente. Así que en Juan, capítulo 10, versículo 10, cuando Jesús dice que vino para darnos vida abundante, Él quiere decir que la vida que tiene para nosotros es súper fructífera. También tenemos otro dato curioso. ¿Estamos aún ahí? ¿Cuánto tiempo estuvieron Noé y compañía dentro del arca? Muchas personas piensan que ellos permanecieron allí 40 días y 40 noches, porque ese fue el tiempo de duración de la lluvia, Génesis capítulo 7, versículo 12. Pero la familia de Noé y todos los animales estuvieron realmente en el arca por un año y 10 días. Entraron cuando Noé tenía 599 años, un mes y 17 días de edad. Salieron cuando Noé tenía 600 años, un mes y 27 días de edad. Eso lo podemos encontrar en Génesis capítulo 7, versículo 11, capítulo 8, versículo 3 al 14. El año que Noé cumplió 600 años, el día 17 del segundo mes, todas las fuentes del gran abismo estallaron y las ventanas del cielo se abrieron. A sus 600 años de edad, en el primer día del primer mes, el agua de la tierra se había secado. Entonces Noé abrió la puerta del barco, pudo ver que la superficie de la tierra estaba seca. En el día 27 del segundo mes, la tierra ya estaba completamente seca. Bueno, pues continuamos aquí con este espacio de Con los pies en la tierra. Daniel Calvetti, tú tienes lo mejor para mí.

0: Y continuamos aquí con los pies en la tierra con un mensaje que nos llega de Angélica Ballesteros. Dice Daniel capítulo 11 versículo 13. Los sabios resplandecerán tan brillante como el cielo, y quienes conducen a muchos a la justicia brillarán como las estrellas para siempre. Proverbios capítulo 14 versículo 11 al 22. Aquí dice, la riqueza lograda de la noche y de la mañana pronto desaparecerá, pero lo que es el fruto del arduo trabajo aumenta con el tiempo. La esperanza postergada aflige al corazón, pero un sueño cumplido es un árbol de vida. Muy buena y bendecida tarde para Carlos con los pies en la tierra. Angélica Ballesteros, bueno, Erika, se encuentra disfrutando de unas excelentes vacaciones. Y en esos días, pues bueno, no la vamos a tener en nuestro espacio de con los pies en la tierra. Pero aquí continúa ya el mensaje que llega de Visión para Vivir con el pastor Carlos Azueta. ¿Quién es el Espíritu Santo? Primera parte. Vamos a escuchar un mensaje de Visión para Vivir titulado, como lo decía anteriormente, ¿quién es el Espíritu Santo? En el que se nos invita a comprender quién es la tercera persona de la Trinidad y cuál es su obra en el mundo. La enseñanza comienza explicando que el Espíritu Santo convence al ser humano de su pecado y de su necesidad de Cristo, y nos conduce a considerar la doctrina bíblica de la Trinidad, un solo Dios en tres personas distintas, Padre, Hijo y Espíritu Santo. A lo largo del programa se explica que el Padre, el Hijo y el Espíritu Santo participaron en la obra de la creación, y se destaca que el Espíritu Santo no es una fuerza impersonal, sino una persona divina. También se presenta su obra como consolador y ayudador, quien permanece con los creyentes y mora en ellos, cumpliendo la promesa de Cristo de no dejarlos huérfanos. Escuchemos al pastor Carlos Azueta. ¿Quién es el Espíritu Santo? Primera parte.
1: Entendamos cuál es el propósito del Espíritu Santo en este mundo. Primero que nada, el Espíritu Santo ha venido a convencernos o a darnos convicción de nuestro pecado y que necesitamos a Cristo. El Espíritu Santo toma el mensaje de la muerte y resurrección de Cristo, el Evangelio, nos lo presenta, nos dice que es verdad, nos da convicción de eso y nos recuerda que necesitamos acercarnos a Dios. Entonces, sin poder de convicción del Espíritu Santo, usted jamás podría acercarse a Cristo. ¿Sabe usted lo que es la Trinidad? Este término que escuchamos, que quizá aún cuando usted crecía, escuchaba hablar de la Santísima Trinidad, ¿podría usted explicarlo? Cuando se trata de entender la Trinidad, muchos de nosotros no vamos a tener muchas dificultades para poder entender lo que es el concepto de Dios como Padre. Y digo esto porque de alguna u otra manera todos hemos tenido un padre terrenal, aunque usted no haya conocido al suyo, de seguro tuvo un padre terrenal. Usted no fue Jesús, no nació bajo la influencia del Espíritu Santo, ¿verdad? Entonces por eso podemos entender lo que es el concepto de Dios como Padre. En nuestros hogares, en un hogar común, hay hogares fuera de lo común, en un hogar común y corriente, un hogar tradicional, el padre es el jefe de la casa, el que toma las grandes decisiones. En otras palabras, podemos entender que papá es el que dice la última palabra, en teoría. En teoría, porque yo he estado en algunas casas que sucede todo lo contrario, pero hablaremos de eso en otra instancia. Lo que me estoy refiriendo es que entendemos el concepto de Dios como padre, ¿cierto? La función de Dios como Padre en la Biblia es muy clara. Él es el que planea todas las cosas. Él tiene el control soberano sobre ellas. Él puso en marcha el plan de redención de la humanidad. Un plan que busca el bienestar supremo de aquellos a los que aman a Dios y son llamados de acuerdo con su propósito. Entonces, entender a Dios como Padre es comprensible. De igual manera, entender el concepto de Dios como Hijo o el Hijo de Dios, es comprensible también. Sabemos que Él nació como ser humano, creció junto a su madre, como la mayoría de nosotros. Debido a que fue una persona de carne y hueso, No tenemos mucho misterio en cuanto a la parte humana de Jesús. Nos podemos relacionar con un Dios Hijo. Si el Padre es el que planea todas las cosas, la función del Hijo es el que implementa el plan de Dios en la obra y en el acto de salvación. Dios pensó y planeó la salvación, Jesucristo lo llevó a cabo. ¿Entiende usted la función del Padre y del Hijo ahora? Nuestra fe está en Jesucristo como nuestro mediador. Él es el que intercede por nosotros a nuestro Padre Celestial. Él resucitó de la muerte por medio del poder del Padre. Todos estos aspectos son conocidos, no tenemos muchas dificultades para definirlo. ¿Quién ha visto un espíritu? Un espíritu es invisible, no lo puede percibir el ojo humano. No es algo tan tangible o tan familiar como puede ser un padre o un hijo, ¿verdad? Es fácil reflejar en nuestra mente, imaginarnos lo que significa padre e hijo. Pero espíritu, Espíritu Santo, entendemos por qué la Trinidad de repente ya no es tan sencillo definirla. Ahora, usted podría decir, a ver, pastor, espérese, no siga predicando. La palabra Trinidad no aparece en la Biblia y tiene usted toda la razón. La palabra Trinidad no aparece en ningún lado, ningún lado. Sin embargo, la enseñanza de la Trinidad está por todos lados desde Génesis hasta Apocalipsis. De ahí se ha tomado la doctrina de la Santa Trinidad, porque lo enseña la Escritura, aunque la palabra no se encuentre en la Biblia. A ver, tengo otra pregunta, pastor. ¿Qué nos me está diciendo usted que son tres? La Biblia dice que nomás es uno. Es más, el rezo de los judíos, conocido como el Shemá en Deuteronomio 6:4, dice, el Señor nuestro Dios, el Señor uno es. Y usted me está diciendo que son tres. Tranquilo. Estoy hablando de que es un solo Dios, tres personas distintas. Nosotros creemos que hay un solo Dios. Somos monoteístas, creemos en un solo Dios. Adoramos a un solo Dios. No somos politeístas para creer en muchos dioses. Somos monoteístas. Adoramos a un Dios, al Dios verdadero. Pero con todo eso, la Biblia sí nos enseña que Dios es una Trinidad. No son múltiples manifestaciones de la misma persona, sino tres personas que actúan simultáneamente. Espero que para entonces ya los tenga bien confundidos, porque esa era la intención. Por más de no sé cuántas generaciones, todos han tratado, los teólogos sobre todo, han tratado de definir este misterio de la Trinidad y todavía no han llegado a una conclusión específica. Hablan de la Trinidad como, bueno, sabemos que hay un solo Dios y dibujan un círculo en el centro. Y ponen arriba otro círculo, dice, aquí está el Padre, y luego ponen acá abajo, aquí está el Hijo, y luego ponen abajo y dice, aquí está el Espíritu Santo. Pero son un solo Dios. El Padre no es el Hijo, ni el Hijo es el Espíritu Santo. Pero todos son Dios, porque el Padre es Dios, el Hijo es Dios y el Espíritu Santo es Dios. Hasta ahí, más de 2,000 años, todos los teólogos han llegado a esa conclusión. Así que usted sabe exactamente lo que ellos saben. Pero ¿cómo entender eso de tres en uno? Puedo darle a ustedes algunas analogías bien importantes. Por ejemplo, el agua. El agua en sus tres estados. El agua cuando está en estado líquido, el agua normal, que usted pone en un recipiente de agua, es agua, pero está en forma líquida. Luego usted la mete al congelador por unas horas y luego saca un cubo de hielo, que es la misma agua, pero ahora en estado sólido. Y luego lo deja, la pone en una olla, prende el fuego y la hierve y luego ve cómo el vapor sube y ahí está la misma agua en estado gaseoso. Era el vapor, pero es la misma agua, la sustancia es la misma, entre manifestaciones. Pero por más que intento explicarle con ejemplos como esto, no le hago justicia a lo que es la Trinidad. Se queda corto, porque el misterio de la Trinidad es mucho más profundo que eso. difícil de comprender, pero no difícil de poder entender. Que solamente existe un Dios. En la esencia son uno, pero tres personas, y valga la redundancia, tres personalidades distintas. Y de eso vamos a estar hablando en esta serie de estudios con referente al Espíritu Santo. Usted podrá decir, bueno, pastor, a ver, dígame, ¿dónde aparece la Trinidad en la Biblia? Qué bueno que preguntó, leí su pensamiento, ando muy psíquico esta mañana. Editen eso, por favor, no voy a hacer que me lo entiendan por ahí. Si usted se va al libro de Génesis, va a encontrar ahí la manifestación de la Trinidad. Por ejemplo, desde el momento en que abre la Biblia, Génesis 1:1, lee que dice, Dios en el principio creó los cielos y la tierra. ¿A qué Dios se refiere? Dios el Padre. Ahí está. Entonces vemos al Padre involucrado en la obra de la creación, ahí en Génesis 1:1. Pero déjeme decirle también que Jesús estaba involucrado también en la obra de la creación. Y aunque Génesis 1:1 no lo dice, cuando usted lee Juan 1:3, nos lo dice de una manera bien clara. Juan 1:3 dice, por medio de él, refiriéndose a Cristo, todas las cosas fueron creadas. ¿Se da cuenta? ¿Verdad? Sin él, nada de lo creado llegó a existir. Ahí vemos, Jesús también participa en la obra creadora, en la obra de la creación. Tenemos el Padre, tenemos al Hijo. Déjenme leerles ahora Colosenses 1:16. Dice, porque por medio de él, otra vez hablando de Jesucristo, el apóstol Pablo, fueron creadas todas las cosas en el cielo, en la tierra, visibles o invisibles, sean tronos, poderes, principados, autoridades, todo ha sido creado por medio de él y para él. ¿Se da cuenta? El Hijo, Dios el Hijo, también estaba con Dios el Padre en el principio, creando el universo y todo lo que en él existe. Entonces, la Biblia nos está diciendo que Padre e Hijo participaron juntos creando las cosas. Y luego en Génesis capítulo 1, también, versículo 2, leemos, la tierra era un caos total. Las tinieblas cubrían el abismo. Ojo. Y el Espíritu de Dios iba y venía sobre la superficie de las aguas. Y dijo Dios, que exista la luz. Y la luz llegó a existir. ¿Se da cuenta? También el Espíritu Santo estuvo presente junto con Dios, el Padre, y con Dios, el Hijo. Los tres tomaron parte en la obra de la creación. Por cierto, en el libro de Génesis, uno de los nombres que se usa para Dios es Elohim o Elohim, que significa más de uno. No más de un Dios, sino más de uno. Es una forma única para describir la naturaleza de Dios. ¿Se da cuenta? Es un ser trino, es un ser trinitario. Génesis 3:22 nos dice lo siguiente, el ser humano ha llegado a ser como uno de nosotros. Si pensáramos que Dios está hablando consigo mismo o que Dios tiene un complejo de múltiple personalidad, nos equivocaríamos, porque Dios no está hablando consigo mismo, está hablando con la Trinidad, con la Deidad, está hablando ya sea con el Hijo o con el Espíritu, está hablando a los tres, ¿sí? Está hablando en sentido plural, el ser humano ha llegado a ser como yo hubiera dicho si se refiriera al solo, pero dice como nosotros, incluyendo a las otras personas de la Trinidad. Más adelantito en Génesis 11:7 leemos que dice, será mejor que bajemos, no dijo será mejor que baje, ¿verdad? Será mejor que bajemos a confundir su idioma. ¿Será acaso que Dios le estaba hablando a los ángeles? No, ¿verdad? Entendemos que aquí está representada la Trinidad, teniendo una conversación entre ellos tres. Quizá una de las manifestaciones más evidentes de la Trinidad la encontramos en ese hermoso pasaje en los Evangelios cuando Jesús está siendo bautizado. ¿Se acuerda de ese pasaje? Cuando Él se dispone a bajar a las aguas del bautismo en el río Jordán, se escucha una voz que se abre en el cielo y dice, este es mi Hijo amado, en quien tengo complacencia. Y luego dice el evangelista que el Espíritu Santo descendió sobre Jesús como una paloma. Ahí están Padre, Hijo y Espíritu Santo. Se nos manda que cada vez que un creyente se bautice en el nombre del Padre y del Hijo y del Espíritu Santo. ¿De dónde están sacando las sectas que el Espíritu Santo es cosa? No es Dios, es eso. Es una batería de la marca que usted quiera. Es una fuerza activa. ¿De dónde sacan? ¿Qué Biblia están leyendo? Obviamente, no es la Biblia que usted y yo leemos. Por eso ellos tuvieron que hacer la suya propia, algunas de las sectas, ¿verdad? Pero bueno, es ese problema. Con él se enfrentarán en su tiempo adecuado. Oremos por ellos. Entonces, si entendemos que el Padre realiza su plan y el Hijo implementa ese plan, ¿qué es lo que hace el Espíritu Santo? ¿Cuál es la obra del Espíritu Santo en

recibe, es bautizado en ese instante con el Espíritu Santo. Vamos a hablar de esos detalles, hay tanto que decir. Así es que yo le animo a que no se pierda ninguna de estos mensajes, porque va a esclarecer las dudas que ha venido guardando en su corazón con respecto a lo que la Biblia dice de la tercera persona de la Trinidad. Pero enfoquémonos un poquito en quién es el Espíritu Santo. El Espíritu Santo es una persona, no es un esto, no es una fuerza activa como lo dicen algunos de las sectas. No, es una persona. Cuando Dios estaba en forma humana, en la persona de Jesucristo, se le podía tocar. Los discípulos podían escuchar el timbre de su voz. Ellos, si se acercaban, podían poner la mano en su hombro. Él estaba físicamente con ellos. Pero Jesús les dice que era necesario que los dejara, porque debía ascender de nuevo al cielo donde estaba originalmente con Dios Padre. Pero les prometió que no los iba a dejar huérfanos, que no los iba a dejar solos, sino que les iba a enviar otro consolador, otro ayudador. La palabra griega que se usa aquí para describir al Espíritu Santo es paracletos, que significa uno llamado al lado para ayudar. Juan 14, 16 dice, y yo le pediré al Padre y Él les dará otro consolador para que los acompañe siempre. La palabra otro es clave. No está diciendo otro, está diciendo otro de la misma naturaleza que yo. Eso es lo que significa esa palabra en el texto original. Otro consolador para que los acompañe siempre. Imagínense, a Jesús solamente lo podía entender mientras estaba despierto el pobre hombre. Pero ahora el Espíritu Santo iba a estar morando en el corazón del creyente siempre, 24 horas del día, 7 días a la semana. Con Él no hay que tener que hacer cita, Él está dispuesto siempre a escuchar. No estamos nosotros en una mejor condición que la que estaban los discípulos, quienes solamente podían tener a Jesús cuando estaba físicamente con ellos. Y si Jesús estaba acá, a menos que se transportara y se le teletransportara, llegaba al otro lugar. ¿Qué lo podía hacer? Era Dios. Pero me refiero, estaba en un lugar y luego en el otro. El Espíritu Santo está en cada uno de los creyentes, donde quiera que estén en el mundo, y esa es una gran bendición. Estamos en mejor condición. Pero no falta un hermanito o una hermanita que por eso diga, ay no, ojalá y Cristo estuviera acá, la vida fuera distinta. Si estando dentro de ti no cambias, ahora el Espíritu Santo, imagino, es otra historia. Bueno. Entonces dicen, el Espíritu de verdad, dice el versículo 17 de Juan 14, el Espíritu de verdad a quien el mundo no puede aceptar porque no lo ve ni lo conoce. Ese es el que enviaría, ese es el consolador que Él promete. Pero ustedes sí lo conocen porque vive con ustedes y estará, óigalo bien, en ustedes. No lo van a tener a un lado, lo van a tener en ustedes. No los voy a dejar huérfanos, volveré a ustedes. Hace unos años, leyendo un pasaje similar en Juan, me pegó fuerte en el corazón cuando leí este pasaje porque de verdad, por primera vez entendí lo que significa estar huérfano. Hace años mi madre falleció y fue a estar con el Señor. Y de repente, no, como decimos los mexicanos, no me caía el 20, no entendía lo que era ser huérfano, porque yo sabía que alguien estaba a distancia, pero de repente, físicamente en la tierra, ya no estaba ella. Mi padre falleció cuando yo estaba muy pequeño. Entonces, digo yo, ¿cómo el Señor sabía cómo se iban a sentir ellos? Ahora comprendía cómo se podían sentir ellos. Y le dice, no se preocupen, no los voy a dejar huérfanos. Yo me voy, pero enviaré a alguien a que esté permanentemente con ustedes. Esta hermosa promesa del Espíritu Santo se ve reflejada aquí en este pasaje. Jesús estaba prometiéndoles una presencia permanente y eso fue precisamente en aquel día glorioso del Pentecostés, cuando el Espíritu descendió sobre los creyentes y a partir de ese instante, como lo dije anteriormente, lo recibe cada persona que confiesa a Jesús como su Señor y Salvador personal. Qué hermoso, ¿no es cierto? Veamos lo que dice Jesús ahora en el versículo 7 de Juan 16.

0: Juan 16, 7 dice, pero les digo la verdad, les conviene que me vaya, porque si no lo hago, el Consolador, ahí está, Paracletos, ¿verdad? El Ayudador, no vendrá a ustedes. Ah, caramba, mira, me tengo que ir para poder que Él venga. En cambio, si me voy, se lo enviaré a ustedes. Y cuando Él venga, convencerá al mundo de su error en cuanto al pecado, a la justicia y al juicio. En cuanto al pecado, porque no creen en mí. En cuanto a la justicia, porque voy al Padre y ustedes ya no podrán verme. Y en cuanto al juicio, porque el príncipe de este mundo ya ha sido juzgado. Hay una función del Espíritu Santo en nuestro mundo, en el mundo en el que usted y yo vivimos, y comenzó en este momento en que se cumplió esta hermosa promesa que Dios les hizo a ellos. Note que Cristo no les está diciendo, cuando Él venga, Él convencerá. Él está diciendo eso. Cuando Él venga, Él les va a dar convicción. Es lo que la palabra convencer dice aquí en la versión internacional de la Biblia. Él les dará convicción. Él los convencerá. El Espíritu es una persona, es un Él, no es un esto, no es una cosa, es una persona. Es difícil para nosotros entender que el Espíritu sea una persona, porque a veces la Biblia lo describe como un viento recio, una ráfaga de viento fuerte, como en el tiempo del Pentecostés. Y digo esto, digo de paso, porque a veces la iglesia dicen, yo voy a una iglesia pentecostés. No, hermano, las iglesias pentecosteses no existen. Existen las iglesias pentecostales, que es muy distinto. Pentecostés fue un día, una celebración, y ocurrió hace mucho tiempo, en el momento en el que ellos celebraban ese día, que todavía lo celebran los judíos, pero cuando se refiere al evento de Pentecostés, se refiere cuando el Espíritu Santo vino sobre los apóstoles que estaban orando en ese lugar. Y vamos a hablar más de eso, pero no me puedo aguantar de decirles, qué curioso, cuando los apóstoles estaban en el cuarto orando, no estaban comadreando, ni adorando, ni nada, ni chismeando, estaban orando. Ese fue el momento en el que el Señor decidió enviar su Espíritu Santo. Y dice que como lenguas de fuego se posicionaron sobre sus cabezas y cada uno comenzó a hablar, claramente la palabra dice, en un dialectos, esa es la palabra griega que significa idioma, no idiomas desconocidos. Pero lo que me llama la atención, que todos los que estaban ahí lo recibieron, no unos cuantos elegidos, no aquellos que tienen la unción, todos lo recibieron. Y lo que ellos comenzaron a hablar era entendido por la gente de otras naciones, de otras lenguas, de otros idiomas, de otros dialectos que estaban ahí. Hay un propósito para todo, ¿no? Se va a poner bueno, así es que no me falten. Vamos a hablar muchas cosas interesantes. Pero podemos entender esto porque Él dice, cuando Él venga les convencerá. A veces en la Biblia vemos que el Espíritu Santo es una violenta ráfaga de viento. Otras veces dice que es como lenguas, como de fuego sobre la cabeza. Pero también se le menciona como una paloma que desciende. Esas no son personas, pero entendemos que es persona. Jesús mismo ha dicho que Él es el pan de vida, que Él es el camino, que Él es la puerta. Y nadie aquí me diría que Jesús es una puerta con picaporte y toda la cosa. Dios mismo dice que es como alguien fuerte que con sus alas cubre y nos protege. Dios no es un pájaro. O dicen que es como fuego consumidor. No es una hornilla, pues. Son metáforas para ayudarnos a comprender mejor quién es Dios Padre, quién es Dios Hijo y quién es Dios Espíritu Santo. Pero son personas. ¿Cómo es que decimos que es una persona? Por eso, porque tiene una personalidad. Hay una obra específica que Él vino a realizar.
1: Después de escuchar esta enseñanza, comprendemos que conocer el Espíritu Santo es fundamental para entender la obra de Dios en la vida del creyente. El mensaje destaca que Él es una persona, no una fuerza activa, y que fue enviado por Cristo como otro consolador para acompañar permanentemente a quienes pertenecen al Señor. Además, su obra incluye dar convicción al mundo acerca del pecado, la justicia y el juicio. Este estudio nos anima a profundizar en la enseñanza bíblica acerca del Espíritu Santo y a reconocer su presencia y obra en la vida del creyente. Como parte de la Trinidad, Él participa en la obra de Dios y cumple una función específica. Por eso, conocer lo de las Escrituras enseñan acerca de Él nos ayuda a comprender con mayor claridad quién es Dios y cómo actúa en nosotros. Ese era el programa de Visión para Vivir con el pastor Carlos Azueta. ¿Quién es el Espíritu Santo? Primera parte. 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

0: Sí, señores, esa es la canción interpretada para su de la agrupación Para Su Gloria. Tu palabra a esta hora de la tarde. Bueno, y estamos llegando al final en esta oportunidad de Con los pies en la tierra por el día de hoy, mañana en punto de las 2 de la tarde, una vez más, con datos curiosos, noticias. Mañana también tenemos el programa de Abra un Hombre para Colombia. Bueno, en fin, tenemos nuestra programación habitual, como siempre, con buena música en este espacio. Les habló en esta oportunidad Carlos Fernando Ballesteros, gracias a nuestro querido transmisorista en el sector de transmisores, a Wilson Becerra también, y también los dejamos en compañía de el enlace judío, las principales noticias de Israel y del mundo judío, y además también más adelante Martín Augusto Flores y después en Una Voz en la Noche Uriel Montoya. Dios los bendiga, siga disfrutando de la programación de Nuevo Continente, las principales noticias de Israel y el mundo judío.
1: Hola, a continuación las principales noticias de Israel y el mundo judío, solo en Enlace Judío.
2: El objetivo del viaje secreto de Netanyahu a los Emiratos el domingo fue pedir a su líder, el jeque Mohammed bin Zayed, que desmienta las publicaciones que han alegado que le advirtió sobre el 7 de octubre días antes de suceder, según fuentes que hablaron con la agencia AP. El primer ministro viajó en un avión privado a Abu Dhabi, Asia, y permaneció 4 horas en el país, destinando una de ellas a su encuentro con bin Zayed en las instalaciones del aeropuerto de la capital emiratí. El ex jefe del Shin Bet, Ronen Bar, anunció que presentará una demanda por difamación contra Netanyahu, quien lo acusó de estar al tanto de la amenaza de Hamas durante la madrugada del 7 de octubre sin informarlo al respecto. Bar también exige la divulgación de documentos y testimonios sobre la información que se transmitió a Netanyahu en el periodo previo a la invasión de Hamas del 7 de octubre y solicita que se hagan públicos los registros de las reuniones del primer ministro con funcionarios extranjeros y miembros de los organismos de seguridad. Trump está dispuesto a aliviar las sanciones contra Irán y a liberar fondos iraníes congelados a cambio de medidas concretas por parte de Irán respecto a su programa nuclear, reportó Axios, mientras Qatar y Pakistán están intentando nuevamente esta semana mediar un acuerdo. Los mediadores se reunieron hoy en Nueva York con el ministro de Canciller de Irán, Abbas Araghchi, para analizar una propuesta de Qatar que las partes han estado negociando en los últimos días. Se prevé que los mediadores qataríes se reúnan con funcionarios de Washington para intentar lograr un avance. Las FED concluyeron una operación a gran escala para destruir infraestructura de Hezbollah en la localidad de Monsuri, en el sur del Líbano. En las últimas semanas, las tropas llevaron a cabo la demolición de más de 600 instalaciones de infraestructura de Hezbollah, incluidos 8 túneles. El ejército señaló que las tropas también localizaron decenas de lanzacohetes que Hezbollah había abandonado en la zona de seguridad antes de que entrara en vigor el alto el fuego. Un miembro de Hamas, que según el ejército israelí participó en operaciones financieras destinadas a favorecer al brazo armado del grupo terrorista, fue eliminado ayer en un ataque en la ciudad de Gaza. Las FDI identificaron al terrorista como Sadi Abu Hasira, como un cambista clave de Hamas que dirigía la red de cambio de divisas Ginebra, la cual transfirió decenas de millones de shekels israelíes en moneda extranjera al brazo armado de Hamas.
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Es grato para nosotros, una vez más, acompañarlos en este espacio de momentos de gozo y alabanza. El saludo para todos nuestros oyentes conectados a través de la señal de los 1460 o también quienes la reciben online a través de www.nuevocontinente.org. Nos dice Efesios capítulo 4, versículo 32. Más bien, sean bondadosos y compasivos unos con otros, y perdónense mutuamente, así como Dios los perdonó a ustedes en Cristo. También estaremos recibiendo sus comunicaciones a través de la línea 311-830-4162. Ha sido habilitada para que nos den a conocer sus necesidades, también sus peticiones, compartir con nosotros, si así lo prefieren, un testimonio, unos instantes de oración, una palabra que llega en el momento justo, cuando todos la necesitan. Si están pasando algún tipo de adversidad, qué bueno es porque allí el Señor nos fortalece cada día. 311-830-4162. Nos dice el Salmo 82, versículo 3, y nos habla de hacer justicia al menesteroso. Dice, defended al débil y al huérfano, hacer justicia al afligido y al menesteroso. Dios cuida de nuestra vida, pero en su palabra se hace un énfasis especial del cuidado que Él tiene del huérfano y de la viuda, del menesteroso y afligido. Menesteroso es aquel que necesita mucho. Dios hace justicia al menesteroso y al afligido. Claro que hoy en día el hacer justicia es otra cosa. El hacer justicia es hablar fuerte, demandar al otro. Cuando Dios es el que hace justicia, Él es el juez justo. Yo no soy juez. Y hablando a través de la palabra de Dios de justicia, así lo dice en su palabra, al débil, al huérfano, al afligido, al menesteroso y también a la viuda. En la Biblia encontramos muchos ejemplos y uno de ellos es vos, un hombre temeroso de Dios, cumplió lo ordenado por el Señor a su pueblo, llenó la necesidad de la viuda. Veamos qué caracteriza a un hombre misericordioso. Por ejemplo, siente compasión por el sufrimiento ajeno, es generoso. Siente la necesidad del otro, es solidario, le gusta compartir, no da de lo que le sobra, sino de lo que tiene. La justicia es el cumplimiento de la ley. En el amor se resume todo el cumplimiento de la ley, y fue en Cristo en quien se cumplió toda la ley, porque Él cumplió a cabalidad, amando a su Padre, haciendo su voluntad, y amándonos a nosotros, muriendo en la cruz para darnos vida. Para entender la misericordia es necesario partir de la justicia que fue hecha por el amor. De esta manera se cumplió la ley por amor. El amor de Dios es eterno. Por su amor eterno ha tenido misericordia de nosotros. Su misericordia también es eterna. Su misericordia la manifestó en nuestra vida, siendo clemente, compasivo y piadoso, dándonos por su gracia la salvación y el perdón de pecados. Y es por medio de la fe en la obra de Cristo, en la cruz, que accedemos todos a esa misericordia gratuita, para que seamos misericordiosos, haciendo justicia al menesteroso. Por eso, a esta hora, quiero una vez más agradecerles por sus oraciones a este ministerio radial y también por ese aporte económico que ha sido vital y necesario para continuar desarrollando esta labor evangelística y qué mejor, a través de la radio 1460. Hablemos con Dios. Padre, nos acercamos a ti porque tú eres un Dios justo y misericordioso, que haces justicia al débil, al huérfano, al afligido, al menesteroso y la viuda. Nos acercamos a tu amor que es eterno, a tu misericordia que también es eterna y que la manifestaste en nuestra vida siendo clemente, compasivo y piadoso, dándonos a cada uno de tus hijos por tu gracia la salvación y el perdón de pecados. Es por eso que ahora disfrutamos de ese gran amor y esa misericordia por la fe en la obra de Cristo en la cruz, así como tú lo has hecho con nosotros, haciendo justicia al menesteroso, al huérfano, al débil y a la viuda. Honramos, Señor, esa obra que tú has hecho en la cruz del Calvario por toda la humanidad. En el nombre de Jesús. Amén.

0: Continuamos así acompañándolos en este espacio de momentos de gozo y alabanza. Gracias por su fiel sintonía y también por compartir con otros de este Ministerio Radial de Nuevo Continente. Por eso cada vez más tenemos la oportunidad de tener enseñanzas para ustedes que son de gran edificación, como también la música, así como la escuchábamos hace unos instantes con René González, que llevaba por título El Gran Yo Soy. Y en la Biblia se refiere a Dios y tiene un significado muy profundo. En Éxodo capítulo 3, versículo 14, cuando Dios se le aparece a Moisés en la zarza ardiente, Moisés le pregunta su nombre y Dios responde: Yo soy el que soy. Y algunos dirán, bueno, ¿y qué significa esto? En pocas palabras, que Dios existe por sí mismo, no depende de nadie, es eterno, no tiene principio ni fin, siempre es el mismo, no cambia, está presente en todo momento. No es solo un nombre, es una declaración de identidad. Yo soy el que siempre ha sido, es y será. En el Nuevo Testamento, Jesús usa esa misma expresión varias veces. Por ejemplo, yo soy el pan de vida, yo soy la luz del mundo. Antes que Abraham fuese, yo soy, así como lo encontramos en Juan capítulo 8, versículo 58. Por eso, para nosotros como creyentes, cuando Jesús dice yo soy, está identificándose con Dios. Por eso cada uno de nosotros nos identificamos. Cuando vamos a su presencia, le entregamos a Él nuestras necesidades, cualquier circunstancia que estemos enfrentando, y Él está ahí dispuesto para ayudarnos. Por eso cordialmente los invito para que continúen dejándonos sus mensajes, bien sea una nota de voz o de texto, indicándonos por qué desea que los estemos apoyando en el día de hoy. 311-830-4162 es la línea que tenemos habilitada para que estemos en contacto. Si desea compartir con nosotros un testimonio, también lo pueden hacer. 311-830-4162. Continuamos así acompañándolos en este espacio de momentos de gozo y alabanza, y llega la instrucción bíblica. Y en esta lección de A Través de la Biblia estaremos estudiando 1 de Samuel, los capítulos 7 al 9. Estos capítulos nos presentan importantes lecciones acerca de la fidelidad de Dios, la obediencia y las consecuencias de apartarnos de sus caminos. En el capítulo 7 encontramos a Israel regresando al Señor y experimentando una gran victoria sobre los filisteos. Samuel levantó una piedra y la llamó Ebenezer, diciendo: Hasta aquí nos ayudó Jehová. Esta expresión nos invita a mirar hacia atrás y reconocer la ayuda y fidelidad de Dios. Luego, en el capítulo 8, Israel pide un rey para ser como las demás naciones. Aunque Dios les advierte acerca de las consecuencias, el pueblo insiste en su petición. Finalmente, en el capítulo 9 aparece Saúl, un hombre que sobresalía por su apariencia y estatura, preparando el escenario para el comienzo de su reinado. Estos capítulos nos recuerdan que Dios desea que confiemos en Él y que nuestras decisiones no estén determinadas simplemente por las apariencias o por el deseo de parecernos a los demás. Es un pequeño adelanto para lo que viene en esta enseñanza que trae para nosotros el pastor y maestro Samuel Montoya en A Través de la Biblia. Bienvenidos y agradecimientos a Radio Transmundial, que nos permite que podamos llegar hasta ustedes con esta enseñanza bíblica.
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2: El pueblo de Israel exigió que Dios les diera un rey y eligieron al hombre más alto y hermoso que pudieron encontrar, Saúl. Dios le dio lo que pidieron y así comenzó el drama que duró el resto de su reinado. Finalmente, hasta la trágica muerte de Saúl junto a su hijo Jonatán. Oremos para empezar nuestro estudio del primer libro de Samuel, empezando en el capítulo 7, versículo 7. Padre eterno, ayúdanos a aprender en el día de hoy las consecuencias de no obedecerte y seguir tus mandatos. Ayúdanos a entender que quieres lo mejor para nosotros y que tus leyes no nos limitan, sino que nos ayudan a vivir en santidad. En el nombre de Jesús oramos. Amén.
3: Continuando con nuestro estudio en el capítulo 7 de este primer libro de Samuel, vamos a considerar hoy la victoria de los israelitas en Ebenezer. Leamos los versículos 7 hasta el 11 de este capítulo 7 del primer libro de Samuel. Cuando oyeron los filisteos que los hijos de Israel estaban reunidos en Mizpa, subieron los príncipes de los filisteos contra Israel, y al oír esto los hijos de Israel tuvieron temor de los filisteos. Entonces dijeron los hijos de Israel a Samuel: no ceses de clamar por nosotros a Jehová nuestro Dios, para que nos guarde de la mano de los filisteos. Y Samuel tomó un cordero de leche y lo sacrificó entero en el holocausto a Jehová. Y clamó Samuel a Jehová por Israel, y Jehová le oyó. Y aconteció que mientras Samuel sacrificaba el holocausto, los filisteos llegaron para pelear con los hijos de Israel. Mas Jehová tronó aquel día con gran estruendo sobre los filisteos y los atemorizó, y fueron vencidos delante de Israel. Y saliendo los hijos de Israel de Mizpa, siguieron a los filisteos, hiriéndolos hasta abajo de Betcar. Aquí Dios le dio la victoria a Israel, y es la primera victoria que ha ganado en mucho tiempo. Además, esta es una victoria de gran importancia estratégica para Israel. Antes de esta batalla, los israelitas habían caído en idolatría y eran muy rebeldes. Cuando empezaron a volverse a Dios, Samuel les exigió una confesión de sus pecados y una promesa de volverse a Dios. Ahora, cuando hicieron esto, el resultado fue una victoria completa sobre los filisteos. Leamos ahora el versículo 12. Tomó luego Samuel una piedra y la puso entre Mizpa y Sen, y le puso por nombre Ebenezer, diciendo, «Hasta aquí nos ayudó Jehová». El nombre Ebenezer significa «Hasta aquí nos ayudó Jehová». La piedra en este versículo era una piedra de ayuda. Era también una piedra de memoria. Miraba hacia atrás, al pasado. Era también una piedra de reconocimiento, una piedra para el presente. Y por otra parte, era una piedra de revelación y una piedra para el futuro. Esta piedra se llamaba «Dios nos ha ayudado». Nuestra costumbre es reflexionar sobre el pasado. Recuerde usted lo que el Señor habló por medio del apóstol Pablo en su carta a los Filipenses, allá en el capítulo 1 de esa carta, versículo 6. «Estando persuadido de esto, que el que comenzó en vosotros la buena obra, la perfeccionará hasta el día de Jesucristo». Amigo oyente, ¿le ha traído Dios a usted hasta aquí? ¿Le está guiando hoy? ¿Le ha ayudado hasta aquí? Si Él le ha guiado y ayudado, entonces usted puede decir, «Hasta aquí me ayudó Jehová». Y confiar sin lugar a dudas que Él continuará ayudándole. Alguien ha dicho que la memoria toca sobre el teclado del pasado y que uno puede recorrer sus pasos hacia el pasado. La memoria toca sobre el teclado del pasado y cuando lo toca, estamos seguros de que podemos decir, «Hasta aquí nos ayudó Jehová». Josué, por ejemplo, pudo decir allá en el capítulo 24 de su libro, versículo 15, «Pero yo y mi casa serviremos a Jehová». David también pudo decir allá en el Salmo 107, versículos 1 y 2, «Alabad a Jehová, porque Él es bueno, porque para siempre es su misericordia. Díganlo los redimidos de Jehová, los que ha redimido del poder del enemigo». Yo personalmente quiero decir que el Señor es bueno, amigo oyente. Él es quien nos ha ayudado y el que nos ayudará siempre. Hace tiempo un comerciante lo dijo de esta manera. ¿Sabe que el uso del tiempo puede ser semejante a la terminología bancaria? Ayer es un cheque ya cancelado. Mañana es una nota de crédito. Pero hoy es dinero en efectivo. Úselo sabiamente. Samuel, pues, levantó una piedra de reconocimiento. Amigo oyente, ¿reconoce usted a Dios en su vida? Eso es lo que quiso decir Samuel con esa piedra de Ebenezer. Esa piedra era además una piedra de revelación. No solamente significaba «hasta aquí», sino también «de aquí en adelante». El salmista David dijo, «Jehová es mi pastor, nada me faltará». Él miró al futuro. Una vez alguien dijo, «Tengo interés en el futuro porque espero pasar el resto de mi vida allí, y quiero estar razonablemente seguro de cómo será». «Jehová es mi pastor», dijo David, «nada me faltará». Y el apóstol Pablo en su carta a los Romanos capítulo 8, versículo 28 dice, «Y sabemos que a los que aman a Dios, todas las cosas les ayudan a bien, esto es, a los que conforme a su propósito son llamados». El doctor Torrey siempre decía que este versículo aquí en Romanos capítulo 8, versículo 28, era una almohada suave para el corazón cansado. Todos necesitamos una piedra de Ebenezer. Esperamos, amigo oyente, que usted tenga una en su vida. Leamos ahora los versículos 13 y 14 de este capítulo 7 del primer libro de Samuel. Así fueron sometidos los filisteos, y no volvieron más a entrar en el territorio de Israel. Y la mano de Jehová estuvo contra los filisteos todos los días de Samuel. y fueron restituidas a los hijos de Israel las ciudades que los filisteos habían tomado a los israelitas desde Ecrón hasta Gat. E Israel libró su territorio de mano de los filisteos. Y hubo paz entre Israel y el amorreo. Creemos que se puede decir que desde entonces y en adelante, los filisteos nunca más fueron los enemigos tan dominantes ni formidables como lo eran antes de esta batalla. Esta era una batalla de suma importancia histórica, y por eso se erigió esta piedra en memoria de ella. Este monumento fue erigido a unos 2 kilómetros al noroeste de Jerusalén y a la vista de la ciudad. Leamos ahora los versículos 15 al 17, los últimos versículos de este capítulo 7 del primer libro de Samuel. Y juzgó Samuel a todo Israel el tiempo que vivió. Y todos los años iba y daba vuelta a Betel, a Gilgal y a Mizpa, y juzgaba a Israel en todos estos lugares. Después volvía a Ramá, porque allí estaba su casa, y allí juzgaba a Israel, y edificó allí un altar a Jehová. Esta es la historia. Samuel es ahora profeta y juez de Israel. Podríamos decir que era un juez viajero, pues él iba de Betel hasta Gilgal y a Mizpa y así sucesivamente. Estos lugares mencionados se encuentran en la región al norte de Jerusalén. Y así, amigo oyente, concluimos nuestro estudio del capítulo 7 del primer libro de Samuel. Y llegamos ahora al capítulo 8. En este capítulo 8, veremos que debido a la administración corrupta de los hijos de Samuel, los israelitas ahora piden un rey. Comencemos pues considerando el rechazo de Israel hacia Dios y su demanda por un rey. Samuel era un gran juez y un hombre de Dios. Se crió en el tabernáculo donde vio la mala conducta de los hijos de Elí y cómo Dios los juzgó. Sin embargo, fíjese usted en lo que hace Samuel. Leamos el primer versículo de este capítulo 8 del primer libro de Samuel. Aconteció que habiendo Samuel envejecido, puso a sus hijos por jueces sobre Israel. Samuel nombró a sus hijos como jueces para sucederle a él, a pesar de que eran indignos e incompetentes para el oficio. Esta fue una gran equivocación de Samuel. Es verdad que él era un gran juez, un maravilloso profeta y un gran hombre de Dios. Desafortunadamente, fracasó como padre, en la misma manera como Elí había fracasado antes. Leamos ahora los versículos 2 y 3. Y el nombre de su hijo primogénito fue Joel, y el nombre del segundo, Abías, y eran jueces en Beer-Seba. Pero no anduvieron los hijos por los caminos de su padre, antes se volvieron tras la avaricia, dejándose sobornar y pervirtiendo el derecho. Estos eran los hijos de Samuel. Eran totalmente malos. Es extraño, ¿no le parece? Hoy en día vemos también la misma cosa. Muchos pastores preguntan, ¿por qué es que puede haber una familia muy cristiana en la iglesia y sin embargo su hijo o su hija se convierte en un joven inmoral o que usa drogas? Muchas veces no hay ninguna explicación que podamos dar en cuanto a esto. Pues bien, Samuel era un gran hombre, un hombre de Dios. Y mire lo que hicieron sus hijos. Continuemos ahora con los versículos 4 y 5 de este capítulo 8 del primer libro de Samuel. Entonces todos los ancianos de Israel se juntaron y vinieron a Ramá para ver a Samuel, y le dijeron, «He aquí tú has envejecido, y tus hijos no andan en tus caminos. Por tanto, constitúyenos ahora un rey que nos juzgue, como tienen todas las naciones». Los israelitas se cansaron de los caminos de los hijos de Samuel, de modo que pidieron entonces un rey. Querían ser como las naciones en su derredor. Y había una razón para su petición. Las naciones en su derredor influyeron sobre ellos. Y demandaron tener un rey, y así rechazaron entonces la autoridad de Dios y de Samuel. Prosigamos ahora con los versículos 6 hasta el 9 de este capítulo 8 del primer libro de Samuel. Pero no agradó a Samuel esta palabra que dijeron, «Danos un rey que nos juzgue». Y Samuel oró a Jehová. Y dijo Jehová a Samuel, «Oye la voz del pueblo en todo lo que te digan, porque no te han desechado a ti, sino a mí me han desechado para que no reine sobre ellos». Conforme a todas las obras que han hecho desde el día que los saqué de Egipto hasta hoy, dejándome a mí y sirviendo a dioses ajenos, así hacen también contigo. Ahora pues, oye su voz, mas protesta solemnemente contra ellos y muéstrales cómo les tratará el rey que reinará sobre ellos. El hecho de que Samuel hizo jueces a sus hijos le dio al pueblo una excusa para pedir un rey. Pero Dios le dice a Samuel que Israel en verdad no le está desechando a él, sino a Dios mismo como su rey. Entonces Samuel amonesta a Israel acerca de cómo será el tener un rey. Avancemos con los versículos 10 hasta el 18. Y refirió Samuel todas las palabras de Jehová al pueblo que le había pedido rey. Dijo pues, «Así hará el rey que reinará sobre vosotros. Tomará vuestros hijos y los pondrá en sus carros y en su gente de a caballo para que corran delante de su carro. Y nombrará para sí jefes de miles y jefes de cincuentenas. Los pondrá a sí mismo a que aren sus campos y sieguen sus mieses y a que hagan sus armas de guerra y los pertrechos de sus carros. Tomará también a vuestras hijas para que sean perfumadoras, cocineras y amasadoras. Asimismo tomará lo mejor de vuestras tierras, de vuestras viñas y de vuestros olivares, y los dará a sus siervos. Diezmará vuestro grano y vuestras viñas para dar a sus oficiales y a sus siervos. Tomará vuestros siervos y vuestras siervas, vuestros mejores jóvenes y vuestros asnos, y con ellos hará sus obras. Diezmará también vuestros rebaños, y seréis sus siervos. Y clamaréis aquel día a causa de vuestro rey que os habréis elegido, mas Jehová no os responderá en aquel día». Samuel les dijo que un rey reinaría sobre ellos, pero que tomaría a sus hijos para que sirvieran de soldados, tomaría a sus hijas para que sirvieran de cocineras y a sus siervos, y que tomaría parte de sus campos, sus viñas, sus olivares y sus animales para él mismo. Les dijo que eventualmente clamarían aquel día, pero que el Señor no les respondería. Y veamos lo que hace el pueblo aquí en los versículos 19 al 22. Pero el pueblo no quiso oír la voz de Samuel y dijo, «No, sino que habrá rey sobre nosotros, y nosotros seremos también como todas las naciones, y nuestro rey nos gobernará, y saldrá delante de nosotros, y hará nuestras guerras». Y oyó Samuel todas las palabras del pueblo, y las refirió en oídos de Jehová. Y Jehová dijo a Samuel, «Oye su voz, y pon rey sobre ellos». Entonces dijo Samuel a los varones de Israel, «Idos cada uno a vuestra ciudad». Los hijos de Israel cumplirán su deseo. Dios les dará un rey. Lo que era cierto en los tiempos de Moisés, todavía era cierto en aquel entonces. Leemos allá en el Salmo 106, versículos 13 al 15, «Bien pronto olvidaron sus obras, no esperaron su consejo. Se entregaron a un deseo desordenado en el desierto y tentaron a Dios en la soledad. Y Él les dio lo que pidieron, mas envió mortandad sobre ellos». Amigo oyente, Dios les dio un rey a los israelitas, pero envió mortandad sobre ellos. Y así concluimos nuestro estudio de este capítulo 8 del primer libro de Samuel. Llegamos ahora al capítulo 9. Y en este capítulo vemos que Saúl, no pudiendo hallar las asnas de su padre, viene a Samuel. Y Samuel festeja a Saúl. El capítulo 9 del primer libro de Samuel principia la segunda sección mayor de este libro. La primera sección era acerca de Samuel, pero ahora el énfasis cambia y cae sobre Saúl. Él es uno de aquellos individuos extraños con los cuales a veces nos encontramos en la palabra de Dios. Era un hombre extraño que parecía pasar de la oscuridad a la luz, y luego de la luz otra vez a la oscuridad. Saúl también era un hombre difícil de entender y de interpretar. Tenemos la misma dificultad con Judas Iscariote. ¿Y qué le parece a usted Demas, quien era compañero del apóstol Pablo? Y llamado por Pablo su colaborador allá en su carta a Filemón, versículo 24. Más tarde, Demas se menciona en la segunda carta del apóstol Pablo a Timoteo, capítulo 4, versículo 10, como habiendo desamparado a Pablo porque amaba a este mundo. No podemos aquí darle ninguna declaración dogmática en cuanto a si Demas fue salvo o perdido. Estos son personajes extraños que pasan a través de las páginas de la Escritura. Salen a la luz, pero así como la marmota, ven sus sombras y se vuelven a la oscuridad. Ahora, Saúl no es rey cuando primero lo conocemos. El hecho es que no creemos que jamás fue un verdadero rey, aunque lucía muy bien como rey. Leamos, pues, el primer versículo de este capítulo 9 del primer libro de Samuel. Había un varón de Benjamín, hombre valeroso, el cual se llamaba Cis, hijo de Abiel, hijo de Seror, hijo de Becorat, hijo de Afía, hijo de un benjamita. Cis era el padre de Saúl y pertenecía a la tribu de Benjamín. Usted recordará que Benjamín era el hijo favorito de Jacob después que perdió a José. Durante el tiempo de hambre, Los hermanos de Benjamín no podían regresar a Egipto para buscar provisiones a menos que llevaran a Benjamín. Jacob no quería que sus hijos llevaran al muchacho. Dijo que si lo llevaban, harían descender sus canas con dolor al Seol. Ahora, cuando Benjamín nació, su madre murió. Y aquí tiene usted el relato que se encuentra en el libro de Génesis, capítulo 35, versículos 17 y 18. Escuche usted. Y aconteció, como había trabajo en su parto, que le dijo a la partera, «No temas, que también tendrás este hijo». Y aconteció al salírsele el alma, pues murió, llamó su nombre Benoni, mas su padre lo llamó Benjamín. Ahora, Benoni significa «hijo de mi tristeza». Y Jacob no quiso llamarlo por ese nombre. Necesitaba a alguien sobre quien apoyarse. Cuando Jacob vio a aquel pequeñito, su parecer debe haberle recordado a su esposa, porque él dijo, «Lo llamaré Benjamín. Será hijo de la mano derecha». Y así era. Benjamín siempre parecía ser la tribu favorita, y encontramos a esta tribu bajo la sombra de Judá cuando entraron en la tierra prometida. Volviendo ahora al capítulo 9 de este primer libro de Samuel, leemos en el versículo 2, «Y tenía él un hijo que se llamaba Saúl, joven y hermoso. Entre los hijos de Israel no había otro más hermoso que él. De hombros arriba sobrepasaba a cualquiera del pueblo». Este muchacho Saúl era buen mozo. Físicamente se veía como un rey, pero era simplemente lo que pudiéramos llamar una fachada. Era un actor que desempeñaba un papel. No era un rey de corazón. El pueblo, sin embargo, eligió su rey según su apariencia exterior y no según su carácter. Es esta apariencia exterior la que pone en una posición tan peligrosa a muchas naciones hoy en día. El enemigo más peligroso que tenemos es la televisión. El hombre que por fin manda en el país, en muchos casos, es el hombre que tiene una buena apariencia en la pantalla de la televisión.

0: se veía bien, no había otro más buen mozo que él en toda la nación. Era estrella de la pantalla de la televisión y del cine. El problema era que no tenía corazón. Y leemos en los versículos 3 hasta el 5 de este capítulo 9 del primer libro de Samuel: y se habían perdido las asnas de Cis, padre de Saúl, por lo que dijo Cis a Saúl su hijo: toma ahora contigo a alguno de los criados y levántate y ve a buscar las asnas. Y él pasó el monte de Efraín y de allí a la tierra de Salisa y no las hallaron. Pasaron luego por la tierra de Saalín y tampoco. Después pasaron por la tierra de Benjamín y no las encontraron. Cuando vinieron a la tierra de Suf, Saúl dijo a su criado que tenía consigo: ven, volvámonos, porque quizá mi padre, abandonada la preocupación por las asnas, estará acongojado por nosotros. Saúl y su siervo habían buscado por todas partes las asnas de su padre y no las pudieron encontrar. Por fin Saúl dijo: vámonos a casa porque nos perderemos también y luego tendrán que mandar a alguien para que nos busque a nosotros. Y leemos en los versículos 6 al 13. Él le respondió: he aquí ahora hay en esta ciudad un varón de Dios que es hombre insigne. Todo lo que él dice acontece sin falta. Vamos pues allá. Quizás nos dará algún indicio acerca del objeto por el cual emprendimos nuestro camino. Respondió Saúl a su criado: vamos ahora. Pero, ¿qué llevaremos al varón? Porque el pan de nuestras alforjas se ha acabado, y no tenemos que ofrecerle al varón de Dios. ¿Qué tenemos? Entonces volvió el criado a responder a Saúl diciendo: he aquí se halla en mi mano la cuarta parte de un siclo de plata. Esto daré al varón de Dios para que nos declare nuestro camino. Antiguamente en Israel, cualquiera que iba a consultar a Dios decía así: venid y vamos al vidente, porque al que hoy se llama profeta, entonces se le llamaba vidente. Dijo entonces Saúl a su criado: dices bien, anda, vamos. Y fueron a la ciudad donde estaba el varón de Dios. Y cuando subían por la cuesta de la ciudad, hallaron unas doncellas que salían por agua, a las cuales dijeron: ¿está en este lugar el vidente? Ellas, respondiendo, les dijeron: sí, helo allí delante de ti. Date prisa, pues, porque hoy ha venido a la ciudad en atención a que el pueblo tiene hoy un sacrificio en el lugar alto. Cuando entréis en la ciudad, le encontraréis luego antes que suba al lugar alto a comer, pues el pueblo no comerá hasta que él haya llegado, por cuanto él es el que bendice el sacrificio. Después de esto comen los convidados. Subid pues ahora, porque ahora le hallaréis. Esta porción de las Escrituras es una notita que el Espíritu de Dios ha insertado aquí para ayudarnos. Hay aquí un cambio de nombres. Los hombres que negociaban en la nigromancia y el espiritismo eran conocidos como videntes. Y Dios quería tener un nombre diferente para el hombre que él escogiera a su servicio, y por tanto es llamado profeta. Este en verdad hace que Samuel sea el primero de los profetas, aunque a Moisés lo llamaban profeta, Samuel es en realidad el primero de la orden de profetas. Leamos ahora los versículos 14 y 15 de este capítulo 9 del primer libro de Samuel. Ellos entonces subieron a la ciudad, y cuando estuvieron en medio de ella, he aquí Samuel venía hacia ellos para subir al lugar alto. Y un día antes que Saúl viniese, Jehová había revelado al oído de Samuel diciendo: ahora lo que yo oigo al oído y comprendo son palabras. Eso es lo único que tiene sentido. Y lo que Samuel oyó fueron palabras. Lamentablemente, amigo oyente, nuestro tiempo ha concluido ya y tenemos que detenernos aquí, pero continuaremos Dios mediante en nuestro próximo programa y contamos con su siempre fiel sintonía. Hasta entonces, pues, que el Señor le bendiga ricamente.
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2: Y así continuamos avanzando en A Través de la Biblia. En Primera de Samuel, capítulo 7, encontramos a Israel enfrentando nuevamente a los filisteos, pero esta vez hay una diferencia importante. El pueblo se había vuelto al Señor y Samuel estaba intercediendo por ellos. Mientras Samuel ofrecía el sacrificio y clamaba a Dios, Jehová intervino y derrotó a los filisteos. Después de esta victoria, Samuel tomó una piedra y la colocó entre Mizpa y Zen, llamándola Ebenezer, que significa «hasta aquí nos ayudó Jehová». Esta piedra servía como un recordatorio de la fidelidad de Dios. Israel podía mirar hacia atrás y recordar que Dios lo había ayudado, pero también podía mirar hacia adelante confiando en que él se

seguiría guiándolos. En el capítulo 8 encontramos un cambio. Los hijos de Samuel no siguieron su ejemplo y actuaron con injusticia. Entonces los ancianos de Israel pidieron un rey, diciendo que querían ser como las demás naciones. Dios permitió su petición, pero primero les advirtió que un rey tomaría parte de sus hijos, sus tierras, sus animales y sus bienes. A pesar de la advertencia, el pueblo insistió. Finalmente, en el capítulo 9, conocemos a Saúl. Era un joven de apariencia sobresaliente, alto y atractivo. Mientras buscaba las asnas perdidas de su padre, llegó hasta Samuel. Sin saberlo, estaba acercándose al hombre que Dios había escogido para ungirlo como futuro rey. Así, estos capítulos nos muestran tres realidades. Dios es fiel y digno de nuestra confianza. Nuestras decisiones tienen consecuencias, y las apariencias externas no siempre revelan el verdadero carácter de una persona. Y ya como conclusión, al terminar este estudio, podemos llevarnos una pregunta muy personal. ¿Qué lugar ocupa Dios en nuestras decisiones? Israel pudo decir, hasta aquí nos ayudó Jehová. Nosotros también podemos mirar nuestra vida y reconocer cuántas veces Dios nos ha sostenido, guiado y ayudado. Pero el relato también nos advierte que no debemos olvidar a Dios cuando las circunstancias cambian, ni buscar simplemente ser como los demás. La petición de Israel nos enseña que tener lo que deseamos no siempre significa que sea lo mejor para nosotros. Dios conoce las consecuencias que nosotros muchas veces no podemos ver.

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0: Nos dice Juan capítulo 4 versículo 14, pero el que beba del agua que yo le daré no volverá a tener sed jamás, sino que dentro de él esa agua se convertirá en un manantial del que brotará vida eterna. Y por eso la palabra del Señor la llevamos a muchos lugares donde la señal de esta estación de radio llega y permite que podamos crecer espiritualmente. Quiero agradecerles a ustedes quienes continúan con nosotros, apoyándonos tanto en oración como también económicamente. También estaremos orando por sus peticiones, para lo cual nuestra línea que tenemos habilitada, el 311-830-4162. Nos dice Isaías capítulo 41, versículos 17 al 19. Los afligidos y menesterosos buscan las aguas, y no las hay. Seca está de sed su lengua. Yo, Jehová, los oiré. Yo, el Dios de Israel, no los desampararé. En las alturas abriré ríos y fuentes en medio de los valles. Abriré en el desierto estanques de aguas y manantiales de aguas en la tierra seca. Daré en el desierto cedros, acacias, arrayanes y olivos. Pondré en la soledad cipreses, pinos y bojes juntamente. Qué bueno es beber de su espíritu, alimentarnos de su palabra. Que a propósito, la palabra de Dios nos enriquece demasiado cuando ella se refiere a lo que concierne al fruto, lo que viene como consecuencia de la lluvia. Los ríos nacen en las alturas, en los montes, en su origen son muy pequeños. Por ejemplo, en Colombia tenemos un río principal que es el río Magdalena. Su nacimiento es en el macizo colombiano. Encontramos un lugar que se denomina el Estrecho del Magdalena. Aquí el río aún es bastante angosto, pero después se convierte en un río impetuoso a lo largo de todo su recorrido. Pasa por varios departamentos y finalmente desemboca en el Océano Atlántico. Podemos entender el crecimiento así como ocurre en la vida real con los niños, con nuestros hijos. Cuando son bebés, seguramente los podemos cargar con un solo brazo, con una sola mano, pues son muy pequeños, pero luego van creciendo. Ocurre lo mismo con una semilla. Aquella preciosa semilla que va creciendo cada vez más y más, eso es lo que ocurre con las nuevas criaturas. Nosotros somos nuevas criaturas en Cristo. Comenzamos como niños en Cristo, como bebés espirituales, pero necesitamos alimentarnos de la palabra de Dios. Por eso requerimos beber del Espíritu Santo de Dios y alimentarnos cada vez más y mucho más de su palabra, la cual es alimento para nosotros. Es el pan de vida que nuestra vida necesita. La palabra de Dios nos da un ejemplo en el Antiguo Testamento. Nos habla de aquel valle de huesos secos. Pero si recordamos el nacimiento y el recorrido de los ríos, estos nacen en los montes y luego descienden a los valles. Así entendemos la promesa de Dios de dar vida, como cuando los ríos llegan a los valles y se encuentran con aquellos huesos, dando vida a todo su entorno. Los ríos van descendiendo sobre nuestra labranza y van produciendo su fruto. Sobre nuestra familia, por ejemplo, es posible que estemos pasando por un momento de sequedad o que nuestros proyectos de vida, los que hemos sembrado, estén detenidos. Pero es justamente en estos momentos cuando debemos reconocer que necesitamos aquellos ríos de agua viva, ir al monte a beber de la fuente, pero igualmente descender, como lo hizo Moisés cuando volvió al campamento en medio del desierto. Tenemos que hacerlo para que descienda el agua a aquellos huesos secos que están en el valle, a nuestra familia, trabajo, entorno y también a otras personas que están allí alrededor nuestro. ¿Qué tal si oramos? Pero antes quiero recordarles una vez más la línea telefónica. Pueden enviar sus mensajes y con todo gusto los estaremos respaldando. 311-830-4162. Hablemos con Dios. Ahora, Señor y Dios, gracias por ser nuestro papá, por el nuevo día que nos has regalado. Gracias porque tú llenas todo nuestro ser, porque aquellos huesos secos de los cuales menciona tu palabra, por medio del agua que bebemos de ti, comienzan nuevamente a vivir, a tomar forma, a ser fortalecidos y permitir que a través de tu palabra podamos gozarnos y deleitarnos totalmente en tu palabra. Todo nuestro ser comienza a vivir porque estamos en ti y hemos creído en cada uno de esos preceptos que tú nos das diariamente. Señor, te pedimos, llénanos para que en cada uno de nosotros sea manifiesto el Espíritu Santo y cada uno de sus frutos. Dios, te bendecimos, te damos gracias porque en el día de hoy sabemos que muchos de tus hijos, a esta hora, deseosos también de contar con ese respaldo y con esa afirmación tuya contestando cada una de sus necesidades. Oramos en el nombre de Jesús. Amén.
1: Señor, hoy te vemos sentado en tu trono, rodeado de gloria, rodeado de luz. Hoy te vemos, Señor, vemos tus ojos. Gracias por tu presencia, Rey.